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6: frío, frío.
7: 11 grados.
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2: 8:58 minutos.
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4: 10 grados.
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2: 10, 4 minutos.
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4: frío, frío.
5: 10 grados.
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3: 11, 5 minutos.
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3: ¡Fría, fría!
4: 10 grados.
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2: Uy, está buena la música, pero ¿a qué hora toca los Blue?
3: 12:04 minutos.
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4: fría, fría.
5: 9 grados.
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1: Oye, ¿a qué hora llegaste anoche?
2: Una, dos minutos.
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4: ¡frío, frío!
5: 8 grados.
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2: Ya, está bien, sí, pero ¿a qué hora trabajamos?
3: 3, 4 minutos.
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3: ¡Frío, frío!
4: 8 grados.
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2: Yo soy súper intensa. ¿A qué hora tocan los lentos? 4, 2 minutos.
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4: ¡Frío, frío!
3: 8 grados.
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3: 5 de la mañana.
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3: fría.
2: 8 grados.
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3: 5:58 minutos.
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4: frío, frío.
3: 7 grados.
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2: 6:57 minutos.
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14: Muy buenos días, viernes 7 de agosto de 2026, Los Magníficos de Radioactiva, sí, en el aire este viernes, sí. Con la presentación del mejor, aquí está, increíble, audiovisual, musical, inteligente, talentoso, musculoso y cariñoso, Joaquín González Olea, Joaquín Lee. Tú lo puedes buscar, síguelo, síguelo. Arroba Joacolí, arroba fiesta, Joacolí.
15: Buenos días. 7 de la mañana con un minuto llegó el mejor día de la semana. Como dice Piti Clean, mañana de viernes. Te tengo una buena noticia si es que tú trabajas de lunes a viernes. Mañana a esta hora vas a estar durmiendo. Pero él nunca está durmiendo porque él siempre está despiertito, sí. Todas las mañanas está listo. Incluso de lunes a domingo, 24-7, usted le puede pedir su foto, usted le puede saludar en la calle y exija su abrazo. ¡Vengo por mi abrazo! Porque él anda en el metro y ahí siempre lo va a ver. Luis Hernández,

0: de Lucho.
1: Gracias, gracias, magnífico, muchas gracias. Oye, tenemos nubosidad parcial, 6 grados a esta hora en Santiago, está un poquito más helado que ayer. Y tendremos una máxima de hoy de 14 grados. Templadito, tibiecito, algo de sol vamos a tener esta tarde. Igual agradable para hacer invierno. 227-262-32, línea radioactiva abierta y conversamos magníficamente.
0: También el WhatsApp más 569-6836-2133 para que nos dejes tu lindo mensaje de voz y estamos para cumplir todos tus deseos.
1: Claro que sí, plata no tenemos, pero sí tenemos una linda publicación en el Instagram, @radioactivachile, para que vayas a comentar, opinar o simplemente manifestar tu alegría. Estamos ahí para que nos des tu corazón.
0: Y también estamos absolutamente en vivo. ¡Búscanos!
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0: póngase el cinturón, entonces acomódese bien. No nos acomode, mejor salga rápido, porque 5 minutos en la mañana hacen la diferencia, ¿cierto, Lucho?
1: Totalmente, y lo vamos a hacer magníficamente hoy que viernes.
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1: ¡Ay! 7:05, 7:05 de este viernes.
2: ¿Qué me tenéis, Lucho?
1: Es que este es un momento de cosas que hablamos, cosas del mundo de la vida. ¿Cuántas cosas habrá, Juan?
3: ¡Hay muchas cosas! ¡Wow!
4: Y decimos, son cosas, cositas, magníficas.
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1: Eso, muchas cosas. Nosotros lo hemos conversado acá con Juacolí. Lo hacemos habitualmente, de manera cotidiana, a veces sin pensarlo. Marcas que se adueñaron del nombre de un producto. Lo hacemos siempre. A ver, por ejemplo, los más emblemáticos. La cinta Scotch. El Scotch.
2: El confort.
1: El confort. En Chile, totalmente. Oye, ¿en qué guardaste la comida? En un Tupperware.
2: Tupperware. Plato Ayanoa.
1: Mira, hay otros que conocemos o manejamos menos, sobre todo los hombres que no nos maquillamos. Bueno, nosotros por lo menos. El rímel. Rímel es una marca también.
2: Ah, es marca.
1: Sí, pues el maquillaje usado en las pestañas se conoce popularmente como rímel, justo por la marca rímel que se creó en el siglo XIX en Londres. ¿Qué tal?
2: ¿Qué me decís tú? Hay un grupo que se llama Rímel.
1: Rímel.
2: Antiguo.
1: El cotonete que te metí en la oreja, que no es tan bueno, dice el otorrino.
2: No hay que hacer esas cosas. Claro. No hay que usarlo.
1: El nombre real es hisopos de algodón.
2: Hisopo.
1: Claro. Como los gringos hablan de Kleenex. Pañuelo desechable, los gringos hablan de Kleenex. Y Kleenex es una marca, por ejemplo. Y así, incluso, mira, termo.
2: El termo, de veras.
1: Y dice, tengo un termo marca termo. O sea, el termo es la marca. El término original es frasco de vacío. Nunca decimos, oye, tengo un frasco de vacío para guardar agua caliente o fría. No decimos eso.
2: Lo que te decía adelante, por la toalla Nova.
1: La toalla Nova.
2: Escúchame la toalla Nova.
1: Y tú decís,
2: es ese. Toalla de papel gofrado.
1: Sí, papel gofrado, claro. O puedes llamarle papel, aparte de papel gofrado, papel de cocina, papel, claro, toalla de papel. Toalla de papel. Pero, claro, pasa con todo eso, pero yo sé que...
2: ¿Y tú?
1: De uso cotidiano a muchos productos, claro, le damos el nombre de una marca. Sí. Así que, dilo tú ahora.
2: ¡Vamos!
1: Al 22-726-22-32,
2: dígalo, voy.
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2: Ay, que le salió bonito, ya rájate con el WhatsApp.
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2: Ah, hola, Lucho.
1: Hola.
2: ¿Aló? ¿Aló?
1: No quiere hablar.
2: ¿No hay nadie? A ver ahí.
1: Hola.
5: ¿Aló? Hola.
2: Hola.
1: Hola, adelante con esas marcas.
2: A ver su marca, mi rey.
5: La marca ACE para el detergente en polvo.
1: ¿Ya? ACE. ¿Y cómo lo hace?
5: Nosotros llegamos a la bodega allá en Venezuela y decíamos, mira, véndeme una bolsa de ACE. Y había Ariel, había Voltres, había cualquier otro. Y la marca ACE, que la marca ACE existe, sí, pero nosotros le decíamos ACE a todo.
2: Le decían ACE a todos los detergentes.
5: A todo el detergente en polvo.
1: Incluso comprarlo y tú decís, dame ACE, pero de esa marca.
5: Dame un ACE para el Ariel. Listo, sí. Ya, ahí teníamos.
2: Dame un ACE de humo.
1: Sí,
5: por
1: mucho tiempo en Chile le decían Rinso o Homo. Y era cualquier detergente.
2: También el Rinso.
1: Claro, cuando era en polvo, por ejemplo.
5: Sí. Bueno, para que se lleven el ACE entonces para que laven.
2: Oiga, gracias, Rey, que tenga buen día, mi
5: hermano. Hermano, buenos días. Saludos, muchachos.
1: Dale, mi chamo.
2: Chao, mi ACE.
1: ¿Y cómo lo hace?
2: ¿Y cómo lo hace?
6: Hola, mi muchacho más lindo. Oye, también pues el elevador, más conocido como la Jenny, o también el más conocido, el Yale, que es una grúa horquilla. Saludos, el Gonza por acá.
2: Buena, sí, vos, claro, tienes razón.
1: Dice, iba en una Yale, y entendiste.
2: Iba en un Yale.
1: Sí.
2: Claro, hay una marca. Una universidad también.
1: Sí, Yale. Hola.
2: Hola,
7: buenos días. Chicos, ya vamos por dos cositas.
1: A ver.
7: Primero, para saludar a mi hija, que está de cumpleaños mañana.
2: Perfecto.
7: Lo escuchamos todos los días, entonces no podía dejar de no saludarla hoy.
2: Claro.
7: Y todos dicen almacenes París. Y ya no es almacenes.
1: No, pues muy viejo eso. Solo París.
2: Ahora es París nomás.
7: Claro.
2: París Parade.
7: París Parade.
2: Oiga, gracias.
1: Oiga, ¿cómo se llama su bebé para saludarla?
7: Mi hija cumple 9 años, se llama Fátima Guerrero.
1: Ah, Fátima.
7: En tercero básico en el Colegio La Visión de Caleta Tango.
2: Perfecto, entonces saludamos a la Fátima que hoy está de cumpleaños. 9 añitos, Fátima, feliz cumpleaños. Tu mamá te tiene un regalo tan grande.
1: Te lo va a dar mañana, tan grande.
2: Está maravilloso.
1: Felicidades, Fátima.
2: Chao, Fátima.
7: Yo les mando torta después, chicos.
2: Ya, mamita, chao. Eso, ahí, estamos felices. Sí.
6: Buena muchacho, obvio, po. El quick, la balosa, po.
2: Totalmente, claro. El quick.
1: Cómprate un quick, no de ese amarillo. No es quick.
2: Dame el quick de ese. A ver.
3: Ay, mami, chicos, que tengan un lindo viernes. Se me vino a la mente. Anda a buscarme la lusa que quiero ponerle a ese tupper que no tiene tapa.
1: El tupper.
3: O anda a guardarlo al frigider.
1: También.
2: En la lusa, claro.
1: Sí, bro. Y el frigider, el nombre del refrigerador, pues. Frigider.
2: Claro.
1: Era frigidaire.
2: A ver, Lucho, dale.
1: ¡Hola!
8: ¡Hola!
1: Hola, ¿conoces marcas?
2: A ver. ¿Conoce alguna marca o voy a mapa otra cosa?
8: No, hola, magnífico.
1: Hola, magnífica. ¿Cómo te llamas?
2: Eso.
8: Antonia Rojas.
2: Antonia Rojas, ¿en qué curso estás?
8: En cuarto B. En cuarto básico B.
2: Oh. ¿Ya?
1: ¿Nos querías contar algo especial?
2: Ah, yo pensé que en cuarto medio.
1: Ah.
2: Oye, ¿en qué colegio estás?
8: En el Colegio San Eduardo Valle.
2: Oiga, ¿y para qué nos llama? Adelante, dele.
8: Para solo para llamar.
2: ¿Solo para llamar, para saludarnos?
1: Y decir que va al colegio.
8: Sí.
2: Oye, que eres linda, muchas gracias. Que te vaya muy bien en el colegio. Que tenga un buen fin de semana. Diga.
8: Un saludo a mis papás, a mi hermano Vicente y a mis compañeros de curso.
2: Ah, perfecto. Y a ver, ¿te acuerdas de tus compañeros? Nómbralos.
1: Los más amigos.
2: Eso, los que más te
8: juntas. Valery Mena.
2: Ya.
8: La Juli. Y José Ortiz.
2: Perfecto, entonces para todos ellos un gran saludo de parte aquí de nuestra magnífica que los está saludando tempranito, Lucho.
1: Desde Ovalle, un abrazo para ti.
2: Chao.
1: Buen día.
8: Chao.
2: Chao. Gracias.
8: Vamos al colegio.
2: Eso, llame cuando quieras.
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1: 7:12.
2: Este calle 13, vamos a portarnos mal hoy día.
1: Magnífico.
2: Último día, nadie se enoja.
1: Sí.

0: Hola, hola chiquillo, buenos días. Ahora están los famosos jokers, ¿cierto? Que en realidad son los buzos, pero ahora le dicen jokers. Buenos días, muchachos. Camino a un turno solo de 12 horas. Con la cuenta regresiva, me quedan 19 días para mi operación de abdominoplastia. Lindo fin de semana para todos y la palabra es Gillette. En vez de decir ojalá afeitar, siempre decimos trae la Gillette. Lindo fin de semana, besos. Hola, boyayos. La Gillette. Uno no le dice cómprate en C, la afeitadora, no. Cómprate una Gillette.
1: Buenos días, muchachos. Para mí que trabajo con maquinaria, la gente te pide el Yale, pero se llama grúa horquilla. Yale es la marca.
2: Estoy un poco resfriado.
3: ¿Cómo están? El Ruch. El Ruch es la labial. Esa. Chao.
4: Chiquillo, la mutual. Pues, la gente siempre dice que van a ir a la mutual. Y termina yendo a la Ash. Pues. La mutual es una marca. Aguante la Ash, cabrón.
5: Muchachos, está el Rimmel, que es la máscara de pestañas, que era una marca, el Rimmel era una marca de hace muchos tiempos atrás, y es el Rimmel, máscara de pestañas.
6: Buenas, muchachos, Manu por acá camino a la pega. Yo que recuerde, todos le dicen, en vez de decir limpia piso, le dicen pásate el poet. Ajá, saludos.

0: parece estudiante. A los colegiales, decía mi papá.
1: Los colegiales.
0: Los colegiales. Para que nos vamos al colegio, Lucho.
1: Con una gran sonrisa, toma tu mochila y cantamos. ¡Vamos al colegio! ¡Vamos al colegio! ¡Vamos al colegio! ¡Vamos al colegio!
2: Voy al colegio en Radio Activa.
1: Hola.
3: ¿Aló? Hola.
1: ¿Cómo te llamas?
3: Matías.
0: ¿Cómo se llama?
3: Matías.
0: Matías, bienvenido. ¿En qué curso estás, Matías?
3: Y hoy
0: día cumple años. Oye, se le escucha re mal.
1: Oh, sí. ¿Cuánto cumple, Matías? ¿Cuánto cumples?
3: 11 años.
0: 11 añitos, feliz cumpleaños, Matías. Dígalo, vamos al colegio, vamos al colegio.
3: ¡Vamos al colegio!
0: Eso, papito, hay que sacarle el manos libre. ¡Vamos, vamos, vamos!
4: Hola, magníficos. Soy Lena Tomática, así. ¡Vamos al colegio! ¡Vamos al colegio! ¡Vamos al colegio! ¡Vamos al colegio!
0: Muy bien, excelente. ¡Vamos al colegio!
1: ¡Hola!
5: ¡Hola!
1: ¿Cómo te llamas?
5: Mila.
0: A ver, ¿cómo se llama?
5: Mila.
0: Es que se escucha más o menos nomás el teléfono.
1: Mila.
0: ¿En qué curso está?
5: En quinto.
0: Ah, perfecto.
1: Muy bien. ¿Y quién te lleva al colegio?
5: Mi mamá.
0: ¿Cómo se llama tu mamá?
5: Gloria.
0: ¡Hola, Gloria! ¡Gloria! ¡Juntas!
5: Hola.
0: Ahora juntitas díganlo, ¡vamos al colegio, vamos al colegio!
5: ¡Vamos al colegio,
0: ¡Vamos! ¡Muy bien!
6: Nada.
7: Hola, soy Ignacia.
8: Hola, soy Josefa.
0: Wow.
7: Vamos al colegio Mariana Spool de Conchalí. Y vamos al colegio, vamos al colegio, vamos al colegio, vamos al colegio.
0: Eso, muy bien, las tres niñas al colegio.
1: Aguante, Conchalí.
0: En su comuna, Lucho.
1: Muy bien. Hola.
9: Hola.
0: Hola, ¿tu nombre?
9: Matías.
1: Matías, ¿en qué curso estás?
9: Estoy en sexto y aquí ando en el auto con mi hermano Santiago y mi amiga Elena.
0: Ah, perfecto. ¿Y el Santiago y tu amiga Elena, en qué curso están?
9: Mi hermano Santiago está en tercero y mi amiga Elena está en quinto.
0: Ya. Oye, ¿y en qué colegios estudian ustedes?
9: En el Instituto Alemán de Puerto Montt.
0: Ah, ¿van todos donde mismo?

0: ¡Bien!
1: ¡Bien, Puerto Montt!
2: ¡Hola, muchachos! Me llamo Amado González Aravena y mi escuela es Luis Cruz Martínez. ¿Y sabes lo que pedí para el Día del Niño? Una Nintendo Switch 2 One Chose, que incluye Pokémon, Pocopia, Donkey Kong, Bananza y Mario Kart World. Y vamos a ver,
1: Around the world.
0: Está bueno.
1: Pidió hartas cosas.
0: Hola.
1: Aldo.
3: Hola.
0: Hola, ¿cómo te llamas?
3: Abel Nicolás.
1: Abel Nicolás, ¿en qué curso estás?
3: En segundo básico, sí.
0: Abel Nicolás, ¿cómo se llama tu colegio?
3: El colegio San Agustín de Atacama.
1: Ah, muy bien, de Atacama. ¿Y con qué pasa el colegio, Abel Nicolás?
3: Con mi papá.
0: ¿Cómo se llama tu papá, Abel Nicolás?
3: Se llama Juan.
0: ¡Hola, Juan!
4: ¡Hola, muchachos!
1: Ahora los dos, el Abel y el Juan.
0: El ¿cómo van? De Atacama.
1: Eso, vamos al colegio, vamos al colegio.
3: Espera, primero, ¿te puedo dar un saludo?
1: Por supuesto.
3: Voy a mandar un saludo a mi hermanita que estaba en casa.
1: Ah. Perfecto. ¿Y cómo se llama tu hermanita?
3: Chanel. Estaba en casa.
1: Ah, muy bien, pues.
0: Ahora sí, vamos al colegio.
1: Ahora los dos con el papá. Vamos al colegio, vamos al colegio.
3: Vamos colegio, vamos colegio, vamos colegio, vamos colegio.
0: Grita Juan.
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0: 7 de la mañana, 20 minutos.
1: Ah, pero mira, tremenda dupla que te traigo.
0: Hoy nos ponemos romántico.
1: Daddy Yankee con Marc Anthony.
0: Oh, magníficos.
1: Sí, dice. Antes

0: yo soy Javiera, Masael, del colegio San Nicolás de Maipú, en el quinto básico A. Vamos al colegio.
1: Hola, magnífico, me llamo Franco y voy al colegio San Nicolás Diácono. Voy al cuarto B básico. Vamos al colegio.
2: Hola muchachos, Rafael por acá. Como, yo también me acuerdo cuando decíamos, me ensuciaba las manos con grasa y le decía a mi mamá, ¿dónde está? Y mi mamá me decía, toma, agarra el sapolio. El sapolio también, po. Ese le decía al que era parecido al detergente, pero más finito. Saludos muchachos. Chao.
3: Anda a lavarte el pelo con sapolio u otras cosas también.
4: Hola muyayos, vamos nosotros súper bien con mi hija Tabata y Gabriela y vamos al colegio, ya pues digan algo, aburridas.
5: Hola adaptiva, me llamo Elena y voy al colegio Rosalina Pecio Vargas. Vamos al colegio. Hay muchas cosas. ¡Woo!
6: Buenas muchachos. También cuando decimos trae el cooler, no se llama cooler, es marca Culeman.
7: Hola, magníficos. Por acá los saluda Maquita.
8: Y yo soy Bruno. Hola, Lucho de Chile y Juacoli. Soy del colegio Mercedes Marín del Solar Quito B. Y
7: vamos al colegio. Es viernes. Uy, qué rico. Chao, muchachos.
9: Hola, soy Isidora Vega Darica. Voy en el colegio Ford College, en tercero básico. Voy con mi mamá al colegio y...
10: ¡Vamos al colegio!
11: ¡Hay muchas cosas! ¡Hola! Mami, chicos, por acá Marcela, que quiere saludar a su pollito Joaquín, que cumple 8 años.
12: ¡Hola!
11: Que tengan buen día.
13: ¡Feliz cumpleaños, pollito!
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3: Lucho. 7:24.
15: Lucho Hernández.
3: Lucho de Chile.
15: Mira, tengo saludos, Lucho.
3: Saludos, Juacolí.
15: Tenemos saludos porque a nosotros nos escriben a nuestro Instagram, @LuchoDeChile.
3: O @Juacolí, para que escribas este saludo, a ver.
15: Claro, y nosotros tenemos los saludos aquí que nos indican los mamitas, los papitos. Dice, buenos días, mamichicos. Un saludo a mis amores Ignacia y Carlos. Vamos camino al colegio Santa María de la Reina, siempre en compañía de ustedes, los más bacanes. Ay, muchas gracias, nos dice la Katy. Saluda a Ignacia y Carlos.
3: Para Ignacia y Carlos, ese saludo especial. Tengo otro aquí, mira. FR Cortés dice, por favor, un saludo a la Alianza Verde, tema mundial.
15: Perfecto.
3: Del CPHCJA. Ustedes siempre son una parte vital para animar cualquier grupo y por eso significa mucho para nosotros este saludo. Así que Alianza Verde del CPHCJA, este saludo arriba la verde.
15: Vamos, la Alianza Verde, tienen que ganar. La Karen Espinosa también me escribió a mi Instagram, dice, hola magníficos, mi nombre es Karen, dice, claro, Karen Espinosa, y quiero ver la posibilidad de que puedan saludar a mi hijo Joaquín Leal.
3: Joaquín Leal.
15: Está de cumpleaños, cumple 15 años el Juaco.
3: ¡Guau, 15 años!
15: Todas las mañana sagradamente nos vamos al colegio escuchando su programa. Ustedes hacen que él se ponga feliz y saque a ese niño que aún tiene adentro. Queremos decirle que lo amamos mucho, su papá Roberto y sus hermanos. Ojalá pueda salir el saludo, dice, muchas gracias, son magníficos. Entonces, un gran saludo para Joaquín Leal, que está de cumpleaños, Lucho. Joaquín Leal.
3: Felicidades, Joaquín Leal, aprovecha tus 15 años para soñar, para crear, para inventar mundos nuevos y disfrutar este cumpleaños. Felicidades, Joaquín.
15: Mira, acá también nos escribe la Carla Gómez.
3: Carla Gómez.
15: ¿Tenías otro saludo ahí?
3: Sí, no, pero dale con Carla Gómez.
15: Carla Gómez dice, saludos para mi hijo de 2 años que lo escucha con mi mamá, dice que mi mamá lo lleva al colegio.
3: Chiquitito.
15: Dice, este año no estoy trabajando para poder estar con él, así que ahora lo escuchamos con mi mamita y el Santi. El Santi va con la Lela, entonces con la abuelita.
3: Oh, Santi, dice, un besito para ti.
15: Y dice que en el verano nos extraña porque no nos puede escuchar. Qué lindo. Dice, y también un saludo para la mamá, que es la Susu.
3: Susu.
15: La Susu.
3: Susu.
15: Dice, de parte de su nieto, que la ama mucho también. Ahí está el saludo para el Santi y la Susu.
3: Eso, en familia, para todos. Saludo también para, nos escribe Emilia al Ruiz, a nuestro Instagram. Dice, buen día, saludos a Emilia, Keira y Antonella. Llevamos en camino al colegio, cariño, desde Arica, la ciudad de la eterna primavera. También nos abraza Juan Colí. Son magníficos.
15: Maravilloso, viste, aquí nos, a nosotros nos escriben a nuestro Instagram, nosotros lo damos porque de repente es más rápido.
3: Claro.
15: Aquí me escribe la Carolina y Nostroza también dice, envíale un saludo a mi tía Nina, que hoy está cumpliendo un año más de vida, dice, está en reposo desde el lunes 27 de julio, la operaron de una cadera, dice. Así que está ahí la tía Nina en reposo, recupera. Dice, y que va a estar de cumple, que ya se celebrará, dice.
3: Muy bien, tía Nina, se recupera y ahí tiramos la casa por la ventana y la cadera también.
15: Grande, la tía Nina.
3: Mira, este, arroba mis tres monos locos. Dice, buen día, quería dejarte un saludo a Josefa Valladares y Kevin Valladares, unos magníficos, los más locos, dice. Así que nuestro saludo también para ustedes, magníficos.
15: Ahora nos vamos con el Lucho, dice.
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6: El WhatsApp.
7: Vamos al WhatsApp, pero tenemos algunos saludos, Juacolín.
6: Adelante, Lucho.
7: Mira, nos escribe Ana María por el Instagram. Dice, hoy es el cumple de mi Tomás Morris. Cumple 9 añitos, Tomás.
6: Wow.
7: Felicidades. Dice que quiere enviarle un saludo de parte de su mamá, su papá, que lo aman mucho. Es el mejor regalo junto a su hermano Simón que pudo llegar a nuestras vidas. Te amamos, Tomás. Tomás Morris, pásalo todo, Morris. Felicidades.
6: Acá también me escribe el Fernando Martínez. Fernando Martínez dice, Mamichi, vos, por favor, quiero saludar a mi primo, compadre, amigo y hermano.
7: Wow.
6: Ah, confidente, sentimental, dice Andrés Martínez Valencia de Catemu. Andrés Martínez de Transporte San Andrés dice que hoy cumple 40 y tantos. Saludos, compa, muchas gracias, dice.
7: Mira, Catemu es la tierra de Leo Rey.
6: Ahí está, saludos entonces para el, ¿cómo se llama el monito? Andrés Martínez.
7: Andrés Martínez
6: Valencia, ahí está.
7: Felicidades para Andrés. Oye, saludo también, Mary Pizarro nos escribe, por favor, dice, saludar a mi hijo Baltasar Rodríguez del colegio Mariana Moga de Paine, que lo amo mucho. Vamos camino al colegio con el Baltasar, dice la Mary. Felicidades, magníficos.
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8: Saludo para el

0: abanico porque está en el cumpleaños. ¡Va al colegio! ¡Va al colegio!
1: ¡Eso! ¡Vamos al colegio! ¡Vamos al colegio!
2: Me llamo Josefa Venegas. Soy de tercero A y en el Sagrado Corazón. Y es viernes. ¡Oh, qué rico!
3: Hola chiquillos, buenos días, ¿cómo están? Bueno. Oye, quiero mandarle un saludo a mi Tommy, Tomás Barrera, que va con su mamita al colegio.
1: Bueno.
3: Hoy la lleva la mamá al colegio, así que un besito, hijo, que lo pases muy bien y diviértete. Chao, nos vemos.
1: Chao.
4: Hola, mamísimo. Me llamo Lu, voy al colegio People. El Kinder A.
1: ¿Ya?
4: Y mañana...
1: Mañana no hay clases, po.
5: ¿Sí?
1: A ver.
6: Mañana no hay clases.
7: Hay muchas cosas.
1: ¿Cómo se llama el colegio? ¿Qué dijo? ¿Qué pasó ahí? A ver.
5: En el colegio que era como People are People.
4: Hola, mamísimo. Me llamo Lu, voy al colegio People are People.
1: People and people.
5: People are people, people so what should it be?
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1: ¡Ay, se armó la fiesta!
5: ¡Oh, 7:37, qué viernes!
1: ¡Las palmas arriba! ¡Las palmas arriba! ¡Las palmas arriba! ¿Cómo dice? ¿Usted qué llama?

0: niñas y niños, ¿cómo estáis?
1: Son las 7 de la mañana con 40 minutos.
0: ¡Oh, me presento! Soy la señora Williams, amiga traductora de Piticlin el Marcianito. ¡Claro! Con nuestro amigo Marcianito nos vamos al colegio, pero nos divertimos mucho con los magníficos y magníficas. Todos los magnifiquís y marcianitos que vienen a saludarlo. ¡Oh, y aquí viene nuestro amigo del espacio! ¡Es el niño del universo! ¡Es Piticlin el Marcianito! ¡Mira para arriba! ¡Piticlin! ¡Mira para arriba! ¡Piticlin! ¡Mira para arriba! ¡Hola, Piticlin!
1: ¿Cómo estás?
2: Estoy
0: demasiado contento. Me diga, porque es viernes. ¡Clase mañana no hay clase! ¡Mañana no hay clase! ¡Mañana no hay clase! ¡Oh, que está contento, claro!
1: ¡Llega un nuevo! ¡Llega un nuevo fin de semana! ¡Un nuevo fin de semana! ¡Hay que celebrarlo! ¿Mañana un costillar? ¿Y el costillar es suyo? Uy, pero justo en el colegio. ¿Qué tiene que bailar para septiembre?
0: ¿También le tocó el costillar?
1: A ver, muéstrenos una pieza de sus avances en la danza folclórica. A ver, la vestimenta. ¿Por qué aguatapelá? Zaparrado de Pascua.
0: Pero si esto es del cotillar, nada que ver con la isla de Pascua.
1: Pero con eso usted está distorsionando el folclore. Ya, taparrado de Pascua.
0: Ah, bota de guaso.
1: Ya, con espuelas.
2: Y
1: gorro chilote.
0: Pero iba a bailar el cotillar con todo ese atuendo. Piticlin, ¿la profesora le pidió eso o usted lo va a hacer?
2: No,
0: no haga sorpresa. ¡No!
1: Dígale a la maestra qué le parece si lo hace. Pregúntele, sugiérale qué le parece, pero no haga sorpresa.
0: Pero puede ponerle mala nota si no le gusta la sorpresa, ¿eh?
1: Está bien, muy bien. A ver, a ver.
0: ¡Muéstranos estos avances! ¡Eso! ¡El costillar!
3: El costillar es mío, me lo quieren quitar. El costillar es mío, me lo quieren quitar.
0: ¡Uy! Pero otra vuelta. Oiga, pero me parece que no se zapatea tanto cuando canta la canción. Bueno, sala se puela. A ver.
1: ¡Oh! ¡Otra vuelta! ¡Uy! ¡Oh, pero no se vaya a caer! ¡Oh! ¿Pero cómo se le ocurre terminar con las piernas abiertas en espagat? ¡Es peligroso, Piticlin!
0: ¡Oh! ¡Uh! ¡Y mire! En dos palabras, impresionante.
1: ¡Oh! ¡Pero la mansa vuelta que se dio!
0: Ahora, la profesora le dijo que hiciera eso. ¿Usted está pegándose un salto de sorpresa también?
1: ¡Improvisando!
0: Oiga, pero la danza tiene una métrica, una forma de bailar, una forma de cantar, y usted distorsiona todo. Muy bien, Piticlin, ¿y ahora qué vamos a hacer que viene?
1: El desafío de Piticlin. ¡Desafío! ¡Desafío! ¡Desafío! ¡Desafío! ¡Desafío! ¡Desafío! ¡Piticlin! ¡Desafío! ¡Desafío! ¡Desafío de Piticlin! ¡Desafío!
0: ¡Desafío! Y el desafío de Piticlin de los viernes dice así. Tienes que llamar a Piticlin.
1: Por teléfono o por WhatsApp.
0: Es viernes. ¡Oh, qué rico! ¡Vamos a celebrar el fin de semana! ¡Hola!
4: ¡Hola!
1: ¿Cómo te llamas?
4: Florencia.
1: Florencia, acá está Piticlin, linda. ¡Salúdalo!
4: ¡Hola, Piticlin!
1: ¿Cómo estás?
4: Bien.
1: A ver, diga el desafío, Florencia. ¿Es viernes? ¡Uy, lo perdimos!
5: Es viernes. ¡Oh, qué rico! Yo hoy día no tengo, solamente tenía que llevar el cuaderno de lenguaje y el libro de lenguaje, porque vamos a tener celebración por el Día del Niño. ¡Ay!
1: ¡Qué lindo!
5: Y me llamo Valentina. ¡Chao, Pichiclín! ¡Te amo!
0: Te mando un besito, Valentina.
1: ¡Hola!
6: ¡Hola!
0: ¿Cómo te llamas?
6: ¡Mari!
1: ¡Mari, acá está Piticlin! ¡Salúdalo!
6: ¡Hola, Piticlin!
1: ¿Cómo estás, Mari?
6: ¡Bien! ¿Y tú, Piticlin?
1: ¡Diga el desafío, Mari!
6: ¡Es viernes! ¡Oh, qué rico!
0: ¡Tenimos a Mari!
7: ¡Hola, Piticlin! ¡Hola, señora William! Mi nombre es Lucas Sepúlveda. Soy de Win. Estoy con mi papá, Albanis.
8: ¡Hola!
7: Mi mamá y yo. Y entonces, yo tengo una presentación hoy en La Cuca. Deseo suerte.
9: ¡Ay, qué rico! ¡Es viernes! ¡Oh, qué rico!
0: Traigo unos chunchules de La Cuca. ¡Un costillar! ¡Hola!
10: Hola.
1: ¿Cómo te llamas?
10: Leonor.
1: Leonor, linda, acá está tu amigo Piticlin. ¡Salúdalo!
10: Hola, Piticlin.
11: Hola, Leonor. ¿En qué curso estás?
1: ¿En qué curso estás, Leonor?
10: En cuarto C.
1: ¿Puedes decir el desafío, Leonor?
10: Es viernes. ¡Oh, qué rico!
1: ¡Qué lindo!
12: Hola, Piticlin. Hola, señora Williams. Mi nombre es... ¡Vamos bien!
13: ¡Es viernes!
12: ¡Oh, qué rico!
1: Ah, la mamita lo corrigió. ¡Hola!
14: Hola.
1: Hola, ¿cómo te llamas?
14: Gaspar.
1: ¿Cómo se llama?
14: Gaspar,
1: saluda a Piticlin, te está escuchando, Gaspi.
14: Hola, Piticlin.
1: Di el desafío, Gaspar.
14: Es viernes. ¡Oh, qué rico!
15: Abuelos, hola, parásito, vete que soy María Jesús. ¿Es viernes? ¡Oh, qué rico!
1: Un Piticlin vamos a salvar porque parece que María Jesús... A ver, escuchemos.
16: No le gusta.
1: No, pero... A ver, escuchemos.
15: No hace nada, abuelos. Hola, Parasito, vete que.
1: Piticlin está indignado porque dice que no es un payaso. ¿Qué eres tú? No es bully. Yo creo que ya no lo sabe. No sabe que tú eres un marcianito. Claro, por eso decimos Piticlin, el marcianito. Por eso la canción se llama Mi amigo es un marciano. Porque Piticlin es un marcianito, no un payaso. Como este pelusa que le dice payasito Pitumín. No eres un payaso, pero... No, pero los payasos hacen una labor muy noble. Están en el circo, no en el congreso. Eso es otra cosa. No te enojes. La niña no sabía. Vamos, ya está bien. Vamos al colegio y te voy a decir. ¡Besito!

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1: 10 para las 8 tu canción Marcianito Piticlín. Ahí está tu canción, canta.

0: Aló.
1: Hola.
0: Hola.
2: ¿Cómo te llamas?
1: Lucas.
0: Lucas, ¿con quién va al colegio, Lucas?
1: El papá.
0: ¿Cómo se llama tu papá, Lucas?

0: Bien.
1: Hola, yo soy Agustina. Y vamos atrasado.
2: Muy atrasado.
3: Oh, pero papito.
4: El papito tuvo la culpa.
3: Hola.
1: Hola.
4: ¿Cómo te llamas?
1: Hola. Olivia.
4: Olivia, bienvenida. ¿Con quién va al colegio, Olivia?
1: Con mi papá, con mi tía y con mis amigos y con mi hermano.
4: Perfecto. A ver, nómbrenos a todos.
1: Mi papá se llama José, mi tía se llama Jenny, mi hermano se llama Raimundo, mi amigo se llama Joaquín y mi otro amigo se llama Facundo.
4: Ah, entonces va harta gente, se tiene que escuchar fuerte. ¿Cómo van al colegio?
3: Todos.
1: ¡Vamos a ¡Vamos a
3: ¡Pero por favor!
4: ¿Pero qué pasó hoy día, por favor?
5: Hola, magnífico, soy Clip. Tomar voy con mi nona, con mi tata al cole. Y vamos atrasado, muy atrasado.
4: Pero los tatas tuvieron la culpa.
3: No. Hola.
4: Aló. Aló. Aló, aló. No contestó, no caché.
3: Sí,
6: yo soy Ignacio del American Academy, del tercero B. ¿Ya? Y vamos juntos. Vamos muy juntos. Oh.
4: Lucho.
3: Hola.
7: Hola.
3: ¿Cómo te llamas?
7: Florencia.
4: Florencia, qué bonito tu nombre. ¿Con quién va al colegio?
7: Con mi hermano, mi papá y mi mamá.
4: Perfecto. Entonces, entre todos juntos queremos saber cómo van al colegio.
7: Vamos bien.
8: Bien,
3: Florencia.
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0: 是时候。
1: Cuida bien de tu equilibrio, no te vayas tú de lado, y asegúrate tu sitio cuando oigas congelado.

0: quede congelado.
1: Hola, Leque Coco.
0: Felicito a todo el mundo. Que se quede congelado.
1: Bye, Jojo.
0: Felicito a todo el mundo.
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3: Faltan cuatro minutos para las ochito.
4: Falta poquito para las ochito, entonces hay que hacer la cortita.

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1: Hola.
2: Hola.
3: Hola. Somos Antofagasta y vamos a trazar.
1: Oh. Diga besito y chao.
4: Eso, besito y chao. Díganlo, besito y chao.
1: Besito, besito y chao.
5: Hola radioactivos, aquí estamos con Gabriel Quiroz y ya llegamos al colegio, así que ya llegamos y qué rico que es viernes.
4: Maravilloso, pues mami.
5: Está murrado el niño, no quiere decir nada.
4: Ah, está murrado.
1: Pero Gabriel.
4: Diga, Gabriel con nosotros dice.
1: Besito, besito y chao. Besito, besito y chao. Hola.
6: Hola.
1: ¿Cómo te llamas?
6: Hola. Colomba y Alana.
4: Colomba y Alana, muy bien.
1: ¿Son hermanas Colomba y Alana?
6: Sí.
4: Sí. Oye, ¿con quién van al colegio?
6: Con mi papá.
1: ¿Cómo se llama tu papá, Colomba y Alana?
6: ¡Cristian!
1: ¡Hola, Cristian!
4: Todos juntos, todos juntos. Dice besito y chao, que se escuche.
6: Besito, besito y chao. Besito, besito y chao.
1: Besito, besito y chao.
7: Hola, magníficos. Desde Antofagasta. Nos levantamos hoy día temprano como nunca y llegaron bien. Y hicimos besito, besito y chao.
1: Bien.
8: Besito, besito y chao. Besito, besito y chao.
1: Hola, hola.
4: Aló.
9: Aló.
1: ¿Cómo te llamas?
9: Isidora.
4: Isidora, ¿con quién va al colegio?
9: Con mi papá.
1: ¿Cómo se llama tu papi?
9: Joel.
1: ¡Hola, Joel!
10: ¡Hola, magnífico!
1: Ven aquí, hijo de Joel.
4: Díganlo juntos, besito y chao. Díganlo, díganlo.
6: Besito, besito y chao. Besito, besito y chao.
1: Besito, besito y chao.
4: Lucho, tengo un saludo.
1: Saludo.
4: Mira, tengo un saludo de César Kun.
1: César Kun.
4: El Kun.
1: El Kun Agüero.
4: Dice, saludos para el Seba Kun y el Maxi Kun.
1: Para Seba Kun y Maxi Kun.
4: Que se porten bien, por favor, les dice el papito el Kun.
1: Pórtense bien, si no les van a dar Kun Kun.
4: Kun Kun, Kun, Kun para el para el Seba y el Maxi Kun. Que les vaya bien en el colegio. Ahí está el saludo de su papito. ¿Quién más? Saludos para Doñigüe, dice acá, el Gabo Silva.
1: Doñigüe.
4: ¿Quién más? La Pame Rayentray.
1: Pame Rayentray, ¿qué
4: ahí
1: tal?
4: Ahí está, Pame Rayentray dice, más Michi, como por favor, quiero saber si le pueden saludar a mi pequeña que está de cumpleaños hoy, se llama Trinidad Hernández.
1: Oh, con mi hermana.
4: ¿Es tu prima?
1: No, mi hermana.
4: Ah, tu hermana.
1: Mi hermana
4: tiene.
1: Se llama Trinidad
4: Hernández. Que hoy cumple 10 añitos y es la niña más linda del mundo, dice su papi, la adoramos mucho, queremos que siempre sea feliz.
1: Mira.
4: Nos escuchamos siempre, más Michi, vos lo saluda la Pame, a su hija Trinidad.

0: Momento de cantar las ochito.
1: Vamos a cantar las ochito y hoy tiene que sonar lindo porque es el último día y mañana no hay clase. Mañana no hay clase.
0: Con todas las ganas porque es viernes, cerramos la semana.
1: Cerramos la semana y si no me sé la letra, Lucho, ¿dónde la encuentro?
0: La encuentro en el Instagram, @Juacolí. Entras al Instagram, @Juacolí, lo sigues y cantas con nosotros.
1: Ah, y también lo puedes seguir a él, al Lucho de Chile, porque él también tiene la letra de las ochito pegada en el muro.
0: Así que ahora vamos a reclutar a los cantantes.
1: ¡Vamos, Lucho!
0: ¡Hola!
1: Hola.
2: Hola.
0: ¿Cómo te llamas?
2: Julieta Reyes.
1: Julieta Reyes, ¿vas a cantar las ochito?
2: Sí.
0: Atenta, Julieta Reyes, mantente ahí. Hola.
2: Hola.
0: ¿Cómo te llamas?
2: María Jesús.
1: María Jesús, ¿va a cantar las ochito?
2: Sí.
1: No corté.
0: Anotada también, María Jesús. Vamos, dale, por otro. Dale. Hola. Hola.
3: Hola.
2: Hola.
0: Hola, ¿cómo se llaman?
2: Renato y Dominga.
1: Dale, Lucho.
0: Renato y Dominga, entonces van a cantar. ¿Quién se ahí también? Otro. El último, Juacolí.
1: No corten, niñas.
0: ¿Aló?
1: ¿Aló? ¿Hola?
2: ¿Hola?
1: ¿Hola?
0: ¿Cómo te llamas?
2: Matías,
1: ¿vas a cantar las ochito? Matías.
2: ¿Aló?
1: Matías, ¿vas a cantar las ochito?
2: Sí, claro que sí.
1: Ya.
0: Matías, escucha por el teléfono, ya. Ahora todas las niñas y niños que están conectados, escuchan por el teléfono y bajan la radio.
1: Sí, mamito, papita.
0: Sí.
1: Bájenle el volumen a la radio, todo, completo. Después escucha el YouTube. Y con el teléfono, si quiere, póngale el manos libres, pero bájenle todo el volumen a la radio, porque así en el teléfono es más directo y no se pierde.
0: Claro, para que nos escuchen por el teléfono, sí, en este minuto, los que están conectados. ¡Atención! ¡Julieta Reyes!
4: Sí, está grabando la llamada.
0: Oh, María, están grabando.
1: Están grabando, a ver.
0: Están grabando
1: de nuevo
0: la llamada. Julieta Reyes.
2: Presente.
0: María Jesús.
2: Presente.
0: Renato y Dominga.
2: Presente.
0: Matías.
2: Presente.
0: Niñas y niños magníficos, ¿saben qué hora es en Radioactiva?
2: ¡Las ochito!
1: ¡No los escucho!
2: ¡Las ochito!
0: Entonces vamos a cantar las mejores ochito de la semana hoy viernes magníficos de Radioactiva.
1: Ustedes cierran la semana, así que se tiene que escuchar bien bonito porque mañana no hay clase, mañana no hay clase.
0: Vamos a cantar con el corazón. ¡Ahora!
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0: Tremendo.
1: Se pasó muy linda la Sochito. Bien niños, bien niñas.
0: Con buen ánimo, sabían la letra, la encontraron en el Instagram, @Jocalí.
1: Y en el Instagram, @Lucho de Chile, @Lucho de Chile, ahí está pegada la letra de la Sochito para que puedas cantar con tu pendiz.
0: Saludamos, por supuesto, a los cantantes de hoy, Julieta Reyes, María Jesús, Renato y Domínguez y Matías. Son increíbles, son magníficas y magníficos.
1: Muy bien, entonces nos vamos a la tanda, no sin antes saludar aquí a...
0: Más saludos.
1: Sí, más saludos tenemos. Oye, me encantó la Sochito de hoy, me ayudó a despertar. Envíame un saludito, please. Estoy de cumpleaños, soy. Está de cumpleaños, dice, pero no sale el nombre. Ah, Natalie Pizarro,
0: estoy
1: Natalie de cumpleaños. Pizarro. Feliz cumpleaños, Natalie Pizarro.
0: Feliz cumpleaños, Natalie Pizarro.
1: Dice que le encantó la Sochito, que quedaron muy prendidas y está de cumpleaños la Natalie.
0: Muchas felicidades, pásenlo lindo y que sea una gran, gran temporada nueva.
1: Desde aquí te abrazamos y tráiganos torta.
0: Sí. Y a la vuelta de esta pequeña pausa,
2: ¿A quién dejaste en el colegio?
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4: Sí, está entretenido, pero ¿a qué hora nos vamos?
5: 8:04 minutos.
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2: 8 de la mañana con 11 minutos. 8 con 11.
3: Aquí vamos, Lucho de Chile.
2: Es el momento de reconocer a madres, padres apoderados por su trabajo, su labor diaria, cotidiana en la casa.
3: También hay tatas.
2: Sí.
3: Hay tíos.
2: Hay tíos.
3: Que también hacen esa labor.
2: Claro. Y también hay gente que todavía va en trayecto porque los niños entran más tarde.
3: Así que ahora homenajeamos a todos esos papitos, mamitas, a todos esos que se levantan más temprano para poder ir a dejar a los niños al colegio.
2: Es una labor silenciosa de amor y después vas a tu trabajo, después a tus quehaceres. Por eso esto se llama
4: ¿A quién dejaste en el colegio?
2: Hola.
3: Alú.
5: Hola.
2: Hola, ¿cómo te llamas?
5: John.
3: Oye, ¿a quién dejaste en el colegio?
5: Primero a las 7 de la mañana dejo a mi señora en el bus para que se vaya al trabajo y después a mi hijo Martincito.
3: Perfecto, ¿y el Martincito en qué colegio está?
5: Cerro Austral del Sol.
2: Muy bien, ¿qué curso va?
3: Oye,
5: dime.
3: ¿En qué curso está, dice el Lucho?
5: Cuarto básico.
2: Cuarto básico, muy bien.
3: ¿Y tu esposa en qué trabaja?
5: Ella trabaja y está administrativa logística en Falabella.
3: Ah, ya, ¿y la pasa a buscar un bus porque queda muy lejos?
5: Sí, esa es donde trabaja, no pasan, no hay locomoción colectiva, entonces el bus la pasa a buscar y deja la misma bodega.
2: Tiene que haber acercamiento, claro. Oye, ¿y sí, después va a tus quehaceres, a tu pega?
5: Ahora estoy llegando a la casa, me pongo a hacer un poco de ejercicio y me voy a la oficina.
2: Mira.
3: ¿A qué hora entráis?
5: No, el artículo 22.
3: Ah, perfecto. Pequeño jefe.
5: ¿Y? Sí, un pequeño jefe, algo así.
2: Y hace sus ejercicios. ¿Y qué le pone? Trotecito.
3: Claro, ¿qué? ¿Abdominal?
5: No,
3: ¿qué hace?
5: En la mañana puro cardio nomás.
2: Cardio.
3: Ah, ya.
5: Sí.
3: Muy bien.
5: Sí, de ahí es para estar activo todo el día y después en la tarde ya se hace un poquito más de otras cosas. Ejercicio.
3: Perfecto. Oiga, mi rey, ¿a qué hora se levanta?
5: A las 20 para las 7, un cuarto para las 7.
3: Ya igual, temprano, por rey.
2: Sí.
3: Oiga, mi Conan, que tenga una buena jornada y un mejor fin de semana con la familia.
5: Y está muy allá, gracias.
3: Chao, rey.
2: Lindo día.
3: Chao.
2: Chao.
3: Buena onda el papi.
2: Bien.
3: Buena onda.
6: Hola, muyallos. Yo me levanto como a las 5:30. Les dejo todo listo a los niños. Salimos como 6:45. Y los voy a dejar al colegio, al Liceo Ristagle, Santiago Gaspar y mi hijo adoptivo Martín.
3: ¿Ya?
6: Vais todos los días y después de vuelta a trabajar. Después hacer deporte, hacer clase de trampolín, así que es bien salado el día, pero lo termino feliz porque el deporte es mi pasión. Ah, cuídense, besitos, besitos, chao.
3: Ahí se nota el tiro, el ánimo.
2: Sí, bueno.
3: Se nota el tiro, ¿viste? La mamita ahí.
2: John, deporte, la mamita, deporte, otra energía.
3: Con ánimo, claro, sí. otro mood. Ah, sí, como dicen.
2: Otro mood.
3: Otro mood.
7: Hola, hola, Radioactivo. Buenos días, muchachos.
3: Hola.
7: Aquí Jocelyn. Hoy día fui a dejar a mi hijo, Ricardo, al Colegio Terra de Bimbi, con sus compañeros Amalia y Tomás. Y a Martín, al Colegio de Antibanque. Y al Gaspi, al Terra de Bimbi, que va a otro curso. Ahí entre mamitas nos apoyamos.
3: Buena.
7: Y ahora camino al trabajo a New York. Así que eso. Que tengan un lindo viernes, besitos.
3: Beso.
2: Muchas gracias. Hola.
8: Hola, Magnichivo.
9: Hola, Magnichivo.
2: ¿A qué hora entran al colegio ustedes?
9: A las 8:30.
2: Vale, quedan 15 minutos.
3: A ver, ¿cómo se llaman ustedes?
9: Milagro, Florencia y Leontina.
2: Milagro, Florencia y Leontina.
3: ¿Son hermanas?
9: Sí.
2: ¿Quién se porta más mal, Florencia, Milagro o Leontina?
8: Florencia.
3: No. A ver. Ya, estamos hablando con la niña, papito, no se meta. Después hablamos con usted. Niñas, ¿a quién le cuesta más levantarse en la mañana?
2: A ver.
9: A la Flo.
2: A la Flo. ¿Y a quién le cuesta más comerse la comida, más mañosita?
9: A mi hermana.
10: No, yo me la como toda al tiro.
9: Mentira.
3: A ver, ¿a quién le cuesta más bañarse?
9: A la Flo.
2: Pero Flo.
3: ¿La Flo se lleva el premiado?
2: ¿Quién es la más porfía en la casa?
9: Mi hermana es más porfía.
3: Ah. ¿A quién le va mejor en el colegio?
9: A la Flo. A mí.
2: Ah. ¿Y a quién le va más mal en el colegio?
9: A mí.
3: A ver,
1: ¿quién es, en matemática?
3: ¿Quién es más egoísta con sus cosas?
1: ¿Ah?
3: ¿Quién es más egoísta con sus cosas?
2: No presta nada. ¿Quién?
3: ¿Quién?
1: Mi papá me castiga mucho.
2: Oh. Oye, ¿cómo se llama el papá?
1: Juan Pablo.
3: ¡Hola, Juan Pablo!
11: ¡Hola, manísimo!
3: Oye, Juan Pablo, ¿y después te vaya a trabajar?
11: No, en este momento estoy sin peguita, pero estamos haciendo labores de casa.
3: Ah, ya. Perfecto.
2: Eso, lo va a lograr.
3: Que pega igual.
2: Oye, pero, ¿y a quién quieres más de las tres?
11: A mi señora. ¿Ah?
1: Se me salió un diente.
3: ¿A quién se le salió un diente?
11: A la Florencia.
2: A la Flo. A todo le pasa a la Florencia.
3: Oye, la Flo se lleva el premiado.
11: Todo le pasa a la Florencia.
2: Pero ¿sí? Florencia.
3: Oye, vamos a hacer una excepción. Todos juntos digan, vamos al colegio, vamos al colegio. Díganlo, díganlo.
2: Vamos.
1: ¡Vamos al colegio! ¡Vamos al colegio!
3: Me encanta. Buena, buena, papito.
12: Hola, muchachos. Vamos de camino con el Juli. Yo trabajo de noche, chiquillo, así que ahora de camino a dejarnos. Vamos, veo Justeli. Saludos a toda la radioactiva.
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3: Esta, una vez vimos a Corona.
2: The rhythm of the night.
3: Es una morena, tiene las piernas de aquí, le salen las piernas.

0: Mira, nos saluda acá también Doggy's Snack. ¿Te acordáis Doggy's Snack?
1: Hoy sí, todavía le estoy dando a mi perrito.
0: Que nos mandó patitas de pollo.
1: Patitas, todavía le hace chupete.
0: Regalo.
1: Hola, para Doggy's Snack.
0: Aquí está, dice que hay un evento el sábado 8 y domingo 9 de agosto en el Castillo Ñuñoa. Dice, celebramos el cumpleaños de Snoopy.
1: Cumpleaños de Snoopy, claro, que es centenario Snoopy.
0: Ahí va a estar el sábado 8 y domingo 9 en el Castillo Ñuñoa, República de Israel, 1095.
1: Muy bien, este fin de semana para todos los perritos para aperrar.
0: Vaya para allá, los amantes de los perritos, porque va a estar Doggy Snack regalando su producto.
1: Mira.
0: Para los perritos.
1: Mi Sam le ha hecho chupete a las patitas.

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1: Tren Alimache. Ahí está el Briseño, ¿cómo?
2: Cristóbal Briseño.
1: Cristóbal Briseño.
3: Uno más.
1: Que vive el Limache. Se fue para Limache este cabrón.

0: ahora seguimos saludando a todas esas personas que se dedican a dejar a los niños al colegio.
1: Claro.
0: Claro. Los saludamos. Te hacemos un homenaje aquí y ahora a ti, papito, mamita, abnegada, tatas también, tíos, que no tienen de repente por qué levantarse temprano, pero van a dejar a sus niños al colegio.
1: Con el puro corazón nomás.
0: Sí, puro amor, como dijo el Lucho.
1: Los hermanos y la
2: vaca.
0: ¡Hola!
2: Sí,
0: ¡hola!
1: Hola, ¿cómo te llamas?
3: Facundo.
0: Facundo, ¿por qué no estás en el colegio?
3: Es que mi mamá
1: te quiere
3: los días.
1: ¡Oh! ¿Eso quiere decir que entras a las 8?
3: A las 8:30.
0: ¡Ah! ¡Oh, pero todavía alcanza!
1: Sí, faltan 8 minutos todavía para las 8:30.
0: ¿En qué colegio está?
3: En Picari.
0: ¿Dónde queda?
3: En Lampa.
0: A Lampa, muy bien.
1: Lampa.
0: ¿Con quién vas al colegio entonces?
3: Con mi familia.
0: ¿Con la familia? ¿Y tú cuántos años tienes?
3: 6.
0: Qué chiquitín. Oiga, dígalo con su familia. Vamos al colegio, dígalo.
1: Vamos. Qué galán en ruso.
0: Se escuchaba ahí nomás está grande ahí. Iba al colegio.
1: Hola.
4: ¿Cómo están, chiquillos lindos?
1: Bien, ¿a qué dejaste en el colegio?
4: Todavía no dejo a nadie porque me quedé dormido.
0: Oh. ¿Qué te pasó, papito? ¿Qué te pasó?
4: No sentí el despertador, chiquillo.
1: Oh. ¿Se acostó muy tarde ayer?
4: No, me acosté temprano. Lo que pasa, yo soy el que levanta a las 4:20.
0: De las 4:20, no, pues es un
1: sacrificio.
0: Es un castigo.
1: Sí. Lo que pasa es que tú no te levantas temprano, te levantas de noche.
0: Sí.
1: Es distinto.
0: Es diferente. Sí, tú no te levantas ahí en la mañana.
1: Noche.
0: Oiga, papá.
4: Dígame.
0: ¿Y quién llegaron atrasados al colegio?
4: No, que cachorro está ahora a las 8:30, porque va a la escuela de lenguaje.
0: Perfecto. Entonces, ¿y después qué tenés que hacer? Y se perdió.
1: No.
0: ¿Viste? Cuando el llamado empieza mal.
1: No avanza bien.
0: Nunca. Mira, cuando tengan un llamado en radio que empieza mal, que suena mal, nunca se arregla. Empeora. Y pasa esto, se cae.
1: Sí. Sin manos libres, por favor.
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6: Hola, tío, ¿cómo están?
0: Mi hija
6: en el furgón.
0: Ya, dejó alejar el furgón. Te escuchamos
7: menos
0: también.
7: Buenos días, muchachos. ¿Cómo está, Juacolí, Luchito de Chile?
0: Buena, Rey.
7: Acá le habla Mario de Peñarolén.
0: Hola,
7: hoy
0: Mario.
7: Quiero que les manden un saludito a mi madre, por favor, que está de cumpleaños, cumple 81 años y se llama Yolanda Parada. Por favor.
0: Yolanda
1: Parada. Yolanda. Felicidades para ti, feliz cumpleaños.
0: ¡Feliz cumpleaños, Yolanda!
1: Tu hijo te tiene un regalo tan grande.
0: ¡Tan grande!
1: Y unos mariachi.
8: Hola, muchacho. Hola, Joaquito. Hola, Luchito. Oye, yo ahora voy para casita. Fui a dejar a mi señora al trabajo. Ahora mi hija al colegio. Entonces, entra a las 8:20. Y ahora me voy a la casa, hago mis quehaceres en la casa y de ahí su bañadita y salgo a trabajar. A eso de las 9:30. Chao, chiquillos, que tengan un buen fin de semana y gracias por todo. Los quiero mucho.
0: ¡Ay, es simpático el papito! A ver acá, Lucho, dale.
1: Hola.
9: Hola, buenas las mañanas, ¿cómo están?
0: Buena, Rey, ¿su nombre?
9: Rodrigo de Puerto Montt.
0: Rodrigo de Puerto Montt.
1: ¿A qué te dejaste en el colegio, Rod?
9: En este momento voy a dejar mi Bendy a la escuelita de lenguaje.
0: ¿Ya? ¿Entra más tarde?
9: A las 8:30.
0: Perfecto,
1: alcanzáis. Ah, vamos bien, entonces.
0: Alcanzáis.
1: ¿Y después a la peguita?
9: ¿Ah?
1: ¿Después a la peguita?
9: No, estoy con vacaciones permanentes.
1: Ah, ok.
0: Muy bien, mi Rey. ¿A qué hora se levantó?
9: Me levanté a las 7 de la mañana para tomar desayuno con mi hijo y a las 8:15 ya saliendo para allá.
0: Perfecto. ¿Cómo se llama la Bendy?
9: La Bendy se llama Bastián.
0: El Bastián, perfecto.
1: Bueno.
0: ¿En qué colegio está? ¿En qué jardín?
9: Está en la Escuela de Lenguaje Dialecta.
0: Perfecto. Muchas gracias, Rey. Que tenga buen día, buen fin
1: buen
0: de
1: día.
9: Un saludo para la mejor dupla de la mañana.
0: Ah, qué lindo.
1: Gracias.
0: Mi primo.
1: Gracias.
0: Mi primo nos llamó también. Su
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0: Oye, saludamos a todas las escuelas de lenguaje.
1: Sí.
0: Abnegado a labor también.
1: Todos los jardines, todos bonito. Los colegios también, con los niños desde chiquititos.
0: Bonito, es que me acordé, güey, mi Borjita está en una escuela de lenguaje.
1: Bien.
0: La escuela de lenguaje El Principito.
1: Muy bien.
0: Allá está con la tía Gracie y la tía Fedra. Ahí está el saludo para las tías.
1: Una noble labor para que los niños saquen el habla y el buen hablamiento.
0: Yo el otro día le llevé un muay como de 2 metros de la tabla. Sí. Venga a buscar el muay, me dijeron.
1: Ah, no, es permanente.
0: No se lo regalo.
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3: 6 grados.
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0: ¿Tenemos visitas de auditores, gente que escribe?
1: Claro que tenemos visitas, tenemos clientes. Mira, Gloria Garrido dice: hola muyayos, listo mi like y feliz viernes.
0: Gracias, Gloria. Elías Muñoz dice: saludos al dúo dinámico. Batilucho dice.
1: Oh, Batilucho, claro.
0: Imagínate.
1: Y Robin Lee.
0: Robin Lee, así que muchas gracias por la consideración.
1: Dice, Juanjo, no te vayas a perder con las tías de tu hijo.
0: Ah, no, no,
1: sabes que son unas señoras, pero muy, muy, muy.
0: Además, la ha saludado con respeto también.
1: Sí, totalmente. La tía Fedra, la tía Gracie, no, está bien.
0: Nada que ver con el otro chino que anda haciendo show en la discoteca.
1: Nada que ver.
0: Mira, saluda también Juan Amador. Hola, magníficos. Un gran abrazo para ambos. Puta que nos hacen reír. Saludos para mis hijos Izzy y Flo. Y a mi señora Clau, desde Coquimbo. Don Francis, listo en mil likes. Mis likes, dice. Sí,
1: ah,
0: muy bien.
1: Mis, y entonces más de un like. Pipe MC Med dice: siento que me falta Ayep.
0: Ayep.
1: Ya se fue Ayep. Cada mañana, hoy es viernes y también me falta Estación Total. Aún así, ahí va mi like, más mi chivo.
0: Estación Total.
1: Estación Total.
0: Eso, oye, pero igual yo creo que son pocos likes, Juan.
1: Lucha, lucha otra vez.
0: Nos esmeramos, llegamos aquí tempranito, saludamos a todos, tratamos de saludarlos a todos los posibles. Yo a veces en la tarde veo más salud y trato de saludarlos al otro día, en fin. Pero pocos likes.
1: Pocos likes.
0: Me da pena.
1: Da penita ver que hay harta gente conectada, harta gente viendo en este momento, simultáneo, sí. Pero poco like.
0: Poco like. Daniel dice: don Francis, ¿cuándo canta el bailongo? Cuando des muchos likes. Mario, el único que puede arreglar esto. Paco Lee, ¿tú bailaste el bailongo?
1: Sí, lo bailé.
0: Tú no bailaste el bailongo.
1: ¿Pero por qué me?
0: Porque eras muy chiquitito. Tú seguramente conociste, conociste el tropileo, el pasipasi.
1: No, sí, el bailongo.
0: Ese no es. Ah, sí, ese es. Pero quiero decir que yo voy a bailar el bailongo cuando esa persona que está pidiéndolo me dé 500 likes, 1500 likes, porque el like no vale nada si tú lo das una vez. Está muy bien, te lo agradecemos, pero tienes que hacer más likes, un like y otro más. Pide las pantallas a tus compañeros, la tableta, la computadora. Hasta la máquina de escribir, Juan Lee, sirve.
1: Ah, también sirve.
0: Para que nos des todos los likes, porque es tu like y otro más. Por eso cantamos tu canción.
2: Otro like y otro más.
0: ¡Eso! ¡Llénanos de like! No podemos vivir. Vamos como la señora que te da confort afuera del baño. Tu comino es mi sueldo y el comino es el like.
2: ¡Vamos, venga! Este es el nuevo ritmo. Se llama el Pachi Pachi. No vayas y dame un like.

0: is ready.
1: Ha, ha, ha. It's my mother on the phone. ¿Cómo estamos, Francisco?
2: Muy bien, Sergio. ¿Cómo está la cosa en Valdivia?
1: Estamos muy bajo respecto al like anterior, don Francisco. 3, 2, 1. Bienvenidos. ¿Cómo está, Juan Colín?
3: Hola, hola, Sergio.
1: ¿Qué tal? Bienvenidos. Bienvenidos a esta experiencia que es radioactiva, magníficos. Estoy en Rock and Pop, pero me voy 10 para las 12, así que... ¡The telephone is ringing! ¡Pero tienes que darme más like! ¡Evolu, revolu, revolución! Porque vengo del barrio fino, donde me llenan de like. ¡Lléname la cara de like! ¡Ahora quiero tu like! Si no... Si no, no lo vamos a lograr, don Francisco.
2: Muy bien, Sergio. Me han conmovido tus palabras.
1: Juan Colín.
3: Sergio.
1: Dice tu like.
3: Di mi like.
1: Tú no has dado un like. Has dado muchos likes. Y ahora sí, todos los likes. Magnífico. ¡Vamos! ¡Power!
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0: Hola, magníficos. Hoy día estoy de cumpleaños. Salúdenme.
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2: Un día de internación de hospital día de salud mental. Estoy muy feliz. Saludos.
3: 5 de septiembre.
4: Moyayo, buen día. ¿Habrá algo más humillante para un papá, mamá, que ayudarle a tu hijo a hacer un trabajo en un 99% y que llegue con un rojo? Me pasó. Fracasé como mamá.
5: Hola, magníficos. Buenos días a todos y feliz cumpleaños a la amiga.
3: 5 de septiembre, Estadio Vicente.
6: En Puente Alto, los likes están menores del año anterior. ¡Vamos, mamísimo!
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1: Cuando son las 8 de la mañana con 45 minutos.
2: Nos vamos con esta sección.

0: Yo nunca, nunca, un clásico, me como la torta que está en el refrigerador acá en el tercer piso. Nunca, nunca lo he hecho.
1: Nunca, nunca. Nunca digas. Yo nunca, nunca me he hecho pipí en la cama.
2: Nunca, nunca digas nunca.
1: Yo nunca, nunca.
0: Nunca, nunca.
3: Bueno, a ver, Carolina, vamos a presentar a ellos.
1: Nunca, nunca.
0: Nunca, nunca.
3: Yo nunca, nunca avisé que voy a renunciar a la pega.
2: Nunca digas nunca.
1: Nunca, nunca. Nunca, nunca. Yo nunca, nunca, Lucho.
0: Nunca, nunca. Hola.
2: Nunca digas.
1: Yo nunca, nunca he mentido para no ir a trabajar.
0: Nunca, nunca, vida mía, bien. Es eso.
2: Nunca.
1: Yo nunca, nunca.
0: Nunca, nunca.
1: Ahora sí. Nunca, nunca.
0: Hola.
3: Hola.
1: Hola.
0: Nunca, nunca.
3: Tú nunca, nunca me joteaba mis pasajeras de Uber. Oh, oh.
2: Nunca, nunca.
1: Mira,
2: nunca digas,
1: cuidado con el Uber.
4: Hola, muchacho. Yo nunca, nunca me he comido un plato de una olla de fideos con embajón.
2: Nunca, nunca digas
0: nunca, nunca.
1: Nunca, nunca.
2: Nunca digas
3: no. Hola, magnífico. Yo nunca, nunca he langueteado los pasteles que fabrico. Nunca, nunca.
0: No.
2: Nunca, nunca digas nunca.
5: Yo nunca, nunca me he tirado un peo en un pasillo de supermercado.
2: Nunca, nunca digas nunca.
0: El de los yogurts que quede congelado.
2: Nunca digas nunca. Nunca, nunca, nunca.
1: Lo dijo así como...
0: Oye,
1: nunca, nunca.
0: No, lo sacó de ancestral.
1: Yo, por ejemplo, nunca, nunca me comí las sobras que deja mi hijo en el plato.
0: Yo nunca, nunca, nunca tampoco. Digas,
6: nunca. Yo nunca, nunca me he hecho la linda para conseguir algo.
0: ¡Ah!
7: Yo nunca, nunca me he mensajeado toda la semana con mi amiga buscando excusas para no ir a trabajar.
1: ¡No, yo nunca, nunca!
0: Nunca, nunca.
8: Lo que acabo de hacer. Yo nunca, nunca me he tirado un pedo en el ascensor y me bajé. Y dejé a la gente adentro.
2: Nunca, nunca digas nunca.
0: Y el otro también.
1: Dejé a la gente adentro.
0: Nunca,
1: sí. Encerrados.
0: Y morada.
9: Hola, buenos días.
0: Hola.
9: Yo nunca, nunca me he tirado un pedo cuando viene el metro. Ya, y con el vientecito se lo lleva.
2: Nunca, nunca digas nunca.
1: A ver, cortémosla con los peos.
0: Ya, por favor. Hola.
1: Hola. Yo nunca, nunca.
10: Hola, hola.
1: Hola.
0: Nunca, nunca.
10: Yo nunca, nunca me he comido un avión por otro con cuatro marraquetas.
0: A veces cuando ando con hambre.
1: Yo nunca, nunca le he dado el beso al hermano a un amigo.
2: Nunca, nunca digas nunca.
0: Nunca, nunca me he hecho un tatuaje.
11: Yo nunca, nunca, nunca me he equivocado de hoyito con la lengua. Nunca, nunca, chao.
2: Nunca, nunca digas nunca. Nunca digas nunca.
1: Por Dios.
12: Yo nunca, nunca me he comido los chocolates del supermercado.
1: Oh.
2: Nunca, nunca digas
13: nunca. Yo nunca le he comido su comida a mi hijito cuando se la estoy dando. ¿Eh? Nunca, nunca, nunca.
2: Nunca.
1: Yo nunca, nunca.
0: Hola.
2: Nunca digas nunca.
14: Hola, muchachos.
0: Nunca, nunca.
14: Yo nunca, nunca me he taimado cuando me dicen que no.
1: Ay, taimado.
0: Aburrado. Hola.
1: Yo nunca, nunca.
2: Nunca digas nunca.
1: Yo nunca, nunca.
0: Hola.
1: A ver acá.
15: Buenos días, muchachos. Oye, yo nunca, nunca he perdido la paciencia cuando estoy al volante. ¡Bueno, coche, tu madre!
0: ¡No!
2: Nunca, nunca digas nunca. Nunca digas
0: hola.
2: Nunca.
16: Hola.
0: Nunca, nunca.
1: Nunca, nunca.
16: Nunca me comí a vecina de aquí de mi casa.
1: Oh.
2: Nunca, nunca digas nunca.
1: Cuidado por ese vecino.
2: Nunca digas nunca.
7: Yo nunca, nunca me he puesto un escote para conseguir un almuerzo gratis.
1: Oh.
2: Nunca, nunca digas nunca.
0: Diablos. Hola.
1: Hola.
0: Oh, un robot.
1: Era un robot. Ahora sí, Lucho.
0: Estaba mandando un fax. Hola.
17: Aló, hola chicos, ¿cómo están?
1: Yo nunca, nunca.
17: Yo nunca, nunca me... A la nana.
2: Nunca, nunca.
18: Estoy lista con mi laya hace rato. Es viernes, es viernes. Uy, qué rico. Y nos pagan, maravilloso. A celebrar mi cumple.
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0: 8:50.
1: Ricky Martin.
0: Ricky Martin.
1: ¡Agosto feliz!
0: El Lelo Live.

0: he hecho el trabajo que me mandaron a hacer como una semana antes, media hora antes que la vengan a buscar. Nunca.
1: Nunca hemos hecho un asado familiar, toda media, y yo me he hecho el Larry para dar la parte mía.
2: Yo nunca me he sacado en cara que se suba alguien en el auto.
3: Yo nunca te diré lo que tipo estoy muriendo.
4: Buenos días, muy ya yo. Éxito para el fin de semana. Uy, ahí está la nueva sección. Un peo en... Imagínate.
5: Hola. Yo nunca me he equivocado de Radio Spider.
4: Yo nunca voy tarde a ningún lado.
6: Chiquillo, yo nunca me he comido los chocolates escondidos en la pieza para no convidarle a mis hijos y a mi esposo. Me carga. Me los como sola.
7: Yo nunca he ocupado IA para que me haga la pega, sobre todo documentaciones.
8: Hola, buenos días. Yo nunca he hecho un trío.
6: Sí, yo nunca me he comido los...
9: Nunca he tapado el baño después de ir a hacer un medio pulento.
10: Yo nunca me comí a un joven de 23.
11: Tío, yo nunca le he dado el número correcto a las pasajeras cuando me lo piden porque me retan en la casa.
12: Yo nunca me he tirado un pedito en la ducha.
13: Yo nunca le he mostrado los condones que me mandaba el jefe y le digo, mire lo que me hicieron.
14: Yo nunca he conocido a la Teletón.
15: Yo nunca me he comido una enana.
16: Chiquillos, yo nunca ando hot.
17: Yo nunca le he dicho a mi jefe que se cague de hondo.
18: Yo nunca me he tirado un pedito en el auto y he bloqueado las ventanas.
19: Yo nunca me metí en un grupo de Facebook para buscar vino y terminar comiéndome a cuatro.
20: Yo nunca me he cagado al jefe de la empresa por decir que estaba evadiendo impuestos como loco.
21: ¿Cómo están muchachos? Yo nunca me he comido a la Naya fácil.
22: Mira, ¿en serio? Wow. Oye, saludamos entonces para despedirnos a Loreto Muraga, que dice que va a celebrar su cumple este domingo y que es magnífica y que desde ahora ya que le pagan va a estar feliz para celebrarlo. Así que saludo para el cierre también que llegan a través del Instagram. Perfecto, de acá también. Hola, magnífico, dice, hoy es mi cumple. Fabiola de Talca, la Fabi, dice, me encantaría que me saludaran por la radio. Lo mandé por YouTube. Yo siempre les doy mi like.
21: Muy bien, Fabiola de Talca.
22: Muy bien, la Fabi de Talca está de cumpleaños. Ahí está el feliz cumpleaños para ti, Fabi.
21: Va a celebrar con completos mojados.
22: Con el completo más grande del mundo.
21: También.
22: Sí. Nos vamos, Lucho.
21: Nos vamos, porque lleven el Paquín me invita, pero por supuesto un aplauso para él. Nuestro Joaquín González Olea, @Juan Colea, fiesta, Juan Colín.
22: Sí, muchas gracias. Hoy en Gongo Restobar Colina.
21: ¿Dónde va a estar hoy?
22: En Gongo Restobar en Colina.
21: En Colina, Gongo Restaurant.
22: Hoy vamos a estar allá, adivina con quién.
21: ¿Con quién?
22: Con DJ Ultraman.
21: ¡Ultraman!
22: Sí, vamos a estar allá
21: Juan Araya. ¡Qué grande!
22: Vamos a estar con el Ultra y van a estar los dobles de los Backstreet Boys.
21: ¡Ah!
22: Así que imagínate, va a estar todo pasando por allá. Y a él también, si lo ves en la calle, por supuesto, le pides su abrazo y también su foto. Exígela porque viene en el pack Luis Hernández Enríquez, Lucho de Chile.
21: Gracias.
22: Listo, los queremos a todos de vuelta el lunes.
21: Sigan hasta que me invitan. Chau.
22: Chau.
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23: 8:56 minutos.
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0: pensamos que iba a ser un día triste, pero es un día muy feliz.
1: Hoy día es un día muy feliz. Y usted tiene que reír, sonreír. Oiga, mire, denle, esposa, una sonrisa. Sí, es gratuito, denle una eso, eso, ría.
0: Qué lindo se ve. Se ve muy lindo.
1: Mira, qué linda se ve esa señora ahí, vamos. Usted, amiga, que va camino a la U, eso también ahí. Sonría, sonría.
0: Y si tiene alguien amargado a su alrededor, póngale más fuerte la radio.

0: Viernes 7 de agosto.
1: ¿Quieres hacer un calaujera?
0: Ah, párate, está ahí en movimiento. Me voy. ¿Para qué es?
1: ¿Te quería echar ser un calaujera?
0: ¿Ser un qué? ¿Ser un palabra? ¿Y qué hago?
1: Te los tienes que mover.
0: ¿Ah, sí?
1: Pero no, po.
0: No sé, po. Ahí.
1: Con un poco de cariño. Hazte cariño. Señora, si usted no se ha hecho sus cremas, su fotoprotector esta mañana, es hora que se haga cariño.
0: ¿Esto te lo haces
1: hombres toda la
0: mañana?
1: También, todas las mañanas. Hombres también.
0: ¿Esto es para la ojera?
1: Para atenuar la ojera, usted se hace un masaje. Ascendente, siempre para arriba.
0: ¿Así?
1: Nunca para abajo, siempre para arriba.
0: Ahí.
1: Eso, hágase cariño.
0: ¿Cuánto rato?
1: Masajese, hágase cariño, quiérase.
0: Quiérase,
1: sonría. Quiérase.
0: Como que me pasan cosas.
1: ¿Viste? Vamos planchando la arruga del ojo.
0: Oye, ¿y esto es para la arruga? ¿Para qué? ¿Rosario para la ojera, para la arruga?
1: Es una justificación para hacernos cariño a unos mismos.
0: Oh, qué rico.
1: Usted mismo, hágase cariñito.
0: Oh, eso es.
1: Lo puede hacer con su compañero también.
0: Oh, como que me pasan cosas cuando me hago cariñito.
1: ¿Quién quiere venir a hacerse skincare? Traje todos los productos.
0: ¿Vaya a hacer skincare ahora en la mañana?
1: Sí, me voy a hacer todos los pasos.
0: Pégate una skincare.
1: ¿Quieren que me empiece a hacer skincare en vivo?
0: Hazle un skincare al Lucho más rato.
1: Ya.

0: Llegó el fin de semana, estamos felices.
1: ¿Qué vas a hacer el fin de semana?
0: Yo mañana me voy a Camanga, Coquimbo. Me voy a juntar con todos los ex de la Morena, ya. Ya.
1: No, y los actuales.
0: Los actuales también, pues.
1: No, el WhatsApp de la Morena parece Tinder.
0: Sí, pues. Y le respondió al comediante que. ¡Uy! ¿No? Oh, no puedo decir eso, perdón.
1: Solo voy a decir que está de buen humor.
0: Está de buen humor. Muy bien. ¿Cómo está usted? ¿Despertó? ¿Se sacó la lasaña ya de los ojos? ¡Buenos días, pase!
2: Pelito verde, así empecé yo. Ahora también le pinto los labios y los ojos.
0: ¡Ay, qué rico! Pintémonos los labios y los ojos.
1: Qué hace bien cuidarnos uno mismo, ¿no?

0: ¿cierto? Es como, la ponemos.
1: Habla así como que acaba de llegar a la casa.
2: Buen día, Rosario. Buen día, Pelito. Que sea un excelente fin de semana, chiquillo.
0: Buenos días.
2: Oye, ¿y vino con Mini la Rosario, no?
1: Sí.
2: ¿Trajo la mini falda?
0: No es Mini, pero no, es una falda.
1: Sí es
2: Buen
1: mini.
2: Día, Rosario.
0: Ya, hombre, si ya lo dijiste ya.
1: Sí es Mini, mira.
0: A ver.
1: Es que tiene elástico.
0: Ah.
1: Hoy día yo pensé en ustedes.
0: Mira qué bien. ¡Ah, hija! ¡Hija!
1: Vine con una mini globo.
0: ¿Mi? Oiga, es una mini globo la que trajo el día de hoy, ¿ya? Ya, está buena, ¿eh? Ya, pero claro. ¡Ya, eso! ¡Oh! ¡Oh, te vi los calzones de nuevo!
3: Por lo visto, el pelo de un experto en auto hacerse cariño.
0: ¡Uy, sí! Sobre todo cuando la Rusia me deja solo.
4: Hola, muchachos. Que tengan buen día.
0: ¡Hija!
4: ¡Separador!
0: ¡Separador! ¡Separador! ¡Buenos días!
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0: Buenos días, ¿cómo
6: amaneció? Buenos días. Yo ya me hice mi skincare en la mañanita temprano. Me exfolié, me coloqué mi serum, me coloqué mi crema hidratante y bloqueador. Así que estamos ok. Arrugada igual, ¿no?
0: Muy bien.
1: Para quien no se ha hecho el skincare, hombres, también hagas su skincare, al menos échese cremita hidratante y su fotoprotector solar.
0: ¿Aprendió? ¿Cachó? ¡Aló! ¡Buenos días! ¿Con quién estamos?
7: Buenos días.
0: Buenos días. Muy bien. ¿Cómo amaneció usted?
7: Muy bien, don Víctor. ¿Cómo está usted?
0: Muy bien, estamos contentos.
1: ¿Cómo se llama usted?
7: Vale. Hola, mi amor. ¿Cómo estás?
1: Ay, bien, ¿y tú?
0: Ah, no.
7: Bien.
1: ¿Te hiciste el skincare o te lo hago
0: este
1: yo?
0: Este chavo, pata pela.
7: Usted me lo hace.
1: Ya.
7: Usted me lo hace.
1: Venga, Eleodoro Yañez.
7: No, yo tengo una cabañita en Orcón.
1: ¿Ya?
7: Está el mar. Que podríamos estar los dos.
0: Oiga, pero
1: ¿qué
0: está
1: le gusta más?
7: Ese es el sueño que tuve anoche.
0: Oiga, dice, pero
7: que
0: está
7: cuando
0: casa.
7: Los sueños se cuentan temprano, se ¿ya? cuentan temprano.
0: Pero está casada. Hombre, está
1: Oye,
0: casada.
1: Es una conversación entre dos. Entre dos.
0: Perdón ya. Que me meta, pero está,
7: bueno, Rosario.
0: Está casada.
1: Hola,
0: Rosario.
1: Oye.
0: Oiga,
1: ¿qué prefieres? ¿Bikini, triquini o traje baño entero?
0: Oye,
1: para
0: casada.
1: La cabaña de Orcón.
0: Pero está casada.
7: Donde se ponga usted. Se ve bella.
0: No, ya, no
1: tengo
0: vamos.
1: Tengo un traje de agua también.
0: Ya, córtala. Ya, basta.
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1: ¿Pero por qué no me dejas ser feliz a los auditores? El coqueteo virtual no vale.
0: Porque le estás dando una ilusión que es falsa.
1: No, mira, Carlito a mí me dijo.
0: A ver, dale.
1: Tú en la radio haz lo que quieras, porque es todo virtual. Tú haz lo
0: no,
1: que quieras.
0: No, yo he visto que algún... No voy a contar, pero algunos controles han terminado comiendo ese auditor. ¡Atención! 9 de la mañana con 7 minutos. Estadio Numástico el día de hoy.
1: Hoy día tenemos 3 celebrados.
0: No te puedo creer.
1: Sí.
0: 3 celebrados, a ver.
1: El primero, Cayetano o Cayetana.
0: Ah, yo conozco a don Cayetano, le mando un saludo.
1: Yo conozco a una Cayetana, que es chiquitita.
0: Muy bien, saludo a la Cayetana.
1: San Sixto.
0: Hoy día es Sixto.
1: Sixto, séptimo y octavo.
0: Mira, saludo San Sixto. Grande Camilo Sixto. ¿Qué más está de santo hoy día? Son 3, dijiste.
1: Y... Santa Nadia.
0: ¿Nadia?
1: Nadia.
0: No, le mandamos saludos.
1: Nadia,
0: a todos.
1: Nidian.
0: Nadia, no.
1: Y Nadie.
0: Nadia nomás. Nadia, ¿cómo nadie? No, no confunda a la gente. ¡Felices santos para ustedes!
5: Ya están al aire Rosario Bravo y Víctor Aranda, DJ Pelo Verde.

0: Rosarito, Pelo Verde, buenos días. Un saludo de Estados Unidos, Utah, con mi amigo Marcelo.
1: El hijo de la Utah.
2: Lanza internacional, hija.
1: Bye.
2: Al Lucho también quiere que le echen rímel.

0: Colín, te falta tu skincare.
1: ¿Por qué no le hacía Stronger cuando llegue
0: más? Sí, le voy a hacer, le voy a pintar la uña y le voy a hacer su skincare.
1: Se lo merece.
0: Sí, se lo merece después de ayer. Hoy ya estoy contenta, así que traje todo mi kit para embellecerlos. Después vienes tú.
1: Oye, le mandamos un saludo a Camila y a José, que nos están escuchando desde Portland, Oregon, en USA. Ayer nos están escuchando en Suecia, ¿te acordáis?
0: Sí.
1: ¿De dónde más? Tokio nos escribieron. Oh, somos un programa
0: International.
1: Muy...
0: ¿Para qué me invitan? International in the house.
1: Pronto vamos a hacer la gira. Sí, en el circo del ¿para qué me invitan? Vamos a estar entre las mejores regiones, ¿ah?
0: Sí, nos llamaron. Nos llamaron para ir a tocar de 12 a 1 en el
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0: La corneta, vamos a ir a tocar. No, perdón, pero si no estábamos al aire.
1: 9 de la mañana con 14 minutos, estamos al aire y ya tenemos a la información.
0: Días.
1: Hecha patas, bienvenido. Hecha cuerpo.
0: ¿Cómo estás?
1: Muy bien, Rosario, gracias.
0: ¿Ya no trajiste la torta de tu hermano?
1: Oye, sí.
3: No la traje.
0: Pero si él nos dijo, les voy a mandar torta.
3: No, sí, a mandar. Y él dije, no, si no me la voy a comer yo.
1: Puta la cuestión.
0: ¿Pero por qué?
3: Es que...
1: Este es adicto a la torta.
3: Es que cumple y mi hermano dan un corte de...
0: ¿Corte con de la
3: láser,
0: cebolla?
3: Con láser, claro.
1: Oye,
3: corte pluma.
1: No, el corte cuico que le llaman. Yo tenía una dieta terrible cuica. Corte que cuando íbamos a comer a los cumpleaños de mis primos, era como una...
0: Con guillotina.
1: Era...
3: Weón,
1: te juro
3: con
1: que
3: láser.
1: Era con láser, weón, era una opción delgadita, weón, era como
3: una lámina de torta.
1: Que no corte la Sandra, decía.
0: Ni patapadura,
1: no, ni patapadura. Corte cuico. Ya, pero no hay torta hasta el próximo año entonces.
3: Sí.
1: Ya, muy bien. Separador, como diría la niña, separador.
0: Separador.
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0: ¿Qué nos trae de contingencia nacional, don Luis?
3: ¿Es posible que tengamos un 18 más largo?
1: ¿Cómo?
0: No me diga.
1: No.
0: ¿Se puede?
1: ¿Esto es real?
3: Hay una pequeña luz de esperanza.
1: Bueno, para la gente que no sabe, el 18 este año va a ser muy corto, cae día viernes.
0: Y el próximo año cae sábado.
3: Claro, el 18 es viernes y el 19 es sábado.
1: Oh,
3: entonces te agregaste el domingo y ya.
0: Chao. ¿Por qué no dejan instaurar ya así por ley una semana y cortan su...?
3: Bueno.
0: Mira, que todos los años hay que andar rogando por un feriado.
3: Todos los años
0: hay
3: que andar rogando.
0: ¿Sí o no?
1: Estoy de acuerdo contigo.
0: El año pasado rogamos y hasta el último día no nos dieron un día más.
1: Estoy de acuerdo contigo.
3: Creo que la única opción que se puede alargar, entre comillas, es cuando 18 y 19 cae sábado y domingo. Ahí creo que le van a sumar el día
1: el lunes o
3: el
1: claro,
3: lunes 20,
1: claro,
3: en ese caso.
1: Claro.
0: Pero igual sigue siendo un feriado todo cabrón.
1: O sea, para los fonderos es malo.
3: Por eso, una moción parlamentaria ha presentado un proyecto para declarar feriado el jueves 17 de septiembre, ya que el 18, como sabemos, cae viernes y el 19 es sábado. La iniciativa busca extender la celebración y beneficiar el turismo, las pymes, la familia, los curados, la cueca, chichayayay, todo eso. Pero, igual que el proyecto que no pasó nada el año pasado, esto todavía debe ser discutido en el Congreso.
1: Y el proyecto de los galguitos, también. Se los pasan por el aro. Estas son las cosas importantes. El proyecto de los galguitos y el proyecto también de dar de feriado el 17. El 17.
0: Yo fuera parlamentaria, doy el mes completo feriado.
1: No, porque va a ser el mes completo.
3: En la semanita.
0: Para que la gente celebre.
1: Pero no. Estoy de acuerdo con lo que dices tú. Debería instaurarse si en la semana. Una semana.
0: Pero no estamos incentivando el patriotismo. ¿Qué más patriota que
1: estamos
0: este
1: incentivando patriotismo. El turismo. También para que.
0: Alcoholismo.
1: Venga. No, el alcoholismo también. No se toma tanto. No hablen por ustedes, no se toma tanto.
0: El consumo de empanadas.
1: Eso, el de empanadas.
0: ¿Sabes qué? Me acabo de arrepentir. Dos días feriados fijos en la semana.
1: Listo, cerrado.
0: El resto es gula.
1: El resto es gula.
0: Además, vamos a aumentar la tasa de obesidad.
3: Ya, pero por ejemplo, Coquimbo, que.
1: Suspendió la pandilla. La pandilla. La pampilla.
3: Pero ellos tienen el feriado regional por el 20, sí o sí. Entonces, cuando todos volvemos a la pega. Porque como que llegó tarde ya la información de que somos independientes, como a nación. Entonces, celebraron el 18 el 20. Y entonces quedó el 20 instaurado como feriado regional.
1: Es lo que pasa, por ejemplo, ahora el 20 de agosto en Chillán. Por el natalicio de Bernardo Higgins.
3: Don Bernardo.
0: Pero es que de allá el Bernardo Higgins.
1: Por eso.
3: Porque ahí nació el Bernardo.
1: El Bernardo, exactamente.
0: Pero si nació en Chile, ¿por qué no es para todo Chile?
1: Opino lo mismo.
3: Porque Chillán dijo yo primero.
1: Sí, pues, y se vivaron y lo sacaron como proyecto de ley.
0: O sea que no van a hacer longaniza el 20.
3: No van a hacer en San Carlos.
1: Ahora pregunta, si hay alguien que nació en Chillán y está trabajando en Santiago.
0: ¿Tiene feriado?
3: No tiene porque está en Santiago. Santiago no es feriado.
0: Pero nació en Chillán.
3: Bueno, que vaya a celebrar la Chillán.
2: ¡Separador!
0: Es un santiaguito.
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0: Su santiaguino está viviendo en Chillán, no le corresponde feriado.
3: No, porque es santiaguino.
0: Sí, po.
3: Separador.
1: Separador de nuevo. No alcancé a tomarme un café. Pero...
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3: Atención al zapeo. La CNC y el Servicio de Impuestos Internos SII lanzaron Sin Fachadas.
0: Sí, ah,
3: una plataforma para denunciar de forma anónima y segura a comercios sospechosos de irregularidades.
1: Ya, Rosario.
0: Yo tengo a alguien a quien denunciar.
1: Ya, ya.
3: Mira, se hicieron encuestas sobre negocios que parecen sospechosos.
0: Yo tengo uno.
1: Ya, Rosario.
0: A quien denunciar.
3: Y aparecen en primer lugar lugares sospechosos.
1: A ver, dale.
3: Las barberías y peluquerías y centros de estética con un 72,3%. Le siguen los mall chino que proliferan como callampas en el bosque.
1: Chimboleta.
3: 43,8% dijeron el mall chino. Yo te tengo otro.
1: Tírate otro.
3: Local de carcasa de celular, pero no en el persa, porque en el persa yo he visto que la gente compra la carcasa, compra la lámina, yo lo he visto. Pero en el mall. En el mall local de carcasa no entra nadie.
1: Nadie.
3: Entra más gente al mall chino.
1: Es raro esto, caso.
3: Es raro.
1: Ustedes dicen
3: y así lleno de carcasa. Y el manso local.
1: Y es caro.
3: No. Es como no me compré. Anda al persa.
1: Que hay un lavado de
3: no sé.
0: Yo escuché otras.
3: Sin fachadas.
0: Las ópticas.
3: Sí, pues está ahí en el barrio, en el centro de Santiago.
1: En el centro de Santiago está lleno.
3: En la calle MacIver. Está lleno. Lleno de óptica, una al lado de otra. De hecho, el alcalde de Borde dijo: seguramente algunas ópticas venderán miles de anteojos. ¿Están seguros que eso es así?
0: Lo mejor vaya a Clini a operarse la vista.
1: Sí, pues mucho más barato porque son Fonasa 2.
0: Fonasa 1.
3: Por
1: Fonasa
3: eso lanzaron
1: 1.
3: Sin fachadas para que zapees controladamente.
0: ¿Cómo se hace? Mira que tengo el fin de semana libre.
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4: ¿Cómo está, querido pelo verde, Rosario?
1: Teletón, ¿verdad, don Francis?
4: La voy a ver con la farmacia esta próxima Teletón, ¿o no, Rosario?
0: Don Francis.
1: ¿Ayer fue, po?
0: Ayer bailé con Teletín.
4: Porque ya tenemos nuevo himno de la Teletón. Súmate a lo que nos une con la voz de Princesa Alba y Sinaca, que es más que una herramienta.
1: Lo tenemos, ¿ah?
3: Princesa Alba y Sinaca son los nuevos cantantes de Súmate a lo que nos une, el himno oficial que acompañará la nueva campaña Teletón 2026.
0: Oye, está buena la canción.
1: ¿Está buena? Aquí la tengo, ¿la quieren escuchar?
0: Sí, ponla.
1: Aquí va.
0: Es súper larga, sí.
2: Teletón está de fiesta.
3: Acumbiada.
2: Como un solo corazón.
0: A mí me gusta como de al medio para adelante.
1: ¿De al medio para adelante?
0: Sí.
1: A ver, dame.
3: ¿Por qué suena? ¿Por qué? Quiero ser simplemente crítico musicalmente. La Teletón es hermosa y todo, pero ¿por qué las canciones de Teletón muchas veces suenan como que le hicieron con IA, sin corazón?
4: ¡Póngale corazón, pues!
0: El año pasado
1: perdón,
0: me
1: equivoqué. Esta es la canción con Sinaca.
0: No, esa no es.
1: Ah, ¿no es?
3: No es esa.
0: Ay, ya.
1: Ah, perdón, esta es.
0: ¡No!
3: Esa,
1: ah, ¿tampoco es?
3: No la
0: ¿Te
3: tiene.
0: La pongo?
1: No la, no.
3: Sí, póngasela.
1: ¿Quieres ponerme? ¿Por qué no?
0: Yo se la pongo.
1: ¿No quieres que se la...?
0: Esta, mira. Súmate.
1: Ya, se escucha la raja, ya. Separador mejor.
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0: Súmate.
1: Fúmate, 9:22.
3: Y si no vas a cooperar, fúmate.
1: Fúmate.
3: Un turista en Farellones protagonizó un peligroso momento al perder control de su vehículo.
1: Lo vieron algunos.
3: En la nieve y por no usar cadena. Y dijo, no, si tengo una cadena aquí. En la rueda sopaba le sacó un...
1: Oye, qué idiota.
3: El conductor alcanzó a bajarse mientras el auto...
1: Chocó con otro auto.
3: Siguió de largo, está más abajo.
1: Siguió de largo, qué idiota más grande. Aparte que no era un auto 4x4, estaba sin cadena. El tipo... De verdad fue muy idiota.
3: Es que dijo que creía en la libertad, por eso estaba sin cadena.
0: Dicen que un refugio.
1: Sobre los pies.
3: El registro se viralizó como advertencia para quienes suben a la montaña. Tienen que hacerlo con precaución.
1: Qué idiota. ¿Vieron el video, cabrón? No, yo encuentro que de verdad es demasiada la estupidez, güey, para algunas personas. No,
3: No es llegar a ir a la nieve a tirarse en bolsa.
5: Sí, pues bueno. Oye, y más encima estaba lleno de gente en el lugar donde estaba. Y el tipo dijo, ya, me bajo del auto.
3: Y el auto solo vaya.
5: Y el auto siguió y después empezó con otro auto que estaba más abajo a chocar. Todos haciéndole el quite.
0: Oye, Stronger, ¿por qué no hacemos un paseo a la nieve y cada uno lleva su bolsa?
5: Y su cadena.
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0: Vamos con transporte, don Sergio.
6: ¡No se puede!
0: ¿Podemos hacer buen contenido?
6: ¡No se puede!
0: Ya.
3: Hoy, que es 7 de agosto, es propicio para un paseo, para compartir con amigos, porque es el Día Internacional de la Cerveza.
5: Una chelita, saluda a su chela.
3: Una cerveza, saluda a su chela favorita.
5: Saluda a su chelita favorita, claro, güey.
3: También. Oye, para los que iluminan en la oscuridad, en alta mar, Día Mundial de los Faros. Saluda a tu faro favorito.
5: Saluda a su faro favorito.
3: El faro Punta de Tortuga en Coquimbo, por ejemplo.
5: ¿Verdad? Claro. El faro de La Serena, que está
3: que pasado. Que no alumbra nada.
5: Y está pasado pichín.
0: Sí, y a los alumbrados también un saludo.
5: También.
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3: Y hoy, 7 de agosto, celebra su cumpleaños el músico colombiano Carlos Alberto Vives Restrepo. Nunca morirá, porque Carlos Vives.
0: Y viene a Bamba.
5: Viene a Bamba, pero pongan una de Carlos Vives, pues, caballero.
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5: ¿Cuántos años cumple Carlos Vives?
3: Adivine, a ver.
5: Yo creo que unos 57.
3: Rosario.
0: No, debe ser como Carlitos, un 64, 65.
3: Medio a medio, como si fuera la Rayuela. 65 años, Carlos Vives.
5: Oh, es que se maneja en ese.
0: Es que yo, de 60 para arriba.
5: Se maneja.
3: Es tu target.
0: Con toda precisión.
5: Se maneja, todo. Ahí tiene todo.
0: Hoy día tuvimos una conversación con Pablito Aguilera.
5: Sí, en la mañana.
3: Sí, le dije una malva.
5: 85 años.
0: Le di una malva y le dije, todavía le queda manjar ese tarro.
5: Ya, por Rosario. Más respeto con
0: tu señora. Señora enfermera.
5: Sí, separado.
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3: Está de cumpleaños una ganadora del Oscar.
5: ¿Quién?
3: Sudafricana.
5: Ah, no, ese no todavía. Ya,
3: Charlize Theron.
5: ¡Charlize Theron!
3: Ganó el Oscar por Monster el año 2004.
5: Monster, qué buena película.
3: Monster Inc., claro.
5: No, Monster sola.
3: Monster, que es sorprendente que, bueno, ella es sudafricana, pero muy rubia, muy blanca. Y,
0: hay mucho rubio blanco.
3: Ha hecho, sí, claro, ahí está el apartheid. El apartheid.
0: De Francia.
3: El asunto es que ella ha hecho declaraciones recientemente sobre su sexualidad.
5: ¿En serio?
3: Claro.
5: ¿Qué está haciéndole ahora? Hazle a pintar la uña.
3: ¿Qué es esto?
5: Te va a pintar la uña.
3: Ha dicho que ha salido con algunas chicas, Charlize Theron, claro. Pero lo que dijo recientemente también es que ella ha salido así como una salida de una noche o sexo de una noche. Tres veces en su vida.
5: Ah, como que se ha comido. O sea, perdón, ha tenido noche
3: sale,
5: con mujeres.
3: Claro, está chango. No, y no solo mujeres, sino con varones también. Pero...
0: Ah, es más bien. Casta.
5: Es bisexual o pansexual. También puede ser pansexual.
3: Ya, bueno, como quiera llamarle.
5: Pero yo creo que es baguette sexual.
3: El asunto es que Charlize Theron ha anunciado recientemente que solo tres veces ha salido así sexo una noche. Y dijo, el más reciente. Con un chico de 26.
5: ¡No!
3: Lo considero increíble. Salió hace como un mes nomás.
5: ¡Oh, no te puedo creer!
3: Sí.
5: ¿Y cuántos años cumple Charlize Theron?
3: 51 años.
5: Ah, pero está bien, un joven de 26 años.
3: Se ganó el Oscar, puede hacer lo que quiera.
5: Puede hacer lo que quiera. Separador.
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3: ¿Qué es esto?
0: Endurecedor.
3: Oh, yo no lo necesito.
0: En el otro lado no te puedo echar.
3: Yo no necesito. No, porque no tengo uñas.
5: ¡Ya, Ros! ¡Ya, bobeo!
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3: Ya está de cumpleaños un grande del Reino Unido. Piloto, escritor, charlista, cantante, rockero. Increíble. El Bruce Dickinson, la voz de Iron Maiden. Y el piloto, además, del...
5: ¿Del avión?
3: Del avión de Iron Maiden.
5: Sí, pues. ¿Cuántas oportunidades ha venido Bruce con su banda a Chile?
3: La cachada de Caleta.
5: Ha venido mucho más que
3: Cachada de Caleta, sí.
5: Sí, pues.
3: La primera vez que yo lo vi, al menos, fue como el 2003. O sea, hace rato ya.
5: ¿Cuántos años cumple el señor Bruce?
3: 68 años.
5: Oh,
3: increíble.
5: ¿Y está parado todavía?
3: Bueno, y vienen este año de nuevo.
5: Sí, pues, ¿verdad?
3: Vienen de nuevo.
5: Oh, 60. En el nombre de la bestia. 68 años el viejo. Ahí está.
3: Oh. Esto es absolutamente nuevo para mí, pero es para que
0: puedan. Van a quedar adictos. Les va a encantar.
5: No lo sé, porque tengo los dedos muy duros.
3: ¿Por qué voy a terminar oliendo el tolueno de mis uñas?
0: Sí, ¿a ti ya se te pegaron? ¿Ya, ya están listos?
5: Siento como los dedos duros. Así como...
0: Tócate. ¡No!
5: ¡No! ¡Separador!
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0: Me encanta ser la única mujer del curso.
3: Sí.
0: Me encanta.
3: Pero se sube a los árboles igual que nosotros.
5: Sí. Un aplauso. ¿Estamos listos?
0: Oye, ¿para la ojera?
5: Ya.
0: Ya.
5: En estos momentos, la Rosario sigue haciendo el skincare a Luchito y nos quedamos con el nuevo himno

0: todos con skincare.
1: ¿Te falta a ti? ¿Te falta el serum de niacinamida?
0: No, si me echaste esa cuestión en la, el
1: pero
0: ojo.
1: Pero falta el serum y falta la crema.
0: Ya, pero no me echaré espermatozoides de salmón.
1: No.
0: El otro día andaba ahí con esa.

0: con la Lanis.
1: Ayer estuve con la Lanis y le mandó muchos saludos.
0: Qué bueno, Noche de Brujas y la Combo Tortuga y la Combo. Oye, no se lo pierdan, ¿ah? 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
0: ¿Vamos a la pausa?
1: Vamos.
0: Ya, ¿qué hora es?
1: Te falta tu niacinamida y tu...
0: No, no es esa cuestión.
1: 9:33 de la mañana.
0: Ya, no me caí el blanqueamiento.
1: Ya, ven para acá.
0: Blanqueamiento de puto, no quiero.
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6: 8 grados.
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1: Este sapo no tiene un mecanismo de defensa si es que tú tratas de tomarlo. Salvo que se te ocurra chupar el sapo.
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1: Pasó el señor Stronger también por el Skinker. El Skinker, ahí
2: Ultraman,
1: está. Falta el Ultraman, falta el Cuaco. Mañana de Skinker, 9 de la mañana con 41.
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0: Cochera pasaba.
1: Esto es Los Caligaris.
0: Con
1: Santa Feria.
2: Y Caligari papá.
1: Caligari papá.
0: Oh, está bueno el tema, ¿no? Muy bueno, me gustó mucho. Mucho, mucho, mucho. 9:44. Están todos cagados la risa en el YouTube.
1: Hoy vamos a hacer viernes de skincare.
0: Somos el programa que se ve y se escucha.
1: Se escucha y se ve, mira.
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1: Dicen que al Stronger le faltó algo.
0: ¿Qué le faltó?
1: Le faltaron la uña.
0: Le faltaron la uña, de
1: sí,
0: toda razón.
1: No quiso, pero ya lo vamos a ir a convencer.
0: Oye, le mando saludo al Fabi Millar, que nos está escuchando también a esta hora de la mañana. Saludo para él. Saludo también para Boris, que nos está escuchando desde La Unión también.
1: Y oye, ayer fui al lanzamiento de la Teletón.
0: Ya.
1: Oye, Elian, el niño de este año.
0: Oye, qué simpático el cabro chico, fanático de Sonic.
1: Tiene 10 años, es súper amoroso. Está, pero así, el orgullo de los niños, símbolo de la Teletón de cada año. Es una cosa que lo eligieron entre todos los niños que habían. Y se siente con una responsabilidad porque la tiene.
0: Qué simpático, lo vi ayer, ¿eh?
1: Oye, es de La Serena.
0: ¿Es de La Serena, Elian? ¿Cómo
1: estaba
0: se llama? Elian
1: de La Serena, sí. Ian.
0: Elian, perfecto.
1: Ian con 2 A.
0: Ian con 2 A, le mandamos
1: encantador.
0: Saludo. Muy simpático. Entonces se lanzó ya, iba a ser el 6-7 de noviembre.
1: Sí.
0: ¿Sí? ¿O 7 y 8? No, 6-7. 6-7, ya está listo entonces la Teletón. Oye, Rosario, y ayer también fuiste a Disney on Ice. Llevaste el tote, ¿no?
1: Sí, estaba feliz porque está Stitch.
0: Oye, ¿le podéis contar a la gente que...?
1: Gritaba, ¡Stitch! ¡Stitch!
0: No, pero cuéntale a la gente.
1: Ya, yo les voy a...
0: Que tú le tenés convencido en la cabeza al tote para que no te pida que ir a Disney World. Tú le decís que cada vez que viene Disney... Eso es Disney.
1: Sí, po.
0: Se te salió... Espera, se te salió un moco.
1: Me está saliendo sangre en nariz.
0: ¡Oh! ¡Sangre en nariz! ¡Le está saliendo sangre en nariz!
1: ¡Siento agüita en la nariz! Sí. ¡Un confort! ¡Un confort! Me está sangrando la nariz, en verdad. El pelo salió corriendo, me dejó sola. ¡Pelo! ¡Llama al 911! ¡Pelo! ¡Alguien ayúdeme!
0: ¡Ya! Ya. ¡Estamos solos! Ya, ahí sí. Ya, espérate, ¿estás bien? Perdón, es un sí, programa espontáneo. Ya.
1: Ayer fui a Disney
0: Yonai. Ya, está bien, póntele.
1: Mira, y me estaba haciendo zoom en la cámara.
0: No, sí, ya hice, sí, ya.
1: Oye, segunda vez que muestro sangre acá.
0: Y yo también, pero... pues, ¿te acordás el otro día?
1: Oye, a ti te salió sangre de Ariel, sí, el otro día.
0: Es que, ¿sabes qué?
1: Mira, me está haciendo zoom el Juaco. Ya, Juaco, estamos listos.
0: Es que, ¿sabes lo que pasa, mira, Rosario? Es cuando ¿qué? Tienen demasiado... El aire está muy...
1: La calefacción.
0: La calefacción está,
1: mira,
0: muy
1: fuerte. Mira, mira, mira, me está grabando cómo me meto el... Mira, mira.
0: Voy a encender el aire.
1: Préndete el aire, préndete,
0: sí,
1: el aire.
0: Sí, no, ya. Está muy.
1: Ahora sí, ¿cómo ahí quedamos?
0: Ahí sí.
1: ¿Estamos bien?
0: Ahí sí, no, te vi la raja, bueno. Te vi la raja.
1: ¡Hay un doctor en la sala!
0: No, te vi súper bien.
1: Mira, me ponen qué suave.
0: No, está bien, está bien, está bien. Ya, ahí sí, ya.
1: Anoche fui a Disney on Ice. Le traje las cabritas de Disney on Ice.
0: Gracias, muchas gracias.
1: Con un balde así del Mickey Mouse.
0: ¿El tote quedó feliz?
1: Sí, lo que pasa es que el tote
0: piensa,
1: espera todo el año este momento, porque todos sus amigos hablan de Disney y que van a Disney.
0: Nunca ha ido a Disney, ¿cierto?
1: ¿Cómo que nunca ha ido? Ah. Va todos los años a Disney on Ice. Y a veces va dos veces al año.
0: Porque se hace dos veces.
1: Porque va a París Parade, que es la segunda vez que va a Disney.
0: Ay, también piensa que eso es Disney.
1: Sí, yo le digo.
0: Hijo, esto es Disney.
1: Yo le digo, ¿quieres ir a Disney? Y me dice, sí. Y yo le digo, ya, en el Movistar. Te hay que esperar hasta agosto. Entonces, estaba súper emocionado y le dijo a todos sus compañeros que ayer iba a Disney. Y veía el comercial y decía, mamá, mamá, falta muy poco para ir a Disney. Y ayer fue a Disney y le gritaba a Stitch, ¡Stitch!
0: ¡Stitch!
1: Y Stitch, y porque los personajes saludan,
0: saludo,
1: como al público.
0: Sí, saludo,
1: y yo le decía, mira, Tote, te está salvando a ti. ¡Stitch, me viste! ¡Soy yo el Tote Caorsi!
0: ¡Ay, oh, qué buena! Y él piensa que va a este... Oye, te veis súper bien con eso. Pero ¿sabéis qué? Hasta con un pañuelo en la nariz te ves bonita, Rosario. ¿Qué querés que te diga?
1: ¿En serio?
0: Sí,
1: ¿qué le parece?
0: Se ve bonita.
4: Qué agradable sorpresa.
0: Oye, vamos a apretar la ruletation mientras le estamos tapando la menstruación nasal que tiene la Rosario.
1: Oye, me están haciendo zoom de todos los ángulos.
0: No, tenés todos los ángulos, usted es precioso, güey. Vamos, ese plano está bueno. Ese plano está bueno. Está bueno.
1: Mira, mira.
0: Buena, buena, Cuaco. Tiramos la ruleta a la cuenta de 1, 2 y 3. Aprieta el asterisco, Rosario, fuerte.
1: ¡Ay!
0: No, te puedes salir sangre, no. Uy, este te va a gustar porque hasta al menos 18.
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0: dos canciones en competencia, pero buena, buena, buena.
1: Nos gustan los viernes Pikachu.
0: Son buenos. ¿Qué recuerdo tenés de los viernes de Pikachu?
1: En la esquina de la disco.
0: En la esquina de la disco bailar. Sí, y sí. Te tenían a corralá.
1: Sí.
0: Te tenían a corralá.
1: Sí. Y yo mandás. No tenía la seña con la amiga.
0: A ver cómo era la seña.
1: Yo la hacía así. Atrás de la cabeza del gallo, en la nuca del gallo, y hacía así.
0: ¿Así?
1: Y ella venía a rescatarme. Me decía, amiga, vamos al baño.
2: ¡Viernes!
0: Espera. ¿Qué te dijo? Que esta cuestión se volvió loca.
1: Amiga, vamos al baño.
0: Ah, te rescataba para que sí. Te sacara.
1: No, y nos faltaba el huevo que se paraba fuera del baño.
0: Ah,
1: ahora. Hacerte guardia.
0: Ay, espérate, era para que.
1: Cuando una mujer te dice, voy a ir al baño.
0: Ya.
1: Significa que hasta ahí no más llegas.
0: Es porque no hay.
1: Porque si hay interés, aguanta.
0: Perfecto. Oye,
1: te pegáis. O te dice, acompáñame al baño.
0: ¿Y te pegáis tus ponceos locos con el hombre?
1: ¡Pica, pica!
0: ¡Pica, pica, pica! ¡Pica,
1: pica! ¡Vamos con la primera canción!
0: Opción número uno. Ustedes tienen que votar a través del WhatsApp. ¡Atención!
2: ¡Viernes!
3: ¡Viernes!
1: ¡Pikachu!
2: Opción uno.

0: Pues mi hijo, por último. Sí, pues amigo.
1: Mire cómo se ríe.
0: No, sabes que es desubicado. No.
1: Ya, pero votó por el teléfono.
0: Ya votó por el teléfono, pero amigo. Ya. Mira, por último diga enfermedad de transmisión sexual, pero no digas estupidez.
1: Dice VIH.
0: Sí, pues amigo, VIH. No
1: vamos a velocidad.
2: La 1, la 1.
0: ¡Uy, tres votos!

0: cuál voy a votar?
1: Por Aquino.
2: Mira, con bocinazo, con bocinazo. Gracias, hijo.
0: Esto es un empate a 3.
2: Hoy, 3. La primera que llega a 5 gana. Están empatados.
3: La número 2, número 2, número 2.
0: 4.
2: Vamos con el próximo voto. ¡Aló!
4: ¡Aló, Benito! ¡Hola, Rosario!
0: ¡Hola!
4: Voto por el teléfono.
2: ¡Uy, a 4! Oye, van combo y combo.
0: Es un verdadero empate.
2: No, van a combo.
0: Oye,
2: y combo.
0: Es que el que gana ahora gana todo.
2: Sí, pues. Oye, redoble de tambores. Este voto lo decide todo.
5: Todo lo que, cierto, ya tú lo sabes. A ti no, ya que va aquí.
6: Viernes.
7: Viernes.
0: ¡Pikachu! Por atrás pica el indio, como le dicen.
2: Por atrás pica el indio.
0: Oye, estará muy asqueroso si me lo saco.
2: No, no te lo saquís todavía.

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0: Se me había olvidado también, ya. Pero vamos, aquí lo solucionamos. 5, 6, 7, 8.
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0: Festival Bamba, se viene el Festival Bamba, somos la radio oficial, hija.
1: 24 y 25 de octubre, Parque O'Higgins.
0: Oye, güey.
1: Dos días de pura música latina.
0: De puro hueveo. Sí, güey.
2: Qué agradable sorpresa.
1: ¿Vamos a ir?
0: Vamos a ir. ¿Quién
1: viene?
0: Señora,
1: agradable sorpresa. Mire, ¿quiere saber quién viene?
0: Ahí está llamando la señora, no llame, a ver.
2: Qué agradable sorpresa.
1: Y más se va a sorprender porque el sábado 24 de octubre le voy a contar quién ve el todo lo que es el line-up.
0: A ver, ¿cuál es el line-up del sábado 24 de octubre, Festival Bamba?
1: Yo sé que a usted, señora, le gusta el Mar Anthony.
0: Le gusta el Mar Anthony. ¿Viene el Mar Anthony?
1: Yo sé que le gusta el Juanes.
0: ¡Viene Juanes!
1: Yo sé que le gustan los Vázquez.
0: Le encantan los Vázquez a la señora.
1: ¿Conociendo Rusia?
0: Sí, yo ya conozco, tengo una Rusia.
1: Elena Rose.
0: ¿Viene la Elena Rose? No te puedo creer, me gusta ella.
1: El Giovanotti.
0: Giovanotti.
1: Los Pericos.
0: ¡Huye!
1: Nada fue un error.
0: Coti. Coti. Mira qué bueno.
1: Gabe.
0: ¿Tiene Gale?
1: Gale.
0: Gale.
1: Y yo, Gabe. Catalina.
0: Catalina.
1: Y las bordonas de oro.
0: Y las bordonas de oro. Y va a estar cerrando el artista nacional Simón. Y el domingo 25.
2: ¡Qué agradable sorpresa! Agradable sorpresa,
1: no, y se va a sorprender más porque hoy día está de cumpleaños.
0: Hoy día, ¿verdad? Pues Carlos Vives.
1: Carlos cumple 64 años.
0: Feliz cumpleaños para Carlos Vives y va a estar con nosotros el domingo 25 de octubre.
1: ¿Qué más va a estar, pero?
0: Fito Páez, Bomba Estéreo, que le gusta tanto a la Charito.
1: Yo te vi.
0: Y los cubanos de Orichas, también los trasandinos de Ráfaga, el nacional Álvaro Enríquez, amigo de artistas, Palona Murphy, Ile, va a estar también Aura Baez y Canta Marta. No se lo pueden perder. ¿Dónde están las entradas para el Festival Rosarito?
1: Usted va a comprar el ticket a Punto Ticket.
0: ¿A dónde? ¿A dónde?
1: A Ticketmaster.
0: Eso, Ticketmaster, vaya. Ticketmaster.cl. Ahí está toda la información, están los packs, hay descuento también con un banco. Vaya, vaya, porque va a estar bastante chingón eso, ¿no?
1: Muy chingón.
0: Va a estar muy chingón, hijo.
1: Oh,
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1: Oye, como es un festival además, es como el Lollapalooza latino.
0: Sí, pues.
1: Mira, van a poder comer.
0: Ah, qué rico.
1: Va a haber stand de café, de postres tradicionales.
0: Ah, qué rico.
1: Cervezas.
0: Ah, qué rico.
1: Rincones latinoamericanos.
0: Ah, qué rico.
1: Locker y bicicleteros.
0: Ah, qué rico.
1: Puntos de hidratación gratuita.
0: Ah, qué rico.
1: Tienda.
0: Ah.
1: Intervenciones culturales.
0: Ah, qué rico.
1: Y todo en un parque, po.
0: Qué lindo. Va a ser en el parque O'Higgins.
1: El parque O'Higgins.
0: Donde
1: hermano.
0: Mismo se hace el Lollapalooza, po.
1: Sí, hay entradas VIP también.
0: Hay entradas VIP, hay de todo.
1: Hay de todo.
0: Hay de todo. Hay de todo.
1: Ya.
0: Oye, apretamos el asterisco para ver cuál es el juego que viene.
1: ¿Qué va a salir?
0: No tengo idea.
1: Yo me pongo nerviosa cuando apretamos el asterisco.
0: A mí a veces me duele. Vamos, a ver. Ahí está, ahí está. Ahí, se fue. Se fue. Y Dios. Insultos del futuro.
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0: Me gusta esta sección.
1: Me gusta.
0: Es muy bueno. Empieza a mandar su insulto del futuro.
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0: Si aún no tiene guardado el WhatsApp de Radioactiva, guárdelo como Radioactiva. Póngale Radioactiva para que le crean. Y es el siguiente. Se lo vuelvo a poner para que usted lo guarde.
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1: Ya. ¿Están listos?
0: Yo estoy listo.
1: ¿Tenéis tu creatividad ahí a tope ya?
0: Vamos, vamos.
1: Vamos.
0: Vamos, pégate el primer insulto del futuro. Vamos.
1: Este es mi favorito.
0: A ver, vamos, pégate el primero.
1: Te creí choro y tu papá andaba viendo los reality del Diego González, hermano.
4: Insultos del futuro.
0: ¡Ah! Le dais más color. Y tu mamá se presentó a mi chile y respondió como la...
4: Insultos del futuro.
1: Mira, acá en YouTube están poniendo.
0: ¿Están poniendo? ¿Ya están poniendo?
1: Tu papá se creía... Y andaban haciendo skinker en la radio.
0: Tenemos insultos del futuro que también pueden mandar al teléfono. ¡Aló! ¡Hable!
5: Le dais cualquier color y tu mamá se fue a la montaña con el chino.
4: Insultos del futuro.
0: ¡Hable!
1: ¡Aló!
6: ¡Hola! Oye, vos soy tonto, tu mamá le creía al juego Puente Libra.
0: Oh.
4: Insultos del futuro.
0: ¡Mande su insulto del futuro!
7: Te creí la raja y tu papá aprobó la tesis por IA.
4: Insultos del futuro.
0: ¡Ve al color! Y tu papá tenía auto a bencina.
4: Insultos del futuro.
1: Te da el color y tu papá completó el mundial con el álbum del mundial con la mina piratía.
0: Ahí sí. A punto de ir a la suya.
4: Insultos del futuro.
7: Te da cualquier color y andas ocupando el Netflix de tu ex.
4: Insultos del futuro.
0: Le da el color y tu mamá tenía el YouTube no premium y le salían comerciales cada vez que veía las canciones en los básquet.
7: ¿Qué es si tu papá se inscribía a su nombre en nombres de programas que no eran suyos?
4: Insultos del futuro.
0: ¡Aló, hable!
7: Oye, le da cualquier color si el actor favorito de tu papá es Nicolas Cage.
4: Insultos del futuro.
1: Te da cualquier color y a tu mamá le gusta Drake.
4: Insultos del futuro.
0: ¡Hable!
8: ¿Te quitáis la raja y amortáis en el colegio y me prestáis la cuchara?
4: Insultos del futuro.
0: Tenemos más insultos del futuro.
7: Te da cualquier color y tu papá decía septiembre.
9: Le da cualquier color y tu papá todavía está esperando que le paguen el ventanal que le quebraron.
4: Insultos del futuro.
0: Te da más color y tu papá, weón, estudió con K y todavía no lo paga.
10: Cualquier color, había una animadora de radio que llevaba al hijo a Disney en Chile diciéndole que era Disney de Estados Unidos.
4: Insultos del futuro.
1: ¡Aló!
8: ¡Aló, aló, aló, aló! Hola, hola, le da más color y tu mamá le decía ornitorrinco al ornitorrinco.
4: Insultos del futuro.
0: Aló, buenos días.
11: Le da cualquier color y tu mamá hacía campaña política en la feria.
4: Insultos del futuro.
12: Le da cualquier color y tu papá se intentó cagar a la Rosario con las direcciones de internet.
4: Insultos del futuro.
0: Qué específico, hijo. A ver, vamos.
12: Le da cualquier color y estáis casado con un abuelo.
4: Insultos del futuro.
0: Ya, te vamos a bloquear por
1: bueno, ¿no? Lo tiene harto bueno el abuelo. Ya, sigamos.
0: Ya, Rosario,
13: por Dios. Si así el bacán con auto 0 kilómetros y lo estáis pagando en cuota.
4: Insultos del futuro.
0: Vamos,
7: pero yo. Le da el color y tu papá repartía flyer en las plazas. Le da el color.
4: Insultos del futuro.
0: ¡Hable!
1: ¡Aló!
0: ¡Hola! Oh, perdón, cortó, ahora sí. ¡Aló, hable!
14: Hola, ¿te crees que lo divertido que tu mamá es la presidenta de la Junta de Tiro nomás?
4: Insultos del futuro.
10: Le da cualquier color y tu mamá vendía Only.
4: Insultos del futuro.
1: Te da color y tu papá le dedicó a tu mamá una canción del Bad Bunny.
4: Insultos del futuro.
0: ¡Hable!
15: Aló, hola. Le da más color que al que me pidan un capilla del pecho y mira para atrás.
1: ¿Ah? ¿Qué dijo?
0: Le da más color que a ti te pegaban una piedra en el pecho y mirabas para atrás. No. Como que no ya. Sé, como que. ¿Te pasó lo mismo?
1: ¿No entendí? No, ¿cómo? ¿O lo dijo mal?
0: No, ¿cómo? Es que era un...
1: Capaz llamaba a otra radio.
0: Puede ser, ya, pero salgamos de aquí.
3: Radio

0: 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No me mire así.
1: Que me pongo matadora y se puso asqueroso, Nati. 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

0: Esto es lo nuevo salió hoy día. Es Karol G con su nuevo disco que se llama...
1: Tiene el culo gore, tu logor.
0: ¿Cómo que tiene el culo gore? No,
1: no, si no se llama así.
0: No se llama así.
1: Se pues. Llama...
0: No me arrepiento.
1: No me arrepiento de sentir tanto. Oh. 14 canciones.
0: Oye, estaba cachando que el tema, el disco ya estaba por lo menos en la plataforma de Spotify y hay colaboraciones buenas.
1: Sí, es que mira, ayer lanzó en su Instagram con 70,2 millones de seguidores.
0: Opa.
1: La carátula.
0: ¿Ya?
1: Y las canciones.
0: Ahí está la carátula, se la estoy mostrando, ¿ah?
1: Yes.
0: Ahí está, son 14 canciones.
1: ¿Y las canciones?
0: Ya.
1: Cuatro colaboraciones.
0: Buena.
1: Y la primera.
0: Con la Teletón.
1: Ahí, The Drake.
0: Ah, ya.
1: Otra que se llama Still con Bruno Mars.
0: Ah, está con Bruno Mars. Mira qué buena. Ya.
1: Otra que se llama Baby Wow con Jude Lane.
0: Y Rusovsky. Buena.
1: Y Después de ti con Greg González.
0: Ahí están las 14 canciones. 42 minutos dura el

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1: 10 de la mañana con 19 minutos.
2: Y esto es Blinding Lights.
1: Ah, deja el peinado para echar, Rosario. ¿Y quién lo canta? ¿Quién lo canta?
2: Blinding Lights de...
1: Vamos, dale play.
2: Tarana.
1: De... ¿Qué pasa este fin de semana? Este es un fin de semana.
2: With the weekend. ¡Ah!

0: lo estamos mirando, lo estamos saludando, estamos conversando aquí en la canción.
1: Dale like, like, like, dale,
0: dale like, dale like, dale like. Y queremos mandarle un cumpleaños además.
1: Sí,
0: un cumpleaños muy feliz.
1: Para una gran auditora y también YouTube, ¿cómo se dice? ¿YouTuber? No.
0: Pucha, hoy yo mostré mi celular y no se ve nada.
1: Pucha, no se ve nada. ¿Y no lo voy a mostrar de nuevo? ¿Y qué estáis mostrando en el celular, cochina? ¿Qué estáis mostrando, cochina?
0: Más rato se los muestro a todos.
1: Ya, pero muéstralo para todos, ¿sí? Pues hija, muéstralo para todos.
0: Pucha, tengo como una astilla en la panty y se me entierra en el foto.
1: ¿En serio?
0: Te juro, mira.
1: A ver.
0: ¿Por qué no me ayudáis?
1: Ya voy para allá, déjame hacer.
0: Mira, tengo una hueá acá. ¿Por qué no me lo sacáis? Mira.
1: ¿Lo tenía el cachete?
0: Sí, lo sentí.
1: ¡Oh, verdad!
0: Se me ha enterrado toda la mañana.
1: Oh, bueno, verdad, lo tenía.
0: Sácalo. No sé qué.
1: No, sí, mira.
0: ¿Es como una astilla?
1: Es como una punta de algo, weón.
0: No sé, me duele. Es una astilla, se me ha enterrado todo el rato.
1: Permiso.
0: Capaz por eso me salió sangre nariz.
1: Ah, no, es como, weón, es como una punta como... Perdón, te estoy rompiendo la panty. Perdón, Carlito.
0: ¿Viste? Ya, pero si me la rajáis. ¡No! ¡No! ¡No! ¡Me está mordiendo el cachete!
1: Espérate, que aquí está la weá.
0: Pelo.
1: Pero aquí está la punta, po, weón.
0: ¿Viste? Mira, me está marcando el cachete. ¡Ay! ¿Lo sacaste?
1: Esa weá era.
0: Mira, es un pedazo de
1: a
0: algo.
1: Ver, tócate, tócate.
0: Y ahí sí.
1: ¿Eso era?
0: Sí. Era como un vidrio.
1: Es como un vidrio, ¿cierto?
0: Sí.
1: Oh.
0: Ya.
1: Oh.
0: Seguimos. ¡Feliz cumpleaños, Jenny! ¡Cumpleaños!
1: Espérate, ahora sí. ¡Feliz! ¡Cumpleaños! Perdón por morderte el cachete.

0: muy audaz, te pincho.
1: No quiero tener problemas.
2: Buena, pero verde.
1: Pero puedo decir algo.
0: ¿Qué?
1: Le mordí el cachete a la Rosario.
0: Me mordió el cachete.
1: ¡He mordido!
0: Oye, gracias.
1: Cachete.
0: Llevaba una hora y media incómoda sentada acá.
1: ¿Pero te dolía?
0: Sí.
1: Era como... Oye, ¿qué pasó?
0: Ay, que estoy cagada.
1: Señora de las cuatro décadas.
3: Ya sé que no vendrás todo lo que fue. El tiempo no.
1: Sangre de las narices, como dicen por ahí. El cachete pinchado. Anda estornudando.
0: El ácaro.
1: El ácaro. ¿Qué está pasando, hija?
3: Mil años no me alcanza.
0: Mira, puedo estar con fiebre, vomitando, con diarrea, sangre de nariz, pero te vengo igual.
1: Sí, está bien. Así uno tiene que ser.
0: ¡Feliz cumpleaños, Jenny!
1: Esto va para ti, Jenny. Sabemos que te gusta mucho.
0: Y ahora estoy aquí. Queriendo convertir los campos en ciudad, mezclando el cielo con el mar.
4: ¡Qué agradable sorpresa!

0: O sea, podríamos decir que Rosario le dio el dedo sin una carrito.
1: Ordinario. Mira, están todos bailando en el YouTube, están todos bailando en el YouTube. Mañana voy a estar en Camanga, en Coquimbo, ¿eh? Si quieren ir a bailar, está muy...

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0: 10 de la mañana con 32 minutos. 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
0: Ya nos vamos corriendo a la pausa comercial y ya estamos de vuelta en...

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1: ¡Fría, fría!
2: 9 grados.
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0: 10 de la mañana con 39 minutos y como bien lo dice nuestra cortina musical, Rosario, tenemos invitados acá en el estudio del Pa' que me invitan.
1: Sí, porque llevan varias semanas escuchando que estamos hablando del huevo. Ustedes siempre nos preguntan además cosas del huevo, sacamos el tema y todos tienen preguntas del huevo. Bueno, les trajimos a un experto, al gerente general de Chile Huevos, Patricio Curte. ¿Cómo está ahí?
0: Bienvenido. Hola, Patricio, bien, pues. ¿Cómo estás?
2: Bien, pues muchas gracias por la invitación.
0: Ahí cerquita el micrófono.
1: Ahí está el micrófono.
0: Ahí sí. Eso, ahí sí. Okay.
2: Muchas gracias.
1: Tenemos muchas preguntas para hacerte, pero primero queremos saber la importancia del huevo. Nos han dicho, según la temporada, que hay que comer poco huevo, que el colesterol del huevo, que finalmente se
0: que sácale la yema, que solo
1: que
0: la clara.
1: Yema, que sí, que dos yemas nomás, que solo la clara, que más oscuro, más claro. Sí. Finalmente es un alimento muy saludable.
2: Muy completo, muy saludable y afortunadamente ya cambió, ¿no es cierto? La información científica ya en los últimos 10 años ha cambiado y el, como dicen, el mayor riesgo del huevo es no comerlo, más que comerlo, porque efectivamente es un alimento muy completo, que tiene todas las vitaminas menos la vitamina C, que tiene la mejor proteína, que tiene colina, que tiene una serie de ventajas para las distintas etapas de la vida de las personas y estilos de vida distintos, los niños, la embarazada, el adulto mayor, el deportista, ¿no es cierto? Hay ventajas a todo nivel, por lo tanto, como digo, el único riesgo es no comerlo, porque actualmente tenemos problemas con la alimentación, mucho alimento ultraprocesado, alimento que produce obesidad, que produce enfermedades crónicas, entonces hay que volver a lo natural.
1: Yo me acuerdo cuando éramos chicos, yo no le decía, mamá, tengo hambre, y te pasaba el huevito duro para ir a la plaza.
0: O era muy típico de todos los paseos, el huevo duro. Sí. A todos.
1: ¿Y el huevito a la copa.
0: El huevito a la copa y todo. Yo hoy día, por ejemplo, lo veo acá en el casino, acá abajo en la cafetería, que ya están vendiendo huevos duros. Esa cosa antes no se veía. Hoy hay un casino, por ejemplo, de un canal, y tienen los huevitos duros también, porque es pura proteína.
2: Es que de a poquito, gracias en buena medida a los deportistas, ¿no es cierto?, que están hablando bien del huevo, que saben que es la mejor proteína, se está visibilizando algo, porque efectivamente el huevo duro, por ejemplo, siempre ha estado presente. Yo recuerdo que hace muchos años, ¿se acuerdan?, en la Quinta Normal, cuando la reinauguraron, fue con mis hijos, que eran chicos, y vi a la salida una señora que tenía un tambor lleno de huevos duros.
0: ¡Qué huevos duros!
2: Y la verdad que eso no se sabe mucho y es un alimento que la gente come, digamos. Hay que visibilizarlo más, quizás.
1: Y además es muy fácil porque es cosa de hervir el huevo y te lo lleváis con cáscara. Sí. Cuando te lo queréis comer, le sacáis la cáscara y sería todo de una...
2: Claro, viene en su propio envase.
0: ¿Sí? Exactamente, sí. Exactamente. Y más encima... Ojo, sirve para como abono para las plantas también, pues.
2: Claro, claro. Con el
1: la cascarita de huevo.
0: Sí, pues sirve mucho. Sí.
1: Mira, queríamos hablar varias cosas. El huevo nutricionalmente, ya dijimos, súper completo y que a la gente le quede súper claro lo completo que es, pero nos han dicho muchas cosas del huevo porque le hacen distintas propagandas. Que si la gallina está feliz, que si la gallina está triste, que si la yema es más amarilla, que si es más pálida, que si el huevo es blanco, que si es más oscurito,
0: el
1: la cascarita.
0: Huevo, está cachado, los
1: el huevo XL,
0: el huevo, ¿cuál? Claro.
2: El huevo más grande, el huevo más chico,
0: claro,
2: etcétera.
1: ¿Qué huevo es el mejor huevo? ¿Hay un mejor huevo?
2: No, la verdad es que todos los huevos son buenos. En general, si uno toma, por ejemplo, huevos de los de color y los blancos, tienen esencialmente el mismo perfil nutricional, digamos, que uno con el otro. Por lo tanto, ahí es un mito de que el huevo de color, por ejemplo, sea más nutritivo o más rico que el otro. Respecto al color de la yema, claro, varía un poco con la alimentación de la gallina. ¿Eh? Hay gente que le gusta la yema más roja, ¿no es cierto?, más naranja, especialmente en otros países, otro más clara. Varía un poco con parte de la alimentación que tiene el ave, pero si uno saca el promedio, al final los huevos son bastante similares unos con otros. Y ahora, respecto al tamaño, una cosa curiosa, ¿no es cierto?, los huevos más pequeños corresponden a gallinas más jóvenes. Los huevos más grandes son de gallinas que mayores, digamos, que tienen más edad.
1: Y esa, yo compro el huevo XL.
0: Sí, pues.
1: Pero es que si no se comen como más huevos, pues.
0: Hay huevos también que, ¿se acuerdan ustedes? Yo ya no lo he visto tanto, huevos con dos yemas. También, ¿se acuerdan?
1: Pero eso es como un golpe de suerte.
0: O a lo mejor te han intervenido también la gallina.
2: No, no, no. No,
1: no,
2: no,
1: porque es como tener mellizos.
2: Es como mellizos, claro.
0: Eran dos guaguas.
1: Sí, po, de ahí hubieran salido dos pollitos.
2: Perfectamente natural.
1: Sí. Sí,
0: oye, y también, Patricio, el tema de que hoy día nos meten mucho y nos cobran un poquito más en alguna parte cuando dicen el tema de la gallina feliz. Huevo de gallina feliz.
2: Bueno, efectivamente, esa es una cosa que vio el Cernac. Gallina feliz es una marca comercial de un cierto productor específico. El término técnico es gallina libre de jaula. Gallinas libres de jaula son gallinas que efectivamente no están en jaula, digamos. Esa es la única diferencia. Ahora, en términos del huevo es esencialmente lo mismo en un sistema u otro. tiene una diferencia nada más en el confort, digamos, del ave, ¿no es cierto? Mm. Que se puede mover más, digamos. Pero lo que nosotros decimos es que existen distintos sistemas de producción, desde las jaulas, pasando por los aviarios, por jaulas enriquecidas, por free range, etcétera. En todos los sistemas se puede producir con bienestar animal, cuidando el medio ambiente y, lo más importante, con inocuidad, o sea, que el huevo no te haga mal, que esté limpio, que esté bien producido. Eso es, y por lo tanto, nosotros estamos apuntando a que los consumidores conozcan las ventajas y limitaciones de cada sistema y que elijan el huevo que quieran, porque uno va a ser más barato, pero nutritivo y limpio. Otro va a ser quizás más desafiante, el que sea limpio y nutritivo, pero el ave va a tener más espacio, digamos. Entonces, la decisión de cada uno, que haya democracia en términos de que cada uno puede elegir con toda la información.
1: Y ustedes, como Chile Huevo, están pendientes de eso, en el fondo, que no nos engañen con esta publicidad un poco de esta gallina es feliz, esta gallina no es feliz, este huevo es mejor, este huevo es peor. Hay una certificación, así como este huevo nosotros decimos que cumple con la normativa.
2: Nosotros lo que hemos hecho a través de los años, hemos ido desarrollando buenas prácticas de producción, acuerdos de producción limpia. La primera guía de bienestar animal de Latinoamérica, de una especie pecuaria, fue en huevos y fue en Chile. Y todas esas buenas prácticas las decantamos en un programa que se llama Programa de Calidad Chile Huevos, que tiene metas anuales. El primer año fue el año pasado, y el segundo, luego el 2027 las últimas metas, y ahí vamos a ver cómo seguimos para adelante. Y que tiene tres pilares. Justamente uno es bienestar animal, pero no es el único. El otro es cuidado del medio ambiente, que bien sabemos que es muy importante el cuidado del medio ambiente en los tiempos que vivimos. Y el otro es seguridad alimentaria y inocuidad. Es una visión holística, o sea, integral. Tenemos que considerar bastantes factores. No es el único factor el confort del ave, que ciertamente lo buscamos, porque de hecho favorece una mejor producción el confort del ave, pero no es el único. Tenemos que cuidar el medio ambiente. Por ejemplo, los sistemas de producción convencional tienen mayor huella de agua, menor huella de carbono, etcétera, y cuidan el medio ambiente. Entonces, apuntamos a una producción holística, digamos, en términos de sostenibilidad. Ese es el punto.
0: Oye, Patricio, si hay algún, por ejemplo, emprendedor, una persona que esté trabajando y esté pensando en vender huevos y quiere ser parte de este programa de calidad de Chile Huevos, ¿puede hacerlo?
2: Absolutamente abierto. Si bien es un programa de la Asociación de Productores de Huevos, nosotros tenemos 30 asociados que representan el 60% de la producción de huevos, pero el otro 40% de los huevos están en el orden de 200 a 250 otros productores, muchos de ellos pequeños. Uh-huh. Y está absolutamente abierto el programa a estos productores. Se tienen que acercar a nosotros, a Chile Huevos. Nosotros no solamente estamos en capacidad de auditarlos y darle el sello, sino que además estamos en condiciones de asesorarlos, apoyarlos para que efectivamente alcancen los niveles y puedan certificar sus huevos.
1: Oye, siempre ha sido tema el huevo, ¿te acordás? Esa época en que se comían los huevos crudos, así como los del gimnasio.
0: Rocky.
1: Rocky lo puso. Se comían los huevos crudos. Sí. ¿Cuánta gente se enfermó? Porque hay que... Sí, pues sí, el huevo hay que cocerlo.
0: Hay que cocerlo,
1: porque también
0: claro.
1: Trae enfermedad. El huevo tiene que tener una cierta temperatura. Los huevos se pudren.
0: También,
1: chuta que son hediondos cuando se pudren. Sí. Y uno, antes de abrir el huevo, puede saber si está bueno o está malo.
2: Claro, si es que flota, ese tipo de
1: test. Sí, pues tú metí el huevo en agua y tú sabías si el huevo está bueno. No sabía, hay que me mira así como...
0: Sí, no, sí, en serio. Sí, pues. Sí.
2: Bueno, efectivamente, eso ya van varios años en Chile, que la indicación de las propias autoridades es que el huevo hay que comerlo cocido, en el fondo. Sí. No necesariamente duro, sino que hay que superar los 60 grados, una cosa de esas características. Y, por ejemplo, no hay que hacer los locales, los comercios, digamos, no tienen que hacer mayonesas caseras. Tienen que, claro, comprar huevo pasteurizado y cosas de ese tipo. Y la verdad es que en los últimos años no han habido casos de salmonerosis fuerte ni nada. Entonces, efectivamente, hay que tener los cuidados como cualquier alimento. O sea, la carne, por ejemplo, también hay que comerla cocida. Sí, hay que evitar la contaminación cruzada. Por
0: mariscos,
2: ejemplo.
0: La contaminación cruzada, que tú también hablas de eso.
1: Oye, además, que no tiene que ver, la salmonela no tiene que ver con la gallina, tiene que ver con cómo se manipula el huevo.
2: ¿Cómo se manipula? Claro, los alimentos crudos hay que cocerlos, digamos.
1: Exactamente.
2: Esa es una natura. Y lo otro es que una cuestión más técnica, nutricional, es que tiene cierto componente del huevo que si no es cocido, que no se aprovecha, digamos. Es decir, la digestibilidad no es completa si es que me como un huevo crudo, digamos, independiente del riesgo sanitario. Entonces, una invitación más para...
0: Eso va para ti, Rocky, que estás escuchando. Oye, preguntas que llegan acá, Patricio, por ejemplo, ¿qué pasa con los huevos de omega 3? ¿Por qué valen más? ¿Existe esto o todos los huevos tienen omega 3?
2: Sí, son huevos enriquecidos con omega 3. Es decir, los huevos tienen tanto, en forma natural, tienen omega 3 y omega 6, que son nutrientes muy necesarios, digamos, y esenciales, que hay que comerlos a través de la dieta, hay que consumirlos a través de la dieta. Entonces, por lo general, tienen más omega 6 los huevos por la naturaleza de lo que comen las gallinas, que son vegetales, ¿no? Que son maíz y soya. Entonces, el omega 3, el enriquecimiento con omega 3, que viene especialmente de componentes vegetales, digamos, ayudan a subir también el omega 3. Entonces, es un alimento más completo en términos de nutrientes, de estas grasas esenciales.
1: Oye, a las mamás, denle huevito a los niños.
0: Sí.
1: Mi mamá acostumbró a mi hijo al huevito y va a la casa de la abuela. Abuela, mi huevito a la copa, abuela, mi huevito duro.
0: El huevito pochado,
1: es súper sano. ¿Y a ti cómo te gusta el huevo?
2: Qué buena pregunta. A mí me gusta el huevo a la copa, por ejemplo, cuando era niño, digamos, pero de todas las formas, en realidad, revuelto, etcétera, todo lo demás. Ahora hay unos huevos que son muy elegantes, ¿no?
1: El huevo pochado.
0: El huevo pochado.
1: Claro. ¿Qué es más difícil?
0: A mi mujer le queda increíble. Se demora como una hora antes porque tiene que hervirlo con vinagre y toda la cuestión.
2: Claro.
0: Y le queda maravilloso.
1: Exquisito, queda así como derramado.
0: Oye, Patricio, mira, no sé si tiene que ver con esta pregunta, pero acá, por ejemplo, Alexis, a través del YouTube, dice: ¿cuánto tiempo puedo tener un huevo en el refrigerador?
2: Sí, en general el huevo, bueno, depende de la época del año, pero casi no, a veces no es necesario refrigerarlo, en esta época, por ejemplo, que estamos ahora. Pero
1: en el súper los tienen ahí.
0: Eso yo siempre me he preguntado, porque uno los guarda en el refrigerador, pero en el supermercado los tienen ahí a temperatura.
1: Yo una vez cometí el error en verano de dejarlo arriba del refri. Y al poco tiempo, toda la cocina dio onda.
0: Se echaron a perder.
1: No había ni que abrirlo.
2: Claro, porque hay calor. Pero en general la indicación es que efectivamente los huevos en el comercio están natural, ¿no es cierto? Están en condiciones fresco, pero no refrigerados. Pero la sugerencia es que una vez que lleguemos a la casa los refrigeremos. ¿Por qué? Porque efectivamente con eso evitamos que posible cualquier microorganismo, digamos, se desarrolle. Y, como decía el auditor ahí, ¿cuánto duran? Un mes. Es lo típico, un huevo en condiciones de fresco, digamos.
1: Oye, fíjense, porque la caja de huevo viene con fecha.
0: Sí, las cajas vienen,
2: hay que fijarse con eso. Y ojo con los huevos, digamos, hay parte de los huevos que llegan del extranjero. Tenemos contrabando de huevos en el norte,
0: ¿serio?
2: De Bolivia, que son huevos que no están controlados, etcétera. Entonces, ojo con eso. Y hay huevos que vienen, por ejemplo, de Brasil, que son legales, que son autorizados, pero que hay problemas a veces con la rotulación. Hay algunos huevos que les colocan que en lugar de durar 30 días, duran 45 o 60 días, huevos que vienen de Brasil, que va contra la legislación chilena, que son 30 días. Así que la sugerencia nuestra es que, a ver, es diverso, digamos, afortunadamente la oferta de huevos en Chile, ¿no es cierto? Muchos productores, incluso huevos del extranjero, pero si quieren estar seguros, absolutamente, compren los que tienen el sello del programa de calidad Chile Huevos.
0: Oye,
2: que tienen certificaciones y auditoría.
1: Así que fíjense, cuando vayan a comprar huevos, fíjense que tenga el sello Chile Huevos.
0: Chile Huevos, programa Chile Huevos. Y bueno, y otra persona también dice: ¿dónde puedo contactar a programa Chile Huevos? Yo quiero ser una persona que distribuye huevos, tengo mis gallinas en la casa y quiero hacer eso. ¿Dónde los puedo buscar? Dice la señora Gema. Perdón, la señora Gema. La señora Gema, perdón.
2: Claro. Bueno, pueden escribirnos, ¿no es cierto?, a contacto@chilehuevos.cl.
0: Bueno,
2: y ahí les vamos a contar todas las características del programa de calidad, en cómo lo podemos apoyar y cómo pueden acceder finalmente al uso del sello.
1: Y coman un huevito que hace muy bien, un alimento muy completo. Un huevito y una vitamina C y lo tenéis todo.
2: Así es, con un juguito de naranja, huevo tiene todas las vitaminas.
0: ¡Qué rico! Sí. Otra pregunta, mira, están todos como que se prendieron con el tema.
1: ¿Cuánto es el máximo de huevos al día?
2: No hay un máximo. Ahora, ¿qué ocurre? Hay un principio general que no pasa por el huevo. La alimentación tiene que ser equilibrada. Si como mucho de cualquier cosa, me voy a enfermar, porque me van a faltar nutrientes de otras cosas. Pero perfectamente la población sana puede comer 2, 3 huevos al día.
0: El juaco se come 3 duros al día. Yo me como todo el día.
1: El juaco acá está toda la mañana comiendo huevo. Va al gimnasio
0: y puro huevo.
1: Ya le estamos diciendo que se está poniendo.
0: Claro, eso es verdad.
2: Muy inteligente.
0: Oye, mira, por acá dice: ¿es verdad que uno puede hacer mayonesa con el huevo crudo, pero consumirlo dentro de 12 horas? Lo pregunta la señora Clara. ¿Sí? ¿En serio?
2: Efectivamente. Bueno, son temas ahí más en general, claro, si vas a producir una mayonesa en la casa, tienes que consumirla de inmediato.
0: Claro.
2: ¿No es cierto? Y los huevos tienen que estar en condición fresca. O sea, lo tienes en el refrigerador, etcétera, la preparas y lo consumen de inmediato, no va a haber problema. Porque esto es un tema de desarrollo biológico, podríamos decir. Como el huevo es un excelente alimento, muy buen alimento, muy buen nutriente, también es muy buen nutriente para los microorganismos. Entonces, en la medida que reduzcamos ese tiempo de presencia, digamos, del eventual microorganismo, no se va a colonizar, digamos, no va a ampliar esa concentración, ¿te fijas? Entonces, básicamente tienes que sacarlo, producir rápidamente tu alimento, cocinar y consumirlo y va a andar todo muy bien.
0: Oye, entretenido. Me gustó esto porque nunca...
1: Patricio educó.
0: Nos reímos también, claro.
1: Nos dijo qué huevo le gusta.
0: Claro.
1: Imagínate, ya sabes.

0: No, todos los huevos son buenos.
1: Pruébelos varios y elija el que más les gusta.
0: Es que es una cosa de sabor en realidad, justamente. Pero nutricionalmente ya nos dijo que no hay tanta diferencia.
2: No, y aparte que el huevo es súper, está en todos lados. De verdad, uno puede comer huevo en todas partes.
1: Alguien decía que el huevo es parte de la cultura chilena.
2: Parte de la cultura chilena.
1: Y eso yo creo que tenemos que visibilizarlo. O sea, en los medios, nosotros mismos. Digamos.
2: Oye,
1: el huevo está por ahí detrás.
2: Acuérdense que hasta en los viajes en bus antiguamente uno seguía comiendo huevo. Yo me iba de vacaciones a la playa y íbamos comiendo huevo con mi tía. Hasta en el cine se comía un huevo antiguamente.
0: ¿Y qué más sano del potito de la gallina a la mesa?
2: Oye, increíble, te queremos dar las gracias, Patricio. De verdad, nos gustó mucho hablar de esto y también para que la gente le quede un poquito más clara la cosa también.
1: Más clara y más llena. No, pero muy, muy, muy agradecido por la invitación y gracias por cubrir este noble producto que es el huevo.
2: ¿Algo
1: no,
2: que acotar? ¿Algo que se nos haya quedado ahí en el refrigerador?
0: No, ¿dónde pueden saber más de Chile Huevos, de usted?
1: Buen punto.
2: Redes sociales.
1: Nosotros tenemos un sitio web que es chilehuevos.cl, que tiene una parte de consumidores y ahí aparecen recetas, aparecen los beneficios del huevo, información también del programa de calidad y otras, y la actividad gremial que tenemos. Así que lo invitamos a que visiten ese sitio web. También tenemos Instagram, ¿no es cierto? Con @chilehuevos y
2: Facebook también y YouTube también, estoy viendo acá.
1: Sí.
2: Buenísimo. Pero ahí está todo, chilehuevos.cl, está toda la información. Hay un encuentro también, está todo.
1: El encuentro chileno del huevo.
2: Exacto.
1: Que la verdad que va a ser el 15 de octubre.
2: De octubre,
1: en el Espacio Riesco, para todos aquellos que estén más interesados específicamente, por ejemplo, la gente que es productora.
2: Productora de huevos, sí.
1: Nos puede contactar para inscribirse. Va a ser muy entretenido, vamos a tener dos tipos de charlas, unas charlas que son para los productores de huevos de todo tamaño, ¿eh? Con buenas prácticas, etcétera, qué es lo que se debe saber, bioseguridad, evitar la influenza aviar, todo ese tipo de temas, y vamos a tener otra sala con charlas de extensión, vamos a hablar del huevo como producto, en términos de lo nutricional que es, lo versátil que es la cocina, como también es la industria de alimentos, y también vamos a hablar sobre las prácticas de nuestro sector, en términos de sostenibilidad. Esto es el programa de calidad, fundamental. El cuidado del medio ambiente, el bienestar animal, ¿no es cierto? La inocuidad. Así que eso es el 15 de octubre en Espacio Riesgo.
0: Muchas gracias, Patricio.
2: Quedó súper claro. Ya, sí, anotaron, pues, bien, ahí está.
0: Ya, métanse a Chile Huevos.
2: Chilehuevos.cl, no hablamos ninguna cosa del otro mundo, sino cosas claras. No hablamos huevas, lamentablemente. No. Mucha gente decía, oh, este programa es la pura hueva. No, aquí hoy día teníamos a Patricio hablando cosas.
1: En forma seria.
2: Seria, eso, muy bien. Muchas gracias, Pato, por estar con nosotros, para que me inviten, de verdad. Nos vemos pronto. Oye, seguimos con música, 10:48 de la mañana.
3: La gallina no.
2: Nos quedamos con la gallina no. Aquí

0: no todos los huevos son malos. Cosa más buena que aprendimos hoy día, ¿eh? Se me olvidó preguntarle a don Patricio, ¿qué era primero, el huevo o la gallina? ¿Sí o no? Y siempre nos tildan que hablamos pura hueva acá. No, ¿no? Hoy día tuvimos un gran invitado también.
1: Y coma huevo nomás porque no se va a poner huevo.
0: No se va a poner huevo, no.
1: Hay gente huevona, pero no tiene nada que ver con el huevo.
0: Nada que ver con lo que estábamos diciendo acá. 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
4: 11:04.
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0: 11-11. Alarma. Son las 11-11, hija. 11-11 de la mañana en Chile continental. Y las 12-11 en Coyhaique y en Punta Arena. ¿Cómo hace un huevo entonces, ah? Vaya a ver un huevo.
1: ¿Ah? ¿Qué han hinchado con el huevo en YouTube?
0: Ya basta.
1: Córtenla, ya sabemos.
0: Son las 11:11. Vamos al teléfono.
1: Un poco de respeto por el invitado.
0: Oye, pero muy simpático el pato.
1: Súper buena onda.
0: Aparte, como que nos despejó varias dudas que tienen que ver con el huevo también. Y la gente estaba muy interiorizada.
1: Le gustaba el huevito a la copa.
0: Sí, el huevito a la copa. Oye, ahí pasaban los del espacio. Bueno, siguen cantando los cabros, pero esa canción sigue.
1: Dura como 20 minutos.
0: Exactamente, es como la obra prima de. Como una canción de Vivaldi, ¿ah? Como Escalera al Cielo de los Led Zeppelin, una wea así.
1: Tenemos llamado.
0: No, hombre, ¿por qué la ruleta? ¿Por qué? ¿Qué está pasando? No, ¡aló!
1: Hablemos con la gente.
2: ¡Aló!
0: Buenos días, ¿con qué tenemos el gusto de hablar por aquí?
2: Buenos días, con Francisco.
0: Francisco.
1: Hola, Francisco, ¿amaneció contento?
2: Sí, pues contento y tengo la primicia de un cahuino, oye. Así que alarma de atao.
3: ¡Alarma de atao!
1: Ya, pero no nos metáis en problemas.
0: No nos metáis en problemas.
2: Mira, yo trabajo en una obra acá en San Bernardo.
0: ¿Ya? ¿Eres actor?
2: No, trabajo ¿cómo? En una obra.
1: Obra de construcción.
0: Ah, perdón.
1: Ya, en San Bernardo.
0: ¿Cuál es tu nombre?
2: En la mañana, Francisco.
0: Francisco.
2: Teníamos una charla.
1: ¿Ya?
2: Y estábamos todos en la charla tranquilos y de repente se escuchó un problema afuera.
1: ¿Un problema?
2: Fíjese, una pelea de mujeres con un jefe. Oh.
1: ¿De mujeres?
2: Sí, y resulta que vino la señora del jefe de obra porque le pidió unos mensajes con la jefa de prevención. Y resulta que hasta creo que hasta motelearon.
1: Pero espérate, estaban en reunión y de repente aparece la oficial y la oficial, no oficial.
2: Claro, y le hizo pedre el auto a la no oficial.
1: ¡Oh! ¡Oh! ¡Oh! Y todo en la pedre, misma. Sí. Oye, la mala obra que hizo.
2: Sí, vos, tuvo ya carabinero porque la oficial quería prenderle el auto a la noche.
0: ¡No!
1: Llamaron a carabinero.
0: Se le vino abajo la hoja.
1: Y no me digáis que se la llevaron detenida. ¿A quién se llevaron detenido?
2: A las dos, porque la prevencionista le rajuñó la cara.
1: ¿Y no pudo prevenir el riesgo?
2: Oh. No pudo prevenir el riesgo, sabía el riesgo que se metía.
1: Oye.
0: Francisco, primero que todo, ordenemos esta cuestión para entenderlo mejor. Primero.
1: Me dejaste como handroll.
0: Segundo. Weón, vos no te podías aguantar el cagüín, tenías que llamar a la radio y contarlo. ¿Ah?
2: No, si está la cagada, echaron a todos para la casa.
0: ¡Oh!
1: ¡Ah, vos te fuiste para la casa! ¡No!
0: ¡Se suspendió la
1: Espérate,
0: obra!
1: ¿Y qué están construyendo?
2: Unas viviendas sociales.
1: ¡Para encima!
0: ¡Para encima, viviendas sociales!
1: Y ellos, por culpa del calentón del jefe, va a recibir después la vivienda social.
0: Puta, y quizás por cuánto rato más. Ahora.
1: No, y con riesgo mal medido la vivienda social. Después se llueven y fue culpa que esto andan moteleando. ¿Sí o
2: claro,
1: no?
2: Nosotros que somos de la parte de recursos humanos, tuvimos que, o sea, los despacharon a todos porque...
1: ¡Ay, usted es del recurso humano!
2: Claro.
0: Oh, ¡qué terrible! Oh. ¡Qué bueno el Kawini!
1: Oye,
2: pero bueno que se le va a pagar el día igual a los viejos, sí, porque fue el problema interno.
0: Sí, la culpa, mira, la culpa de sábanas de otro no es la culpa del resto, pues, hijo.
1: Oye, y usted como parte del recurso humano, ¿qué vamos a hacer con este recurso humano?
2: Ah, pues se desvinculan a las dos personas.
1: Sí. ¿Por qué a los dos? Ah, a los dos, claro.
0: Claro.
1: La señora, o sea que se van a quedar sin gerente.
0: Es el jefe de la obra más
1: la que previene el riesgo, que no previene el riesgo.
0: Eso es.
2: Sí, pues eso significa que lo más probable es que esté una semana para la obra porque tiene que haber una jefe de prevención.
0: Claro.
2: Y un jefe de obra, porque tiene que controlar las compras y todo.
1: Oye, tiene que los cimientos. ¿Ustedes abrieron las ventanas y pararon orejas?
0: ¿Alguien grabó?
1: ¿Escuchaste un poco? Ya, espera.
2: Es que no, mira. Nosotros estábamos en una reunión de recursos humanos en el container, porque tenemos container acá, en la oficina.
1: ¿Ya?
2: Resulta que estábamos hablando un tema de laboral, de hora extra, de que si iban a implementar un tipo de bono.
1: ¿Ya?
2: Y de repente se siente un golpe en la puerta de nosotros.
1: ¡Pah!
0: ¡Así!
1: ¡Pah!
2: Y mi jefe abre la puerta y las dos señoras caen como para dentro del container. ¡No! Porque ya tenían la cagada.
1: ¡Claro! Estaban como con la espalda esto
2: de Benjamín Vicuña
1: con la Pampita y la China Suárez que se empezaron a agarrar en el container.
2: Claro, y la jefa de prevención, puta, en puro sostenes quedó porque la otra casi la dejó en pelota.
0: No te puedo creer.
1: Y quedó en sostenes.
2: Quedó en ropa interior, la parte de arriba, porque le hizo tirar toda la ropa, el geólogo, la empresa, las poleras, todo.
1: ¿Y ustedes qué hacían? ¿Miraban, aplaudían, tomaban
2: estábamos
1: partido?
2: Barra.
1: ¿Ustedes tomaron partido?
2: No, estábamos haciendo barra.
1: Es como porque la Delibay.
2: Es que esto se sabía hace mucho tiempo y se sabía que iba a explotar.
0: Oye,
2: y se habló con las personas, pero como tienen alto mando, claro, a los demás abajo se los pasan por donde quieren.
0: Oye, Francisco, ¿y era buen jefe?
2: Sí, era buen jefe, sí.
1: ¿Y la señora de Recursos Humanos estaba bien evaluada?
2: Por lo menos la prevención, si tenía muy buena prevención, si el tema es que se calentaron.
1: Tenía buena prevención.
0: Había claro, buena prevención, pero no pudo prevenir lo que venía.
2: No pude prevenir lo que venía.
1: Oye, ¿y valía la pena o no valía la pena?
2: Ella sí, él no, pues sí, él tenía como 60 años.
1: ¿Y
2: ajá,
1: qué tiene con los mayores de 60 años?
0: Ya, no, tranquila, Rosario. Oye, ¿y sí, ella
2: que... oye, había que ponerle una arnés en la guata ya, para que se la pudiera ver.
0: Ya, tranquilo. Oye, ¿y ella qué edad tenía?
2: Tenía como 42.
0: Ah, joder, mira.
2: Y era flaquita así como la Rosario, que era bien bonita.
0: Mira, ¿les gusta la carne ya vencida alguna? Oye,
2: pero... Le gusta ir a pegarse una vuelta a la Funda de la Rosa.
0: Oye, pero
1: ya no, cosa, esa talla a mí no me gusta.
0: Ya, no, sí, ya, tranquilo, sí, no voy a hablar de eso. Pregunta, ¿el cupo está vacante para algún prevencionista o prevencionista de riesgo?
1: ¿A dónde se manda el currículum?
0: Eso, ¿dónde se
2: manda? Vamos a ver si es que el lunes lo reciben a todos.
0: Oh, es que ustedes no los pueden despedir, pues, si los que es andamos que teniendo era
2: cuando es plana mayor se hace el cambio completo de personal.
0: Es que lo encuentro que nada que ver, porque si por un calentón de otro.
1: ¿Qué culpa
0: es que
1: tienen ustedes del moteleo?
2: Es que muchas veces el jefe mayor trae su gente de otra hora. Siempre anda su jefe con nosotros. Yo con este jefe llevamos más de 10 años trabajando corrido.
1: Oye, ¿y ustedes habían cachado esta situación?
2: Sí, pues todos sabíamos. Desde el asado del Día del Trabajador, ¿qué cachamos?
0: ¿En qué se notaba? ¿En qué se notaba, por ejemplo? A ver,
2: porque
0: vamos.
2: Hicimos un asado y todos compartimos y se empezaron a ir los maestros, la gente, y se empezaron a quedar, ponte los precisos. Y ella, justo ese día no vino un auto y él le dijo, yo te voy a dejar.
1: Y ahí partió todo.
2: Sí, pues y ahí todos cacharon. Sí, a la vuelta donde trabajamos nosotros hay un motel y se metió el tiro.
1: Oye, ¿y en San Bernardo? ¿Ahí está el TUE ese?
0: ¿El TUE Tomás?
2: Claro, uno que está por el Mariscal.
0: ¡Ah, sí!
2: Cerca del Galpón Ranchero, por ahí.
0: A la vuelta hay uno.
1: Oye, ¿y tú que llevabas 10 años trabajando con este jefe? ¿Había antecedente? ¿Había pasado esto otras veces?
2: Sí, pues si tiene dos hijos con otra ¿cómo se llama? Una jefa de bodega, tiene un hijo con él. Pero su señora no lo sabe.
0: O sea, para, ¿le gusta comer dentro de la misma hora el caballero?
2: Sí, pues. El niño que tiene con la jefa de bodega tiene 9 años.
1: ¿Y la señora no lo sabe?
0: No lo sabía, pues si
2: no lo sabía.
0: ¿Sabes por qué o no? Porque lo tenía guardado, si era la jefa de bodega.
2: Pero, se lo mandó a guardar todo.
0: ¡Ya!
1: Oye, ¿y alguien grabó la pelea?
2: ¿Ah?
1: ¿Alguien grabó?
2: Creo que grabaron, pero ahora estaban los de el jefe de nosotros, tienen un sistema de... Porque la mayoría de los teléfonos que se puede entrar a la obra son de la misma obra, o sea, son de empresa. Y si tú grabás y subís algo a alguna plataforma, te saben al tiro quién fue.
0: Te van a agachar cebo. No, tranquilo ahí, ¿eh? Oye, dicen por acá que parece el caballero tenía buena herramienta.
2: Sí, tenía un cango.
1: Oye, ese TikTok va a ser viral.
0: No, eso queremos
2: ver. No, sí, lo llegan a subir, va a ser viral, si fue. Pero, como te digo, era ver una pelea leonas entrando un contenido.
0: Oh, qué fue.
1: Oye, ¿y mientras peleaban, qué hacía el hombre?
0: Eso.
2: Nada, pues estaba tratando de calmar a la señora, porque aparte que vino con la hija y la hija pescó con un fierro que había ahí y le estaba haciendo tirar el auto a la otra.
1: Que la hija agarró el fierro y la señora agarró a la otra.
2: Y el auto que tenía era un Mazda de alta gama. Imagínate, todos los vidrios quebrados, todos los focos quebrados. Un Mazda que por lo menos ahora cuesta 35 millones. Está hecho pebre.
1: Oye, ¿con qué dignidad se fue este caballero? Porque ya llegó la policía, se llevó a las mujeres y este quedó con cara de qué.
2: No, pues se fue con la hija, pues. Mientras la hija lo palmeteaba hasta por donde no podía.
0: De más, pues. Llegó la hija, ya se fue con la hija, se fueron las otras dos presas a contratar lesiones y ahora va a tener que ir a buscarlas también porque a él lo van a llamar, pues.
2: Oye, ¿a cuál de las dos te va a llevar?
1: Ni la Rosa de Guadalajara. Imagínate, va a tener que pagar 3 fianzas.
0: Ni la Rosa.
1: La hija, la amante, la señora. Dios, ni la Rosa de Guadalupe
0: esta se atrevió historia, a no, ni la Fran Mayra. Oye, de verdad, increíble el cagüín que nos contaste, Francisco.
1: Oye, Francisco.
2: Y querían llamar todos y me tiraron el choque a mí.
1: ¿No hay alguno ahí que tenga otra versión de la historia?
0: ¿Alguien que quiera contar la otra parte?
2: Es que ahora yo estoy en mi auto, porque lo están haciendo, bueno, lo revisan los autos antes de salir y estamos en la fila para poder salir.
1: Ay, ¿te revisan el auto antes de salir?
0: Claro, por si llevan alguna jefa metida por ahí.
2: Sí, no, porque pasó hace 6 meses atrás que se perdieron 14 millones en herramientas.
1: ¡Oh! Oye, pero un lujo la construcción.
0: Sí. Dame el dato para ir a trabajar para allá. Si no tenéis problema, aquí los podéis tener, ¿eh?
1: Y se ganaron la concesión de las obras sociales.
2: Sí, y la etapa que viene también la tienen ganada.
0: Oh.
2: Mira, aparte así como un cagüín piola. En la primera etapa.
0: Ah, para, hay más.
2: Tenían que entregarse 60 casas. Eran 60 californios. Se solicitaron por protocolo 200 califones. No saben dónde está el resto. Se instalaron los 60 califones y el resto de los califones no está.
0: Oye, pregunta Francisco, ¿vos trabajáis como obrero o eres el sapo de la obra?
2: No, es que como recurso humano tenemos el acceso. Al lado de nosotros está todo lo que es adquisiciones.
0: Bueno.
2: Y siempre se comenta, oye, se compró esto y se desapareció. Así que por eso era la revisión de agua.
1: Oye, ya sabes, la mano la tiene el de recurso humano.
0: Sí, ahí está.
2: Oye, así que los califones baratos.
0: Y todos los... Ya, pues bueno. Oye, está claro que a vos no te van a llamar después por la pega, ¿no?
2: No, los pusimos a... Todos saben que estoy llamando.
1: Oigan.
2: Y me hace enseña por los autos que está bien que
1: abrí. Háganse el tiro un OnlyFanto ustedes, porque sí. No sabemos qué va a pasar el lunes.
0: Weón, si no tienen pega, vayan al tiro a hacerse una OnlyFans de pata, no sé, weón.
2: No, y ahora todos para la casa, los que quieran hacer la pillada les va a alcanzar justo porque vamos todos temprano.
0: Ah, claro, pues lleguen a la casa tirando piedra.
2: Sí, pues
0: llegan aplaudiendo, cabrón.
1: Francisco.
2: Están aplaudiendo en la casa mientras uno está aquí.
1: Oye, te agradecemos el despacho. Esperamos el nuevo reporte el lunes.
0: Muy bueno.
2: El lunes los llamo. El lunes
1: ampliaremos.
2: Los llamo ampliaremos. Como a las 10 de la mañana igual.
1: Sí, ampliaremos.
0: Oye, muy bueno. Y nada, pues esto se va para el reel. Hay que cortar los juegos esto.
1: Oye, ¿hay alguna forma de tener el link de porque necesitamos certificar todo esto?
0: Sí, pues.
2: Mira, me voy a conseguir el video
0: ya, eso,
2: con mi teléfono personal y lo voy a tratar de enviar al WhatsApp.
0: Mándalo para que lo veamos por último nosotros nomás con la chat.
1: Mira, cualquier cosa nosotros acá hacemos una vaca para el abogado.
0: Eso, ya. Y la Rosario sabe de abogado. ¿Ya?
1: La completa bailable.
0: Eso.
1: ¿Ya?
0: Ya, pues un abrazo.
1: Ya, hijo.
2: Un abrazo.
1: Tiene ya, cuento para todo el fin de semana.
0: Saludos a la gente de Recursos Humanos. Aquí está.
2: Al jefe de obra.

0: Después dicen que las mujeres somos más cagüineras que los hombres.
1: Oye, el chat de esa Contru debe estar
2: on fire.
3: Oye, Benito Verde, igual te cagaste en la Rosario con la carne machucada.
2: No, no.
1: Sí, me la debí.
2: No, si
4: me
2: no.
4: Conozcámonos.
3: Oye, el ya pelo entero, sapo, el pelo.
2: No, si le están mandando la información acá, pues, weón. Yo estoy complementando.

0: A la vuelta, nueva sección. ¿Y tú, cómo te enteraste que te estaban cagando? Oh, se pasó.
1: Todavía estamos impactados.
0: Bueno, esto va para el jefe de la obra. 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
0: Dígamelo.
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0: Ay, me encanta. Me encanta que se haya... ¿cómo lo decimos? Se haya instaurado la mención con esta amiga española que la invito para que venga. Señorita, por favor. Por favor, la escuchamos.
3: Muchas gracias. 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
7: 10 grados.
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0: debutó esta canción es de Raguayana. Sí, estos amigos venezolanos que vienen ahora en agosto a Chile. El tema se llama Se Vienen Cositas.
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0: Hija, me sorprendes cada día. Estás aprendiendo mucho.
2: Aprendiendo el mejor.
0: 11:37 nos quedamos con Paul Johnson. Esto se llama Get Down. 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

0: tal amigos? Les habla Luis Miguel.
1: Estaba bueno que culebrón venezolano, mijo. Oh, bueno.
2: Ya viene el video, ¿ah? Nos anunciaron que van a mandar el video. Cualquier cosa, en mi Patreon lo voy a vender a $5.
1: Próximamente en mi TikTok.

0: ahora, si quiere enterarse de más cahuines, nos puede seguir a nosotros. Arroba Rosario Punta la Opera, po.
1: O arroba Aranda raya bajo Víctor.
2: Otra,
0: Ahí nos puede seguir,
2: Qué agradable sorpresa.
0: Qué buen
1: Muy tema. Agradable.
0: Muy agradable, sorpresa. Señor. ¿Qué quiere que le diga? Agradable sorpresa. Y la que se llevó también, la señora de Recursos Humanos. Qué agradable sorpresa.
1: ¿Cómo nos dejaron?
0: Quedamos como hand roll, literal, ¿Sí o no?
3: ¡Separador!
0: Vamos a poner separador.
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0: Pero antes, vamos a apretar el último asterisco de este día viernes, porque estamos a puertas de despedir el programa.
1: ¡No!
0: Nos queda poquito.
1: ¡No!
0: Apretemos el asterisco a ver qué nos sale.
1: Ya, ven.
0: Ya. Atención a la cuenta de 1, 2, 3. ¡No! Uy, ya lo está echando de menos.
5: Chistes bomes, pero cortitos. 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
0: Usted ya sabe cuál es la dinámica. ¿Dónde los tiene que mandar?
1: Usted tiene que mandar un audio.
0: Sí, pues.
1: Al más 569-6836-2133.
0: Increíble.
1: Sí.
0: Mándalo.
1: Con eso estamos, usted lo manda.
0: Sí, pues.
1: Tiene que ser fome.
0: Y cortito.
1: Y corto.
0: No manda un chiste largo. Ahora, si es fome, cochino, xenófobo, si es también homofóbico el chiste, déjelo para el final. No mate la sección todavía, ¿ya? No le estamos diciendo que no, pero déjelo para el final, ¿ya? Esto también es para los niños, porque los niños son los que más se pasan para la punta. Ya, voy a ir con el primero. Para que quede cubierto y no lo manden. Si están pensando en mandarlo, no lo manden. ¡Mamá! ¡Mamá! ¡En el colegio me dicen la balosa! ¡Ay, cállate, Ariel! Perdón, era la ropa.
5: Chistes fomes, pero cortitos. Chistes fomes, pero cortitos.
6: ¿Qué sale de la cruza de un burro y una rata?
0: ¿Qué?
6: Un ratón con así una boronga.
5: ¡Ah! Chistes fomes, pero cortitos. Chistes fomes, pero cortitos.
6: Hola.
0: Amigo, déjelo para el final.
7: Hola, llamaron a las 3 de la mañana a la casa de Pinocho y contesta Pinocho y dice, aló, está Gepeto. Y Pinocho dice, no, está Jumendo, pero llame Gepetarte.
5: Chistes fomes, pero cortitos. Chistes fomes, pero cortitos.
0: Está Gepeto. No, está Jumendo.
8: ¿Cuál es tu plato favorito? El hondo, porque cabe más comida.
5: Chistes fomes, pero cortitos. Pero cortitos.
0: ¡Hable!
1: ¡Aló!
0: ¡Aló, hable!
9: ¡Aló, tío! ¿Adivinen cuál es la bebida o licor más misterioso? Es el tan tan champán. Tan tan champán. Adiós.
5: Chistes fomes, pero cortitos. Chistes fomes, pero cortitos.
0: Perdona. Mire, si va a ser, le va a agregar el personaje. Trate que se escuche bien. ¿Ya? Así que no estamos prohibiendo personajes, pero puede hacerlo, pero que se escuche bien, ¿ya? ¿Tenía alguno, Rob?
1: ¿Qué le dice una pared a otra pared?
0: ¿Qué le dice?
1: Nos vemos en la esquina.
5: Chistes fomes, pero cortitos. Chistes fomes, pero cortitos.
10: ¿Qué le dijo un mudo a otro mudo?
5: Chistes fomes, pero cortitos. Chistes fomes, pero cortitos.
0: ¡Basta!

0: dice una pila a otra pila. ¿Qué? Estúpila.
1: Chistes fomes pero cortitos. Chistes fomes pero cortitos.
2: ¡Aló!
3: ¡Adelante!
2: ¡Hola!
4: ¡Aló!
3: ¡Hola!
2: ¡Hola!
3: ¡Te escuchamos!
4: ¡Hola! Soy de la radio, ahora Don Pelo, soy Oliver.
2: ¡Oh!
3: Oliver, ¿cómo estás? Y aquí está la señora de la radio,
2: po. Oye, que te echamos de menos, po, Oliver.
4: Sí, igual, es que no podía llamar.
3: Oye, ¿completaste el álbum?
4: ¿Ah?
3: ¿Completaste el álbum?
4: Sí.
2: Ay, ay, qué bueno.
3: Qué bueno. Ya, espérate, ¿cuál es el chiste que nos va a contar, Oliver? Lo escuchamos.
4: ¿Qué le dice el 3 al 30?
3: ¿Qué le dice el 3 al 30?
4: Para ser como yo, tienes que ser sincero.
1: Chistes fomes pero cortitos. Chistes fomes pero cortitos.
3: Acuérdate de las láminas.
2: Me encanta.
3: Muy bien, a ver.
5: Don Gusta, ¿a usted le ha afectado vivir al lado de la compañía de bomberos?
6: ¡No!
1: Chistes fomes pero cortitos. Chistes fomes pero cortitos.
7: ¿Qué le dijo una silla rica a una silla pobre?
3: ¿Qué le dijo?
2: ¿Qué le dijo?
7: Pobre silla.
1: Chistes fomes pero cortitos. Chistes fomes pero cortitos.
2: Ay, ay, ay.
3: Ay, aló.
8: Aló.
3: ¿Sí?
2: Hola.
8: El puto al corazón.
3: ¿Qué le dijo?
8: Te enamoráis tú, me lo ponen a mí.
3: ¡Ya!
2: No,
1: chistes fomes pero cortitos. Chistes fomes pero cortitos.
3: Ya, pues. A ver, vamos con
9: otro. Hola, chiquillos. Se juntan dos amigos y uno le dice al otro: oye, ¿cómo te ha ido en el curso para la memoria? Chucha, los cursos de memoria, güey.
1: Chistes fomes pero cortitos. Chistes fomes pero cortitos.
3: Mire, le voy a regalar un remate. Debería decir así. Oh, se juntan dos amigos y le pregunta al otro: oye, ¿cómo te ha ido los cursos de la memoria? Weón, se me olvidó ir.
1: Chistes fomes pero cortitos. Chistes fomes pero cortitos.
3: Ahí está.
2: Ahí se entendió mejor.
3: Ahí está. ¡Aló!
10: ¡Aló! Hola, niños.
3: Hola, niño.
2: Hola, ¿cómo estás?
3: ¿Cómo estás tú, niño?
10: Bien, bien.
3: Bien, lo escuchamos.
10: ¿Cómo se dice caliente en chino?
3: ¿Cómo se dice?
2: Pelo verde.
10: ¿Cómo se dice, vos?
3: No sé,
2: no sé, po.
10: Pero tan cachita.
1: Chistes fomes pero cortitos. Chistes fomes pero cortitos.
2: ¿Qué dijo? ¿Tú entendiste?
3: Sí.
2: ¿Qué dijo, po?
3: ¿Cómo se dice quiero hacer el amor en chino?
2: Estoy caliente en chino.
3: Quiero chacachita.
5: Amigo, ¿a usted le afecta vivir al lado de del taller de moto? No.
1: Chistes fomes pero cortitos. Chistes fomes pero cortitos.
3: ¡Hable! ¡Adelante!
2: ¡Aló!
11: Buenos días.
3: Buenos días.
2: Hola.
11: Había un chihuahuita dentro de la casa y salió a hacer pipí afuera.
3: ¿Ya?
2: Ya, ¿y?
3: ¿Y eso era?
2: Entonces.
1: Chistes fomes pero cortitos. Chistes fomes pero cortitos.
3: No lo entendí, weón.
2: Yo tampoco.
3: No, yo tampoco.
12: Buena, buena. Oye, está. Y le dice, abre la puerta y dice: oye, ¿este es el encuentro de cirugía estética? Sí, pase. Ah, por lo que veo, hay caras nuevas.

0: esto es una adivinanza. A ver. Tiene ala y no vuela. Chupa sangre y no es vampiro. ¿Qué será?
1: No pregunté. No le voy a dar play al otro audio.
2: Mira,
1: no.
2: Te tiraron uno para ti.
1: A ver, dale, Rosario.
2: ¿Sabes por qué no se puede discutir con un DJ?
1: ¿Por qué?
2: Porque siempre te están cambiando el tema.
3: Chistes bobes pero cortitos. Chistes bobes pero cortitos.
1: ¡Aló! Hola, ¿con quién hablamos? Se escucha como el hoy. Sácale el mano libre, Pedro, para que te podamos escuchar bien. Sácale el mano libre. Ya, ahora sí lo escuchamos.
4: Ahí sí.
1: Ya.
4: Oye, si te fue medio cortito, ¿qué le dijo un hincha del Colo a un hincha de la U cuando iban saliendo de un pub?
1: ¿Qué le dijo?
4: Maneja vos que tenés menos copas.
3: Chistes bobes pero cortitos, chistes bobes pero cortitos.
1: ¿No te gustó, Rosario?
2: Y se tropezó.
1: ¿No le gustó a la Rosario?
2: Y se tropezó. 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

0: nada.
1: No, qué agradable sorpresa.
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3: A mí me gusta el tanganamica.
4: Hola, ¿cómo están? Quisiera mandar un saludo a todos los niños y niñas de Academia Más Danza, en especial a mi hija María Jesús Rivero Tapia. Besitos, chau chau.
5: Un saludo para el niño Joaquín Lavín Jr., que está castigado en la casa.

0: día de verdad.
1: ¡Uy, el Julio está de cumpleaños hoy día! ¡Feliz cumpleaños!
2: ¡Feliz cumpleaños, Julio!
1: ¡Feliz cumpleaños, Julito! Cumple 58, bebida ya el Julito. ¡Celébrelo, páselo bien!
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1: Es el día de la niñez este domingo. ¿Le tenía ya alguna actividad? ¿Al Tote le tenía actividad?
2: Dijo que no quiere ningún regalo.
1: ¿No quiere el regalo?
2: Sí.
1: ¿Lo quiere acumular para pa la Navidad?
2: No, porque está feliz que ayer lo llevamos a Disney.
1: Qué lindo. Oye, mira, para los que quieran ver stand-up y comer, me acaba de llegar acá un dato muy bueno. Están invitando a que vayan a darse una vueltecita donde la Chepi, síguelo, donde la Chepi está en Diagonal Paraguay 458, en un subterráneo. Va a haber un stand-up para que vayan a darse una vueltecita por allá en Santiago Centro. Y además pueden comer y todo eso. Así que saludo para el Fabi, que nos mandó ahí, por supuesto, su saludito, y siempre nos están escuchando allá. Así que saludo para donde la Chapi.
2: Oye, ¿el de los Scouts?
1: El de los Scouts, ayer lo invitamos también, pues este fin de semana hay una actividad de Scouts. ¿Sabéis dónde va a ser o no?
2: ¿A dónde?
1: En el parque intercomunal. Así que me lo mandó el Julito Stark.
2: ¿Parque Padre Hurtado?
1: El Padre
2: de la Reina.
1: Tenéis toda la razón, pues, hijo. Se llama, este sábado 8 de agosto habrá un torneo de guerra de pañolines en el Parque Quebrada de Macul de la Florida, perdón. Parque Quebrada de Macul de la Florida. Para todos los scouts, habrá completada emprendimiento. Habrá de todo al aire libre este sábado 8. Síganlos en @pionerosLaraucana en Instagram. Pioneros Laraucana.
2: Un beso a los de YouTube. No se vaya sin dejar su like.
1: Dejen el like, vos cabros. Dejen el like. Oye, nosotros comenzamos a decir adiós. ¡Nos vamos!

0: Nadie se mueve, nadie se mueve, nadie se mueve.
1: Saludos, feliz cumpleaños, chico Julio.
0: No, si no está de cumpleaños.
2: Son
3: desubicados. Cuida bien de tu equilibrio, no te vayas tú de lado, y asegúrate tu sitio cuando oigas congelado.
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0: ¡Hasta el lunes! Que tenga lindo fin de semana. Nos vemos. Ya llega la tenchita y siga con la programación de este día, viernes 7 de agosto. Esto fue ¿Pa' qué me invitan? Chao, Charito.
2: Chao, Pelito.
0: Te quiero mucho.
2: Yo también.
0: ¿Está contenta, Idea?
2: Sí, gracias por la buena noticia.
0: Los queremos a todos. Mañana escuchen la jaula radioactiva y hoy día también. Y mañana los invito también para que vayan a Camanga en La Serena. Nos vemos por allá. ¡Chao!
3: Que se quede congelado.
0: Ahí se mueve.
3: Felicito a todo el mundo.
0: ¿Qué?
2: De like antes de irse.
0: ¡Congelado!
5: La mañana se hizo cortita y sabemos que eso te pone contento. Te invitamos para que participaras, para que jugaras, para que rieras, para que te relajaras, para que cantaras, para que te desahogaras, para que hiciéramos juntos la mañana y para que seas parte de la comunidad de YouTube, arroba Radioactiva Chile. Esto fue ¿Para qué me invitan? El estelar matutino de la gente feliz. Con Rosario Bravo y Víctor Aranda, DJ Pelo Verde, cerramos las puertas porque para tomarse el mediodía como corresponde, llega la vieja más salvaje del dial. Ahora comienza el show de la señora Hortensia.
6: Oh, que soy Pau. ¿A qué hora dijiste que era?
2: 11:56 minutos.
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1: ¿Cómo están, cabritas, cabritos lindos? Aquí estamos partiendo este programita. 12 con un minuto. Hace frío. Está rico. Igual está rico, ¿no? Si ando bien, está rico.

0: venga para acá. Venga, venga, venga, venga. Que venga, que venga, que nadie la detenga.
1: Hola, viejuja, hoy es viernes y fui a la universidad y no te puedo escuchar en todos los días, así que hoy ya te puedo escuchar.
0: ¡A esa, mi hija linda! ¡La vasita! ¡Ya llegó, ya llegó, ya llegó! ¡Partió el huevo, cabro!
2: ¡Qué coincidencia, vieja! Hoy es el día de la cerveza, día viernes.
0: ¡Vieja! ¡El día de la chelita!
3: ¡Hola, Bustenche! ¡Que la raya está llena de buenas picas!
4: Hola, mi viejita hermosa, preciosa. Que tengas un excelente viernes. Y yo estoy contentísima porque el jueves cumplí, sí, 3 años, perdón.
5: Hola, mi viejita hermosa, qué rico escuchar.
0: Hola, hola.
5: Que tengas un buen programa y que el domingo todos tengamos un feliz Día del Niño.
0: ¡Es verdad! ¡El domingo es el Día del Niño!
6: Hola, hola, mi tenchita, ¿cómo está mi viejita más rica?
0: Bien.
6: Oye, quiero saludar a todos los conductores del transporte público y sobre todo a mis compañeros. Del 107.
7: Ya llegó la vieja rica tenchita, amiga mía, de parte de Priscila.
3: Empezó el jueves, vieja cu.
8: Hola, tenchita. Mi amor, me encanta tu manera tan diplomática de decir lo que todos pensamos. Te adoro.
0: ¡Linda, te amo! ¡2-2-7-2-6-2-3-2, cabrito! ¡Venga para acá! ¿Quién me va a decir su nombre?
9: Escuchas el show de la señora Hortensia.
0: ¡Sí, señora! ¡Vamos en el primer valiente! ¡La primera! ¿Qué me va a decir el nombre para jugar con él? ¡Porque partió el hueveo! ¡Aquí en la radioactiva! ¡Sí, señora! ¡Sí, señor! Con diplomacia, ¿cómo lo hacemos nosotros? ¡No como ayer! ¡Oye, ayer se fueron al chacho! ¡Aló! ¡Buenas tardes! ¡Aló! No contestó. ¡Aló! ¿Con quién hablo? ¿Por ahí?
10: Bueno, Tencha.
0: Hola, mi hijo lindo. ¿De dónde está llamando usted?
10: Peñaflor.
0: ¿De Peñaflor? ¡Mijito!
10: Yo tengo una hermana que se llama Millaray.
0: Oiga, ¿Millaray se llama usted?
10: Mi hermana se llama Millaray.
0: ¿Y usted cómo se llama?
10: Rodrigo.
0: Rodrigo, no, ya hemos jugado con Rodrigo. Chao. Millaray, Millaray. También podría ser Millaray.
11: ¿Aló?
0: Aló, buenas tardes.
11: Buenas tardes.
0: Hola.
11: Escucho bajito.
0: Hola, ¿con quién quiere hablar usted, mija?
11: Contigo, pues, tenga.
0: Cuénteme, ¿de dónde está llamando, mija?
11: De Santiago.
0: ¿De Santiago Centro?
11: Sí, cerquita.
0: Ya, mijita linda, preciosa. Dígame cuál es su nombre.
11: María José.
0: ¡María José! ¡Vamos a jugar con usted!

0: Mierai.
1: No, María José,
0: si nos vemos, lo hacemos al revés.
2: María José, agárramelo al revés.
1: ¡Ah! ¡No, pero tanto!
3: María José, démosle duro hasta que te...
4: María José, ¿me como ese bistec?
5: María José, chupeta para vos.
6: María José, soy el que te y se fue.
7: María José, dejó el atado y se fue.
8: María José, siéntate otra vez.
9: María José, contigo yo, José.

0: Ruth, Ruth, Ruth, el potito te hace puff. María José, María José, beso la otra vez.
1: María José, ve.
2: María José, María José, ¿quién se lo puso?
3: María José, tú te agachas y te lo...
4: María José, María José, juguemos otra vez.
5: María José, María José, hagámoslo los tres.
6: Ruth, Ruth, anda, ponerte más.
7: María José, María José, muéstrame el bistec.
8: María José, María José.
9: Ya, ya, ya, ya, ya, ya, córtela. 227262 para que me llame.
10: 227262232.
9: Ya, a ver, ¿quién está por ahí? Sí, sí, sí. ¡Uy, Chapiré! ¡Qué Chapiré, Chapiré, Chapiré, Chapiré! ¡Aquí en la radio activa, Chapiré! ¡Aló! ¡Buenas tardes!
11: ¡Ruta!
9: No, no, no. ¡Aló! ¡Buenas tardes!
11: Buenas tardes. ¡Ruth, Ruth! ¡12, 15, 12, 9!
9: Sí, hombre. ¡Aló! ¡Buenas tardes! ¿Con quién hablo por ahí? ¡Aló! ¿Con quién? ¡Chiqui, chiqui, chiqui!
12: ¡Buenas tardes, Chiquita!
9: ¡Hola, mijito lindo! ¿Cómo está usted?
12: Bien, ¿y usted, mi vieja?
9: Bien, ¿en qué trabaja usted, mijo?
12: Yo trabajo en un local comercial, viejita.
9: Ya, muy bien. ¿Y se siente orgulloso de su pega, mijo?
12: Pero claro, pues, vieja.
9: Eso, ¿de dónde salió y todo? ¡Sí, orgulloso!
12: Tengo la mejor pega.
9: Déjale. Oiga, mijo lindo, precioso, cuénteme cuál es su nombre.
12: Yo me llamo Equiterio.
9: No, pero ¿cómo?
12: Ahí llega, aquí llega.
9: ¡Equiterio! ¿Pero a dónde salió ese nombre, mijo?
12: Ese es el que te lo puso en el cementerio. Ese es el Equiterio, vieja.
9: Ya.
12: Yeah. Sí, güey.
9: Bloqueado por güey, ¿no? ¡Claro! ¿Cómo me sigue eso? ¡Aló!
13: Buenas tardes, ¿cómo está, señora?
9: Muy bien, pues, mijo lindo. ¿Y usted cómo está?
13: Súper bien. Oiga, yo quería hacerle una preguntita.
9: A ver, ¿de qué se trata su pregunta, mijo?
13: ¿Y por qué no jugamos con su nombre también?
9: ¡Juega con él, pues, mijo! ¡Adelante!
13: ¡Chavo, Hortensia, Hortensia, la que me la suba,

0: Equiterio.
1: Equiterio.
2: Equiterio, Equiterio, te cagó ese hueón por serio.
3: Te la hizo el Equiterio.
4: Ya, Hortensia, después me pasáis tu herencia.

0: Hortensia, te cagaste.
1: Angie Reyes tiene la mejor pega, pega la mía chupa.
2: Hortensia, Hortensia. Para los huevones que tenerles paciencia.
0: Gracias, mi amor.
3: Hortensia, Hortensia. Come tallarines con frecuencia.
0: Eso. Hortensia, Hortensia. Te la comes con urgencia.
4: Hortensia, Hortensia. Hagámoslo sin
5: Hortensia, Hortensia. Agárralo con demencia.
6: Hortensia, Hortensia. Paciencia.
0: Tencha, Tencha. Viene con sorpresa.
7: ¿Pero qué?
8: Hortensia, Hortensia, hágalo con paciencia.
9: Vieja hueona, te cago en el chiterio.
10: Hortensia, Hortensia, haz una cosa.

0: está buenísimo. Muy bien, escuchando el programa aquí, cagado la risa, está bueno.
1: Está bueno, ¿no? Sí, de que está bueno, está bueno, mijo. Cuénteme.
0: No sé si te acordáis de mí, pero yo soy el weón, el Malagüea, ¿te acordáis que te llamo la otra vez?
1: El Malagüea, sí, pues mi amor, ¿cómo olvidar al Malagüea, pues mi amor?
0: O sea, cuando me salía todo mal.
1: Claro, de hecho queríamos hacer el mono Malagüea. ¿Te acuerdas usted?
0: Sí, no sé si me acuerdo, si salió hasta en el Instagram el llamado.
1: Sí, oiga, mi amor, ¿y le cambió la suerte o no?
0: Sí, gracias a Dios hemos ido saliendo a flote. Ya. Un poquito, pero vamos bien.
1: Ya, ¿y qué? ¿Pero qué? ¿Cuánto, poco? ¿Qué?
0: Por ejemplo, ya estoy saliendo de ese hoyo que estaba metido en el tema económico. Ya. Con harto trabajo, harta lucha, pero vamos saliendo a poquito. Ya. Con el apoyo de mi señora, que es una mujer, pero me saqué la lotería con ella.
1: Ya.
0: Y ahora con una bendición que nos mandó el Señor, que vamos a ser papá por tercera vez.
1: ¿Por tercera vez? ¿Y vos decís que ha cambiado la suerte? Así ¡ay, que hombre eso. Optimista este, weón! Oiga,
0: no, y, queda otra.
1: Ya, pero no, es bonita, siempre es bonita la noticia de un integrante más a la familia, pues, mijo.
0: Sí, así que estamos felices con mi señora, claro, con pues, mis hijos.
1: Sí, pues me imagino.
0: Y poniéndole bueno, ¿no? Para pa seguir para adelante, ¿no?
1: Claro.
0: No queda otra.
1: Oiga, ¿en qué trabaja usted, mijo?
0: No era un beso. Yo soy conductor de buses.
1: Lindo, te felicito, mijo, por tu pega. Tremendo servicio que cumple, mijito.
0: Sí, ahí recorrimos todo el norte de Chile.
1: Ya, pues, mi amor. Oiga, un abrazo, que le vaya bien. Maneje más horas, pues, ahora con el crío nuevo, mijo.
0: No, ya estoy en torno a 24 horas.
1: Claro. Oiga, ¿quién tiene? Me gusta esto. ¿Quién tiene mala suerte en la vida? ¿Hay alguien con mala suerte? Gracias, mijo, ¿eh?
0: Dale, Tenchita, cuídate. Gracias.
1: Chao, mijo, que le vaya bien. En todo. ¿Alguien tiene mala suerte? Así que todo le sale mal. Sale

0: suerte.
1: Mala suerte. 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
0: ¿Qué le pasa hoy día, mijo, a usted?
1: Con tu adiós está.
0: ¿Qué dice vos que tengo mala cueva, güey?
2: Oye, Tencha, no vaya a ser que el mala cueva salió a flote porque le entró.
1: Ya.
3: Yo tengo mala suerte, Tenchita. Salí a buscar trabajo y lo encontré, weón.
4: Oye, Tenchita dijo que tenía turno 24 horas y iba a ser papá. ¿Cómo tiene buena suerte ese hombre?
5: Oye, Tencha, creo que el amigo se hizo la vasectomía, weón, y la señora.
3: Mira, Tencha, cuando me enamoré de mi señora, la conocí. Me vino toda la mala suerte.
6: Tencha, tengo mala suerte, todo me male sal.
5: ¿Cómo estáis, Tencha?
1: Le mentí.
0: Es verdad, hay días que a uno le sale todo mal. ¿O no? Sí, es verdad, si hablemos las cosas como son.
5: ¿Cómo estáis, Tenchita? Bien. Hoy día he ido camino al trabajo y me caí a un hoyo. Con el auto y se me rajó el neumático.
0: No.
5: Llego al trabajo y se me cae el celular. Cagó el celular.
7: El que tiene mala suerte es Marco Enrique Ominami. Nunca salió presidente.
8: Tenchita, mi mala suerte fue hace 2 semanas. Hice andar el auto, se me cortó la correa del alternador. La estaba reparando, pasé a llevar con el codo el tubo del radiador, lo partí y tuve que comprar radiador. Fui a cambiar el radiador, le eché agua y estaba perdiendo por una manguera que estaba cortada.
9: Yo una vez, Tencha, me compré un raspe, era nuevo, y salieron 2 coincidencias, y como los raspes por lo general son 3, yo lo boté, pues lo doblé y lo boté en la calle, ¿no sabes? Y después vi en el diario la noticia que era un raspe nuevo y que era con 2 coincidencias, te ganaba y el premio mayor que eran 4 millones.
0: ¡No!
9: Así que imagínate.
10: Tenchita, mi mala suerte fue el día lunes. Salí en la mañana, salí a trabajar, estaba pinchado. Fui a echarle aire como para, como a las 6 de la mañana no hay ninguna vulca abierta. Después la arreglé y después a las 5 de la tarde pinché la rueda de adelante. Che, su madre.

0: Buena, Tenchita. Mi mala suerte. Metí la tarjeta para comprar unos pasajes a Brasil. Y me lo aprobó, así que ahora como huevón pagando las cosas.
1: Yo estaba comiendo carne de cabra, bueno, y me quebró la cagada de placa.
2: Tenchita, me veo mi gato. No pasa pipí.
3: Buena, buena, mi viejita linda, mi viejita rica. Oye, yo pensaba que yo era el único gil que andaba dando jugo con las cagadas de ruedas, pues.
4: Ay, Tenchita, te hablamos de mala suerte. Salí a trabajar en la noche hace un día y doblé en un lugar y de repente aparece un carabinero a las 2 de la mañana a sacar tus partes.
5: ¡No! ¡No! ¿Pero de dónde salen?
1: Tenchita, Tenchita, no existe la mala suerte. Todo hay que tomarlo.
5: No te escucho, mijo. No se te entiende, mi amor.
6: Tenchita, he pinchado 4 veces la misma rueda en la semana.
7: A ustedes se les pincha la rueda. A mí se me partió la llanta. Y...
3: Oye, de hecho, eso no se hace. ¿Cómo se te ocurre cortar?
8: Tenchita, yo tengo mala suerte. Hoy día prendí la radio y salió el perro a mi taxi del Spider.
9: Tenchita, mi mala suerte ya lleva 15 años.
10: Solo
5: para todos los que van a celebrar hoy.
11: Porque vos se nota que no me querés y yo me dedico al alcohol.
5: ¡Vamos arriba!

0: están abogando.
1: ¡Vieja! ¿Qué? ¡Yo al revés, tengo cualquier suerte! Me casé con una mujer hindú. Me y digo que en la frente tienen un puntito, se lo raspé, me gané un auto, ¿eh?

0: estamos celebrando el día de la chelita también, pues.
1: Ah, bien.
0: Y ahora ya, ¿no? ¡Claro! ¡Oye, Teresa, pásame una!
1: ¡Ah! ¡Ay, qué rico!
0: Este es bueno, este es el grupo Alegría. Mujeres y cervecitas. Aquí en la radioactivita. Para que te tome una chelita.
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3: Tú sabes cómo soy, te gusta ser así. Te gusta la mujer y la
0: cervecita.
3: No te sientas mal, no te vas a enojar. A mí no
4: te echa. La mala suerte es psicológica.
0: ¡Ay, el huevo positivo!
4: Tencha, la mala suerte es psicológica, ¿no? La que es brígida.

0: Tencha, la mala suerte es psicológica, ¿no? La que es brígida es la mala cuea. Oh.
1: Tú sabes cómo soy, me gusta ser así. Me gusta escuchar en la radio a la Tenchita.
2: ¡Déjale!
3: Tenchita, mándale un saludo a los gatos.
1: Tú sabes cómo soy, me gusta ser así. Me gusta escuchar en la radio a la Tenchita.
4: ¡Déjale, Tenchita! Aquí va girando con mi hermanita y la Melita.
5: Hola, Tenchita. Oye, te cuento que yo tengo una suerte. Me encuentro plata, me va bien en las pegas, me regalan cosas, todos los días cafecito, de diferentes personas, sí. Pero mi pareja tiene una mala cueva, las pegas le duran poco, cuando encuentra va a firmar contrato, no funciona la cosa. No, horrible, horrible, con todo. Imagínate vos, me encontró a mí, qué mala cueva.
2: Ay, ay, ay, me encontró a mí, qué mala cueva.
6: Hola, Tenchita, ¿cómo estás?
2: Bien, amigo.
6: Oye, vieja,
2: ¿qué?
6: Yo sí que tengo mala suerte igual.
2: ¿Qué bajó?
6: A lo largo sí quiero descansar. Y estoy con un compañero. Mala suerte igual, po. A lo largo sí quiero descansar. A lo largo sí quiero descansar. Descansar, descansar, descansar, descansar.
2: ¿Qué dice? ¿Alguien sabe lo que está diciendo?
6: A lo largo sí quiero descansar.
2: Es un trabalengua esta weá.
6: A lo largo sí quiero descansar.
2: Y
6: estoy con un compañero, mira. Aquí no podemos dormir.
4: Yo sé lo que dijo. Dijo, ahora sí, descansar.
2: Yo tengo cualquier suerte, Tencha. Estaba pololeando con una niña hindú. Ya. Ya.
7: Tencha, ¿cómo no entendís que te está diciendo alorose, alorose?
8: Amigo ese, póngale subtítulo.
9: Oye, Tenchita, oye, yo sí que tengo mala wea, weón.
2: ¿Por qué, mijo?
9: Y mi señora, no, weón. Puta la wea. Yo tengo mala wea, es que la única vez que he ganado en mi vida, weón, que gané en mi vida, que fue un bingo que fui a ayudar a un familiar que estaba juntando plata, me gané el premio, weón. Y otra, me gané el cartón y otra persona también se ganó el cartón.
10: Está re fácil, si digo lo que vas a caer, lo voy a desarrollar eso.
2: ¡Mala suerte!
11: Ay, cuidado, compañero, no despierte ese león que te come.
8: En la que te fuiste.
12: Hola, vieja, yo sí que tengo mala cueva, bon, ni mi.
4: Dice clarito, Tencha, dice que a la hora de 12 quiere ir a descansar y quiere estar con un amigo, o sea que es gay.
2: Mire qué lecho.
12: Buena, Tenchita, ¿cómo estáis? Oye,
2: papacho,
12: mala cueva está este mes, nos quedamos sin pega yo y mi señora, pero
2: oh, mijo,
12: bueno,
2: ¿en serio?
12: Siempre se puede salir adelante con todo el ánimo. Y lanzamos una escuela de doblaje profesional que se llama Nakano Studio con K.
2: ¿El doblaje de qué, mijo? ¿Qué dobla usted?
12: Lo pueden encontrar en Instagram y inscribirse en nuestros hermosos cursos de actuación de doblaje. Eso, para que nos sigan. Chau.
2: Yo pensé que estaba doblando la cosa. Ya. Está bueno, me gusta.
4: Yo necesito alguien que me lo doble.
5: Tenchita, hola, yo también me quedé sin trabajo, pero yo tengo una escuela para enderezar.
2: Tenchita, ¿cómo lo calláis? Lo que viste que dijeron la hombre, que te estaba de mí clarito, lo que dijo que te quería descansar, como para ver. Y vamos a callar, hombre.
4: ¿Y por qué no me dobla y está?
13: Tenchita, al amigo le gusta doblado.
12: Ah, Tencha, yo tuve mala cueva antes de ayer. A las 11 de la noche pinché un neumático. Y yo dije, ya, el otro día voy a ir a arreglar el neumático. Voy saliendo de la casa el otro día para ir a la pega. Se me pincharon los dos neumáticos delanteros.
14: Yo soy profesional en dejarlo doblado. ¿Así es o no?
10: Vieja, pasa el número del que lo dobla.
5: Sintoniza el hocico.
15: Hola, Tencha. Es el que con lo cual escuela al frente de la...
16: Yo no soy número que no es. Autónoma, no es.
4: Se me dobló la rodilla. ¿Sirve para allá o no?
9: Tenchita, para la amiga que endereza, que tiene la empresa de enderezado, ¿cuánto me cobra por tres cajas de plátano?
13: Vieja, pasa el número de la mina que lo dobla.
17: Diario mojado, no se le entiende nada.
0: Tenchita.
18: El diario mojado.
0: Ah, el Pedro que se cagó con las pizzas lo dobla todo.
18: ¡Ay, ay, ay! ¡Uy, uy, uy!
15: Tencha, mi escuela es para torcer y este segundo al frente mío por la competencia.
9: A lo mejor a la amiga le diga algo.
19: ¿Y esa escuela me sirve para que me doblen la ropa, vieja?
20: Tencha, voy manejando y voy recaga de la risa.
9: Tengo toda la columna doblada.
7: La Teresa lo endereza, la Teresa.
15: Se parece al chiste del...
18: ¡Ay, ay, ay! ¡Ay, ay, ay, ay, ay, ay!
21: Me duele la guata de tanto que me río.
11: Y de repente...
19: ¡Ay, qué andan bélicos hoy día! ¿A cuánto están las dobladitas?
7: A eso le dicen el radio mala, no se le entiende nada. El radio mala.
14: Hoy día vamos a terminar todos meados. ¡Ay, ay,
13: ay! Tenchita, la mina, ¿con qué parte lo endereza?
15: Cuando chico mi papá estaba rifando una patada en la raja y yo tenía todos los números.
9: Ahí es donde doblan la esquina, ¿o no?
13: La babota que le gusta el huevo.
11: Yo recién no alcancé a doblar bien y choqué a un hueón.
19: Claro, para ti es fácil decirlo.
9: Vieja, dame el número, necesito doblar y enderezar.
11: Bueno, chico, con acerrín.
20: Pero no entendieron de que él armó la empresa y la señora
11: es
20: la que lo dobla.
11: Amiga, ¿me puede enderezar el hocico?
13: Oye, hace rato que estoy tocando el timbre para bajar.
0: ¿Quién llevamos? ¿Media hora?
18: Oye, se pasaron. Está increíble el programa de hoy. ¡Lo felicito! Nos vamos a la pausa comercial y ya volvemos aquí a la Radio Activa, cabrito, cabrita linda, donde nos reímos, jugamos y también hablamos cosas serias. Claro, quiero gritar que te quiero. ¿Qué va a hacer el fin de semana usted? ¿Qué va a hacer para los cabros chicos el día domingo? ¿Va a ser un asadito? ¿Va a ser algo rico? ¿Qué va a ser? 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Cabrito, vamos a la pausa y ya volvemos aquí a la Radio Archie. Oiga, está bueno, bueno.
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0: Chita, yo tengo súper buena suerte. Súper.
1: Esto es lo nuevo de Bob Sinclair. Tequila Ibiza, se llama. ¡Ay, qué rico! ¡Ay, ay, ay! ¡Uy, uy, uy! Para bailar en la feria donde usted esté, mija.
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1: ¡Ay, qué rico! Descríbame qué es para usted el ay, ay, ay y el uy, uy, uy.

0: Conchita, el niño quiere conocer la coneja.
1: ¡Qué ordinario, mijo!
2: ¡Conchita, ay, ay, ay! ¡Puro placer!
3: ¡Te ves como travieso! ¡Te ves como travieso!
2: ¡Ay, ay, ay!
3: ¡Quiero probar tu peso! ¡Quiero probar tu
1: peso! ¡Ay, ay, ay! ¡Ay, ay, ay!
0: Yo justo doblé, vieja, y vi unos hueones ahí con la rueda pinchada.
4: No se le molesta.
5: ¡Ay, uy, ay! ¡Ay, uy, uy!
2: ¿Y por qué lo bloqueaste ese hueón, Tencha? ¡Ay, ay, ay! ¡Uy, uy, uy!
6: ¡Ay, Tencha, que anda electrónica!

0: Conchita, ¿escuchaste?
1: No, no escuché, viejo. Quiero probar tu
2: beso. Ay, ay, ay. Uy, uy, uy.
3: Bájale, bájale, bájale.
4: El viernes y la tencia lo sabe.
5: ¿Qué dijo eso? ¡Deja comunista!
0: ¡Ah, pues tencha, mueve lo que Dios te dio!
5: ¡Ay, ay, ay! ¡Uy, uy, uy! ¿Qué me dice del dedito que le metieron en Jujuy?
1: ¡Ay, ay, ay! ¡Uy, uy, uy!
6: Tenchita, mi pareja me dice ¡ay, ay, ay! Y yo le digo ¡uy, uy, uy!
0: ¡Ay, ay, ay! ¡Uy, uy, uy! El cagüín de San Bernardo. ¡Ja, ja,
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5: 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Ya, perdón. Oiga, llámeme ahora, cabrita, cabrito lindo.
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5: Oye, que está bueno el programa, me gusta. Oiga, ¿qué? Una preguntita para ustedes, chiquillos lindos. ¿Qué le van a regalar a los cabros chicos el domingo? ¿Le van a regalar algo? ¿Ha perdido fuerza el Día del Niño? ¿O se celebra el Día del Niño y usted lo saluda, le escribe una cartita y le regala algo? Dígamelo usted. 227262232. ¿Qué le va a regalar al cabro chico? ¿Una pelota? ¿Qué, qué? ¿Qué, qué, qué, qué, qué, qué, qué, qué, qué, qué? ¿Qué le regala al cabro chico?
9: Hola, de Chita. Oye, te mando muchos saludos. Yeah. Yo te sigo desde la otra radio del 2012 aproximadamente. Yeah. Y eso, un abrazo y saludo a Pablito Stench.
5: Vamos, Stench.
0: Le voy a regalar un ay, ay, ay. Uy, uy, uy.
10: Stench, dime la pulenta. ¿De qué edad ya no le regalo más a los cabros chicos?
5: Yo creo que desde los 14, güey.
11: Vieja, las últimas 5 láminas para completar el álbum del mundial.
5: Mira.
12: Hola, Tenchita. Al niño le ha regalado una flor. Una flor.
13: Hijita rica, ¿cómo estás? Mira, yo tengo dos. Mauricio y Rosario. Pero tengo que comprar como 10 regalos.
5: ¿Por qué, viejo?
13: Salgo para atrás estos días así.
5: ¿Por qué?
14: Tenchita, yo le voy a regalarle un collar de fideo.
5: ¡Eso! ¡Devuélvese a los cabros chicos! ¡Claro que anda regalando tanta cuestión!
15: Hola, Tenchita. Yo a mi bebé le voy a regalarle una bicicleta de equilibrio, ya que ella le regalamos una para la Navidad y se la va.
16: Tenchita, ¿cuándo me vas a vender el Kia?
5: Ay, ay, ay, ay, ay, ay, ay, ay. ¡Que copuchenta! ¿Qué es eso?
12: Tenchita, le vamos a regalar una manito pintada con témpera.
5: ¡Paine! ¡Uy, uy!
16: Hola, Tenchita, ¿cómo estás? Oye, yo les voy a regalar un collar de fideo y un portalápiz de...
17: Oye, el loco cagado, el que preguntó hasta qué edad se le puede regalar algo al niño. Yo, mi hija, va a ser mi guagua para siempre.
18: Tenchita, yo a mi hijo le voy a regalar un cono de estos de toalla noa y le voy a poner en lanita con unos kífaros.
19: Hola, Tenchita, ¿cómo estás? Le voy a regalar un joyero de palitos de lao.
20: Conectamos un almuerzo bien rico en casa familiar hoy. Ya se le hizo una convivencia hoy con los compañeros.
21: Buena, viejita. Hola. Por acá le vamos a regalar una cama elástica. Ya que al cabro chico le gusta andar saltando por arriba de los sillones y hacerlos cagar.
22: Buena, Tenchita. Yo por el momento me ahorro el regalo porque mi hijo tiene 8 meses, así que no.
12: Tenchita, le vamos a hacer un baile la tirana en la casa.
23: Yo le voy a regalar un camión de cartón con ruedas cuadradas.
24: Yo le voy a regalar una noche con el Equiterio.
25: Buena, viejita. Yo al mío le voy a regalar calcetines.
26: A mi hija la voy a llevar al museo y quiere unos libros para estudiar algo de matemáticas. Sí.
5: Un handroll de cosayuyo.
27: Yo le voy a regalar un portalapi. Yo le voy a regalar.
12: Le voy a regalar una mano nueva. Ya no le queda ni más.
28: Le vamos a regalar un totoreto.
29: Concha, tengo que contarte algo.
5: ¿Qué pasó?
29: Ya dieron los bailes de la fiesta en el colegio.
5: ¿Qué?
12: Yo le voy a regalar un caballo de palo.
5: Ústate quieto.
27: Yo le voy a regalar un portalapi.
12: Sí, pero yo le voy a regalar enciclopedia para que estudie, aprenda harto y no aprenda.
30: Oye, bien, se acostumbran a puro consumir, nomás a pedir.
5: Es verdad.
30: Familia, amor, eso hay que fomentar.
5: Familia
30: todo lo otro,
5: y amor.
30: Materialismo.
5: Claro, nada, el materialismo, claro, ¿cómo se le ocurre?
0: Yo te voy a regalar un portalápices de nalgas de oso.
5: ¿Usted qué le regala al cabro, chico? Ya mi nieto le regala un abrazo, weón. Ay, una rica cazuela, listo.
19: Yo le voy a regalar un collar de fideos.
5: Eso, ¿qué tanto?
1: Penchita, ¿qué? A mis hijos les voy a regalar ropita, ¿qué? Porque juguete es pa' que puro se pongan a pelear.
2: Hola, Penchita. Hola. Mira, nosotros nos reunimos y le celebramos a nuestros niños, hermanos, niños pequeños de 11, más chiquititos.
3: Yo le voy a regalar un poema inédito. Del cielo cayó una rosa.
4: Y Tencha, mi hija está de cumpleaños justo el 9 de agosto. Yo no sé qué le voy a regalar, pero está de cumpleaños. Yo le voy a hacer algo para su cumpleaños. Eso. 25 años. Para mí es mi bebé.
6: Acá una oncecita con lo que ellos quieran comer, Tencha.
5: Muy listo nomás, conmigo. Un buen abrazo. Y decirle que son lindos los cabros. Acá la voy a
7: regalar. Hola, Tenchita. Hola. Mis hijos son mayores de 26 hacia arriba. Y les voy a regalar artículos de cocina, ya que viven solo. Entonces, para que sepan los utensilios de cómo se usan.
5: Los holgazanes.
8: Yo le regalaba la batalla de la raja, me está gustando.
9: Esa, lo que mi señora quiere regalarle al niño, yo feliz.
10: Tenchita, yo a mi niño le voy a regalar una veneca.
11: ¡No hay!
31: Hola, mi viejita linda, hermosa.
5: Hola, hola, hola.
31: Mira, mi hijo ya tiene 14 años.
5: Ya.
31: Está difícil regalarle. Hace poco le compré un computador de escritorio.
11: ¡No hay plata!
32: Regalar un día que mamá va a cocinar para ellos, ya que trabajo toda la semana y el día que más puedo disfrutarlo.
5: ¡Lindo!
33: Vieja, yo le ayer a mi hijo, no hay plata.
34: Yo le regalaría un retrato de la Margarita de Macul.
35: Oye, amor y cariño, se le da todo el año a los niños.
36: Ahora le quieren regalar y regalar. Después le sacan la chucha a todas las personas.
37: McDonald's y listo.
38: Hola, Tenchita, buenas tardes. Tenchita, yo a mis hijos les regalo tiempo, amor, dedicación. Lo monetario no vale tanto, lo que vale es lo emocional. Besito, viejito,
5: te amo. Aló, buenas tardes. No me corte usted, mijita linda. Se abre la línea de la radioactiva.
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5: Aló.
40: Aguante el día del niño, no del hijo.
5: Qué tonto.
41: Mi mamá dijo que me iba a sacar a tomar piscola para que conozca a alguien y por favor me vaya de la casa.
42: Me voy a regalar un auto. Para juguete.
43: Oiga, señora, no sea cagado. Trájese con un McDonald's que sea.
44: Hola, Tenchita. Oye, una pregunta. ¿Que los que tenemos perri hijos también vale o no?
5: Vamos, sigue el niño, amigo.
45: Tenchita, dile a la señora que su hijo no está ni ahí con su tiempo, amor y dedicación. Quieren un regalo, viejo.
5: No estoy de acuerdo.
46: Oye, ¿por qué le dan tanto color si uno tiene todo el año y toda la vida para darle cariño, amor y todo lo demás?
5: Oye, ya, pero no se pongan a pelear.
46: Un regalito no tiene nada.
5: Oye, no se pongan a pelear, güey.
47: Oiga, señora, la etapa de niño es corta. Hágale un cualquier cosita, pero lo emocional acontece. La tiene que tener sí o sí. El...
48: No. Quiero ser hija de un millonario.
5: Aló, buenas tardes. Aló.
49: Hola, Tenchita, ¿cómo estáis?
5: Buenas tardes, mi hijo lindo, precioso, ¿cómo está usted?
49: Bien, Tenchita, más linda.
5: Oiga, mi amor, cuénteme para qué me llama usted. ¿Tiene cabro chico usted?
49: Sí, una hija.
5: ¿Ya de qué edad?
49: Tiene 12 años.
5: Ay, qué lindo. ¿Y qué va a hacer el domingo?
49: Mira, yo le quiero hacer un corazoncito así en una hojita, todo desarmado y pintado en rojo, para todas las rayas, para todos los lados. Y una letra china, para que sepan lo que es a él sin entender.
5: ¿Usted de dónde es? ¿Del sur?
49: Del sur, de China.
5: Viste, caché, si los del sur son todos cagados. En América.
50: Oye, yo tengo 40 años, yeah. Espero que mi madre me haga un buen regalo.
5: Sí, espérate, sentado. ¡Aló! ¡Buenas tardes!
51: Están llamando puros cagados.
5: ¡Aló!
52: Hola, Tenchito, yo no sé qué regalarle a mi hijo.
5: ¿Qué edad tiene tu hijo?
52: No sé qué regalarle un Lamborghini.
5: ¿Qué? Un Lamborghini le voy a regalar vos por traficante. ¡Aló! ¡Aló! ¡Buenas tardes! ¡Aló! ¡Aló!
53: ¡Aló!
5: Buenas tardes, ¿con quién hablo? ¿Aló? Se le cortó. ¿Aló? Buenas tardes. ¿Aló? ¿Qué chucha va esta, güey? ¿Aló? Oye, ya me corto en nada, andar llamando y me corto un poco,
0: güey.
5: ¿Aló? ¿Cómo está usted?
0: Hola, Sanchita, de acá de La Serena, un besito para toda la gente, para todas las mamitas que hay que ponerse con un regalito para los niños y darle lo que uno no tuvo cuando era chiquito.
5: ¿Por qué?
0: Yo a mi hija la voy a regalonear porque yo tenía con suerte los regalos que daban en la Junta de Vecinos para el día de la Navidad, así que lo que puedo darle ahora le doy, lo regaloneo con mucho amor, con juguetitos y que verle esa sonrisa a los niños impagables cuando hacen su regalo.
5: Es verdad lo de la sonrisa, pero no hay que malacostumbrarlo tampoco, mi hija.
0: No, por
5: las carencias de uno significa que le va a regalar de todo, po, mija.
0: Y aparte, Chanchita.
5: ¿A qué le decís, Chanchita,
0: vos? Ella con puro 7 en la escuela, ¿yo qué más le puedo dar?
5: Amor, cariño, comprensión, tiempo.
0: Le doy todos los días lo mismo, amor y comprensión, pero el día del niño una sola vez nomás, pues no hay que ser tan tacaña.
5: Ya, tacaña.
0: Chao, Chanchita, te quiero.
5: Yo también. Ay, ay, ay. Es buen tema. ¿Qué regalarle a los niños? Darles todo, gastarse todo, endeudarse o regalarle algo tranqui, ¿o no?
1: Señora, la necesidad suya no son las de su hija.
2: Hola, muchachita, ¿cómo estáis?
5: Hola, muchacha.
3: Quiero decir, mira, hijo, ¿veis ese Camaro que está en la esquina?
50: A todos sus papás que no saben qué regalarle a los chicos, oye, regálenle cultura, valores, ya, educación, que hablen bien, ¿no? Oye, ya, que canten la canción nacional, eso regálenle, es oye, que hablen bien, ¿no? Oye, es oye.

0: Soy el regalo para los niños.
1: Yo a mi hija le voy a regalar dos chanchitas y una vaca.
2: Bueno, ¿para qué hablas como choros y no hay choros?
1: Uy, están graves, están llamando puros psicólogos infantiles y de ahora.
3: ¡Oye, tenés toda la razón!
2: ¡Oye, suelta todos los regalos, cochino!
0: Un regalito, un cariñito y harto amor. Nada más. ¡Oye! Eso es todo.
4: ¡Oye! ¡Entre la radio los cubos, bueno! ¡Oye!
5: Tenchita, podríamos decir que te llamo la que cuelga.
6: ¡Oye! ¡Solcita! ¡Oh, hermana!
0: ¡Oye! Tiene toda la raja partida hoy.
7: ¡Oye, yo no estoy como quiero, malaya, concho!
0: ¡Oye, el programa culiado bueno, oye!
8: ¡Oye, pero pa' qué tan grave!
4: ¡Oye! ¡Oye! ¡Oye, ahí es pateo, choro feo!
9: Oye, vieja rica, ¿qué bajó, vieja rica? La puleta, hermano.
10: Yo te hincha, lo voy a regalar un papá, weón.
11: Oye, cada uno habla como quiere.
4: Pues, y listo. Oye.
12: Oye, el programa barrasca.
13: Oye, oye, le voy a regalar la canción nacional a mi hijo, oye.
14: Regálale el fin, chiche tú.
15: Oye, Tayusa, sí, ¿qué pasa?
16: Oye, oye, Techa, la puleta que te lo puso el equiterio.
17: Viva Chile, vieja culia.
18: Sí.
19: Ya, ya, ya, ya, ya, ya.
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21: Escucha el show de la señora Odilia.
22: Hola, Tenchita.
4: Hola.
22: Yo tengo dos nietos.
4: Ya, qué bueno, mi mamá, la felicito.
23: Oye, Tenchita, para todos los que dijeron que yo era cagada, que regalaba tiempo, amor, comprensión a mi hijo, no se trata de eso. Obviamente siempre va acompañado de un detallito, un regalito. Yo tengo tres hijos, una que es enfermera, una que es abogada y uno chiquitito que tiene 11 años. Pero sin duda, lo que ellos siempre, las grandes ya que son mujeres, lo que más han agradecido y me siguen agradeciendo, mamá, me dicen, es tu tiempo, tu cariño, tu comprensión. Y chuta, que tus hijos te digan eso, es pero una cuestión que te llena tanto, tanto, tanto, no se trata de ser cagada. Porque te vuelvo a repetir, obviamente va siempre acompañado con un detallito, pero ¿qué sacáis con llevarlo al cine, entregarle regalo, todo, si cuando te necesitan no tenéis tiempo, estoy cansada, no, más rato? Entonces, por eso lo digo, ¿ya? Besitos, chao, chao, y no sean amargados, no sean amargados y respeten las opiniones de todos.
4: Ahí tení, nos puso en su lugar la señora Otea, ¿eh? Claro. Pues, ¿todo bien la señora? Sí, ¿o no?
24: Oye, te fuiste en la profunda, oye.
4: Ya escucharon ya, amargado cuele.
25: Oye, yo te tengo un paquete más chiquitito.
26: Te picaste, vieja.
24: Oye, la vieja cagada.
27: Señora, nos está aburriendo.
4: ¡No sean así, respeten! ¡Por favor, respeten a la señora!
24: Cha, ¿por qué no ponía una música para niñitos?
28: Sí, espérate, huevón.
29: Vieja, tú sois la manga, de repente cortéis la llamada, vieja culeca.
30: Me como los melones hasta con pepa.
31: Sí, yo también soy del mensaje anterior que dije que los oye, es oye, para que aprendan, por favor, vocabulario.
32: ¡Oye, la vieja acuática!
33: ¡Cállate, vieja!
4: ¡Ay! ¡Ay! ¡Pájale un paquetito! ¡Yo
34: te daré! ¡Denle una manuchana a la señora!
35: ¡Gracias, vieja cagá!
4: ¡Vieja cagá! ¡Ya! ¡No se hacía!
36: ¡Oye! ¡Oye! ¿Para qué digáis los títulos?
37: ¡Tencha, al final hay que regalarle uno a los cabros chicos!
38: ¡Vieja cagá!
4: ¡Ya!
39: Del norte son todos.
40: Oye, la vieja marrete, weón.
41: Mi hijo quiere ir a ver una película. Voy a llevar a ver Spider-Man.
4: Ah.
0: Oye, vieja cagada.
1: Dale regalo.
2: Una vieja más cagada que malo gallinero.
3: Oye, ahora sin llorar, oye.
5: Ya nadie le importa. Ya, sigamos con eso.
6: Vieja amargada. ¡Ya!
7: Oye, no sé, manito de guau.
8: ¿Sabe qué más, señora? Vayas al 3,4.
9: Si me va a dar un abrazo, no quiero nada.
10: Ay, vieja, que me demanda tu hijo abogado.
11: Cállate, vieja culiar.
12: ¡Ya listo!
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12: ¡Ay, ay, ay! ¡No puedo parar de reír, man! ¡Nada, se lo toman en serio! La señora estaba hablando algo importante. Pero muy importante, chiquillo. La garrafa, güey. No, así no se mueve, güey. Ya, córtenla, cabrón, córtenla.
14: ¡Pone orden, tu vieja!
12: ¡Ya!
15: Yo a mi hijo lo voy a regalarle puro abrazo este año.
16: Se nota que lo que más tenía es tiempo.
12: ¡Ya! ¡Córtela!
17: Oye, no sean así con la vieja cagada.
12: Ya. Perdón, señora. Yo le pido perdón a usted, por favor. En nombre de todos los que están aquí opinando. Perdón, no, está mal. ¿Ya? Ok. Ya, compórtense, chiquillos.
18: ¡Dice!
19: Pichita, yo le voy a regalar un dibujo donde...
20: ¡Venga para los gallineros!
28: ¡Me importa una raja!
39: ¡Amor y paz!
12: ¡Amor y paz aquí en la radio activa!
42: Oye, Tencha, ¿qué pasó?
12: ¡A la garganta, por favor, señora!
43: Señora, mejor escuche la Pudahuel.
44: Oye, ¿podrían llamarlo hijos de la señora?
45: Oye, pide perdón por vos nomás y la vieja es cagada.
46: Vieja, ya cachamos quién recibe el collar de fideo.
47: Sí, Tenchita, está mal, está súper mal.
48: Esta vieja se enojó, Tencha, va a pegar.
49: Oye, ¿pa' qué te la echáis?
50: Esa señora es del sur con la apretada.
51: Buena vieja pata y vaca.
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0: Tenchita.
1: ¿Qué pasa?
0: Tenchita, aprovechar esta cancioncita de los Beatles para saludar a mi compadre Dani, que se nos fue al cielito ayer.
1: ¡Ah, mi hijo!
0: Y con esta lo recordamos. Vamos, quiero un taco y nos dejaste gratis, Tenchita.
1: Pochito.
0: Muchas gracias, Tenchita.
1: Lindo, te amo, mi hijo. Saludos, mi amor. Saludos para todos.
2: Vaya, tenés que llegar más seguido drogada, viejita, porque...
1: ¿Qué? ¿No? ¿Qué está hablando?
3: Oye, oye, oye, oye, oye.
1: Ya, ya, ya. Yo defiendo a la señora, dice un auditor aquí. Y le escribe, no manda audio. Ya lo vamos a leer, mija, ya lo vamos a leer. Defiendo a la señora. Llevan unos carros a todos los auditores, pero al final, el tercer audio no es, muestra humor y les tapa y les tapa la boca a todo para que vean que uno puede ser al mismo tiempo simpática, pero con respeto, como las cosas se hacen. Yo soy mamá y papá a la vez. Sé lo que es tener que mostrar respeto. El respeto, los regalos, los límites y el amor. Ya, pero esto es un juego, ¿ah? ¿Eh? Esto es un juego, no es para irse en la bola, ¿ah? ¿Eh? Por favor. Por favor, señora. Que aquí jugamos, nos reímos. Pero no queremos que nadie se sienta ofendido ni ofendida, pues.
0: Tenchita, ¿y tú querías poner el chico?
4: Bueno, hola. Bueno, yo llevo a mis hijos a un mall chino y a cada uno le doy 10 mil pesos y que se rajen comprando.
2: Tenchita, un saludo a mis hijos Alfonso y María Paz, que salieron del cole.
1: ¡Lindo!
0: Respeto, respeto.

En Chile no sabéis nada, pues acá al lado de la casa estaba el niño más grande de la vecina y estaba llorando. Entonces le pregunté, oye, ¿por qué estás llorando? No, es que mi mamá va a vender al a mi hermano. ¿Por qué? Porque

0: respeto, te agachás y te lo...
1: Respeto, respeto, te agachás y te lo...
2: Otra vieja agada.
3: Respeto, respeto. Ese es un gran amuleto.
4: Oye, hasta Cacón se llegó el olor a poto de la
5: vieja. Respeto, respeto. A la vieja ya se fue.
6: Hola, Tencita, hola, Tencita. Oye, saludo al Tarzán enojado. A mi compañero.

0: Respeto, respeto. Otra señora egoísta.
1: Respeto, respeto. Vieja, rájate.
2: Respeto, respeto. No más cae ni lo completo.
1: Ya. Respeto, respeto, ven pa' acá y te...
3: Respeto, respeto. Ay, no me respeto.
4: Oye, hasta Cacón se llegó el olor a pot.
5: Respeto, respeto, vieja culia.
6: No se ordinar. Como 7262 para que venga aquí a la radio activa. Hablemos, conversemos, juguemos un ratito. ¡Aló!
7: Yo quiero respeto, respeto. Te comí el toco.
6: ¡Aló! Buenas tardes.
8: Hola, Lencita, ¿cómo estás?
6: Muy bien, mijo lindo. ¿Y usted?
8: Bien, le tengo una anécdota.
6: Póngale, pues, mijo, cuénteme su anécdota. Si para eso estoy yo, para escucharlo a usted, pues.
8: Yo la llamé el miércoles pasado.
6: Ya, ¿y por qué me llamó?
8: La llamé para saludar a mi pareja, por cumpleaños y todo el tema.
6: Ya, ya, ¿y?
8: La llamamos y todo el tema.
6: Ya, ya.
8: La cosa es que esa tarde íbamos a comer un helado, ¿cierto? Para pasar.
6: Ya.
8: Y resulta que más tardecito me llamó mi primo invitándome a una pelea de nano.
6: ¿Cómo una pelea de mano, mijo? ¿Qué es eso?
8: De enano.
6: Una pelea de... ¿Pero dónde? ¿Cómo se están haciendo esas cosas, mijo?
8: No, pues era en un local, pues para ir a tomarse unos tragos y había un evento de pelea de enano en un ring.
6: ¿Ya? Pero...
8: Acá es Serena Coquimbo.
6: Me está iglesiando, pero ¿cómo van a hacer pelea de bajito?
8: No, sí, es verdad, si lo busca ahí, lo hubo el miércoles pasado, un evento ahí en Coquimbo.
6: ¿Ya? ¿Cómo es la pelea? A ver, descríbeme la pelea de enanos, por favor.
8: Bueno, tengo hasta un video. Unas peleas de boxeo. Inventaron un ring ahí. Pusieron guantes cada uno. Un cinturón arriba, quien ganaba. Obviamente, imagino que ha estado todo preparado. Pero,
6: ya.
8: Fue chistoso, porque la cosa es que no fui a comerme el helado con mi pareja y me fui a la pelea de enanos.
6: ¿Tu bololo estaba feliz?
8: No, estaba feliz, po.
6: Ya, yo nunca había escuchado esto, mijo.
8: Pero me dio la opción, pues, me dio la opción. Yo le dije, le expliqué, puta, no sé qué.
6: Aquí me estás mandando la cuestión en el Instagram. Ay, ay, ay. Terraza del toro.
8: Sí, sí.
6: ¿Ese?
8: Sí.
6: Qué gran noche, Toro Lovers. A ver. Voy a ver esta. Pero, ¿cómo va a ser posible, weón? Qué gran noche, Toro Lovers. Acá el espacio para todos. ¿Quieren más? Ahí está la pelea de enano. Dice comunicado oficial: nuestro principal compromiso es ofrecer ambiente seguro. Ya, mira.
8: Claro, y fuimos a la pelea de enano.
6: Ya.
8: Y bueno, yo le dije, pues, ¿no? ella fue bien empática. Me dijo: mira, de aquí a que vaya hay una pelea de enano otra vez.
6: Ya.
8: Así que me dio la opción. Ya, fui para allá, nos tomamos unos tragos, hubo un espectáculo, concurso, yo concursé, más encima estaba ahí arriba del ring. Y ya, pasó la cosa, y al otro día, que fue jueves,
6: ya.
8: Me chocaron.
6: ¿Te chocaron?
8: Me chocaron el auto.
6: Chuta, cae, mijo.
8: No sé si fue karma, no sé, fui de mi casa a la casa de mi pareja a buscarla y en el transcurso me chocaron.
6: Ya, vete, para andar yendo a estos lugares, pues, mijo.
8: Y me dijo, claro, ella le pregunta a la gente: ¿qué hubiesen hecho usted? ¿Hubiesen ido a la pelea de enano o no hubiesen ido?
6: Ya, listo, mijo.
8: Claro,
6: ya, pues ahí, bueno, arregla el auto ahora, va, guachito. Oye, qué terrible que existen estas cosas. ¿O no? Nunca había escuchado algo así yo. ¿Usted diría? ¿Usted iría, chiquillo?
9: Dios chico de mi barrio.
10: Oye, Tenchita, y que los enanos no traen buena suerte.
9: Pasas en bicicleta.
11: Bueno, a ver, no, ¿y qué tienen que ver los enanos con tu choque? No entiendo.
10: Dile a los enanos que te arreglen el auto.
12: ¡Por el barrio! ¡Échame que sea, que me lo como!
9: ¿En qué lugar?
13: No me interesa ver pelear al chico.
9: Soy se escondió.
14: Tencha, ¿en qué se parece esa pelea a la hemorroide?
15: Oye, Tenchita, pero igual la pelea es fome porque tienen los brazos cortitos.
16: Yo vi a todos esos enanos pegándose combos así, sacándose la crepa. ¿Cómo los ya?
17: Vieja, le faltó que revise si tenían el cofre.
18: En esa esquina, enano número uno.
19: Se te arrancaron los enanos, oye.
20: Chico de mi barrio, no eres enano.
19: Tengo un amigo enano que es mecánico. No tiene problema con Reinaldo.
20: Oye, Tenchita, yo también eché a pelear el enano.
21: Y de Rin tenía en la cuna la guagua.
22: Ya, ya, ya.
23: ¿Quién te lo va a arreglar ahora, los enanos?
24: Tenchita, ¿qué se parece un enano?
22: Ya, ya, ya, córtala. Saludos a toda la gente bajita aquí en la radioactiva, chiquillo. Sí, pues, claro. Así sí, pues, mi amor.
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22: ¡Enano!

0: quieren, el meo.
1: Me imaginé a lo enano.
0: Enano, enano, que lo que tienes en la mano.
2: De hecho, yo una vez vi una pelea de enanos homosexuales y...
3: ¡Enano, enano! ¡Se te agachó y se te ve!
4: La media pelea, güey.
2: Igual fome porque la pelea fue corta.
5: Enano, enano. Tiene el tremendo guañal.
6: Oye, pero ¿estamos hablando solo de los enanos o también del chico?
7: ¡Enano, enano! ¡Está pasado!
8: ¿Qué chico que ganó Tenchita? ¿Qué chico?
9: Los enanos para el cerro.
10: ¡Ay, ay, ay! ¡Está todo el mundo llamando aquí a la radio activa! ¡Aló!
11: ¡Enano, enano! ¡Te lo doy vuelta con la
10: ¡Ya, ya, ya! ¡No se hable eso, güey! ¡Aló! ¡Buenas tardes! ¿Con quién hablo por ahí? ¡Aló!
12: ¡Aló!
10: ¡Buenas tardes, mi amor! ¿Con quién hablo?
12: Con Jessica.
10: Hola, Jessica. ¿Cómo estás tú, mija linda?
12: Bien, ¿y tú?
10: Bien, pues, mi amor. ¿Para qué me llamo usted?
12: Ya, pues yo quería jugar con el nombre Benito, po.
10: ¿Benito? Benito. Benito. Ya, pero espérate un poquito. Vamos con los enanitos.

0: Enano, enano, alba, va.
1: Ya, ya, ya. ¡Aló!
2: Benito, Benito, anda en la pelea de los enanitos.
3: Ya pelearon en una cerámica.
4: Benito, Benito, ay que lo tenés bonito.

0: Benito, Benito, ven y agárrate un anito.
1: Lo bueno de esa pelea es que era puro.
2: Benito, Benito, yo estoy.
3: Benito bueno y Benito malo.
4: Los bananos tienen la cabeza con una pata.
5: Benito, Benito, puta que lo tenés.
6: Ya, ya, ya, hasta ahí está bien. Hasta ahí. No se pasen, chiquillos, no se pasen. Aló, buenas tardes, ¿con quién? Aló, hello.
7: Hola, Tenchita hermosa, preciosa, ¿cómo está usted?
6: Muy bien, mi amor. ¿Usted cómo está?
7: Muy bien. Mira, quiero hacer que me pides un gran favor para el día 15 de agosto.
6: ¿Ya?
7: En la población Alborada vamos a celebrar el Día de los Niños y las Niñas. Están ¿ya? todos cordialmente invitados. Organiza Tamborada de Peñalolén. Un besito para mi señora Andrea, que está al lado mío. Chao, Tenchita, te amo.
6: ¿Qué le pasó de caballero, weón? Entró y se fue. ¡Aló! ¡Buenas tardes!
8: Tenchita, Tenchita. Chupa la pichu.
6: Ya, pues qué ordinario, no sea ordinario. Es que echa a perder el programa, pues, mijo. No, no, no, ya hablemos seriamente, cabritos. Hablemos seriamente un poquito.
9: Buena, buena, buena, Tenchita. Pero ¿sabes lo que sucede? ¿Qué? Que no te contó la pulenta. Lo que pasó realmente. Lo ya. chocaron, pero adivina quién lo chocó. El enano, güey.
10: Benito, Benito. Pasa por el otro.
11: Estamos acá, Tencha. Y aún no sabemos qué es lo que pasa.
12: Oye, Tencha, ¿qué sucede con mi audio? Que nunca lo subes.
6: ¿Qué sucede?
12: ¡Ah! ¡Ah! ¿Cuál es? Enano, enano, péscalo con las manos. ¡Ah!
10: ¡Ah! Benito, Benito.
6: Ya, ya, ya, córtala. Dejemos de jugar un poquitito.
13: Tencha, disculpa. ¿Qué pasó?
6: ¡Da la banana, mijo! ¡Están todos burlones hoy día!
13: Tenchi, desbloquee este número, por fin.
12: 813 y 86.
6: Ya, ya, ya.
13: Hoy fuera de huevo, de ser entretenido ver una pelea de enano. Igual ellos se prestan para esto, porque ganan.
6: Sí, pues, obvio, ganan platita ahí, pues, mijo. Aquí me están mandando un video. Se le pone un efecto. Oye, ahí me están mandando la pelea de enano, güey. ¿Qué es esto, güey? Ponen efecto al audio, weón.
10: En China, ahí está el video de los enanos.
6: Sí, está bonita, interesante, mijo.
14: A vos tenés que bloquear el número.
13: El chico era parado.
6: Ya, ya, ya.
14: Oye, ya, pues no sean tan malas y ordinarios culiados.
6: Ya.
13: Es muy bueno ese video.
6: Ay, ay, ay. Cabrito, seguimos aquí en la radioactiva. 7262-3232, pero me tengo que ir a una pausa comercial. Está bueno el programa, aquí en la radioactiva.
15: En primer lugar, una cacerola de oro.
13: Que yo tenía un amigo enano y un día lo detuvieron los carabineros y le dijeron las manos arriba de la cuneta.
6: Ya, chiquillo, ya córtenla. Ya, córtenla con eso más. Aló, buenas tardes.
16: A mí no me gustan las peleas de enano. Pero...
6: Ya, no, no, sí, basta. Ya, córtenla. Córtenla, yo sé que es chistoso, pero córtenla.
16: Al chico se le hace agua.
6: Ya, pues.
17: Ya, yo tengo un vecino mío, enano, y este huevón no anda en metro. Po.
6: Ya, córtenla.
10: Ay, carito.
6: Córtenla.
18: Chenchita, mi señora me acabó con un enano.

0: ¡Ya córtenla, pues! ¡Corta, por favor! ¡Dejen! ¡Dejen! ¡Dejen! ¡Dejen!
1: ¡Tenchita, quiero desahogarme! ¡Vieja culia!
0: ¡Ya! ¡Ya! ¡Ya, pues!
2: Oye, Tenche, tu jefe te va a retar terrible,
0: brito.
3: ¡Tenchita! El otro día una amiga me decía que quería
4: poner... Un saludo a mi vecina, que enanita.
5: ¿Tú sabes cuál es el colmo de un enano? Que un policía le diga ¡alto!
6: Tenchita, yo tengo una amiga que dice que un enano la violó.
7: ¡Córtela!
1: Sí, bueno.
4: Vieja comunista.

0: Sí, se siente una muñeca con las patas colgando.
1: ¡Cabo! ¿Cómo lo tendrá un enano?
2: Pues, ¡que me lo llame un bajito, por favor!
3: ¡Chica, ese huevo pesado de...
2: ¡Ya! ¡Ya! ¡Córtenla!
4: Oye, Dencha, fuera el deseo, hay mucha gente que le gustaría ver.
5: Prefiero desahogarme, igual me tienen para la callampa, para allá, para acá, con unos móviles, para arriba, para coordinación, para unos gringos, para unos brasileños, estoy chata, weón. Ay, mi jefe, weón, chúpalo.
2: Próximo vlog y nos desahogamos, chiquillas.
5: Prefiero desahogarme, igual me tienen para la callampa, para allá, para acá, con unos móviles, para arriba, para coordinación, para unos gringos, para unos brasileños, estoy chata, weón. Ay, mi jefe, bueno, chúpalo.
2: Próximo bloque, estimados auditores de Radioactiva, nos desahogamos aquí en la 92.5. El desahogo, dale malo, ¿ok? A través del teléfono y a través del WhatsApp, nos desahogamos aquí en la... En la radioactiva. Ya. 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

0: Pueblito Lindo, porque va a estar Alani Lagos, Noche de Brujas y la Combo Tortuga. 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
0: 11 grados en la capital.
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0: desahogarme, me tienen para la callampa, para allá, para acá, con unos móviles, para arriba, para coordinación, para unos gringos, para unos brasileños. Estoy chata, weón. Ay.
1: Ya. Entonces.
0: Se ahogue.
1: Usted, mi amor, tiene. Está atorado en la pega, está atorado en la

0: casa. No se están dando las cosas como usted esperaría. Necesita desahogarse, mi amor. Necesita, como esta auditora.
1: Necesita desahogarme, igual me tienen para la callampa, para allá, para acá.
0: Usted está así. Está así en la casa, está así en la pega, está así en la calle. Quiero que se desahogue. Quiero que usted, mi amorcito lindo, pueda tener un fin de semana maravilloso y para eso desahógese aquí en la Radioactiva.
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0: y también a WhatsApp.
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0: A partir de ahora ya, cabritos lindos. Aló, buenas tardes.
3: Hola, viejita, ¿qué tal? ¿Cómo estáis?
0: Muy bien, mi amor. ¿Usted se quiere desahogar, mijo?
3: Mira.
0: ¿Sí o no? Primero.
3: Sí, pues, claro sí. Que sí, obviamente que sí.
0: Entonces, yo le voy a pasar la radio y usted se desahoga. Tiene 10 segundos.
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0: ¡Adelante! Mira,
3: mi señora, yo me llamo Hernán. Y mi señora me dice, enano. Que me voy a por enano.
0: Ya, no entendió el hombre. ¡Aló! ¡Buenas tardes! ¡Aló!
4: Hola, Tencha.
0: Hola, mi amor. ¿Cómo está usted?
4: Bien, ¿usted cómo está?
0: Bien. ¿Qué problema tiene, mija?
4: Escucha, Tenchita. Menos mal que salió justo esta sección.
0: Ya.
4: Quería llamarte desde hace mucho tiempo porque hoy día, felizmente, me encuentro embarazada con 32 semanas.
0: Ya. ¿Y por qué se quiere desahogar, mija?
4: Porque llevo un año con licencia médica y no me las han pagado, a pesar de presentar toda la documentación que corresponde.
0: Ya, ok. Entonces, mija linda, la voy a pasar la radio para que usted se desahogue. ¡A grito pelado! ¡Adelante!
3: Give me fuel, give me fire, give me that which I desire.
0: ¡Vamos!
4: Quiero que tomen en consideración mi situación hoy día. Tanto todas las entidades que corresponde, ISAPRE, CONFIN, SUCESO, Corte de Apelaciones, porque he llegado a todas las instancias y no he recibido respuesta.
0: Ya la va a recibir. Ojalá que este llamado sirva para que usted la reciba, mijita linda. Sí, eso queremos.
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0: ¡Aló!
5: ¡Aló!
0: ¡Aló! ¿Si quiere desahogar ¿Aló? Usted? ¿Se quiere desahogar?
5: ¡Del Benito!
0: ¡Chao, güero! ¡Aló! ¡Buenas tardes!
6: Buenas tardes, Pencha.
0: Hola, mi amor. Sáqueme el mano libre, por favor.
6: Ay, quiero.
0: ¿Lo sacó?
6: Vamos.
0: Pues si no es tan difícil, la cuestión, pues, mija.
6: Ahora sí.
0: Ya, cuénteme, ¿se quiere desahogar usted?
6: Me quiero desahogar.
0: Vamos, adelante.
6: No que uno sea muy capaz en lo que hace, pero el resto me he dado cuenta que uno trabaja con gente que es tan estúpida, una manga de estúpido.
0: ¿Por qué?
6: Porque, no sé, lo que uno rinde 10, el de al lado rinde 1. Y insisto, no es que uno sea gran maravilla, pero es que el resto que uno lo rodea son una manga de estúpidos.
0: Ya, mija, ahí está. ¿Qué más se quiere desahogar aquí en la radio, mija? ¡Póngale buena, mija! ¡Me tiene hinchado! ¡Voy hasta acá! ¡Hasta acá! ¡Oye! ¡Me tiene hasta acá! ¡Déjame tranquila! ¡No quiero saber más de vos!
5: ¡Aló! ¿Para qué me cortaste, Tencha?
0: ¿Qué cosa?
5: Soy el Benito, ¿para qué me cortaste?
0: Madre, ¿qué quiere Benito usted?
5: Aquí estoy, aquí en la feria con mi vieja y mi hija, aquí llegando al trabajo.
0: Ya, ¿se quiere desahogar
5: la
0: usted?
5: La Pintana,
0: así que míralo claro. Con más ganas. ¿Se quiere desahogar usted?
5: Sí, me estoy desahogando contigo.
0: Ya, pues, pero contigo. tiene que ser así a todo pulmón, pues, mijo.
5: Claro, a toda la garganta.
0: A todo. ¡Adelante!
3: ¡Give me fuel, give claro. me fire, give me that which I desire!
0: ¡Vamos!
5: Claro, ¿qué te crees? Tienes que atenderme cuando llegue yo aquí para atenderte.
0: ¡Listo, mi amor! ¡Gracias por su desahogo! ¡Aló! ¡Buenas tardes!
7: ¡Hola, Tenchita!
0: ¡Hola! ¿Usted sí?
7: ¡Yo voy a desahogarme!
0: ¡Vamos, póngale!
3: ¡Give me fuel, give me fire, give me that which I desire!
7: Este país de mierda, todo es plata, bon. Llego a la casa cansado, con ganas de tener a mi mujer y esto ya me pide plata, bon.
0: ¡Sigue!
7: Estoy echado, que para todo es plata la weá.
0: ¡Sigue, sigue,
7: y
0: sigue!
7: Adelante voy a empezar a
0: dar
7: la mano, ¿no?
0: ¡Seguimos, cabrón! radioactiva, la radio de la gente feliz. Y para estar feliz, a veces también hay que desahogarse, chiquillos.
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0: ¡Aló! ¡Bájeme la radio, por favor!
8: ¡Aló!
0: Hola, buenas tardes. ¿Con quién hablo?
8: Hola, usted habla con Katie. ¿Con Katie habla?
0: ¿Con Cristian?
8: Sí, Cristian.
0: Cristian, adelante, amigo, con su desahogo. ¡Vamos!
8: Estoy aburrido de todos los que manejan, todos los turbios. Que no, hay una palanquita aquí en la mano izquierda, una palanca que gira hacia la izquierda o gira hacia la derecha, pero ni un animal la ocupa. ¿Hasta cuándo? ¡Hasta cuándo!
0: ¡Eso, amigo, me encanta! ¡Aló, buenas tardes!
9: Hola, Lenchita, ¿cómo está ahí?
0: Bien, ¿se quiere desahogar usted?
9: Pero con cuática.
0: Vamos,
9: que desahógese.
0: A la cuenta de 1, 2, 3. ¡Adelante, mijo!
9: Hueones sinvergüenzas de mierda, inmobiliaria a tu casa.
0: Ya.
9: En 4 años que me deben plata, hueón. Me deben 5 millones de pesos, hueón. Les regalé 13 años de mi vida a los sinvergüenzas culiados.
0: Ya, ya, amigo.
9: Plata, hueón. Después de 5 años, hueón, 3 años, perdón, que me deben plata, los hueón.
0: Ahí está el desahogo, muchacho. Ay, ay, ay. ¡Uy, uy, uy! ¡Seguimos! ¡Aquí en la radioactiva! ¡Aló! ¡Buenas tardes!
9: ¡Aló!
0: ¡Aló! ¿Con quién hablo?
9: Con Ignacio.
0: ¡Ignacio! ¡Ay, Ignacio! ¡Ya! ¡Desahógate! ¡Adelante, mijo!
9: Estoy aburrido de esta vida, concha de su madre, de todas las weas plata. Estoy aburrido de mi gente, de mi familia, de todos los weones, de mis tíos, de esta weona que va acá, de mi amiga que está de cumpleaños. Tengo que estarle llevando una torta toda culiada, lleno de manjar, por ir a celebrar el cumpleaños a esta fea culiada.
0: ¡Ya!
9: Quiero, concha de su madre.
0: ¡Ya! ¡Ya, no tanto!
9: ¡Anda de movia!
0: ¡Ya, pero no salen en la volada, cabrón! ¡Oye! Vamos al WhatsApp.
10: Buenas tardes, Tenchita.
0: Buenas tardes.
10: Amiga, trabajo en un servicio de agua potable rural.
0: Ya, ya, ya, pues tiene que ser con cuático, si no, no, chiquillo, ¿ah?
11: Oye, ¿quién era el super taldo el que llamó recién?
0: Ya, ya, ya, ya, ya, ya, ya, ya.
12: Hola, viejita, yo estoy chato. Trabajo en la aplicación de Uber.
0: Ya.
12: Weón, comparto un auto con un weón de mierda que de verdad me tiene chato.
0: ¡Desahógese en la radioactiva! Para que tengamos un fin de semana feliz, para que usted, viejita linda que está escuchando la radio, ande más livianita, ande más livianito, para que celebremos bien el Día del Niño, cabro. 227-262-232, repítalo usted.
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0: ¡Aló!
13: ¡Aló, Tenchita!
0: Hola, mijo lindo, ¿cómo está usted?
13: Bien, aquí un poquito nervioso porque pensé que no me iba a contestar el teléfono.
0: Aquí estamos, pues, mijo lindo, se tiene que desahogar a la cuenta de 3, canepalo. ¡Adelante!
13: Yo me quiero desahogar porque soy paciente en diálisis, me dializo hace 17 años y estoy luchando por mi trasplante de riñón y quiero pedir que por favor se apuren con los exámenes en el Hospital del Carmen, que por favor este proceso sea más rápido para nosotros, para poder trasplantarnos.
0: Lindo, precioso, ojalá que le funcione todo, mijo. ¡Te quiero!
13: ¡Chao!
0: ¡Chao, mi amor! ¡Usted! ¡Aló! ¡Buenas tardes! ¡Aló! ¿Con quién hablo?
14: ¡Hola!
0: ¡Hola! ¿Cómo está usted?
14: ¡Ay, yo me quiero que está ahogar, Tencha! Ah,
0: ¡pero con tu tía vieja!
14: Sí, ya, ya, vale, vale.
0: Ya,
14: vale.
0: Para que realmente se ponga livianita, pues, mija.
14: Ya, vale, escucha.
0: Ya, ya, oye, ya, espérate, pues si yo te tengo que dar la partida, se la voy a mandar al lote, ya. ¡Adelante!
14: Oye, yo me quiero desahogar con toda esa vieja mierda que se la en la raja, Juan, cuando vayan al consultorio, con la chucha, con una hora médica por la cresta, porque salen las medias por canagua, ¿cómo la tendrían un jarro con la chucha? Se la raja.
0: Ya.
14: Y la, el hocico, toda la weá.
0: ¡Vale! ¡Ya!
14: Pache diente, ahí en el líder una luca por la chucha, lance la raja.
0: ¡Ya! ¡Está bien! ¡Ay, ay, ay! ¡Uy, uy, uy! ¿Qué más?
10: Ay, quiero desahogarme. Parece que mi marido tiene andropausia. Puta, qué hueón, es pesado. No sé qué le pasa. Una cosa le gusta y la otra no. Ya, chao.
15: Oye, me subo al metro, todos los abuelitos parados y todos sentados con el teléfono y mirando de reojo. ¿Quién da el asiento?
16: ¿Cómo estáis, vieja fea? Oye, este mensaje es para todas las cagadas de automovilistas que conducen con la weá de teléfono en la mano. ¿Hasta cuándo huevean conduciendo con el teléfono en la mano, irresponsables culiados?
17: ¡Ya, no digan a la vaca!
10: Oye, qué chucha estos hueones, cuando uno los señalizan en la calle para poder meterse, hueón, te tiran el auto encima. ¡Qué hueón, hueones analfabetos!
17: ¡Ah, no digan garabato!
10: ¡Dejen pasar, concha su madre!
17: ¡No digan garabato, por favor! ¡Oye, oye!
10: Pencha, yo me quiero desahogar con todos los hueones que manejan como las hueas y que no señalizan los hueonados.
17: ¡Lo vamos a hacer rapidito! ¡Desahógate rapidito!
18: Pencha, yo me quiero desahogar con las viejas del curso de mi hijo, puta que huevean por el baile de fiesta, pare, que si el traje es color amarillo, amarillo pato, amarillo oro, que amarillo es, que si lo van a comprar aparte, si lo van a mandar a hacer todas juntas, estoy chata.
19: Pencha, me quiero desahogar yo, me quiero desahogar con los servicios de justicia, con la justicia chilena, sobre todo con el tema de familia. Imagínese ahora, el día del niño, nuevamente no voy a pasar con mi niño porque la justicia no opera rápidamente. Yo soy el que, muchas entre otros temas, no puede ver el niño hace como un año porque la mamá me obstruye el tema, yo pago la pensión, pago todo, no es poca plata.
20: Chato de los hueones de la Muni que arreglan las calles ahora.
21: Oye, deja culiata, todo el rato.
22: Por la subida de precios, no hay que comer barato.
23: Quiero reclamar con todas esas locas que señalizan y creen que por señalizar pueden meterse si la weá cuando tienen espacio, no porque venden la luz culiá, pueden entrar con fea culiá.
24: Me tiene chato, que es un rique, el torero, la boca no hace nada, la pega el Fénix, no hay ni un
25: vídeo. Chita, yo me dejo todo lo buen pedido, no tiene auto, ¡ah!
26: Chita, yo quiero dejarme con la vieja culiá, mi vecina, porque puta que weá cuando tiene que bajar la basura, no le gusta abrir la weá, dice que es portera, lo único que tiene que hacer es apagar la luz, poner el control culiao y desactivar la luz y eso es todo, y la vieja culiá cree que es portera. ¡Te odio, vieja culiá!
23: Quiero reclamar con todas esas locas que señalizan y creen que por señalizar pueden meterse si la weá cuando tienen espacio, no porque venden la luz culiá, pueden entrar con fea culiá.
27: ¡Chapala, pachala!
28: Me quiero cerrar con...
17: ¡Cierra, amiguito!
29: No soy fea culiá, weón, no, no, culiá, ni vos.
30: Me desahogo contra todos estos weones en la pega que hacen todo mal.
31: Hola, Conchita. Yo me quiero despedir con el alcalde de Santa María, estaba yo.
32: Pencha, chupalo.
33: Ay, bueno, está un coordinado con la vieja.
34: Quiero desahogarme por toda esa gente que votó mal, gente weona, les metieron en el ojo.
35: ¡Cállate, cállate, cállate!
36: Puta que perro, yo que echamos la chucha madre.
17: Ya, ¿listo? ¿Listo? Nos desahogamos, ya estamos listos. ¿Se desahogó usted? ¿O no?
37: No me dieron el pico,
17: Ya. Ya, córtenla. Ya está listo, estamos listos. Estamos listos, chiquillos, estamos listos. No hay más desahogo. Hasta el próximo viernes. Cabrita linda, nos tenemos que ir. Pero quede un poquito para que mande su saludito aquí en la Radio Activa.
38: Entel, contigo en todas.
17: Yeah.
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17: ¡Nos vamos, cabrita, cabrito lindo! Que tenga el lindo fin de semana, que celebre a su hijo como usted quiera, mi amor. Sí, como usted quiera. Dele amor, dele cariño, dele tiempo, dele regalos, dele un besito, dele un abrazo, como usted quiera y como pueda.
39: Saludos, Leandrito y la tía Fari, que te están escuchando, Techita.
17: ¡Lindo, te amo!

0: ¡Córtela!
1: ¡Weón, ¿con qué se drogaron?
2: ¡Ya! Oye, que lo pasé bien hoy día, Tenchita. Muchas gracias a todos.
0: ¡Te amo, te amo, te amo, cabra, te amo! ¡Linda!
3: Franquito, franquito, franquito. Saludos de tu abuelita.
1: Chao, Chanchita. Cuídate que estés bien.
4: Programa con Tenchita, soy el chino, que tengan buen fin de semana.
5: Preparen los techos que se viene la nieve.
6: Tenchita siempre me hacía el día. Saludos a los regalados de hueones que ya hagan en traza.
1: Chao, vieja caída.
6: Buen fin de semana, vieja
3: culo. Chao, Tenchita, hasta el próximo lunes. Te voy a echar de menos.
0: Yo también, te
4: buena
0: amo.
4: Chao, vieja, buena
0: mano. Ya.
4: Qué manera de reírme un día, Tenchita. Muchas gracias por alegrarlo el día, las 2 horas. Ahora, ¿qué vamos a hacer, Titi?
0: Cosita lindo, los quiero, los amo, los adoro, los voy a echar de menos. Nos escuchamos el día lunes, justo al mediodía, después del Pa' que me invitas y antes del portal del web.
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0: ¿Paren las músicas? ¿Paren las músicas?
1: Yo ya huelo a fiestas patrias. Y huele a fiestas patrias acá.
0: De hecho, como que ya hubieran trabajado dos fiestas patrias. Vamos a probar los micrófonos, ¿te parece? En
1: perfecto,
0: vivo.
1: Cristian.
0: Televisión en vivo.
1: Porque si usted va al canal de YouTube de Radioactiva.
0: Háblame por allá, José Luis.
1: Hoy tenemos sorpresa.
2: Sí.
0: Ya, perfecto. ¿Me puedes tocar la corneta, por favor? Perdón, la trompeta por ese lado. Por esa.
2: Sí.
0: Un poco de ritmo, ¿no? Un poco de ritmo, a ver, un poco de ritmo.

0: amigas y amigos, 2:06 p.m. Usted lo escuchó. Está con nosotros, amigos de la casa. ¡Tome como rey! Canal de YouTube de Radioactiva 92.5. ¿Cómo están, mis cabros lindos?
1: Bien, pues chiquillos, felices de estar acá con ustedes, con toda la gente que nos está escuchando. Contentos, estamos de lanzamiento,
0: lanzando. Oye, que tienen
2: agradecido.
3: Sí, ¿qué hacen? ¿Qué harán?
0: Te pasado.
1: Deporte, gimnasio. La mañana. Ah,
0: están más entusiasmados que republicano con mega reforma. No, se pasará. No seas tonto. Idiota.
2: ¿Por qué hay que decirlo?
0: Oye, los cabros están con sorpresitas bajo el brazo.
1: Sí.
0: Sorpresitas mexicanas, ¿no?
1: Sí, pues güey, claro que sí. ¿Por qué?
0: Eso me gusta mucho, ¿no?
3: Y tú tienes.
0: Es una mucha responsabilidad lo que va a sonar ahora, ¿no?
1: Sí.
0: Querido, querido.
2: Mira, que los presente él. Mira, que los presente él.
0: 3 minutos. Porque hay amigos para invitar a la radio y amigos para traer a la casa. Y este no es el caso porque los tenemos solo en la radio. Esta es la juntación con Toma como Rey.
1: Oye, espera un poco. Oye, muchas gracias.
0: No sean tontos.
2: A ver esta. Mira, es que pongo la base para que la escuchen ustedes. No están escuchando.
0: Pero
2: por lo mismo, ahí tenía un audífono.
1: Me la enchufa acá.
0: Ya, enchúfate.
2: Mira.
0: Ay, no sé, es viernes, de verdad, no tengo ganas de salir, no sé. Veo estos carros. Sí, sí, los conozco, Cristian, los conozco.
2: ¿De dónde?
0: Lo he visto por ahí bebiendo, curado, como, no sé, ya me tiene cansado esto, me quiero quedar con los perritos. Váyanse a la cresta,
2: ya, señora, no sé. Ahí te di. Ya.
0: Chiquillo lindo.
2: Ustedes canten nomás, cabros.
1: Bien.
0: Oye, me debería dedicar a esto, ¿no?
1: Yo creo que sí, yo creo que lo tuyo. Sí, no, nada, porque
2: ¿tienen tiempo mañana?
1: ¿Qué Kramer, no?
2: ¿Tienen tiempo mañana?
1: Siempre tenemos. No, mañana. No, pues estamos en Ovalle, pues, papi.
2: ¿A dónde?
1: Nos vamos a Ovalle a un beneficio. Por, no, por supuesto, las víctimas del.
2: La matanza que yo
1: allá. La matanza que yo en Ovalle, cercanía.
2: ¿Dónde va a ser?
1: En el casino. Pero es un evento que la entrada va 100% a, por supuesto, a ayudar a la gente. Así que son 7 luquitas, está buenísimo y eso es mañana.
0: Qué buena onda, los cabros. Sí.
2: No, yo te quería invitar a.
1: ¿Qué te digo?
0: Atención, 90.1.
1: ¿90.1 Ovalle? Escúchame.
2: Sí, Ovalle. Pronto Ovalle va José. Pronto,
0: sí, vamos a estar ahí.
2: Sí, buenísimo. Para que sepan.
0: Oigan, mis chanchitos lindos. México en el corazón.
1: Así es.
0: Me voy. ¿Qué pasa?
1: Bueno, lo que pasa es que estamos de estreno porque acabamos de lanzar ayer el primer sencillo del álbum nuevo que se llama Chilengos, güey.
2: Chilengos.
1: Mira, en Ciudad de México, a los que viven en Ciudad de México le dicen chilangos. Y nosotros, como somos chilenos, nos ponemos chilengos. Pues,
0: chilengos.
1: Era como jugando un poquito con la cosa. ¿Y cuál es la idea de este álbum? Es abrazar un poquito la relación bacán que hay entre México y Chile. No sé, somos más o menos de la misma edad. Todos crecimos viendo, no sé, pues, Carrusel,
0: El Chavo. Los Simpsons en latino.
1: El Cantinflas.
4: ¡Vamos
1: a ver si Chomero!
0: Bien,
2: ¿no? Mira, sí, el hombre
4: español. Esto es una guerra de imitaciones.
0: Sí, pues se salió del instituto. Sí. Cuando era bueno. ¡Ay, ay!
2: Soy.
0: Me caen bien ellos. Me gusta lo que están haciendo. Me gusta su música.
2: Oye,
0: Chilangos.
1: Chilengo es este nuevo álbum, ¿no? Y la primera canción que hicimos, decidimos elegir un cover de la maravillosa Julieta Venegas.
0: ¿La canción del mundial?
2: No,
1: está con el pH ácido, mi compadre.
0: Sí, no, ando bravo.
1: Tenemos una cancioncita clásica de la Julieta Venegas.
2: Acércate un poquito, ahí, por favor. Paso solo audífono.
1: Ah, puta, es que la caí. Ya.
2: Para escuchar que te escucháis bien.
1: Sí. Me equivoqué, sorry. Tenemos una cancioncita que le hicimos, o sea, una canción que hizo ella hace mucho tiempo que se llama Me Voy.
2: Ah, ¿la busco?
1: Sí, pues mira, ponte la original.
2: Ya, pongamos la original para que la cachemos.
1: Sí, pues, la cachemos para que la gente ahí escuche la.
2: Vamos menos la.
1: Sí, para ambientarnos, para entrar en la ondita, en el mood. Y bueno, este álbum son versiones de artistas mexicanos y artistas chilenos que han triunfado en México. Por supuesto, nosotros, Los Bunkers, 31 Minutos, La Mon Laferte. Y de México tenemos Luis Miguel, tenemos Cristian Castro, gracias. Tenemos a Juan Gabriel, tenemos a Mijares. Los Ángeles Negros tenemos.
0: Los Ángeles Negros. Sí.
2: Los mexicanos creen que son mexicanos.
1: Exactamente, tal cual. Café Tacuba tenemos también. Con un disco que son 14 canciones. Y...
2: Yo también pensaba que eran mexicanos, güey.
1: ¿En serio?
2: Sí.
1: Bueno, Blancanero. Bueno. Vamos a estar haciendo una versión también de ellos. Y el álbum ya está grabado. Estamos tirando un temita por mes.
2: ¿Cómo se llama? No encuentro.
1: Me voy.
2: Me voy.
1: Sí, por la versión original dice. ¿Por qué no supiste? Esa, ¿te acordás?
2: Ah, la vista.
1: Esa ya. Ya. Y la nuestra es una versión en cumbia que está bastante buena. Lanzamos el video ayer y quedó entretenida.
2: Qué bonita esta canción. Me encanta, es preciosa. ¿Verdad?
1: Me encanta. Y aparte, para el videoclip, ahí está. Para el videoclip, nos conseguimos una micro antigua, pues, ¿cachai? Una micro de la 417.
2: La amarilla.
1: ¡Qué tomada esa! Sí, ya, pues ya. Eso nos conseguimos y manejé la micro, weón.
3: La dura.
1: La dura. Y ahí caché, estresante la weá. Pasar los cambios con cueva, weón.
2: La doblá, pues, hijo, tenés que hacer un poquito con más payaso.
1: No, es un huevo enorme y.
2: Sí, pues no.
3: ¿Cachaste por qué los viejos eran tan idiotas cuando manejaban?
1: Pero lo que sí lo
2: era pesado. Era pesado, ¿no?
1: Pesadísimo.
2: ¿Sí? ¿Más que él?
1: No, es un amor, mi guachito. Y apretaba el botón y suena. Cuando abrí las puertas, pues estaba la weá, ¿cachai? Y los frenos también.
3: ¿Ya quién sentaste para que cobrara?
1: No, estaba
3: cobrando.
1: No,
3: cabrón,
1: no,
3: cabrón,
1: estaba
2: cobrando.
3: Ah,
2: el de la trompeta.
1: Me faltó el este que ponían como una jaipita chiquitita. Y que
2: la manilla ahí.
1: El escorpión. El escorpión, ese faltó. Y el video ya está, salió ayer y le ha ido súper bien, de manera orgánica. Y esperemos que Julieta escuche el tema y que le guste, por supuesto. Y que.
2: Acá un llamado por el YouTube. Acá va a salir. Julieta. ¿Dónde está Julieta? Esa cámara ya. Saludos. Hola, Julieta.
1: Hola, Julieta. Julieta. Julieta. Julieta.
2: Dile.
1: Julieta, yo soy tu Romeo. Escucha esta canción que cantamos para ti.
5: ¡Qué lindo!
1: Qué lindo el weón.
3: Él no te va a traicionar.
1: No, yo
2: no. ¡Qué imbécil! ¡Ya! No seas ni Dios. No me falles, ya. Ay, no, puta la cagada, ya. Ya, ¿estás listo?
3: Sí. ¿La vamos a escuchar en vivo ahora?
2: ¿O no?
1: Ya, lo que vinimos.
2: No, hablemos de Ovalle, que va a ser mañana.
1: Sí, Patito, lo de Ovalle.
2: Por favor.
6: Mañana en el Casino de Ovalle, en la puerta, 7 luquitas a la entrada, y vamos ahí, hay varios cantantes también de la zona, y vamos a estar nosotros cerrando la fiesta con todo.
1: Qué grande.
2: Bueno, ya.
1: Está buenísimo eso, pues. Mañana para... solidario, siempre.
3: Perfecto. Entonces, me voy, original de Julieta Venegas, en la versión ayer de nuestros queridos Tomo como Rey, acá en el portal del web de Radioactiva.
1: Vamos. 1, 2, 1, 2.

0: Bravo. Acabamos, Julieta. ¡Sha!
1: ¡Qué bonito!
2: ¡Vamos, vamos, rey, con nosotros! ¿Verdad? Me voy. Versión. Oh, bueno, ¿no? ¿Cómo lo hicieron? Porque este es un vals, sí, originalmente. Bueno,
1: tal cual.
2: ¿Cómo lo pasáis? Bien.
1: Buena pregunta.
2: Buen desafío ese.
1: Sí, porque por lo general, mira, así es. ¿Cachai? Como cabecita para allá.
2: Tan, tan, tan, tan, tan, tan.
1: Un, dos, tres, cuatro, cinco, tres. Entonces, pasarlo a clave cumbia, que un, dos, tres, o sea, un, dos, tres, cuatro. No es tan fácil, ¿cachai? Sobre todo con la métrica de la letra.
2: Sí,
1: eso no fue un desafío.
2: Es como pasar el gorro de lana cumbia.
1: Exacto, ¿cachai? ¿Cómo sería un gorro de lana cumbia?

0: chao.
1: Bien,
0: chao.
1: Saludos a todos los papás que ya tienen que comprarle la ropa a los hijos para bailar los romeros.
0: ¡Oh! Ya están preparando ya.
2: Bueno, así que no fue tan fácil cambiar la métrica porque la canción de la Julieta tenía alta letra, entonces igual nos costó un poco, pero fluyó y quedó bien. Y todas las versiones son como con arreglos especiales, como que no es como que ya pongámosle el güiro o pongámosle una batería, algo que no tenía batería.
3: Por ejemplo, el disco viene con otros cantantes más que te estoy homenajeando, así como...
2: Sí. ¿Qué más? Po. Mira, de México viene Juan Gabriel.
3: Bueno, ¿cuál?
2: Buena.
3: Noah.
2: Noah.
3: Noah.
0: Tírate una pedacito.

0: chao, chao. Puta que son buenos. Puta que son buenos. Tomo como rey con nosotros, canal de YouTube de Radio Activa. Va a comenzar el viernes como se ve, hijo, el fin de semana hasta acá.
1: Dame abertura, hijo. Muy bien,
2: gracias. Exclusivo en Radio Activa.
0: Tal cual.
1: Ya, Juan Gabriel, no, no quiero seguir más porque si no me va a entusiasmar. Pero ¿cuál más? Juan Gabriel.
0: No, de los chilenos, ¿cuál sacaron?
3: Los chilenos tienen los bunkers. ¿Cuál? Dos de los bunkers.
1: ¿Cuál? A ver, ¿cuál? A ver, ponle la guitarra para cachar, para cachar, para cachar nomás. Ponle, ponle, ponle, ponle ahí.
2: Cumbia.

0: Ahí nomás, ahí nomás. Sí, pues ahí nomás, pues se adelanta nomás. Pues.
1: Chao. Tenés razón. Tienes razón. No, ya, uno chileno, se entusiasma.
0: También viene el amor la Ferte.
1: Ya.
2: Ah, no te creo.
1: Ya.
2: No,
1: yo soy crédulo.
3: Oye, pero igual qué desafío cantar algo de Mon Laferte.
0: Sí, por supuesto. Le bajamos como 18.524 tonos, pero... No, sí, igual se adapta al tono del registro mío y bien...
1: ¿Cuál de Mon Laferte, solo por ser en serio? No, ¿cuál tema?
3: Ya no empecé.
1: No,
3: no
4: se vienen grandes también. Se vienen
1: ¿cuál es?
4: Como Germán de la Fuente, Los Ángeles Negros.
0: Amor hot dog, o sea, amor completo.
3: Amor completo.
1: Ah, ahí está, Mon Laferte. Ahí ya la acabo de ver.
3: Mon Laferte, oh,
1: no, un pedacito para que la escuchéis nomás, Mon Laferte. Salúdala, ahí está.
0: No, que se me la sé.
1: No.
0: Oye, pues yo no soy el guitarrista de la banda.
1: ¿Ah?
0: Yo soy el guitarrista de la banda, pero yo soy el cantante nomás.
1: Ah, mira. Ya, pero algo hacemos. Ya, esto lo cortamos con la foto.
0: Un, dos. Un, dos, tres.
1: Corta,
0: Mon Laferte,
1: hablamos más
0: rápido. Mon Laferte,
1: hablamos más rápido.
0: No te preocupes, Mon
1: Laferte.
0: Vamos con la doble, con la chilena,
1: ya.
0: Sí, ya, bueno, ¿qué más viene? Viene 32 minutos, viene...
1: ¿Cuál? ¿En serio, cuál es 32 minutos?
0: ¿La hizo
1: Tommy?
0: No, pues ya la
3: hizo. ¿Para qué, po?
0: Sí, pues mi muñeca me habló.
3: La dura.
1: Ah, de ser divertida, sí. Amigo, güey.
3: Sí, qué lindo de ser escucharla.
1: No, tenerlo aquí, para que la... Ya, ¿cuál va?
0: Chileno, Ángeles Negros, por supuesto.
4: Ángeles,
0: ah, sí,
1: por... Es que se no me puede dejar así,
0: no
1: escuchar.
0: No, puede, no
1: yo tengo que escuchar. Puta, se me cae cada rato esto.
3: A ver, ¿cuál de los Ángeles Negros?
0: Sí, me sol, sí, sol menor. Sí.
1: Ah, guitarra, por
0: no,
1: favor.
0: No,
1: pero...
0: ¿Sí?
1: A ver, guitarra. Ahí la estoy escuchando. Bájate un poquito más el micrófono.
4: Va a ir al coro, ¿no?
0: Sí. Vamos, ahí sí. Al coro.

0: lo tiramos más. Sí, por la misma plata, no. Pobre.
1: No, claro.
2: A Patito se le reventaron los sesos con esa segunda. Está bonita,
0: grande. Paso tiene alas.
2: Nuestro Arale.
0: Oye, sí, bueno, se ve bueno, sí, está bien.
2: ¿Y cómo fue la situación?
1: Luis Miguel, o sea, Mijares.
2: Cristian Castro. No, para allá,
1: no.
2: ¿Invitaron a Cramero ahí?
1: No, si va Cristian Castro, de real.
2: ¿En serio?
1: No.
2: ¿Cuál de Cristian Castro?
3: Llevando estrellas.
2: ¡Oh, temón! ¡Qué bueno!
1: Pero ahí te vamos a venir después, porque la idea es venir
2: más. ¿Por canción van a venir?
1: Eso,
2: ¿cuántas canciones son?
1: 14.
2: 14, va de 14
0: a 11. Ya.
1: Nos vemos hasta el 2028.
0: Ya, qué buena, güey. Sí, pues, usted lo tuvimos como 3, 4 años en la presentación del portal. Buena, sí, era buena, ¿cachai? Lo que dice.
2: Era buena.
0: Era buena, buena.
2: No como la de ahora.
1: No, la de ahora es Tolly Fu.
0: Ese Tolly Fu no pasa nada.
1: No, era buena, la hora está espectacular también.
4: Es bueno hablar de Tolly Fu, se arrojó con unos whisky allá en
2: Tolly Fu.
4: Bacán, Tolly Fu, te queremos.
0: ¿Cuándo hacen un
1: Fidelín con el Tolly? Sí, porque con el Tolly tenemos onda, buena onda el Tolly.
0: ¿Cuándo hacemos algo con el Tolly?
1: Sí, pues Tolly yo creo que está escuchando, así que Tolly perrito, ya tú sabes, llámame papá, llámame.
0: Te está llamando, de hecho, ya.
1: De camino para la cima. Me están llamando de la estación de la autopista.
2: Oye, chiquillo, ¿y cómo fue la selección de las canciones?
1: Sé que fue súper entretenido porque, en verdad, elegimos como 20 canciones en el comienzo y dejar fue. En verdad iba a ser un EP, bueno, iba a hacer 5 canciones y empezamos a cachar que las versiones quedan buenas.
2: Se calentaron.
1: Entonces se nos calentó el Ozzy y dijimos ya 14 canciones, chaval. Antiguo, armado un disco grande, con y chao.
2: Daba para disco doble eso.
1: Sí, porque queríamos hacerlo vinilo, pero ahora, claro, imposible, hay que hacer un vinilo doble, mucho deseo. Pero bien, bueno.
0: ¿Y si sacáis las mejores elegí las que fueron más tocadas en Spotify? Y
1: es que mira.
0: Y así un disco vinilo.
1: Sí, como un resumen. Sí, como un chilenguito.
0: Como lo más tocado del.
1: Sí. Lo que pasa es que, ¿no? Las canciones que elegimos.
0: Disculpen.
1: Está bien, me avisa si la. Me avisa si no cacho.
0: Sí,
1: me avisa si no cacho.
0: No, si me ocurrió ahora.
1: No, pues está bien,
0: pues.
1: Cacha que no elegimos las número uno de cada uno de los artistas, ni la dos, ni la tres. Como fue como la cuarta o la quinta más popular de cada uno de los artistas. Y para que no fueran canciones que ya tuviesen otras versiones, ¿cachai?
0: Esa es la idea.
1: Y así que como para que no fuese tan trillado, así que está bueno este álbum, de verdad.
2: Qué bonito, Chilencos.
0: Te nombré, a ver, ¿quién era? La Mon Laferte, me acuerdo. Chileno, ahí que
1: Los Bunkers, La Ley.
0: La Ley.
2: La Ley, qué buena.
1: De La Ley hicimos... pero no puedo tocar todavía, ¿no?
0: Mira,
1: bueno,
0: te lo
1: voy a la weá.
0: Mira, cierren los...
5: Hola, ¿cómo están? ¡Guau! Oye, pero DJ Blaze, increíble lo que
0: ¿los conoce?
5: ¡Guau! Son increíbles. Yo he escuchado de estos chicos en LA, he podido presenciar algunas. Son muy buenos, los felicito, chicos, de verdad. Tienen mi voto.
0: De verdad. No, se nos están concursando.
5: ¡Ah, no! Vaya, me equivoqué, disculpa. Oye, un gusto.
0: Antes que se vaya, ¿cómo te afinaba los instrumentos?
5: Sí, claro, yo los afinaba. Yo tengo oído obsoleto, entonces me cuesta un poco más afinarlos. Entonces tengo que tomar un poco de mi propia orina para afinar
2: ya, el no, esos medios. Ya, Don Beto. Don Beto se pone. Es muy tántrico, es muy tántrico. Es muy tántrico, Don Beto.
0: Sí, ya cula para adentro.
2: Ya.
0: ¿En serio? ¿Cierto? Es un espantoso. Contó una de eso, de verdad.
1: Oye, crack. ¿Qué crack?
2: ¿Cuál de La Ley?
1: De La Ley es El Duelo.
2: Bueno,
1: ahí le puse ahí.
2: Sí, pero son puras canciones millennial, sí, básicamente. Sí, aquí estamos con cosas.
1: Obvio.
3: De nuestra época.
1: De nuestra época, obvio que sí, pues estamos pelando ahí a los 30, 40.
2: Los que ya están tomando meformina, algunos los sartán, se le cocina.
1: Me la tomé para poder quedarse dormido.
0: Ya no pueden tomar fuerte.
1: Pues claro. La caña dura una semana.
0: Para eso. Cambió hasta el auto, ahora un station.
1: ¿En serio?
0: Sí, vayan los niños atrás.
1: Ando en bici.
0: Claro.
1: Sin asiento.
2: Qué bueno, chiquillos lindos.
0: Los felicitamos.
2: Los queremos mucho.
1: Gracias, chiquillos. Felices.
2: ¿Qué se viene ahora, Negrito? Próximas fechas, lanzamiento, por favor.
1: Sí, a fin de mes vamos con el siguiente sencillo, que va a ser el Nova Nova de Juan Gabriel. Y seguir, por supuesto, con promocionando la música nuestra, ¿no? Porque nos estamos preparando para septiembre. Que las fechas son.
2: Uy, ¿cuál van a estar?
4: En Huechuraba, vamos a estar en Renca, vamos a estar en Villa Alegre, en el sur.
2: ¿Ya?
4: Vamos a estar de nuevo en Huechuraba, vamos a estar dos veces en Huechuraba. En varios lugares, pero estamos ahí. Íbamos a estar en un lugar, pero todavía no sabemos.
1: No, íbamos a estar en La Pampilla. El 19.
2: Justo este año. ¿En serio?
1: Sí, te juro que sí.
4: Sí, el 19.
1: Estábamos confirmados, listo.
0: No te metes en mala cueva.
1: Pero
0: pueden estar en Radio Activa,
1: por supuesto. Pero mira, obviamente se entiende 100% lo que está pasando y vamos a estar apañando. Por eso vamos también mañana para allá, a la cuarta región. Y claro, vamos a estar disponibles para el próximo año o para levantar, por supuesto, la región como corresponde.
2: Está bueno.
4: Así que el 19, si no tiene una banda para su fiesta, nos puede llamar. Contacto arroba tomocomorrey.cl.
1: Info bandas.
2: No hay pampilla, pero habrá pampita para estos muchachos que están cada vez más bonitos, más bien cuidados. ¿Con qué nos despedimos?
1: Con un... La Catalina, pues la canción que
2: hicimos. La Catalina, nuestro exponente en la lucha libre, pues hijo. Sí,
1: por supuesto, a ver. Wow. Saludos para la Cata.
0: Cuenta de infinito. Sí. Por favor, me acercan la guitarra para que, no sé.
1: Estamos haciendo radio en vivo.
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0: Aplauso. Vamos como rey con nosotros, portal del web de Radioactiva. Amigos de la casa, los queremos mucho, gracias, mis chiquillos muchachos. Lindos.
1: Muchas gracias, cabrón, que le vaya bonito.
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1: Redes.
2: Arroba Tomo como rey, fácil.
0: Listo.
2: En todos lados.
0: Corta,
2: Tinder, Grindr,
0: toda la mano. Mis chilengos lindos, los queremos mucho.
1: ¿Qué hay así, hijo? Nada.
2: Gracias, chiquillos, los queremos.

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1: 10 grados.
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2: Oye, Cristian. Portal del web de Radioactiva, 2 de la tarde con 41 minutos. Sí, porque hay que contarle a los chiquillos lo que estamos. O sea, acabamos de terminar de... Y ahora estábamos como locos. ¿Qué como locos, hombre? Este hermoso programa llamado Portal del Web, usted lo escucha de lunes a viernes. ¡Ay, no es el que está en la otra radio! Sí, pero ha vuelto y en forma de fichas.
3: ¡Ay, que está! ¡Que fue un...
2: ¡Cámbiale el nombre! De 2 a 4 de la tarde, acá está su Portal del Web con Cristian Geralín Cubilo, el DJ Black. Usted lo... ¡Ah, chao!
3: Estas distintas, ¿eh?
2: Estas son las que me gustan a mí. Estas son las que me gustan a mí.
3: WhatsApp.
2: Estábamos justamente con esta canción. Que amigos que uno no ven tanto tiempo y cuando los volví a ver, buena QL, ¿cómo está? Y como que no pasa nada. Salude a su amigo QL. A su amiga QL.
3: A su pana.
2: Sí.
3: Buena QL. Pero mándame un WhatsApp del que le mandó él.
2: Saludo a su amigo, claro.
3: Un saludo al Cristian. Buena QL, te echo de menos.
2: Mande amor, mande amor.
4: No somos famosos, mi hermano, ya.
2: Eso, ya. Ahora...

0: ¿Están llegando WhatsApp o no?
1: Más 5, Jai 9, Jai Jojo, que Jai, que en que uno, que en que
0: qué. Ah, ya, con Jikunake. Ah,
2: ya.
3: Están llegando, hijo.
2: Muy. Hola, mi muyallo. Hoy saludo para mi. Para mi. Ay, se me enrolló los chicos.
0: ¡Borracha!
4: Buena, cabeza de chancho.
0: Hola. Buena, ¿qué es la chanchito? Eso.
5: Buena, sapo, hijo de la vega.
0: Idiota.
5: Hanroll. ¿Cómo estáis, guacho?
0: Ese saludo al amigo.
6: Buena, buena, finito. Saludo de la UTA, Javier. Bartero de Chile. Saludos.
0: Es el Milanza Internacional. Estoy tosiendo, ¿ah? ¿Eh?

0: mis amigas de toda la vida, de la infancia, que a pesar de que viven en otras ciudades, igual nos tomamos el tiempo para juntarnos. Dari García, Lorena Toro y Patricia Carmona. Besito para ella.
1: Chau.
2: Buena, cabro. Aquí estamos en la ruta repartiendo.
1: 2-0.
3: Hola, Radioactiva, acá Danica, besos.
1: Hola, Carlita Chancito. Que llaman los niños.

0: Coelho.
1: ¿Cómo estás?
2: Buena, Bastián, hijo de la...
1: ¡Hola, viejito!

0: Ah, malo.
1: Oye, mandoneado ya, pues mandoneado. Dile a la señora que te suelte.
0: Ya, pues. Se molestan con la... Dile a tu señora que te suelte.
2: Hola, hola, viejitos de mierda. Aquí estamos con la coyonca. Me está perdonando un pico al niño.
3: Cuatro huevos.
2: Mira, cabros, ¿cómo están los imposibles? ¡Un abrazo!
3: Alcohólico.
0: Ah, este manda al grupo al WhatsApp.
3: Sí, por ahí.
0: Al grupo ya, por ahí.
4: Más 569-6836-2133.
2: Buena, buena, los cabros. Bueno, voy a contestar.
3: 2-0.
0: Ya no te voy a contestar la anoche.
5: Hola, Redictiva, soy Martín de aquí de Maipú. Saludos a José Godoy, el DJ Black.
3: ¡Qué bonito!
5: Hola, Redictiva, soy Martín de aquí de Maipú. Saludos a José Godoy, el DJ Black.
3: ¡Qué bonito! Un abracito, Martín, te queremos mucho.
6: Buena, buena, los traga, traga. Cuídense, mis niñitos hermosos, los quiero.
3: No sean ideas. ¡Eso!
6: Oh, podría ser buena, buena, mis peladitas, ¿cómo están?
3: Ya pues.
0: Ya pues.
7: Y nos ponemos el sombrerito, Cristiancita.
0: Hoy ya nos ponemos el sombrerito. Ya, sí, saquémonos el chocomento, saquémonos los juguetes.

0: Nos fuimos. Ahora, todos los niños. Todos los niños que llamen, ya, ahora.
1: Porque este fin de semana es el día del niño. Todos los chiquititos, los marcianitos, la cabecita de chancho nos llaman, mandan mensajitos.
0: Mensajitos, ya, ahora.
1: Cabecitas de chancho.
0: ¿Dónde están?
2: Más 569-6836-2133.
0: ¿Dónde están? Vamos. Agarra una vela.
1: Saludos a los cabecitas de chancho, día del niño en el portal.
0: ¡Vamos!
3: Bueno, nunca.
1: No soy niño.
2: Más 569-683-2133.
0: Ok, hace calor. Dale.
1: Vamos, Chile.
0: Bueno, niño.
4: Hola, tío.
1: Ya, idiota.
0: Tío, bueno.
5: ¿Cómo estáis, po?
1: No sé, no sé. Parece que se va a mover, ya se echaron ya.
6: Hola, tío, bueno. ¿Cómo estás?
1: Ya, pues.
0: No se va a poder nada.
1: Que saluden los chiquititos.
0: Yo quiero que saluden los amiguitos chiquititos.
1: El día del niño, hijo. Día del niño. Sí,
0: o saluda a su
1: hijo. O saluda a su hijo usted también.
0: Voy a ser tan
6: obvio. Saludar al Maximiliano.
0: Sí, que se sacó un 7 el otro día. Estoy orgullosa.
6: A la Isabela, que ya habla inglés y toca el piano.
0: Hace patinaje, ya se paró en una pata. Y va a ir a Mendoza a participar. Y están haciendo una completada para la junta para ir a Mendoza. Para
6: quiero saludar al León, que ya me dio su primer gol en la escuela de fútbol.
0: Sí. Y a la Isabela, que está jugando también en la escuela de fútbol de Elías Figueroa.
7: Hola,
0: chicos.
7: Soy Martínez Semenaro.
1: Oh, ¡ah, qué bonito, Martínez!
0: ¡Hola! Ah, parece que están llamando. A ver, saludos a su hijo. Hola.
1: Hola.
0: Hola, buenas tardes. Ya, bueno, me dejes
1: así. Importante, pues, no nos haga esto que no te
0: ve, que me da pena.
8: Buenas cabecitas de Shanks.
0: Hola,
8: perro, ¿cómo están?
0: Ese perro.
8: Espero que estén bien. Yo aquí esperando el día del niño. Chau, chau.
0: Dejo en la cama está el
8: saludo
0: regalo.
8: A mi madre y a todos.
0: Saludos.
8: Oye, aquí de Lampa.
0: Buena, Lampa, oye. El regalo está debajo de la cama.
1: Sí.
0: Ahí está escondido.
9: Hola.
0: Hola. Saludos a su hijo. ¿Ya? Hola. Hola, 566.
1: Hola, buenas tardes.
0: 566. Hola.
10: ¿Cómo está?
1: Bien, ¿y usted cómo está?
0: Se escucha mal.
1: Se escucha malito, mami.
0: Muévase un poquito. Cambie ese guón.
1: Mamita,
10: mamita. Hola, buenos muchachos. Fuerza con agosto. Vamos a pasar agosto, cabros. Oye, feliz cumpleaños para mi hijita Alma, que cumple 11 años hoy día. A veces lo escucha cuando no se pone muy
0: feliz.
10: Los amamos, chiquillos. Muchas gracias por alegrarnos las tardes.

0: Quiero enviarles un saludo a mis hijos que aún no llegan del colegio y decirles que el domingo lo vamos a celebrar juntitos con el papá, ya que la mamá está de cumpleaños, estoy de cumpleaños y yo, así que vamos a celebrar por partida doble. Besitos, los quiero.
1: ¡Qué bonito, mami! ¡Qué lindo!
2: Mira, están llamando también, José. Ojalá no sea malesear.
1: Hola, buenas tardes, Chile. Hola. ¿Aló? ¿Sí?
3: Hola.
1: ¿Aló?
3: ¿Hola?
1: Hola.
3: Hola.
1: Hola. ¿Cómo te llamas?
3: Rafaela.
1: Buena, Rafaela. Ahí estás en octavo. Octavo.
2: Sexto.
3: No.
1: ¿En qué curso?
2: Sexto.
3: Quinto.
1: ¡Oh! ¡Qué grande la Rafaela!
2: ¿Dónde estudias?
3: En el República del Ecuador, acá en Viña del Mar.
1: ¡Qué bonito!
2: Bacán ese colegio, yo lo conozco.
1: 90.3 nos están escuchando. Oye, bueno. Rafaela, ¿y cómo te ha ido este año en el colegio?
2: La pulenta.
1: El ramo que, el ramo más malo, más malo.
3: Lengua indígena.
1: ¿Qué? ¿Lengua indígena? Lengua indígena. ¡Oh, qué lindo que te pase eso!
3: Para refome.
1: Ya, pero cuando sea grande lo vas a agradecer. ¡Oh, qué bonito! Sí. ¿Y el mejor ramo?
3: Diría que deporte.
1: Deporte.
2: Ah, ya, está bien. Pues, sí.
1: Salva todos esos puntos.
2: Hija, cuando tenga que hacer un trabajo, mamita, usted va, lo hace. Cuando tenga esas cuestiones visuales, todas esas cuestiones que sea con papel y toda la cuestión, usted lo tiene que hacer todo, ya.
1: Trabajo para la casa, como dice el Lucho, tiene que ser 7, sí o sí, porque es un penal, ya.
2: Ese, le subí las notas con las otras cuestiones que no hay cabeza, parece, pero va a salir la cabeza.
1: Y júntate con los más mateos del curso, no con los tontos, con los mateos.
2: A eso les convidáis la mitad del pan. Ya, que le dais jugo.
1: Algo se te va a pegar.
2: ¿Ya?
3: Sí.
2: Ya nos contáis después cómo te va con las notas. ¿Ya?
1: Oye, Rafael, ¿le querés mandarle un saludito?
2: ¿No, sí. ¿Qué? ¿A quién?
3: Le quiero mandar un saludo a mi mami, que está operada del ojo.
2: ¿Qué le pasó?
3: ¿Ah?
2: No, pero está operada del ojo.
1: Sí.
3: Sí, va, ahora va a ver por la noche.
1: ¿Y qué es murciélago, tu mamá? ¿Qué es Drácula?
3: Sí,
1: ¿qué, weá?
3: Se quiere transformar en murciélago.
1: Mira, ya, saludos a la mamá. ¿Cómo se llama la mami?
3: Fernanda, es la que llamó la otra vez.
2: No me acuerdo. ¡Ah, la Fernanda! Bueno,
1: sí, ¡la Fernanda! Sí,
2: dale saludos a tu mami, ya.
3: Ya.
2: Dile que nos vemos para la otra. ¡Chao, Ivina!
1: ¡Chao, Rafa!
2: ¡Cuídate!
3: También quería mandar un saludo a mis compañeros que van a Talca, porque me voy a un nacional. Lo celebro el domingo.
1: ¿Nacional de qué? A ver.
2: ¿De patines?
3: No, es un nacional de duatlón.
1: ¿De duatlón? ¿Qué es lo que
3: sí,
1: es algo con correr y qué más?
3: Es correr, andar en bici y volver a correr.
1: ¡Ah, qué bueno!
2: ¿Cuántos kilómetros te van de ahí?
3: En correr es 1,
2: ya.
3: En andar en bicicleta son 6 y correr son 0.5.
2: Ah, ya, la mitad de un kilómetro.
1: ¿Y después
2: ya
1: corres con la bici al hombro?
2: No. Eso es cuando se mete el triatlón, se llama esa cuestión.
1: Ah, qué buena onda.
2: Buena, ¿y soy campeón acá? ¿Le pegáis acá en Santiago?
3: Voy acá a Talca.
2: Buena, que te vaya bien, pues.
1: Ten cuidado en Talca ya.
3: Sí,
2: ya son todos raros. Chao, hija.
1: Oye, Rafa, un abrazo.
2: Perdón, hijo. Seca. Esa aja, hija.
1: Chao, Rafa.
2: Cuídese.
1: Cuéntanos cómo te va en el duatlón.
2: Eso.
3: Ya, chao.
2: Saludos a tu mamá, dile que hace chancho. Ya, chao.
1: Yo solo conozco Decathlon. ¿Qué? Hola, buenas tardes. Día del niño.
2: Sí, por un niño.
1: Día de la niñez. Y la boca te quede mismo.
2: No, da lo mismo.
1: Cuéntala.
2: ¿Sabes lo que
3: pasa? Un saludo.
2: ¿Qué pasó?
1: Oh, ¿cómo te llamas?
2: Sí, eso, conozcámonos.
1: ¿Cómo te llamas, cabecita de chancho?
3: ¿Aló?
1: ¿Aló? Hola, ¿cómo te llamas?
2: Eso.
3: Me llamo Agustín.
1: Bueno, Agustín. A ver, el Agustín está en sexto.
2: No, pues está en octavo.
1: ¿En qué curso?
2: Séptimo.
3: Sexto.
1: Te caché el toque.
2: Bueno, ¿en qué colegio va ahí, Agustín? Agustín.
3: Alberbo Divino.
1: Alberbo Divino.
2: Toma.
1: Lorea.
2: La boca te queda ahí mismo.
1: Oye, Agustín, ¿y en qué el ramo que peor te va?
2: Esa es comunicación.
1: Lo quiso omitir.
2: Lenguaje.
1: Ah.
2: Hola.
4: Hola.
1: Se hizo el Larry.
2: Hola. Hola.
1: ¿Cómo estás?
4: Bien. Oye, quería, si podíamos llamar a mi señora que está de cumpleaños.
1: ¿A quién?
4: A mi señora que está de cumpleaños.
1: Salúdala a través de estos hermosos micrófonos de la 92.5, mi chanchito lindo.
5: ¡Cumpleaños feliz!
2: llama?
4: Valerín Vélez Venegas.
2: Vamos, Valerín Venegas. ¡Este año feliz! Listo,
1: que la salude él, pues dígale a las palabritas. Dígale unas palabras.
4: Que sea un día muy especial y que a la noche vamos a celebrar una dulcecita rica.
2: Rico.
4: Con las guaguas, con las bendiciones. Y que ahora que vengan puras cosas buenas en hoy día para adelante.
2: Tiene la voz temblorosa.
1: Qué rico.
2: Tiene la voz temblorosa. ¿Te pasó algo a ti, Flaco?
1: ¿Cuántos cumple la Lola?
4: La Vanessa. 36.
1: Cabrojones.
2: ¿Te emocionáis o no? ¿Te emocionáis? ¿Te emocionáis cuando habláis de tu mujer, güey? Qué lindo. Sí, ¿qué tiene malo? No tiene nada malo.
1: Hay unos que se quedan hasta el día, ¿no?
2: Sí, sentimiento. Hay algunos que no vienen a la radio a trabajar.
1: Qué bueno, hijo, me alegro.
4: Sí,
1: pásenlo lindo ya.
4: Vale, muchas gracias.
2: Saludos. ¿Cómo se llama la señorita?
4: Valerín Vélez Venegas.
2: Valerín Vélez.
1: Valerín, por llamar.
2: Sí, pues.
1: Que estés bien.
4: Saludos, cabros, que estén bien.
1: Chao, hijo, bendiciones.
2: Estos son los cabros que me gustan a mí.
1: Sí, está lindo esto.
2: Están saludando a los niños. ¿Puedo cambiar el tema?
1: Así cámbialo.
5: Hola, buenas tardes.
1: Hola, hola. ¿Cómo te llamas?
5: Alice,
1: sácate el manos libre para que te escuchemos mejor.
2: Dile a tu mamá que lo saque.
1: Alice.
2: Ahí lo está sacando. ¡Ah, se lo cortó! Puta, no sabe.
1: Ya ves, sin manos libres, sí. Mamita, pamito. Mapita. Sin manos libres.
2: Ya, hola. Ahí va. Hoy están llamando todos los cabros chilenos.
1: Buenas tardes,
2: chilenos. Tiene un niño. Hola.
5: Soy el Agustín, se me cortó la llamada.
1: ¿Cómo tenía asustado para Agustín? No me hagas estas cosas.
2: Yo me asusté.
1: Oye, Agustín, del Verbo Divino, ¿en qué ramo te va mejor?
5: En ninguno, soy muy malo.
1: Pero Agustín, como no, algún brillo tenés que tener, pues Agustín. ¿Qué te gusta hacer?
5: Me gusta jugar con mis amigos.
1: ¿A qué juegan a la pelota? ¿A qué juegan?
5: Sí, a la pelota.
1: Pues toma, ¿de qué juegan? ¿Ya? ¿Está bien?
2: Sí, ¿de qué jugáis?
5: De defensa.
2: Bueno, ¿quieres mandarle un saludo a alguien, amigo? Porque hay hartos niños que quieren hablar con nosotros.
5: Voy a mandar un saludo a mi padrino que nunca me ha regalado nada. Es como un cagado así.
1: Es que los padres no suelen ser así.
2: Sí. Es como la cruda realidad que te vas a enfrentar, hijo. Así
1: ¿cuándo fue la última vez que viste a tu padrino?
2: La pulenta.
5: Oh, como hace un año por lo menos.
2: No va a llegar tampoco, hijo. Sí,
1: yo al menos el mío lo vi para Mario Bro.
2: Sí, ¿Para qué te vamos a ilusionar, hijo? Sí,
1: no, pero Agustín,
2: hasta ahí no va a llegar nada. ¿Cómo se llama él? No para funarlo. ¿Cómo se llama él?
5: Javier.
2: ¿Cuánto?
5: No lo voy a decir.
1: ¿Y es amigo de tu papá o tu mamá?
5: Es un familiar mío, mi tío.
2: Mira, familiar, más encima. Y lo pidió, oye, dámelo a mí, yo lo voy a ver. Yo,
1: ya, pero ¿sabes qué, Agustín? Un día, ¿cuándo estás de cumpleaños?
5: El 12 de mayo.
1: Toma, ya para la Pascua, mejor para Navidad. Le cobra un regalo retroactivo. Es decir, por todo lo que no me has dado en estos años.
2: Claro, te paráis con él a frente de él.
1: Ya por loco, cumple con el contrato.
2: Y si no te regala nada, le ponés un arbolazo vasco en los hocicos.
1: ¿Ya?
2: Así nomás, ¿ya? Te damos permiso.
5: Ya.
2: Ya, que te
1: abrazo, Agustín.
2: Chao.
5: Chao.
1: Fune a su padrino.
2: Fune a su padrino.
4: Ahora sí, ten cuidado.
1: ¿Aló?
2: Ten cuidado. Ah,
6: hola, Radioactiva.
1: ¡Hola! ¿Cómo estás?
6: Bien.
1: ¿Cómo te llamas?
6: Alice.
1: Qué lindo tu nombre, Alice.
2: Tercero, segundo, ¿en qué curso irá?
1: Tercero.
2: ¿Tercero en qué curso va? ¿En qué curso vas?
6: En primero B.
1: ¡Oh!
2: Ese bacán, el primero.
6: Y me saco muy buenas notas.
1: A ver, ¿en qué ramo te va mejor?
6: Que me saco como 7 o 6.
2: Puro 6. Yo me sacaba puros 4, imagínate.
1: ¿Te pasaste, Alice? ¡Oh! ¿Sí?
6: Mi papá anda de cumpleaños.
2: ¿Cuándo? ¿Cuándo está cumpleaños?
6: El martes.
2: Llamáis para saludarlo ya.
1: Oye, Alice, ¿y cómo se llama el papá?
6: Miguel.
1: Abrázalo de la guata,
2: sí,
1: entonces.
2: Sí, dile, te tiene el medio regalo para el domingo. ¿Supieras el regalo que nos contó José, te acordáis?
1: Sí, po.
2: Oye,
1: sí,
2: Alice, tienes dos regalos.
1: Abraza a tu papito y dile que lo querés mucho, ¿ya?
6: Le di dos reales. Un chocolate y un peluche.
2: ¡Ah, qué bonito!
1: ¡Ah, buena onda!
6: De panda.
1: Alice, dime.
6: Con mi dinero.
1: ¿Y el chocolate te lo comiste tú o se lo comió él?
6: Lo compartimos.
1: ¡Ah, te pillé!
2: Deja que se coma el chocolate solo, buscase, chacho.
1: Alice, te mandamos un abracito del portal del web.
2: Pásalo bien el domingo, ya.
6: Ya.
1: Abracito, chao.
6: Chao.
1: Están todos acá los niños. Estaban los niños, las niñas, los cabecitas de chancho, al portal del web, portal día del kit, niño.
2: Portal del kit. Sí. Ya están todos llamando. Hola, cabrín. A ver, hay más niños.
1: Aló, buenas tardes.
7: Aló.
1: Hola. ¿Cómo te llamáis?
7: Ainara.
1: Bueno.
2: Qué lindo
1: Ainara.
2: Nombre tenía.
1: Ainara está en quinto básico. Cuarto.
7: Sexto.
2: ¡Oh! Casi le he hecho un tabo.
1: Ainara, oye Ainara, ¿y tú cómo te va en el colegio? Cuéntanos la verdad. Oh, ¿Quién habló ahí?
2: ¿Todo les va mal, parece? ¿Por qué todo les va mal?
1: Ainara.
7: No, yo voy bien.
2: ¿Ah?
7: Me saco puros 5 y 4.
2: Está bien, ¿está bien? No se saca rojo,
1: por un montoncito. Un montón, está bien, Ainara.
2: Yo era el mismo.
1: Un montoncito.
2: Yo era el mismo grupo de los tuyos que empecé a cazar notas, sí, así que tranquilo.
1: Se puede sobrevivir.
2: Sí, ve dónde estoy.
1: Oye, Ainara, ¿y qué te gustaría hacer cuando grande?
7: Hoy no sé.
2: Ah,
7: no,
2: lo mismo. ¿Qué te preocupa?
7: Es que todos tienen matemáticas, pues, y a mí me va mal, pues.
1: Ah, va a ser música. Ah, qué bueno. Ahí está la cosa. Oye, Ainara, ¿querés mandar algún saludo?
7: Sí, le quiero mandar un saludo a mi mamá que la operaron.
2: ¿Del ojo?
7: No,
2: pues es otro.
1: ¿De qué la operaron?
7: ¿De qué te operaron?
2: ¿De qué te operaron?
7: De abajo.
1: Ah, ya, no sé, ya.
2: La tropa de Falopio.
1: No hay más hermanito.
8: Tiro un pacto y me voy. Oye, lo ya, dejen para mañana lo que pueda.
1: ¿Cómo se llama la mami?
2: Se amarró la tropa de Falopio.
7: Jessica,
1: ya voy, Jessica. ¿Estamos listos ya?
9: Estamos listos.
2: Cerramos la fábrica, hija.
9: ¿Ah? La cerré la fábrica.
2: Listo.
1: Listo. Un abrazo.
9: Con un levante y chao.
2: Ya, listo.
1: Listo, ¿para qué más, pues, hija?
2: Sí, no se hace ni la basta ahora, vos.
1: Ainara, bendiciones, que tenga un lindo domingo, ¿ya?
7: Gracias.
2: Chao.
8: Chao.
2: Voy a pasar, ahí porque están todos acá, José. Yo no quiero perderlo. No quiero perderlo. Los quiero tocar. Y los WhatsApp los tocamos después, ¿ya?
1: Hola, buenas tardes, Chile. Buenas tardes. Hola.
2: ¡Oh, tan choro!
1: Hola, ¿con quién hablamos?
10: Con el mismísimo Gusti.
1: El mismísimo Gusti.
2: Hola, te llama siempre, po. Ah, sí,
1: el
2: pues
1: soy Gusti.
10: Soy fiel de corazón a la radio.
2: Bueno, muy bien. Este ama la radio.
1: Oye, el Gusti está en quinto.
2: ¿Sexto?
10: Sí.
1: ¿Sí qué?
10: Sí, estoy en quinto.
1: ¿En quinto?
2: Ah, mira, vos sabís, pues, ¿te acordáis?
1: El Gusti. Oye, Gusti, ¿cómo te dan el colegio, la pulenta?
10: Como la
1: Ainara. 4 y 5. Estos son los míos.
2: Listo.
1: Estos son los
2: sí,
1: míos.
2: Sí, ven para acá. Soy de mi club.
10: Oigan, chiquillos.
2: Ajá.
10: Les quería decir algo.
2: Dígate. Ya, pero no sus tipos.
10: Espérense.
2: ¿Qué? No, no sé.
10: Ahora sí.
2: Ya, ¿qué pasó, hijo?
10: Les quería recordar a los niños que el Día del Niño no es solamente por regalo, que el Día del Niño se celebra porque somos un niño más cada vez más y hay que aprovechar la niñez porque cuando seamos grandes todo va a ser mucho más duro. Entonces por eso se le celebra el Día del Niño.
1: No, mejor te fuiste, Gusti.
2: Oye, mira, ¿sabes qué? Vamos a ir a una tanda, pero tú tienes que dar nuevamente el mensaje.
1: No, Gusti, yo le quiero preguntar. ¿Tenía un chiste que nos contó o no?
10: Es un chiste medio ordinario.
2: No, entonces no puedo, porque no quiero.
1: ¿Y lo tenía uno blanquito?
2: No, José, de verdad no.
10: No es de niño.
1: No, entonces no lo conté nada mejor, ¿para qué? Pues ya. Está tan lindo tu mensaje, dejémoslo ahí entonces.
2: La reflexión, va de nuevo. Vamos. A la 1, a las 2 y a las 3.
10: Que el Día del Niño es solamente, quedan todas nuestras vidas, porque hay que aprovechar cuando somos niños, porque cuando crecemos la vida es muy dura y es difícil con nosotros. Entonces hay que aprovecharla al máximo.
1: Gracias,
2: listo, vos. Listo. Muy bien,
1: un aplauso.
2: Ya, aplausito. ¡Chao, amigo!
1: ¡Chao, Gusti!
2: ¡Cuídate!
11: Sí, está entretenido, pero ¿qué nos vamos?
12: Hola, tío Byron.
2: Está resfriadito, ¿qué le pasó?
12: Sí, tío Byron, es que ha sido...
2: Vaya, que me puede resfriar.
12: Ha sido un invierno muy duro, tío Byron.
2: ¿Se le moja la piecita o está
12: sí,
2: bien?
12: Sí, entró agüita porque no tenemos muchos recursos, tío Byron. Pero...
11: ¡Mami!
12: Somos muy felices.
2: Es importante, ya.
12: Y tengo un juguetito para ti, tío Byron.
2: Le tengo un regalo para el día domingo. ¿Lo voy a buscar?
12: ¿Me tiene un regalo, tío Byron?
2: Sí, lo voy a buscar.
12: El domingo voy a ir a buscarlo.
2: ¿Y con qué va a venir? ¿Va a venir así, con
12: no,
2: el papá?
12: No, no, tío Byron, tengo un regalito para ti.
2: ¿Ahora o el domingo?
12: No, para ti ahora, tío Byron.
2: Ah, qué lindo.
12: Es un resortito.
2: A ver.
12: Es un resortito, se llama Resortín.
2: A ver, tíralo para acá.
12: Mira, tío Byron. Sí, este es, mira, abre la cajita para que salga el resortito. Abre la cajita. ¡Ay!
2: ¡Ay, el ojo!
12: Se te clavan el ojo, tío Byron,
13: para que mueras y te desangres de una vez y salga toda la droga de tu cuerpo, tío Byron.
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0: Déjame probar esto si está bueno. Nada más si está bueno. Discúlpame que haga esto al aire.
1: Claro, claro. Por favor.
2: ¡Indio, para dónde vas tan elegante!
0: Sí, está bueno. Ya, listo.
3: Les
0: está
3: tiro
0: bueno,
3: un facto bueno. Y me voy.
0: Disculpa, disculpa.
3: Lo dejen para mañana lo que pueda.
0: Ya, los niños, niños.
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1: Ha confiado en los cachorritos de la tarde, pues, hijo. ¿O no?
0: Por algo, pues, hijo.
1: Sí,
0: porque uno se los toma en la salida con la mochila.
1: Uno está en esa, pues, hijo.
0: En esas marmotas. ¿Quién no está en esas marmotas?
1: ¿Para qué te venías a hacer? Uno estaba en esa.
0: ¿Ah? ¿Para qué te sirve la botella?
1: Cuando salís con tu taita, viejo chico, ganadura y un bolsón más atrás. Y la echaba.
0: Y un gorro bien feo, así de
1: y una,
0: candy.
1: Una mochila de Barbie. Esas son, pues, hijo.
0: ¿Quién no se viene con esas pilitas en la micro? Yo he visto varios con esa, po.
1: Ay, no te hagáis ahora. No te hagáis cuando ibas al parking, al intercomunal.
0: ¿O no?
1: ¿Ah?
0: ¿O no?
2: That's el intercomunal,
1: right. ¿Cómo que hay ahí? Como zapato.
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0: Para
1: 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Yera.
0: Sí. Qué lindo, hijo.
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3: Les tiro un pacto y me voy. No dejen para mañana lo que pueden hacer hoy.
4: Y yo.
0: Estoy por tu amor.
1: Hola. Saluda a los cabecitas de chancho.
0: Oye, hasta los casitos de chancho ya.
1: ¿Qué tenemos?
0: Hola.
1: ¿Aló?
0: Baje la radio, señorita, por favor.
1: Aló.
0: Por favor. Ahora.
1: Buenas tardes, portal del web. Hola. Día del Niño, cabecita de chancho. Hola.
5: Hola, buenas tardes. ¿Cómo están?
1: Bien. ¿Cómo te llamas?
5: Jocelyn.
1: ¿En qué curso vas?
0: Octavo.
5: Ay, no, pues yo soy apoderada, pero de un colegio.
1: ¡Ah, churra!
3: ¡Ah!
1: Apoderada.
5: Por eso lo estoy llamando.
1: ¿Por qué? ¿Qué pasó con el colegio?
0: ¿Qué pasa?
5: En el colegio estamos haciendo una campaña a través de una fundación que se llama Dale Profe. Y lo que queremos es pintar de nuevo nuestra cancha de básquetbol porque los niños necesitan practicar, ya que van a un campeonato a Villarrica. Somos de Puente Alto.
1: Allá en el sur son buenos.
5: Sí, pues tenemos que juntar casi 5 millones para ir a Villarrica, pero antes de ir a Villarrica hay que juntar las lucas para arreglar la cancha.
1: ¿Cómo están los aros, hija?
5: malo. Entonces ahí vamos a ponerle...
1: ¿Y que van a hacer un bingo?
0: ¿Cuánto cuesta?
5: No, mira,
0: tenemos... Es una consulta, pero más o menos, ¿cómo sabes que hay un emprendedor que se quiere rajar con unos aros? Son muy caros los aros.
1: ¿Un deporte Swagger?
0: ¿Cuánto? Sí, un deporte...
1: Uno bueno, hablemos arriba, un palito.
0: ¿En serio?
1: No, sí, son caros.
0: ¿Son caros?
1: Son caros, hijo.
5: Ahí, no me manejo, pero...
0: No, porque el José sabe, por eso estoy preguntándole al José.
5: Ah, ya, pues José, ahí es un auspiciador.
0: No, es que el José aparte juega a básquetbol.
1: No, por eso te preguntamos hablando.
0: ¿Con el otro?
1: ¿Cómo están los aros? A eso estamos preguntando.
0: Con el Urra.
5: No estamos nada muy buenos, pero por último nos sirve mientras para practicar.
0: ¿Y de qué la cancha? ¿De qué material es?
5: De cemento, pues entonces tenemos que pintarla con esa pintura de...
1: ¿Azul?
5: Claro.
1: Ni hablar de empastarla, no, está loco.
0: No, pero...
5: No, porque es para básquetbol.
0: Hay una pintura especial que trae sí, como bo. una el azul,
1: que es como una gomita.
0: Es como de la piscina, ya
5: esa
0: listo.
5: Esa misma pintura que tú dices. Entonces nosotros generamos un proyecto.
0: Esa pintura, bo.
1: ¿Qué van a hacer, un bingo?
5: No, generamos un proyecto con una página que se llama daleprofe.cl.
0: Ya.
5: Y a nosotros una fundación nos multiplica por 3 las donaciones que haga cada persona.
0: ¿En serio?
5: Sí, y ellos nos van a comprar los materiales. Nosotros no tenemos nada que ver con el dinero, no lo tomamos, nada, porque nosotros se manda el presupuesto y ellos a nosotros nos hacen llegar todos los implementos que están dentro del presupuesto del proyecto que nosotros postulamos.
0: ¿Qué tal?
1: Estoy mareado,
5: entonces,
1: ¿eh? ¿No entendí nada?
5: Ellos nos multiplican por 3, pues, ¿cachai? Entonces, si un radioactivero da 1,000 pesos, a nosotros nos dan 3,000 más.
0: La mea, es una fundación que, loco, que abrieron un sector paillo, ¿cachai?
1: ¿Cómo se llama? ¿Dónde pueden tener más información de esto?
0: Misma wea, tía,
1: para que los chiquillos vayan,
0: sí,
1: vean y ahí
0: vayan a la página,
1: tengan todo el criterio de saber, ah, sí, sí o no, no, sí.
5: Daleprofe.cl.
1: Daleprofe.cl. Ya está, pues,
0: listo, po.
1: Bendiciones.
0: Nos contáis.
5: Y el proyecto para la lucha de básquet, porque hay varios proyectos, hay muchos colegios que postulan y las fundaciones nos ayudan a varios.
1: Perfecto.
5: Y que ahí busquen el de la cancha de básquetbol.
0: Hombre, ¡Yaica!
1: No me quedo claro para qué
5: para
1: lo que...
5: ¡Para colegio ya... Fuente Maipo!
1: ¡Yaica! ¡Ya está, po, hija! ¡Bendiciones!
5: ¡Cuídense! Paleta.
0: Me juega la cabeza como pelota, te digo el tiro.
1: La dura, sí.
0: Llámame los niños. ¿Dónde están los niños?
1: Aprovechando ya.
0: Saluda
1: a los
0: casitas
1: de chancho. ¿Aló?
0: Hola.
1: ¿Aló? Buenas tardes.
5: Hola.
1: Hola, ¿cómo estás?
5: Bien.
1: Bien, ¿estás con flojera?
0: ¿Qué te pasa?
5: Sí.
1: ¿A qué hora te levantaste hoy día?
5: Temprano.
0: ¿A qué hora? ¿Como a las 6?
5: Sí.
1: ¿Tú estás en sexto básico?
0: ¿Quinto?
5: Sí.
1: ¿Sí qué?
5: Sí, voy en séptimo.
0: Séptimo,
1: ah,
0: te está.
1: Oye, ¿y cómo te llamas?
0: Echando octavo, después pasa primero y ya empieza el crecimiento.
1: Sí, ¿cómo te llamas?
5: Sí. Sofía.
1: Sofía. Bueno. Sofía, ¿qué te gusta hacer, Sofía, la pulenta?
0: La verdad.
5: Me gusta bailar.
1: Oh, qué bonito. ¿Y estás en clases de baile?
5: No, pero estoy en dos agrupaciones.
1: ¿Y qué bailan, K-pop?
5: No. Soy en un tumbe y en una morenada.
0: ¿Qué es eso?
1: Explícanos, cuéntanos.
0: Oye, sí, pues yo no cacho eso, la verdad. ¿Qué es que es una morenada? No significa que no hay
5: un
0: nada.
5: Baile boliviano.
1: Ah, qué bueno. ¿Y el tumbe?
5: El tumbe es de acá, de afro.
1: Oh.
0: ¿Tú vayas a bailar ahí a frente de Brasil, ahí de frente de la Embajada de Brasil? ¿Hay gente que siempre está bailando hartas cosas ahí?
5: Sí, cacho. Pero nosotros bailamos acá en Chile.
0: Sí, pues no, Brasil, la embajada de Brasil ahí en el centro, en la Alamea.
1: Cerca de la Torre Entel.
5: Sí.
0: Cerca de los héroes.
1: Oh, oye, ¿te gustaría dedicarte al baile?
5: ¿Ah?
1: ¿Te gustaría dedicarte a la danza?
5: Sí.
1: Qué bonito.
0: Bonita esa, po.
1: ¿Y cómo te va en el colegio?
5: Bien.
1: ¿También? Ah, bacán, para ir equilibrado, po. Buena onda.
5: Sí.
1: Oye, ¿te querés mandar algún saludito, aprovechando?
5: No, sí.
0: ¿Sí o no? Sí,
1: ya, pues sí o no, pues.
0: Sí. Soy
1: indecisa. Es que está con sueño todavía.
0: Tiene tuto. ¿Te almorzaste?
5: Sí.
0: ¿Qué almorzaste?
5: Lenteja.
0: Qué rico. Oh, opuesto que no le gustan.
5: Sí, se gusta.
0: Ah, ya le quedan buenas. Ya,
1: tú, cuando uno se pone viejo, le gustan más.
0: Todavía. Sí, pues después te va a gustar el té.
1: Oye, un abracito. Pasa lo bonito el domingo, el día del niño.
5: Ya. Yeah.
0: Para el 18, ¿qué te tocó bailar?
1: Tumbe.
5: Me tocó bailar Diablada.
0: Diablada.
1: Oh, qué bueno.
0: Qué bonita esa.
1: Vaya, parece Power Ranger ahí saltando.
0: Ya, sí. Cuídate, que estés bien. Un abrazo.
1: Chao.
5: Gracias. Yeah.
1: Yo le digo Power Ranger, no de cacharlo, eso es los Power Rangers.
0: Hace rato que te dejó escuchar los niños, pues.
1: Me dio pena.
0: Sí. ¿Te dio pena? Bueno, ¿vamos a grabar la cuestión o no?
4: Sí, pues, hijo.
0: Ya, pues, grabemos.
4: Acá, ahora, ya, listo, vaya, para vaya a arreglarse, pues,

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0: 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Se fue, don Mía.
1: Pucha, justo ya pasando.
0: Oye, la Quinta Región, el 3 de octubre, dijo, Quinta Vergara. 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Vaya al festival de Viña, Madonna. Oye, y en invierno, el carnicero se pone contigo, pues, hijo. Tú sabes que el carnicero está contigo en todo, ¿no? Invierno, anda, verano.
1: Los viejos, el carnicero, los viejos cueles.
0: Los viejos cueles.
1: Sí, ellos no te van a fallar, no te van a fallar. ¿Sabes qué? Hoy que era una cazuela, ¿qué me recomienda? ¿Con hueso? Viejo. Sin hueso.
0: Chao, machao.
1: Listo, y era, mijo, este cortecito va, caserita.
0: Oye, cuando alguien me pregunta, bla, a propósito del carnicero, ¿cuál es el mejor corte de carne para la fiesta? Yo le digo, la pulenta, no tengo idea, sabí. Pero lo que sí sé, Cristian, es que ya llegaron los nuevos packs de cerveza Becker.
1: No.

0: rancho con las cabras. 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
0: 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Es tu portal del web. Yera, yera.
1: No hay más.
0: A la vuelta viene lo que, oye, como dicen los influencers, muchos me han preguntado y se viene la regalona, Cristian.
1: ¿Estás seguro?
0: Se viene.
1: Están los instrumentos, volvieron.
0: Volvieron los juguetes.
1: Todo está cargado, el micrófono.
0: Está todo, está la música, está a la disposición sobre todo. Y lo más lindo, están les chiques en el más 569-6886.
1: Para que participes con la regalona.
0: Sí.
1: Porque pide grito el viejo.
0: Sí,
1: viene como una previa 18, me contó.
0: Ah,
1: afuera está hablando.
0: Bien, empieza a palpitar el hocico.
1: Sí.
0: Vamos. Ya está, po. Portal del web. Es tu programa favorito, tú lo sabes bien. ¿Por qué? Porque aquí nunca se sabe lo que va a pasar. Nunca sabemos lo que va a entrar por esa puerta.
2: Ahora sí que le apunto. Maputo es la capital de Uzbekistán, ¿no?
3: ¡Tibio, tibio!
4: 10 grados. 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
1: Los micrófonos se calibran y el fin de semana da inicio con la mejor fiesta de Chile. Porque aquí comienza la regalona de Radio Activa con su amigo de siempre, Don Vittorio Musical y Cristiancito.
2: Sí. Oiga, qué lindo, qué bonito, ¿cómo están, amigos? Ya ven. Bienvenidas y bienvenidos a este, su programa que hacemos con tanto amor, con tanto cariño. Sí, saludando a todos, por supuesto, a todos los que están acá a través de la sintonía de la 92.5. Esto se llama La Regalona.
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2: Por supuesto, saludando con sus discos compactos a Cristiancito, que está siempre aquí, que le habla a su amigo de siempre, Don Victoria Musical. Y agradecemos siempre este programa a lo más grande. Cristo Rey.
3: Amén.
0: ¡Ay, qué lindo! ¡Ay, qué lindo! ¡Qué lindo! ¡Qué lindo!

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1: Por supuesto, estamos acá con todos los amigos de la Regalora, gracias a Sintonía.
2: ¿Está cansadito, mi novio?
1: Sí, sí, estamos bien. Oiga, que hace tanto tiempo que no lo hacíamos, este hermoso programa. Oiga, Cristiancito, hemos estado recorriendo Chile de norte a sur, de sur a norte, de oeste a oeste, de este a este otro, y por supuesto, siempre con la mejor compañía y la mejor.

0: Están llegando muchas
1: bombitas. Están llegando los tantanejos.
2: Sí, sí, sí, sí.
3: Don Vittorio, para mí sería un honor. Un honor que pegara un cornetazo. Un honor.
1: Bueno, es que nos vamos, pues.

0: Son victoria masiva, vuelve con el clásico del oso polar. Ya me dio sed por la
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2: Esos son los cornetazos que me gustan a mí, pues, don Vitorio.

0: cumbia, cumbia. ¿Se acordaron que tenía que ser regalo, no? Gracias.
1: ¿Entendí, Vittorio?
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4: ¡Un coco bonito, una semanita!

0: Gritosito. Me hace muy feliz esto. Me hace muy feliz. Muy feliz. Tenemos un mensajito del Tantán.
1: Todos sus primos se reúnen en la mejor fiesta de Chile.
0: ¡Que se venían a los botones, don Vitorio! Lo importante siempre es que mande un mensajito. Manda un mensajito.

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0: ¡Ay, qué lindo! ¡Ay, qué lindo, qué lindo, qué lindo! ¡Manda un mensajito!
1: ¡Qué lindo, Cristiancito! Esto me hace muy feliz, me hace muy feliz.
2: ¡Libre Juan!
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1: ¡Te fuiste, te fuiste! ¡No, no, no, no! ¡La pillaste, no! ¡Ya!
3: ¡Por supuesto! ¡A ti, mi amor!
2: ¡Ay, ay, ay! ¡Así, para la concha!

0: ¡Puede ser el huevo!
1: ¡Vamos a hablar, papá! ¡Vamos a hablar!

¡Eh!

0: través de la radio, a través de los tantos.
1: Está tomadito de la...
0: Estoy tomadito que
1: anda
0: está
1: con un tecito ya.
0: Claro. Oiga, y muchas gracias a él con sus discos compactos.
1: Gracias, don Miguel. Cristiancito. Un aplauso. Un aplauso. Gracias, don Miguel.
0: Por supuesto, también muchas gracias a quien le habla, que siempre brindando lo mejor con este servicio tan lindo que es la radiofonía de Vittorio Musical.
1: Y por supuesto,
0: este programa es gracias a él, que nos inunde, que no le falte el amor en todas sus casas, y la comida, el alimento y sobre todo la fe. Esto es gracias a Cristo Rey.
1: Amén.
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0: Vivo en Punta Ancha, nos vamos a la cola hoy día.
1: Desde aquí, desde la Isla Grande de Chiloé, un abrazo para los tres y chiquillos, volvámonos locos. Hoy día es viernes cole y quiero que me hagan zumbar en la nueve.
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0: Viernes. ¡Feliz día viernes!
1: Buenas los cabros.
0: Buena sangre.
1: El Rosinelli llegó a la hora.
0: Muy buenas tardes, chicos. Esperando que tengan un excelente viernes. Comienzo del fin de

0: Tiene que lo tenemos pillando.
1: Hola.
2: ¿A usted le gusta el huevo conmigo? ¡Le encanta!
0: ¡Hola! ¿Qué?
2: No, si le digo a esta señora, me asusta. Cuéntenme.
0: Pero viste, Carlos, como la gente talagó en redes sociales cuando estuviste acá en la activa.
2: Pero escúchame, ¿están al aire?
0: Sí, estamos en vivo.
2: Ay, espérate, dejen grabarme de nuevo, que me encanta grabarme.

0: De hecho, se va a grabar y todo. Hoy estamos con Carlos Alberto, hoy día viernes.
1: Desde Batuco, lo más famoso que tiene la región metropolitana.
0: Vamos al WhatsApp. ¡Aló!
2: Sí, estoy escuchándolo.
1: ¡Ay, qué lindo!
3: Mi Carlito Alberto, la Maca por acá te saluda,
0: la Maca,
3: mi peluquero, mira. El mejor de todo, el más divino, el más lindo, mira. Y el más amado de Batuco.
0: La Maquita.
3: Te quiero, amiga, te quiero.
0: Te quiero, te dice la Maquita, Carlito Alberto.
2: ¿Qué?
0: Que Maquita te dice que te quiero, que dice que eres su peluquero.
2: Ay, día la Maquita, que yo también la quiero. Chicos, escúchenme, el escándalo del día viernes.
0: Ya, ¿cuál es el escándalo? ¿Cuál es el escándalo del día viernes, Carlito Alberto?
2: Háganme preguntas, yo le respondo. Ustedes me caen súper bien, yo por eso le respondo a ustedes.
0: ¡Ay! Y te podríamos caer mejor, Carlito.
2: Me encanta. A mí me gusta el peladito que está ahí, me encanta.
0: ¡Ay!
4: Hola, Carlos Alberto.
2: Me encanta, te lo juro que lo amo.
1: Todos los auditores de Radio Activa, háganle preguntas a Carlos Alberto, lo más famous que tiene Batuco.
2: Escúchame, yo soy muy famosa, ¿cierto?
1: Sí, demasiado.
0: Oye, Carlos Alberto, ¿te regalaron flores hoy día?
2: ¿Y flores para qué?
0: No te regalaron.
2: Ay, sí, en la plaza, un niño.
1: Ay, qué lindo.
2: Tanto ese niño me regaló flores. El escándalo del día viene las flores que me regaló el niño en la plaza.
1: Oye, ¿por qué no viene? Debería venir a la radio el otro viernes.
2: Pero escúchame, ¿y dónde y cómo llego allá a la radio tuya?
1: O sea, en auto, po.
2: Pero ¿cómo llego? ¿Dónde queda esa
1: radio? Yo me imagino que tú ya no puedes ni caminar en la calle.
2: No, mi amor. Ay. Lo que me encanta es que todos los hombres me aman, los hombres.
0: Ay, Carlos Alberto.
1: A ver qué dicen los auditores.
5: Saludos para la legión de la marcha, Chihuahua.
0: Pregunta para Carlos Alberto.
5: La Manola, cabrón.
2: La más famosa de Chile, la más famosa de Chile.
3: Amigo, la Maca de nuevo por acá. Llega a Providencia y yo después te llevo de vuelta a Batuco. Yo te paso a buscar a la radio.
0: Ahí dice
1: Carlos, ¿no?
2: Ella es una amiga de Providencia. Yo la conozco a ella, yo la conozco.
0: Sí, pues dijo que tú llegas tranquila para acá y después ella te lleva de vuelta a Batuco.
2: El otro viernes voy a estar allá hueveando.
0: Sí, para que coordinemos.
6: Carlito Alberto, ¿cuál de los pelados te gusta?
1: Dicen que ¿cuál de los pelados te gusta, Carlito Alberto? El pelado Hanji.
2: El peladito que está ahí, no sé cómo se llama ese pelado. Me encanta, yo lo amo. Yo me voy a casar con él, lo amo.
1: ¡Duró amarillo! ¡Ay, Hanji está soltero!
4: No estoy soltero.
2: Ay, me encanta ese peladito, te lo juro que lo amo.
0: ¿Qué es lo que más te gusta de él?
2: A ver, dile que se pare, muéstralo y dile
4: no,
2: que se pare.
4: No,
2: escúchame, quiero saber por qué es gordo o flaco. A ver, dile que se pare.
0: No, quiere ver tu contextura.
1: No, a ver, ponte de pie, Hanji, a ver, ponte de pie. Ponte de pie.
2: Me encantó todo su cuerpecito.
0: Preguntan por acá, ¿cómo me puede atender Carlos Alberto?
1: Están preguntando acá los radioactiveros, ¿dónde te pueden encontrar como para atenderse en la peluquería?
2: Pero dile que me hablen por privado.
1: Pero da tus redes sociales, po.
0: Se nos fue
1: Carlos Alberto.
0: Carlos, no te vayas. Ahí está, volvió Carlito. ¿Dónde te pueden encontrar, Carlito Alberto?
2: ¿Alguien me está llamando? Que me llamen los hombres.
1: Ay, pero Carlos, no queremos perderte.
2: Mi amor, a ti también te quiero, pero no, tú eres muy rubio. No.
1: Ay, yo tengo pelo rosado.
7: Oye, yo el otro día le pregunté, le escribí a Carlito. Cortaba hombres machos recios como.
0: Chao, Carlito.
1: Nos vemos la próxima semana. Tírale un besito a Hanji.
0: Chao.
1: Ay, es un chiste, Carlos Alberto. Muy simpático.
0: El escándalo del día viernes.
1: Su Instagram

0: Y la Manola está perdiendo terreno.
1: Mira, aprovecha los sábados, que los sábados Hanji está soltero.
0: Ay, Hanji se vuelve loca. Si Hanji es una atracción para hombres,
2: pero no
0: y mujeres.
2: Estoy soltero, si no estoy soltero.
0: Ah, pero para Carlos
3: Alberto. Para los hombres está soltero, para las mujeres no.
0: Para las mujeres tú estás comprometido. Para los hombres está soltero.
3: No, para los hombres está soltero y sin compromiso, bebé.
4: ¡Aló! ¡Buena,
0: buena!
4: Oye, ¿es Carlos Alberto o Carla Ochoa?
0: Carlos Alberto.
5: Chicos, ¿cuánto cobra por depilar el poto?
0: Ya, pero ordinario, pero ¿por qué?
6: Acá la única reina de Batuco y de Chile y del mundo es Carlos Alberto, de Batuco para el mundo. ¿Podrán?
0: Jamás.
7: Hola, chiquillos, ¿cómo está el programa más bueno de la tarde? Saludos, gente del aire acondicionado, chiquillos, qué bueno el aire. No se vayan a cagar de frío ahora, sí.
8: Los cabros. Esperaba su programa, puta que demora en llegar la weá. De acá en Punta Arenas, un abrazo, amigos, que tengan un lindo flor.
0: Ah, que en Punta Arenas hay una hora más, pues. Allá son, en Punta Arenas son las 5:11.
3: Ay, entonces.
0: Ay, quise precar. Hanji dijo que no hay que decirle que se pare. Que se para. ¿Qué? No, peluquería móvil, pues estaba hablando ahí.
9: Podríamos iniciar una campaña para una pelea de barro entre la Manola y...
10: Hola, buscador.
0: Perdón, se me cago
10: en la vida. Como dice la raíz por ahí, oye, hay pura basura en la televisión y en la radio chilena. Oye, oye, qué manera de haber roto.
0: Roto.
8: Manola, Manolita, defiende la corona.
0: La está perdiendo.
3: No, no diga eso, Manola.
0: ¡Aló!
11: ¡Ay, hola, niña! ¿Cómo están?
0: ¿Qué pasó? ¿Por qué está llorando?
11: Tengo una desilusión amorosa. ¡Ay, en el corazón!
0: Tú sí que pasaste ya un tercer, cuarto plano.
11: Me ha cambiado, lo sé que me ha cambiado. Pero por que... la Kenita la raíz me ha cambiado.
0: Y se puso de pie. Carlos Alberto le pidió y se puso de pie.
11: Así es, yo lo escuché, Hanji, no me cambies el tema.
0: Por eso estás triste.
11: Sí, ha sido un tema de pena.
0: No había entendido, por eso estoy triste.
11: Que se levante el miembro y él se levantó. Yo lo vi porque también te veo por YouTube. Degenerado. Eres un degenerado, Alejandro.
2: Para nada.
0: Sí.
11: Yo que sueño contigo, yo que te dedico canciones, Alejandro. Yo que tengo un poste tuyo desnudo en mi baño.
2: Hecho con
11: Alejandro, y tú me haces esto, mi amor. Sí,
0: pero viste, por eso entonces no tienes que ser tan intenso y quizás cambiar un poco la rutina, sí, para que pueda volver a conquistar a Hanji.
3: Algo hiciste, pues, para que él llegara y se vendiera más fácil.
11: Yo sé, se vendió y más encima con la Kenita la raíz.
0: Está triste.
11: Me duele, vieja chica, me duele.
0: No sabes cómo disfruto este momento.
11: Fue como cuando el Tony Fu te dio la bola, vieja chica, fue lo mismo cuando ya no te quería ver.
0: Pero ¿por qué le cortas,
2: vieja chica?
8: Si es que no conoce a Manola, a cualquier santo le reza.
12: Un saludo a Hanjicito, y yo amo los viernes cola.
13: Y Manola te cambió.

0: ¿cómo están los coágulos? Recién me vengo enchufando. Hoy día la noche me enchufan de nuevo, sí.
1: Hola chicos, que tengan un excelente programa. Un gran abrazo acá. Yo me voy yendo para Valdivia para hacer un lindo fin de semana.
2: Buena,
1: que nos escuchamos el lunes. Los quiero mucho.
2: Abrazo, buena perro. ¿Sabes de qué me estaba acordando que no lo has escrito? Matías, el del hospital de Conce.
3: Sí, fue hace rato.
4: ¿Verdad?
2: Quizás desapareció.
4: Pero mandémosle un saludo a Matías, si es que está escuchando.
2: Gracias, Matías. Gracias a los públicos. Mati. Comida china.
5: Ay, hoy es viernes heterocurioso.
2: Ay.
0: ¿Cómo están los instrumentos musicales a

0: escuchándolo. Lo mejor de Radio Activa, Angisito, Jaimito y Robertito. Robertito, dame tu marraquetita.
1: Ser imbécil.
2: ¡Aló! ¡Aló!
3: Buenas, muyallos, ¿cómo están? Tecito Amarillo aquí, Central.
1: Buena, sangrecita, ¿cómo va?
3: Voy empezando el turno, chiquillo, y dale la gracia, dale la gracia, chiquillo, que me hacen la tarde, maravilloso.
2: Gracias, sí, amigo. Gracias a usted por escuchar, no, nomás, pues no, sin, no, sin usted, nada. Uno no es nada.
3: No, de verdad, chiquillos, ustedes son fantásticos, fantásticos.
2: Esas palabras no...
3: Sin censura, falta sin censura, sí, va.
2: Amigos, esas palabras a nosotros nos emocionan, nos motivan para seguir adelante.
3: Chiquillos, me llamo Cristian, el Tecito Amarillo, Terminal Sur, tiene su carrera asegurada.
2: Vamos,
3: conmigo.
2: Terminal Sur, y qué paja.
3: Ay, tú eres, no, de los que... No, somos de los buenos, somos de los,
2: no,
3: buenos.
2: No, te acusí solo.
1: Este adultera el taxímetro.
2: Ah, sí, más, pues, no, con la pata. Ahí tiene un... Un instrumento.
1: Sí, cambio, no, cambio, sí, suben.
3: Tarifa cerrada, carrera nomás, pero nunca arreglaron los taxis.
2: Con el monopolio, ahí dos cobran lo mismo.
3: Usted lo sabe, tenemos tarifa especial.
2: Muy bien, amigo, un abrazo grande, cuídense.
1: Abrazo, abrazo. Abrazo,
2: abrazo, Cristian.
4: Hola, hola, la chiquilla. ¿Cómo estás? El viernes de cola, Rosinelli. ¿Cuándo me vas a dar tu marraquitita de probar?
2: Oye, ya me tienen aburrido con esa voz.
5: Rosinelli, dame tu marraqueta.
2: ¡Aló! ¡Aló! ¡Hola! ¡Oli! ¡Hola!
6: Hola, hola, mi sangrecita. Oye, ¿qué será de la margarita?
7: Tachito Amarillo jamás. Cadify es la que la lleva.
2: Eso.
7: Manolita, Manolita, que chiquitita es tu cosita.
8: Estoy 100% de acuerdo con Carlos Alberto. Creo que Hanji debe ser el DJ más sexy, cachondo y ardiente de todo este país. Hanji, por favor, para, que no me se desespera.
1: Hanji se musicaliza en su momento así.
2: ¡Bien, cola!
4: Oye, qué bacán escucharlo. Les mando un abrazo para atrás.
2: ¡Abrazos! ¡Aló!
9: ¡Aló! Hola, mis sangrecitas, ¿cómo han estado? Tanto tiempo aquí escuchando. Saludos.

0: Hola, hola.
1: ¿Cómo están? ¿Cómo están?
0: Bien, ¿y tú cuál es tu nombre?
2: Ay, Angiecito, yo todos los días sueño que algún día me puede echarme toda tu leche.
0: Ya. Cuando te haces té con leche, amigo, le puedes vertir un poquito de...
3: Oye, Rosinelli, eres muy pesado. Al fin y al cabo, de todos los ponis que llaman, el Miguel Ángel es el que les da más contenido y más risas, da.
4: Sí, llega temprano a la casa, no te quedes por ahí.
0: Pero es porque ve
5: leidosa.
0: ¡Aló!
6: ¿Cómo están mis sangres?
0: Bien, ¿y tu sangrecita?
6: Bien, aquí estamos.
0: Qué bueno.
6: Los llamaba para saludarlo nomás, porque todos lo están guayando y yo quería saludarlo.
0: ¿Dónde me llamo, amigo?
6: De Los Espejos. Estoy en La Pega.
0: Bueno.
6: Recién voy a almorzar.
0: ¿En qué trabaja?
6: Yo trabajo en mecánica.
0: Buena.
6: Así que recién voy a almorzar, recién compré almuerzo.
0: ¿Hétero o hétero curioso?
6: No, soy heterosexual.
0: Muy bien.
6: Pero igual podría hacer una excepción contigo,
0: Rosinelli. Ay, se le quiebra la guay. Tira la zorra.
7: Yo también soy Carlos Alberto, el del culo abierto.
0: Ah, pero...
6: Oye, muchachos, ¿cuánto cobrará Carlos Alberto el corte de pelo con un lavado?
0: ¡Viernes! ¡Es viernes!
8: ¡Ay, vieja chica! ¡Trágate tus palabras, mi amor! ¡Ese es mi público! Eso, ¿escuchaste, Alejandro? Escuchate, Alejandro, Jaime, para que vayan viendo quién es la verdadera diva.

0: Kadının bir gida hangi ay? Ay. Nasıl? Porque tenía que decirlo.
1: Oye, no se ande nada fijando en el Rosinelli, que el Rosinelli es mío, par de...
2: Oye, Richard.
0: Oye, no hable así, yo no soy de nadie que se ubiquen.
3: Camille, te puedo hacer una pregunta. Después de la radio, cuando nos vayamos juntar en el 777, ¿quieres que vaya con un baby doll negro o rojo?

0: Alberto, senos mugrientos.
1: Ya, oye, tenemos menciones.
2: Es peligrosa, igual está.
1: Sí. Yo la bloquearía.
2: No, porque la voy a bloquear.
1: ¿Qué corresponde, po?
3: No vas a Rosinelli, dame tu marraqueta.
1: ¿Qué no? Panchi, vaya a cagar en vivo hoy día. No. Voy a hacer rato que no la sinja ni.
4: Bueno, la próxima semana lo haré.
1: Oye, escúchese, toda la semana. La próxima llegamos semana. Viernes. No, la próxima. No entiendo, Fanny.
4: De hecho, voy a dejar mi máquina acá, en la radio.
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4: Vamos con ABC.
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1: Hoy está picado el
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1: Relájate, ¿Tiene el carrito lleno? ¿Es como el refri lleno?
2: Sí, pero no va ahora esto. Ahora nos vamos a cortar el
4: pelo.
2: No
4: va eso ya.
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4: ¿Y por qué a Carlos Alberto sí y a la Manola no?
1: Porque la Manola ya está más céntrica, po. Carlos Alberto está allá en
2: Batuco.
1: En Batuco,
4: ah,
1: po.
4: Sí, así no atiende gente. Cogiendo.
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2: Pronto.

0: Sí, sí, sí.
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2: ¿Hay promo?
0: Malaya.
2: ¿Hay promo acá abajo?
0: Sí, pues hay promo. ¿Hay de todo?
2: ¿Con algo?
0: Primero te atiende contrato pololo la maja.
1: Ya, ordinario.
0: Esa es la primera promo.
1: Para, con tu gusto.
0: La tía tiene buenas manitos.
2: Manos suaves, sí.
0: Buen... ¿Cómo se le llama cuando tiene un, a un buen molde?
2: ¿Pero qué te pasa, weón? La mamá de Jaime.
1: Yo no digo ninguna cuestión de tu mamá, weón. Sin respeto. ¿No te gustaría que yo empezara a hablar de tu mamá?
0: Ya, nos vamos.
3: Voy a llenar de leche por todos lados. No, ya no sé, yo no digo esa rina. Por la boca, no sé, quizá dónde le cae.
0: Mi mamá te está escuchando.
3: No sé, weón, no te gusta hablar de
0: mi mamá. Mi mamá te está escuchando.
3: ¿No te gusta hablar de mi mamá?
0: No. Ese, el hablar de tu mamá es un enganche para que venga más
3: no
0: gente.
3: No es un enganche.
0: Entonces, sí, sí, po. Pero siempre es con altura mira y un respeto muy grande y una admiración hacia tu madre.
1: Mm.
0: Ya.
1: No. Ya, nos vamos a una pausa comercial.
0: Y ya regresado con más hiperactiva.
2: Vamos a calmarnos.
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8: 11 grados.
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2: Regresamos, queridos amigos de Vega. Este día viernes con la Hany.
3: ¿Amigos de qué?
2: Bien, ¿sí? Amigos y amigas.
4: Chicos, me parece maravilloso que Carlos Peluquero participe también en la radio. Hay una gran diferencia entre yo y Carlitos. Yo soy travesti, transexual, trabuco y él es gay. Así que denle nomás que la diversidad participe. La manola y la corona la tengo bien puesta. Mientras no me toque a Jaimito, mi preferido. Jaime Pro, un beso.
2: Un besito, Manola.
5: Mire, los dos. Hany y Jaime son gusto de hombres.
3: ¿Y el qué? No lo
2: ¿Y el qué? No lo pescan, weón.
5: Aunque a mí me escriben las mujeres.
6: ¡Mamá! ¡Tiene tu mamada! ¡Saludos,
2: mi Hany! Besito, Manola, te amo.
7: Buena, mis anecitas. Saludos, América. Llegué muy tarde, disculpen.
2: ¿Viste lo que te mandé Erika delante? ¿Será real?
3: ¿Qué pasó?
2: Un puente que sale que están construyendo.
5: Gente de Erika, ¿están por ahí? Confírmenos si el puente del amor es de verdad el que están construyendo o no.
2: Que yo encontré una foto que decía están construyendo un puente de amor en Erika. Pero no sé si es verdad, entonces ¿para qué vamos a hablar de eso?
3: ¿Cómo, para poner candado?
5: Sí, porque dice que ha comenzado la construcción del túnel del amor de Erika y ya hay fila de pareja. No, yo creo que esto es falso.
2: Muéstralo a Hany para que vea con la forma.
8: Pero chicas, no peleemos. Mira, hagamos algo. Que Manola sea la reina de día y de noche, la reina de la noche es Carlos Alberto.
9: Soy Darica y esa weá debe ser un meme. Esa weá es mentira. También lo vi el día de hoy.
10: Puente del amor es más falso que billete de 1500, vos compadre.
2: No mintieron.
4: Rocinelli parece muy lindo, blanquito, de ojos verdes, cachetitos rosados. Rosado me imagino la parte también esta. Así que tú soy más gusto de hetero curioso.
5: Porque yo soy más ABC1.
11: Rocinelli, dame tu marraqueta.
5: Perdón, soy más ABC1.
2: Ya.
12: Buena, buena, los cabros. Oye, nos la han chuntado a una esta semana con las noticias.
3: ¿Verdad?
2: ¡Hermano!
5: No le podemos dar ninguna en realidad, weón.

0: ¿Aló?
1: Dijo amigos de Mega, qué hueón.
0: Fuera de prisión, fuera de prisión, fuera de prisión,
2: Rosinelli no tienes cara de ABC1. Yo te voy a decir de qué tienes cara. Tienes cara de Escort de lujo. Esa que van a los hoteles maravillosos.
0: Escort de lujo, mira.
3: O sea, tú estás en la carpeta del mandarín.
0: Mira, vendo alfajores. Y no solo en la cafetería.
4: ABC1, Rosinelli, la del otro día en la fiesta no era ABC1.
0: ¿Quién?
4: ¡Aló!
0: ¡Aló!
5: Oye, no iban a...
4: Dale, lanza la noticia del Power Ranger verde otra vez.
0: Ah, sí, te querés reír, te querés ir del país venezolano. Te vamos a echar, te vamos a deportar. Ya, Jaime, ¿tú tenés noticias?
5: No. Obvio que sí, siempre. Vamos al tiro a buscar una. Espérenme, gente. Vamos.
0: ¡Gente!
6: Rosinelli, tenés una cara, pero una cara de culo, pero viene de hondo, ¿viste?
0: ¡Aló! ¡Aló!
5: Mira, sigo en shock. Periodista Daniela Muñoz y su pareja, el alcalde Agustín Iglesias de Independencia, anunciaron que se casan.
0: ¿Se van a casar?
5: Se van a casar. Están enfarándola. Se casa. Ella estuvo a punto de llegar a Radioactiva, por lo que sea, ¿no?
3: Bien.
0: Bien.
5: La periodista Daniela Muñoz, una de las reporteras de Televisión y Contigo en la Mañana, que suele robar miradas en sus despachos, hizo un sorpresivo anuncio en sus redes sociales. Es que su pareja, el alcalde de Independencia, Agustín Iglesias, le pidió matrimonio. En su cuenta de Instagram, la reportera posteó una foto de su más reciente travesía en pareja. En esta se ven sonriendo felices a la cámara, mientras que ella muestra su mano luciendo un brillante anillo de compromiso. Juntos por siempre, escribió la comunicadora, etiquetando a su pololo político y recibiendo cientos de felicitaciones.
3: En Buenos Aires fue, parece.
5: Mira. Es que otros destacados periodistas y rostros del espectáculo se pronunciaron con comentarios de cariño a la pareja, entre ellas Andrea Aristegui, Lucho Ugalde, Emilia Deiber, Begoña Basauri, Conti Ganem, fueron algunas de las personas que se pronunciaron. Daniela Muñoz, por su parte, reposteó en su historia afirmando que fue una total sorpresa. Oh my God, nos cansamos, estoy en shock.
0: Mira, yo tengo otra.
5: ¿Tenía otra?
0: Cuídense, Paco y PDI, Huevito Rey fue detenido por amenazar a la policía. Está loco ese.
2: Ay. Rosinelli tiene cara de motosierra, no deja palo parado.
0: Qué ordinaria.
7: Hoy, en Noticias Corneta.
0: Está sacando la voz.
5: Sí, podría ser una sección esa, Noticias Corneta, díganos cuál más.
8: Oye, Rosinelli, ABC1, ABC2, ABC3, dependiendo de la noche.
9: ¡Los importa un pido!
10: Oye, las noticias trascendentales, weón.
11: Cabrón, no molesten tanto a Rosinelli, hombre. Rosinelli tiene cara de zorro, se tira los puros huevos.
12: Ese Richard lleva como 5 polos Rosinelli. Te tiene ganas, parece.
0: Sí, quiere que vaya chilo.
8: Oye, pero esos se casaron la semana pasada.
0: No, esta noticia salió ahora, si no va a estar con huevo.
5: ¡Aló!
3: Deben haber algo en la cerveza.
5: ¡Aló! Día Internacional de la Cerveza, 73% de los adultos la prefiere sobre cualquier otra bebida alcohólica.
0: ¿En serio? A ver, manda.
5: La tenía ahí, po.

0: vigente que nunca. Un estudio de Ipsos realizado en 19 países reveló que el 73% de los adultos en edad legal de consumo la elige por sobre cualquier otra bebida alcohólica.
1: Así es, detrás de ese liderazgo hay nuevas formas de disfrutarla. Desde las versiones sin alcohol y el consumo más moderado hasta las reuniones con amigos, conciertos, eventos deportivos. En Chile, además, el fenómeno sigue creciendo. El consumo por cápita pasó de 30 a 52 litros anuales en la última década.
0: Dame una cerveza, Homero.
1: ¿Con qué le gusta la cervecita a la gente? Yo igual conozco a harta gente que es buena para la chela, michela.
2: ¿50 litros por persona anuales?
1: Sí, por per cápita.
0: ¿Per cápita?
1: De 30 a 52 litros anuales.
0: ¿Igual?
1: Por per cápita.
0: Imagínate, que tomas uno y ya es como de 500.
1: Oye, yo para la cerveza sí que soy malo.
0: ¿Se tomáis 60 de esa?
1: Sí, pues tú tomas harta chela, ¿no?
2: Harta chela.
1: Sí. Ah, pues tú eres uno de esos que está dentro del porcentaje. Tú no eres bueno para la chela tampoco.
0: No,
2: el único tema.
0: Pero obviamente ahí nosotros tomamos escudo.
1: ¿Y por qué estáis tan gordos si no eres bueno para la chela?
0: Y vos, cuando mucho más.
1: ¡Aló! ¡Aló! ¡Oye, aquí llama todo el rato!
3: Angie se queda con Carlos, Manuela se queda con Jaime. Bueno, Racinelli, te toca el venezolano, sea yo.
4: No, pero 50 litros es muy poco al año. Yo creo que es más.
1: Dice, dígale a Angie que coloque paz para paz la cerveza de la pose latina. De ser un auditor viejo el que manda esa estupidez.
4: Bueno, los sangre, pues 50 litros. Chucha, entonces ya abarco como a 10 personas, weón, porque 50 litros me los tomo en 2 semanas, weón. ¡Puta, qué buena la cerveza!
5: Hola, muchachos, ¿cómo están? Soy Mel. Muchachos, esa cuenta está mala. Yo semanalmente me tomo 50 litros. No es chiste.
1: ¿Será? ¡Ah, no!
6: Oye, mi sangre, hoy día también es el Día Mundial de que velen una papa, weón.
1: ¡Aló!
7: Hola.
1: Hola, ¿con quién?
7: Bien, Jorge, de Coquimbo.
1: ¿Cómo, Jorge?
7: De Coquimbo, ¿cómo están?
1: Todo bien, ¿y tú, mi sangre?
7: Bien. Oye, mire, les quiero hacer una consulta a los auditores.
1: ¿A los auditores o a nosotros?
7: O sea, en general, a los que están escuchando.
1: Ya, pues, todo, pues ya, pues, dale.
7: Sí. Mira, lo que pasa es que yo tengo una duda.
1: ¿Ya?
7: Siempre he tenido una duda. No soy yo. Por ejemplo, yo no me encuentro gay.
1: Ah, ¿ya?
7: Yo fui, por ejemplo, al médico. Al médico, y yo no me encuentro gay. Pero, ¿qué es lo que pasa? Que yo fui al psicólogo, pero a mí me gusta mirar los miembros.
1: Ya.
7: Y te me dan ganas de agarrarlo.
1: Ya.
7: Y no es chiste, pero el doctor me dice que yo no soy gay.
1: ¿Qué pero entonces, ¿qué eres? ¿Qué te dijeron?
2: ¿Pero te has quedado solamente en el deseo o lo has hecho?
7: En el deseo, sí. Mira, el niño lo ha en el deseo, sí.
1: Pero que tú eres persona como cualquier otra persona, da lo mismo, lo que te guste.
7: Pero es que los camarines me gusta ver los miembros.
1: Ah, pero a ver, ¿tú vas al gimnasio?
7: Sí.
1: Y ahí el gimnasio, como que están los compañeros de gimnasio y todo, cambiándose todo de ropa y tú echas
7: sí,
1: la
7: miradita. Sí, y los miro, y no es huevo, porque van a pensar que yo estoy huyendo, no es huevo.
1: Ya, ¿y qué? ¿Y dan ganas de tocarlos?
7: Sí.
1: ¿Pero no te da una atracción sexual? ¿Te sufre alguna erección, algo, al momento que los ves?
7: No.
1: Oye, pero ¿y después llegáis a como a sacarte las ganas, algo?
7: Tampoco.
2: No, o sea, solamente te llama la atención
1: el
7: fan. Es que me llama la atención, pues yo, por ejemplo, camino, miro nombre, pero yo pensé que, por ejemplo, mi colega me dejó por eso, pues yo fui al médico y el médico me dijo, usted no es gay, pero ¿cómo? Si yo me gusta mirar nombres.
1: Ah, pero ¿los hombres o el miembro?
7: En general, el cuerpo, el hombre, ahora yo voy al gimnasio, pero tengo mi cuerpo
1: ¿Sientes que te gustan los hombres?
7: No sé, po.
1: ¿Ya has estado con algún hombre?
7: Casi.
1: Ah. ¿Cómo casi? ¿Pero hubo besito algo?
7: En una disco.
1: ¿En Arcángel?
7: Entonces estoy re complicado porque el psicólogo me dice que no, pues yo, que me bolona me dejó por esa web.
1: ¿Y ha probado otro psicólogo? Quizá el psicólogo es el problema.
7: No creo, yo igual estoy nervioso.
2: No, igual, lo que dice él es que visualmente le llama la atención o le gusta observar el cuerpo en sí, pero no le nace o no tiene esa curiosidad. Pero por eso te digo, porque lo intentó como para comprobar, pero a él no le nace esa intención de estar con un hombre, sino que simplemente observa.
7: Él lo dijo.
1: ¿Cachai? Oye, pero allá fuiste a Arcángel.
7: ¿Cómo?
1: ¿Fuiste a la disco Arcángel?
7: No, una disco normal nomás, tú.
0: ¿Y por qué no te vas a ir una vuelta en Arcángel a ver si pasa algo, salta la liebre?
7: Porque no sé dónde quedas acá en Coquimbo, no hay, po.
0: En La Serena, po.
7: Ah, en la de Niatmar.
0: No sé bien, Rosinelli sabe.
2: Es que eso, no. Pues quizás sexualmente él le llama. Él sexualmente es hetero, pero en cuanto a visualmente no, sí, le llama más la atención los cuerpos.
0: ¿Ah? Si nosotros te estamos creyendo, si no te hubiésemos cortado, pues.
7: Es verdad, no sé, yo creo que la mayoría de los vetos le ha pasado y esconden esta situación.
0: Oye, pero ¿qué edad tenés tú?
7: Yo veo en la calle cuando observan hombres a otros hombres.
0: Oye, ¿qué edad tenés tú?
7: 21.
0: ¿21 años?
7: Sí.
0: ¿Tenés vos como más de viejito?
7: No, te mando WhatsApp ahora, si quieres te llamo por una videollamada, yo no estoy mintiendo.
0: Ah, te pelaste al tiro.
1: ¿Cuál es tu Instagram?
7: Instagram no tengo, Instagram.
2: Oye, pero en cuanto a tu entorno de amistad, así como amigos, cosas así, ¿ustedes son así como de manotearse o mantienen esa distancia?
7: Así como en talla.
2: Ya, igual se pegan sus agarrones.
7: Sí.
2: Ya, y no te pasa nada, o sea, lo tomas como talla.
7: No, pero la situación es que yo la gente es mentirosa porque todos miran, yo voy en la calle, todos miran.
0: Oye,
7: para abajo.
0: Amigo mío, ¿de qué edad te empezó a pasar esto?
7: Como los 16 más o menos.
0: De los 16 para adelante, como que empezaste a observar a los compañeros de curso, quizás, en educación física.
7: Pasa, mira, lo que pasa es que yo soy muy bonito.
0: Ah, ya. A ver, ¿cómo erís?
7: 1.77 m, ya. Musculoso, practico taekwondo.
0: Ah, mira.
7: Por eso te digo que me gusta mirar a los otros cuerpos, ¿te fijas?
1: ¿Y en centímetros?
7: ¿En centímetros qué?
0: Cúbico.
7: ¿De cuerpo?
1: No, lo suyo.
7: ¿De qué?
0: De su miembro, ¿cuánto le mide, amigo? Eso le está preguntando a Luciano.
7: No me lo medió nunca, po.
2: Ya, pero entonces tú tenías un tema con el cuerpo. Tú cuidas tu cuerpo y por eso también quizás observas otros cuerpos, po. Tenés como
7: sí,
2: un rollo
7: sí,
2: con cuidar bien el cuerpo y todo.
7: Claro, me da la sensación de que yo miro, observo y mi polola, aparte que me molesta por mi voz y por todo eso, pero yo soy hombre, me gusta, pero ese es el problema, es que yo miro.
2: Es que mientras...
0: Ya, pero a las mujeres las miráis, te gustan, te calientan.
7: Sí.
0: ¿Más que el hombre?
7: Es que no sé, pues si esa es la...
2: Pues que tenés que salir de la duda,
1: ¿vos? Ya, pero tú con una mujer sí has tenido relaciones.
7: Muchas, sí.
1: ¿Y con hombre?
7: No.
0: Ya, pero ¿con mujer te gusta el acto o
1: no te satisface tanto?
7: Yo creo que por ahí va. Eso es una pregunta que me hizo el psicólogo.
0: Ya.
1: Oye, ¿y cuando estuviste...?
7: Como que a veces no me satisface. Yo estuve con una mujer mayor, y la mujer mayor me hizo cosas que como que te da a dudar si...
0: Ya, ¿te metió el dedito?
7: No sé qué va a ser tan explícito.
1: Ah, ya. Pero fue con consentimiento, ¿vo?
7: ¿Sí?
1: Ya, eso es importante.
0: ¿Y ahí te gustó?
7: Fue como a los 19, más o menos.
0: ¿Y te gustó?
7: No.
2: No, viste, por eso no tiene...
0: Oye,
2: no tiene.
0: ¿Qué te dijo el psicólogo entonces?
7: Que me gustan las mujeres.
2: Yo siento, yo creo, lo que interpreto es que él es heterosexual, le gustan las mujeres, pero siento una apreciación con el cuidado del cuerpo, por ende está viendo distintos tipos de cuerpos y simplemente aprecia los cuerpos. Por eso, pero no significa que el hecho de que vea un hombre quizás tonificado, no sé, vea a Cristiano Ronaldo y no le pasan cosas, ¿cachai?
0: Ya, pero es que no es solamente un hombre, sino que ve pues, un miembro y le dan ganas de tomarlo, pues es distinto.
7: Yo lo que discutía con el doctor.
0: Mira, acá están mandando audio en los auditores.
7: Escuchemos. Que todos los hombres son mentirosos. Porque todos miran, todos los finales
0: son. Escuchemos a los auditores.
2: Porque Rosinelli nos tiene tasado a
0: todo. Ponle el audio.
8: Lo que le pasa a este chico, que no se debería malinterpretar con la situación de que le gusten los hombres o no. Eso igual hay un cierto trastorno que se habla en psicología, que se denomina el síndrome del hedonismo, en donde una persona puede adorar el cuerpo de su mismo sexo con el fin de no lograr un estado excitacional, sino más bien un estado de admiración, pero que podría llevar a la carnalidad. Así que ojito ahí, yo creo que le falta un paso nomás y estamos.
0: ¿Te gustaría dar ese paso?
7: No,
1: pero,
7: no me gustaría, no, para nada.
0: Pero es que igual estás confundido.
1: Cuando
0: ¿no?
1: estuviste a punto, es que ¿qué lo detuvo?
7: Es que es un juego, po.
1: No, pero antes dijiste que estuviste a punto con un hombre. ¿Qué fue lo que lo detuvo?
7: Sí, como que no seguís con esas ganas, ¿te fijas?
2: Eso voy, pues ya él ya, ella es un adulto, pues ya tiene la libertad de tomar sus decisiones. Entonces, si no quiere, no quiere, no, pues no tiene por qué tampoco, por supuesto, sí, probar algo que no quiere probar. Totalmente.

0: y todos miran en la calle.
1: Acá tengo otro.
2: Dale, hermano.
1: Otro WhatsApp.
0: Por ejemplo, ustedes miran, por ejemplo, ustedes miran en la calle.
3: ¿Cachai? Él todavía está, por así decirlo, en el debut. Sí. Obvio que está confundido, ¿cachai? Pero bueno, finalmente es su sexualidad, no le tiene que dar explicación a nadie mientras él esté conforme con él mismo. Y no tendría por qué acudir a un médico para que le dé una respuesta de algo que él la tiene, ¿cachai? No, no es... Nadie tiene que...
0: Es que mi polola me dijo que yo era cool, era gay. Ahí va el asunto. Me lío con eso.
2: Pero era como muy evidente para mirar. Eres como muy evidente para mirar.
0: Sí. Eso me dijo, tú eres muy evidente. Y dije, pero si yo practico, mira mi cuerpo, tú te enamoraste de mí por mi cuerpo, mira cómo estoy yo marcado, tú me gusta mirarlo, no, que tú eres gay, me dijo. Y ahí me dejó y yo fui al
2: mercado. Yo digo que no es gay. Que simplemente tiene ese tema de admirar los cuerpos.
1: Oye, pero tu pareja, la que era mayor que tú, ¿te dejó?
0: No, fue una experiencia con ella.
1: Ya.
0: Yeah. Y yo tratarme el tema de la voz y me dicen que no, que es una gastritis por el tema del café, por la energética, por todo lo que tomamos nosotros para poder hacer casi de alto rendimiento.
1: ¿Y tú antes hablabas como más así?
0: No, nunca.
2: O sea, en resumen, el hecho de que tengas tu voz y por como tú te describes físicamente, todo eso, claro, da indicio quizás que tu entorno o la experiencia de las personas con las cuales estás conectado te han dicho, oye, quizás tú eres gay, cuando en realidad quizás no lo eres, simplemente ellos tomaron esa opinión y simplemente quizás te dieron eso y por eso está dentro de tu cabeza, cuando en lo concreto simplemente admiras cuerpo, ¿no? Yo creo que es válido mientras no sea invasivo.
0: Yo creo que es por eso.
1: Y pues, mientras que no pasa a ser un acoso o algo.
2: Claro, mientras no sea vacío, súper válido. Pues.
0: Yo creo... agradezco que no me agarren tanto por huevo, porque no, imagínate.
1: Sí. Que puede pasar, pues, no solamente a ti, sino quizás a muchos auditores dicen, puta, a mí me pasa lo mismo.
0: Si tú, por ejemplo, me conocieras en persona, yo, como te digo, practico taekwondo.
1: Ya.
0: Y tú me ves, y claro, me voy a oír hablar así en contigo, y voy a decirme, bueno, que habla mal.
1: ¿Qué cinturón eres, amigo?
0: Café.
1: Y aprieta harto el café, ¿no?
4: Mira, lo que tiene que hacer el auditor es lo siguiente. Probar 100 miembros.
2: No, ya, pero...
1: Ya. Oye, amigo, yo creo que... tiene que ser feliz. O te podemos presentar a la Manola, porque ahí tenéis ambos mundos.
0: ¿Sí?
1: Ambos mundos. Ambos mundos de uno. Lo mejor de ambos mundos, compadre. No,
5: yo creo que tiene que ser feliz, lo que le guste, ¿no, amigo? Y que lo disfrute la vida.
0: Yo creo que cualquier pareja de ustedes me ve y se lo correa conmigo.
1: Oye, amigo, quizás lo que tenés que hacer es probar. Pues si querís, probar. Y total, ¿quién te va a juzgar? Nadie, pues.
0: Mira, vamos a quedar en algún día que vaya a Santiago y yo voy a Santiago a comprar implementos. Voy a pasar a la radio.
1: Mándanos un WhatsApp ahora con una foto para ver si te recibimos.
0: Para que vean que sus mujeres vayan con sus mujeres.
1: ¿Por qué no nos mandáis un WhatsApp al tiro? Para cachar.
0: Yo voy a mandar un WhatsApp.
1: Igual, ¿en qué termina tu número?
5: Pero no corte.
0: No, te voy a mandar un WhatsApp, deja estacionarme. Te voy a colgar y te voy a mandar un WhatsApp, deja estacionarme.
1: A ver qué dicen.
4: Los médicos no tienen ningún tipo de capacidad de decirte si eres gay o no.
1: Los auditores.
4: Además, tu aspecto físico, cómo te ves, cómo te comportas, tampoco define si eres gay o no.
2: Claro.
4: Porque hay hombres que le encanta vestirse de mujeres, eso no quieren decir que sean gay. Pero lo único que te hace gay es que cuando es homosexual es que quieras acostarte con tu mismo sexo y ya. Y yo puedo pensar que, como lo dices, ¿y qué tal si eres bisexual y ya?
1: Y eso es un pecado.
0: Pero bueno, gracias, hombre.
1: Ya, mándanos la foto a ver si es tan bonito.
0: Sí, te la voy a
1: mandar. Ya, la vamos a ver.
2: Pelea de pelea.
1: A ver, pero con ropa, sí. No va a mandar el miembro. Oiga. ¿Es cae solo o no?
2: Ya, pero ya vamos notando. Ya quedan hablando por interno, amigo. Ya, chao.
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8: 5:02.
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0: Aquí nos vamos,
1: chicos,
0: a la casa.
1: Fue la brisa. Sí. Como dicen los flaites, pongámosle buenos al programa.
0: Ya estamos llegando al final del programa.
2: Bueno, chiquillos, saludos a San Antonio. Tengan un buen fin de semana.

0: casita.
1: Y ahora como día viernes, es hora de ranchera.
2: El Rosneri dice, a ver, mándame la foto para ver si te lo pongo, para ver si eres gay o no eres gay.
3: Los chiquillos,
4: ya te estoy colocando los zapatos con clavo, gárdalo, gárdalo, gárdalo. ¿Qué?
5: ¿Zapato con clavo? No, te lo mandó la foto, ¿no?
3: No, no mandó nada.
4: Ya, cantemos rancherita,
1: compañero.
4: Alejandro,
1: escúchame,
4: amor. ¿A ti te gusta con pelito o sin pelito?
1: ¿Cómo?
5: Estamos yendo, hombre.
1: No, si la hora no cacharon que las cambiaron.

0: Día de la ranchera, no, mojante y la cumbia.
1: Le amo alguna, wow.
0: Ese le gusta a la gente la ranchera.
2: ¿Qué pasa si toco ranchera? ¿Qué pasa? A ver, ¿qué pasa?
0: ¿Qué?
2: ¿Qué pasa? ¿Qué vas a hacer si toco ranchera? ¿Vas a bailar?
0: Vamos a cantar, bailar, todo, gritando con la gente, bo. Somos todos del sur.
2: Bueno, ¿eh? Que no tenemos pinta pap nosotros.
0: La gente en su auto se prende, pues si es día viernes. Sí, bo.
1: Bueno, zapatos con clavo. Buena, buena, mis sangres. Oye, el loco no mandó la foto porque es terrible feo, bo.
3: Chiquillos, son las 5:17 recién. ¿Cómo nos van a dejar esta hora? No puede ser así.
0: Nos vamos antes.
4: Bueno, los cabros, ¿qué pasa? Cabros, el domingo cumplo 20 años con mi mujer, deseo un feliz aniversario, Camilo y Jocelyn. Jocelyn, te amo mucho y espero cumplir hartos años más contigo.
2: 20 años
4: y
2: un
4: si
2: día.
4: Los cabros, ¿no me dejan llamarte? Oh.
0: Pero
4: a ver,
0: llama. Mándanos su número de la llamada. Ay, que Camilo y Jocelyn, que tengan una feliz víspera. ¡Aló! Buenas tardes.
5: Oye, ven en una...
1: ¡Póngase una ranchera, Paretti!
0: ¡Se sabe en otra frase,
6: muchachos! ¡Vámonos juntos!
1: Ay, ¡esto público es típico!
0: Ya, vamos con la ranchera, Ganji, que está sonando esa cuestión rockera.
7: Que aparezca algún personaje para que salga el programa.
0: Ya, vos, Ganji.
1: Rosy, cállame los chicos, vieja chica. A ver, haz una sección en menos de 2 minutos. Invéntate algo. Quiero ver que tú eres la diva de esta.
2: Vamos. Vamos, Tético, dale.
0: Pues tía de la ranchera no tiene que motivar.
2: Ya, ya, ya. Okay. ¿Cuál quieres? ¿Cuál quieres? ¿Tienes 2 minutos? ¿Cuál quieres? Tenía la

0: Yo sé que mi amigo tiene ya la sección.
1: ¿La tienes?
0: Sí, sí, yo sé.
2: ¡Ahora sí! ¡Junta el miedo!
0: ¡Ya! Frase que puedas decir en el motel y en el gym. Ahora ya. ¿Cómo?
3: Ay, lo estoy ocupando.

0: o en el motel, que sean las mismas.
1: Pesca Duarte, por Rocinelli.
2: Oye, muchachos, ¿cuándo van a tener algún invitado en el programa como para estar ahí atento?
3: Chicas, ¿saben cuál es mi sueño? Bailar una ranchera con Hanji en una fonda y que me pegué con la guasca.
0: Dice acá, ¿y si intercambiamos?
4: Ya sé.
5: ¡Ay, llegué al fallo!
6: Dale duro, dale duro.
4: Una más y terminamos.
0: Sí.
7: ¡Ay, chica, te salió humo por la oreja, mi amor!
8: Ay, me gusta mirar miembros.
4: Dale. Dale, más fuerte.
6: Escucha que la hemos sudado.
4: No pares ahora, no pares, no pares, no pares ahora.
9: Ya, ahora te toca nalgas.
4: Toca pecho.
6: Estuvo fuerte el calentamiento, la cagó. Mamita,
10: te lo pongo por atrás.
4: Ya.
6: Un calambre, un calambre.
4: Despacio, que apenas estoy calentando. ¿Estás seguro que te la podí?
11: Muchos saludos y muchos besitos a todos los miembros de la radioactiva.
4: ¿Me ayudas con esta posición?
2: Ay, profe, pero esa no es la mancuerna.
1: Déjate mojar la silla.
4: Esta mañana me va a doler.
12: Ay, se me hizo el hoyo.
4: Ya.
12: Después de esta salen dos repeticiones más.
4: Eso. Nunca había probado hacerlo así.
0: ¡Aló!
6: Dale, sigue, sigue, sigue así. Que si no duele, no funciona. Vámonos.
4: ¿Cuántas repeticiones faltan?
0: ¡Tenemos set, set, set!
4: Necesito un descanso de 30 segundos.

0: Buenas tardes.
1: Buenas tardes.
2: Agarra la puerta para que no se doble.
1: Ay, profe, con las dos manos es mucho más cómodo.
0: Me tiemblan las piernas.
1: Uy, pero qué grande esta cosa.
3: Vamos, siga así, apriete esos glúteos.
4: ¿Cómo que esta barra no entra en ese hoyo?
5: Yo la levanto y tú la metes.
6: Agárralo con las dos manos.
0: ¿Le subimos la intensidad?
1: Con las dos manos.
7: Oye, no pensé que lo tenías tan grande.

0: soy yo de nuevo, viste que a todos les gusta el huevo, les gusta mirar.
1: Para de meterte esteroides, weón, por eso estáis hablando así.
2: La deja de pincharte.
1: Por eso la tenés chica, la tula.
3: Pero, oye. Pero.

0: eso muy grueso y venoso.
1: Hasta el fondo, hasta el fondo, no seas cobarde.
2: Oh, mira, está creciendo, ¿viste?
3: Ya, un poquito de cremita nomás, no te va a doler.

0: Me parece que pasó alguien por aquí primero.
1: Ay, estoy todo mojado.
2: A ver, ábrete un poquito más. Ábrete un poquito más.
3: Las piernas más abiertas.
0: ¿Qué clase de sentadillas son estas? Ay.
4: Métele más. Ya, pues, ¿viste que a todos les gusta?
2: Qué rico se siente cuando lo haces bien.
5: Oye, pero tenés que agarrarla bien, po.
6: Hoy nunca pensé que se iba a entrar ahí.
2: Me dejaste temblando.
7: Cuéntenme qué se siente, porque yo lo tengo guardado para la vejez.
6: Despacito, que estoy con la guatita suelta. Nunca pensé que se iba a
8: entrar. Te dije, córtate esos pelos.
9: Oye, no limpió la máquina.
10: Oye, ¿quién dejó pasado a Jurel aquí hoy?
3: Ya.
11: ¿Viste que 5 centímetros son suficientes?
12: Oye, qué buena técnica.
13: ¿Aguantará así en todo?
14: Ay, bate, bate en la leche con la lengua, haciendo la proteína.
15: Ya, vale. Mañana nos vemos. Ahora, vístete.
16: No, mi entrenador, no le estoy mirando el miembro.
3: Ya. Yeah.
17: Hace la máquina de coser, hace la máquina de coser.
3: Ya, ¿te gustó, Sanji?
2: No sé quién es. ¿Ves que la hija chica de ni una la tiene?
3: Tie-fi.

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0: ¿Qué se pega?
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1: ¿Quería un cafecito rico?
0: Sí, porque estoy aburrido, lo que me coloque en desafío, que creyendo que no lo puedo hacer.
1: A ver, frases que se puedan decir en el café y en la cama.
0: Está caliente. Ahí quemé el labio. Se me hinchó el labio. Me salió por la nariz.
1: Ya.
3: Te despigué.
0: Me hinché, me tiré un peo.
1: Ya, Leli, pero ¿por qué? A ver, escuchemos qué dice la gente, si estaba en la mención, pues, Kanji.
4: Lo siento, pero me salió mucha crema.
5: Chántale toda la crema.
0: Lo siento, me salió con chocolate.
6: Le echo harta leche, boca.
7: Uno cortado, por favor.
8: ¿Está bien con eso? Le pongo más leche.
9: ¿Dónde te echo la leche?
0: ¿Dónde le pongo la gotita?
10: No, por favor. ¿Te gusta con lactosa o sin lactosa?
0: ¿Cuántos minutos quedan?
11: Se me cortó.
0: ¿Vuelta y vuelta, Chambis?
12: Qué está rico.
1: Ya. 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
13: Oye, me salió cacao.
14: Pero, oye, pero está negro.
1: Vieja loca,
3: wey. Ya, se va a morir la vieja de nuevo. No, me voy a matar, anda.
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17: 11 grados.
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0: yo no estaba en matrimonio, no me ven.
1: Fuera depresión.
2: Tengo pura
0: leche
2: entera.
0: Ya.
3: Fuera depresión. Hagamos nomás pesca de la semana, po.
0: Rancherita, batería arriba. Concurso no. Tenemos.
3: Oh, verdad, chus.
0: Tenemos concurso.
3: Verdad. Lolita Fe, señoras y señores. Pablo Chile. La Joaquí. DJ.
0: Espera. Tenemos a Darela, Joaquín Elegante, Lautigrán, Trevor Clan de la Planta, Di Roca, Vale Pinto y mucho más invitados.
3: Y para esto nos tienes que llamar al 2276-2232. Si quieres una entrada, nos queda una entrada porque ayer no alcanzamos. Fecha para el show.
0: Esto es el domingo 11 de octubre en Arena Hipódromo, Chile.
3: Domingo. Una

0: ir a doble para ir a ver este tremendo show.
1: No queda nada.
0: No.
2: Wow, wow.
0: Yeah, yeah.
2: Everybody, welcome to the discotheque. Attention.
0: Ya. El primero que lo llame mira, se lleva mira, la crédita.
1: Gente llama. Se llenó el teléfono.
0: La gente interesa.
1: Empieza a llamar desde ya si no va a quedar a traer la cola.
0: A ver, todos de nuevo.
1: No les corte, ya a ver, contesta.
0: ¡Aló!
1: Otro. ¡Aló! ¡Aló!
3: Buena, mis muchachos.
1: Buena sangre, bien, ¿y tú?
3: Bien, aquí quiero ganarme la entradita.
1: ¿Cachó el concurso ayer o no, amigo? ¿Cómo era?
3: Sí, o sea, vamos a cantar un temita.
1: Sí.
3: Cachar más o menos quiénes van y eso.
1: Usted sabe que puede ser. A la primera, usted puede ganar y llevarse todo al tiro.
3: Ya.
1: Todo ya. Depende de usted.
0: ¿Cuál es su nombre? ¿De dónde nos llama?
3: Ah, yo me llamo de Puente Alto, me llamo Felipe.
0: Buena, Felipe.
1: Ya, Pipe.
0: Ayer andábamos por Puente Alto, po.
1: Antes de ayer.
3: Está bacana aquí la comuna, ¿cómo se ven las montañas bacanas, no?
0: Bien, sí. No, una
1: nos comuna, vimos montañas, sí.
0: Una comuna súper segura, súper buena onda, todo. Sí.
3: Sí, está buena, está buena.
0: Sí.
3: Está subió la seguridad.
0: Estábamos ya, en los castillos. Por ahí. Ya, tenemos. Va a sonar la canción a la cuenta de tres y tienes que. Va a sonar un poquito y tienes que cantarla, ¿ya?
3: Pero oye, ¿puedo decir algún artista favorito más o menos?
0: No creo.
1: Ya, pero tíralo.
3: Pablito Chile, ustedes saben. Pues.
0: Va a sonar a la cuenta de 3, 2, 1.
1: Bailando.
0: Ah, sí.
3: Bailando. Vaya pa' acá. Bailalo. 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

0: Voy a ir con mi pareja, Valeria.
1: Valeria, oye, dime los últimos 4 dígitos de tu WhatsApp.
0: Oye, 8223, porque mi pareja la paga en cierto.
1: Ya, no ya, tiene que mandar.
2: Tiene que escribir al toque, po. Tiene
0: que ahora ya, yo sí, que la voy a llamar al tiro.
1: Sí, al tiro, al WhatsApp de la red. Nos tiene que mandar nombre, apellido, RUT y correo, por favor.
0: Ya, vale.
1: Ya, sangre, un abrazo. Me equivoqué, lo castillo de la ventana, pues estábamos al lado. Ya. Nos comenzamos a despedir.
2: ¿Hay una forma que borría esa base, Hanji?
3: No.
1: Oye, tírate las cumbias, viernes, weón, pégate la cachada.
2: ¿Cómo nos vamos a despedir? Hagámoslo más penca en la semana.
1: Papito, todavía sí, queda
2: minuto. Hubo hartas noticias, hubo hartas cosas esta semana. ¿Por qué no hacemos lo más penca?
3: Deberían andar así toda la semana.
2: Nos queda programa todo.
3: Toda la semana deberían andar así. Y nos queda

0: Elizabeth.
1: Ven, que te
2: no, pues si estamos regalando la
1: entrada. ¡Aló!
3: ¡Aló!
1: ¿Qué es lo más penca de la semana?
3: Ay, oh, que mi compañera que me ha querido cagar todo el año me salude como si nada.
1: ¡Oh! ¡Aló!
0: Lo más penca de esta semana, que a don Álvaro le pagaron la carrera así.
1: No se llama Álvaro.
4: Sí, yo le dije, el castillo.
1: ¡Aló!
0: El José le habla a la señora los auditores.
1: ¿Lo Castillo? El Castillo.
5: La pelea lo penca de las senadoras.
2: Lo Castillo.
1: ¡Ya, por Hanji!
6: El ánimo del Rosinelli, weón. Llega enojado.
4: Penca, bu. Lo más penca esta semana, al igual que lo de la semana pasada y al igual que la próxima semana, esta cagada de gobierno y presidente que tenemos.
7: Que Rosinelli dejó pagando a don Valerio.
2: Era Valerio. Ese era.
0: Lo más penca de la semana es que mi compañero Orlando, que está aquí acá al lado mío, no se quiere rajar con la cerveza.
8: Lo más penca esta semana es el weón que fue a Lo Castillo.
9: Esto es un penca.
1: Disculpa.
9: Vamos a calmarnos.
1: Me equivoqué que Lo Castillo queda a las Condes.
2: Lo Castillo.
1: Cura.
10: Lo más pesca de la semana, llegó toda la semana tarde y el viernes cola no se lo pierde por nada del mundo.
11: Y, oye, ¿cuándo pagan?
8: La presentación de Bocinha.
2: Ah, todo bien.
8: Fue un lindo que le gusta mirar los paquetes.
1: El huevo que va al gimnasio a mirarla. ¡Aló!
0: Lo más penca de la semana es que el caballero Luber ahora tiene sífilis.
1: Oh.

0: mal y lo van a querer matar, weón.
1: Lo más penca de la semana es que el Rosinelli no acepta mi corazón.
2: No.
3: Lo más penca de la semana, los que todavía pasean el ají entre los cachetes.
4: Lo más penca de esta semana, la aprobación del proyecto de reconstrucción nacional.
3: Lo más penca de la semana es que mi compañera hace bullying, se van a por medio.
5: Oh. Esto es muy penca.
6: Vamos a calmarnos.
2: Más, ya estamos en la hora.
7: No, pero si queda más. Esta semana y toda la semana es los hueones comunistas que reclaman.
2: Ay, ¿y eso lo cortáis?
8: No,
2: ¿y eso lo cortáis?
8: No digamos.
2: O sea, recién, weón, están hablando del gobierno ahora que tiran esto y te cortáis. ¿Dónde está la equidad, weón, acá?
7: Claman, weón. Cuando no hay weón nada. Que se ha hecho, se les corta el internet a los weones.
2: Ahí está. Ahí está.
7: En que el año son los zurdos con el orto.
2: Ahí ya te pasaste igual. Ahí ya te pasaste. Ya usted sabe que cuando suena este temita comienzan a despedir el programa, a desear buena onda, buenas vibras. Despiden el 22-726-2232 o el más 569-68-3621-33.
1: Rosinelli, dame tu marraqueta.
2: Escribe brisa, porfa.
9: Ya chicos, se fue la brisa. Como dicen los flaites, pongámosle buenos al programa.

0: weón.
1: ¿Querías viernes ya, Bojañe? ¿Dónde tocáis?
2: ¡Aló!
3: ¡Aló!
1: Buenas tardes.
3: ¡Chiquillo! ¡Ah! ¡Puta, chiquillo! Lo más pesca la semana es cuando llega el viernes.
1: Ya me decía el programa.
2: ¿Por qué le cortáis?
4: Estás en política. ¿Qué va a soltar el papi? El papecito.
1: Sí, nosotros no nos metemos en política.
5: Rosinelli, págale la consulta.

0: Chao, chiquillo, que tengan un buen fin de semana. Acá en Chiloé se mandó la lluvia con todo y esperando nevazón. Chao, Rosinelli, chao, Jani, chao, Jaimito, un abrazo.
1: ¿Y es cordillera ya?
2: ¡Aló!
3: ¡Chao, Paquetón!
2: ¡Aló!
4: ¡Buenas tardes!
3: ¡Chao! ¡Malo pa'!
2: ¡Aló!
3: ¡Saludos al segundo de Spongy! Chao, el títico, música de hueco.
5: Chao, mijitos ricos. Cuídense.
2: Chao, amiga. Aló.
3: Chao, mi niña. Pásenlo bien. Porque no se ha recado.
2: Chao, sangrecita. Lo mejor del vial. Lo mejor. Lo mejor, adiós.
1: Aló.
2: Aló. Sí.
3: Chao, muchachos. Buen programa. Y un saludo a los chuchos que tienen presa.
2: Ya.
6: Sangrecita, que estén bien. Sí, que tengan un buen fin de semana. Los vemos el lunes, lo escuchamos. Bye bye, chao.
2: Chao,
6: Jaime
2: Trump.
6: Chao.
1: Tengo un pollo atravesado.
2: ¡Halo!
3: Mi niña, como siempre, el mejor programa que tiene Chile y Radioactiva. Y para ti, italiano, que te estás haciendo el huequito, déjate. Déjate la número uno. Si yo sé que estás haciéndote el huequito, que oli, déjate.
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2: Italiano.
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1: Duro.
8: Ahí se anda caliente todavía.
2: ¡Aló!
8: Zorra de fuego, lean las menciones.
2: ¡Aló!
1: ¿A dónde toca ahí este fin de semana, Kanji?
8: Hoy Monkey, restaurar tempranito, después Zamba.
1: Ahí se ven de Las Condes.
8: Allá de Puente Alto.
1: Ahí se ven
8: mañana
1: este fin de
8: semana. Sí, este fin de semana también ahí se ven en Vitacura.
1: ¿Cómo factura, Hanji?
8: Trabajar, porque en regiones todavía está delicada la cosa, así que sí. Se han aplazado las fechas.
1: ¿Tú ahora te vas con nosotros directo abajo?
8: No.
2: Sí, no. Papacito, hoy día sí que sí, no son leídos.
8: No,
2: hoy no. Sí, hoy día sí.
8: No.
2: ¿Quiénes conducen?
1: ¿Y tú quieres saber?
8: Ah, pues, ¿tienes mención o no?
1: Ya que tienes, vamos.

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1: ¿En vamos a calmarnos?
2: Dale, papito, chulo.
3: Vamos a calmarnos.
2: Ya, pues, no me
4: toquilla.
5: 92.6. ¿Pero es homosexual o no?
1: No, jamás.
5: Tocarle
1: el miembro masculino.
2: Ay, dice, no jamás. Oye, sería tan hueco.
5: No jamás. Sí,
1: no jamás. Ya vos, pone.
5: Hoy viene Pape, weón.
1: Me están corriendo los audios, vos, Hanji.
5: Pero viene Pape.
2: Weón, quedan dos minutos todavía
6: para muchachos, son los mejores. Buen fin de semana para todos.
1: Gracias, amigo. Un abrazo grande.
2: Cuando
1: los queremos.
2: Un día andamos un poquito más lento y dicen, ah, no pelan ni una papa. Un día que queremos hacer el programa más extenso, todos como que, ay, oh, ya váyanse.
7: Que se prepare para la nieve que va a caer, cabrón.
2: ¿A dónde va a caer, weón? ¿Ahí en el sur?
1: ¡Aló! ¡Aló!
8: ¡Aló!
1: ¿Hola?
8: Tírale, tírale.
1: ¡Aló!
8: ¡Hanji!
1: Ya. Ya, pues, Hanji, entonces hoy día está ahí en Monkey y mañana en Seven.
5: Monkey, Ámbar, Seven.
1: ¡Qué corte! ¿Cómo facturáis, Hanji?
5: Sí, ya después volvemos al sur, a Punto Mahón y todos esos lados.
1: Muy bien. Jaime Prox.
2: Mañana vamos a grabar un videito.
1: Sí. Lo sé.
2: Y el viernes, perdón, el domingo... tenemos estreno porque fuimos a la casa de ella.
1: La única certificada oficial.
2: La Chonay, a través de Vamos a Calmarnos, señoras y señores.
1: Así nos va a mostrar su casa con todos los detalles este domingo a las 20:30 horas por nuestro canal de YouTube.
2: Vamos a calmarnos, ya lo sabes. Nosotros nos despedimos. Muchas gracias a todos y a todas.
1: Que tengan un buen fin de semana. Sí. Si van a tomar, pase la llave, pórtense bien. No, en realidad pórtense mal, pero con respeto.
2: No pierdan sus llaves.
1: Sí.
5: Anden mirando paquete ajeno. Sí. Y recuerden, Jaula del Mono de 8 a 3, viernes y sábado.
1: No, si Hanji factura
5: con loco. Con pendrive nuevo.
1: Qué buena, Hanji. Bueno, yo hasta que tengo un auto en la noche, están escuchando a Hanji.
5: Sí, también agradezco a los Paz Ciudadana. También siempre tienen la 92.5 puesta ahí en la radio.
1: Qué cosa.
5: En la camionetita del Paz Ciudadana.
1: Saludos a los cabros Paz Ciudadana.
2: Que no saquen multas ni parte, sí.
1: Sí, vos
2: sabés. El otro día nos tocó uno picaba lloro ahí en Providencia.
1: ¡Hanji, no hay música!
2: Estaba puro chateando.
1: Sí.
2: ¿Te acordáis?
5: Pero chavo, a las 6 partimos contigo.
1: Chavo, ¿por qué estáis así?
5: Chavo, partimos a las 6.
2: A las 6 partimos contigo.
1: ¡Chavo!
2: Te enojamos.
1: Ya, nos escuchamos el día de lunes a las 4 de la tarde.
2: Cuídense, que estén bien, besitos.
5: Chao. Chao.
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11: Oh, que soy Pau. ¿A qué hora dijiste que era?
12: 5:56 minutos.
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0: tanta cosa. Antiguo ahí, en uno.
1: Oh, yo no entendí nada, pero de los tacos lo
2: están comiendo. Es increíble, tanto taco en toda la autopista. Están todos manejando como locos y tiene, hay puros accidentes.
1: Oh, qué horrible. Están todos apurados, todos quieren llegar a la casa, pues, mija. Si te tiene, tenga cuidado ahí, por favor, mi amor. Que no le vayan a tirar el auto encima. Hola.
3: Buenas tardes.
1: Hola, amigo.
3: Cine
1: hola.
3: Viernes.
1: Sí, sí.
3: Hoy
1: sí.
3: Estaba viendo el reel que acaba de subir el, en Instagram. El tipo que se tatuó.
1: Eso fue el miércoles. Oh, el amigo se hizo un tatuaje el otro día. ¿Cuándo fue? ¿Hace dos semanas? No, hace dos meses se hizo un tatuaje que se lo hizo su pareja. Y hace dos días le dieron la patada en la raja. Y terminó. Y ahí quedó con el tatuaje en la espalda, el amigo.
4: Saludos, papi. Saludos desde Rancagua Viejo. Está más helado que el corazón de ella.
1: Oh, amigo, si está heladito. 8 grados. Prácticamente 6,5 grados.
5: Bueno, la maldita linda, hermosa, precioso, bello. Ahí estamos, disfrutando el taco de día viernes. Acá en Puente Alto. ¿Qué crees que te diga? No. Qué terrible.
1: Qué terrible.
6: Soy tu padre.
1: Hoy día quiero hablarle a los niños. A los niños de 0 a 90 años. Hagamos el día del niño aquí en Radio Activa a través de la música. Programen las canciones que quieran. Mientras tenga la canción, yo no tengo ningún problema. Hágale cariño a esa niñita. Hágale cariño a ese niño que lleva por dentro. Porque crecer hay que hacerlo, es obligatorio. Pero ser niño, obviamente, lo podemos tener toda la vida. Ser niña la puedes tener toda la vida. Esa canción que te ponía a bailar de niña, esa canción que todavía te decía, oh, me acuerdo cuando iba al colegio, oh, me acuerdo cuando estaba en la universidad, oh, me acuerdo de mi primer polo. No sé, esas canciones, juguemos el día de hoy. Porque todos somos niños el día de hoy aquí en la 92.5 Radioactiva. ¿Le parece? Programe al 227262232 al WhatsApp de la 92.5. Ay, aquí te maté. ¿Qué le dirías a ese niño si te volvieras a encontrar con ese niño, con tu niño? Con tu niño de 8, 10 años, 15 años.
7: Guante condón.
1: No sé. ¿Qué le dirías tú ahora que estás adulto, adulta, amigo, a ese niño, a esa niña que todavía llevas por dentro? ¿Ah?

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1: Soy nuevo en esto. ¿Puedes colocar el megamix del Capitán Memo? Por supuesto, pa' amigo. Venga para acá. Venga, venga. ¿Qué le dirías a tu yo? A tu yo de niño. Déjame en el WhatsApp de Radioactiva. ¿Qué le dirías? ¿Qué le dirías? Ah, déjame en el WhatsApp. Vamos con ese número. Déjame en el WhatsApp de Radioactiva. Todos somos niños el día de hoy.
2: Oh, yeah. Oh, qué rico.
1: Te musicalizamos el taco a esta hora, Radioactivero.
2: Vamos
1: a ver, ¿cómo?

0: 6836-2133.
1: Ahí vamos al WhatsApp.
2: Hola, papecito lindo, ¿cómo estás?
1: Rico.
2: La verdad es que yo a mi niña interior le diría que lo peor que uno puede desear en la vida es ser adulto.
1: Oh, no te puedes crecer.
2: Le diría, disfruta tu niñez.
1: No te puedes crecer.
2: La vida de adulto es difícil. Sé niño mientras más puedas. Besito a todos los radioactivos y todos dejemos reflorar nuestro niño interior.
1: Elena, mi mamá. No te apures en crecer, es una estafa, no te apures. Hola.
3: Yo a mi niño interno le diría, vuelve a jugar al doctor y al enfermo con la vecina de la esquina. Buena, papi, acá de San Antonio, cargando un tarro para Santiago.
1: Un abrazo, mijo, que le vaya bien de San Antonio, que llegue bien acá a Santiago, dale, hola.
4: ¿Qué le diría a la niña de 8 años, la mujer que soy, que confíe, que la timidez se supera, que todo se supera en la vida? Y que vamos, que se puede, y con más fuerza que nunca, porque lo lograste, y eres mayor, y eres feliz.
1: ¡Oh, qué lindo mensaje que le está dejando a su niño interno!
0: Más 569-6836-2133.
1: Vamos, vamos. Mensaje que le dejarías a tu niña interna. O si te volviera a escuchar con tu niña interna, sí, vos, a ti mismo. De 8, 10 años, 15 años, no sé qué le
5: diría. Hola, papecito, ¿cómo estás?
1: Rico, lo sabes.
5: Yo le diría a mi niña, estudia lo que quieres estudiar. No lo que salió en el momento. Yo estudié una carrera porque se me hizo fácil.
1: ¿Ya?
5: Se me hacía más fácil. Pero yo soy una veterinaria frustrada, porque yo debería haber estudiado eso. Por eso a mi hija le dije, estudia lo que usted desee estudiar, eso. No lo que tenga que estudiar ni por las lucas ni nada.
1: Bueno.
5: Y gracias a Dios me hizo caso y le ha ido excelente.
1: Buena,
5: eso le diría.
1: Bien. Bien, me gustó. Estudia lo que tú quieras estudiar, no lo que te dicen que tengas que estudiar. Muy bien, vamos, te toca. Hola, buenas tardes. Hola.
6: A mi niña de ese entonces le diría a la del futuro que cuando vea al vecino ahí como casi en los 18, se tape los ojos, no mire para ninguna parte y corra, aprieta cacheta, mierda, a perderte, porque si no, vaya a perder en el futuro, te vaya a arrepentir mucho. Así que arranca, mierda.
7: Yo le diría que estudiara y que no tuviera hijos tan jóvenes.
1: No, no tan jóvenes.
7: Que se esperara un poquito más para tener hijos. Pero nadie te aconseja, po.
1: No, claro. No, porque, digámoslo, los papás nuestros, los padres, fueron generación silenciosa, por así decirlo, o que todo lo relacionado al sexo era cochino, era tabú. Mi mamá, 6 hijos. Entonces no te hablaban de sexo, mino, y no te hablaban. Entonces, ¿uno de dónde lo aprendía? Claro, de los amigos, que tenían muchas mentiras entre medio, muchos mitos y poca realidad. Entonces, así uno aprendía de las cosas, pues. En mi caso, particularmente lo tengo que decir, dentro de mi familia. ¡No! ¡Qué momento más incómodo cuando estábamos viendo una película y salía un beso de la protagonista con la niñita de la película! ¡Qué momento más incómodo! Todos mirando para el lado. ¡Hola!
8: Hola, papecito. Primera vez que envío un audio. Yo le diría a mi niño interior, estudia, perro, ahorra, para que cuando tengas la edad de 45, 50, no le trabajé un peso más a nadie.
1: Invertir en
8: eso,
1: uno.
8: Saludos.
1: Un abrazo, mijo. Invertir.
9: Hola, papé.
1: Hola, te toca, amor, Lindsay.
9: Yo le diría a la niña que era que respetara un poquito más a su mamá y que la quiera más, porque cuando uno tiene esa edad, 8, 9, 10, 11, 12, 13, 14, no sé, no se da cuenta.
1: Sí.
9: De los sacrificios que ella hace por uno.
1: Sí, sí.
9: Ahora sí, ya soy mamá. Sí, así que eso, un besito, papi.
1: Beso, mi amor. Oh, sí, por. Después uno crece y se da cuenta de todos los sacrificios que hicieron los viejitos con uno. Por. Sí, pues, mi amor, te entiendo perfectamente.
10: Hola, papi rico.
1: Hola.
10: Yo le diría, no pelees tanto con tu mamá, porque el día que no esté, te vas a querer ir con ella.
1: Oh.
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0: interno, ¿por qué no entendiste a tu papá en esos momentos y a tu mamá cuando tú eras niño? ¿Por qué no entendiste por qué no iban a los actos del colegio? ¿Por qué a veces no los veían mucho? Y era porque se sacaron la chucha trabajando por mí, compadre. Y ahora que soy grande, lo entiendo, se sacaron, pero la mierda.
1: Amigo.
0: Mi viejo trabajó hasta 10 días y de noche a veces trabajaba. Mi mamá también trabajaba. Para que a mí no me falte nada, pues. Así que volvería y lo abrazaría y lo entendería ahora todo.
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3: Vamos a soltar el guacho, le digo el tiro.
4: Papecito de mi corazón, ¿por qué no te pones como día viernes el mix Vedetto 2 y me dices el nombre de esta canción que siempre te pido, pero nunca me dices bien el nombre?
3: ¿Cuál, mi amor?
4: De ese tecno que dice

0: a mi niño interior, le diría que siempre se acuerde de la última vez que con sus amigos jugaron junto a la pelota, o anduvieron en bicicleta, o anduvieron cagados de la risa, sentados en la solera en la esquina. Un abrazo, mamecito. Nunca hay que dejar de ser niño, aunque la señora no quiera que uno sea niño.
1: Oye, mucho, a lo mejor te ha pasado el día de hoy. Ahora que tenéis los medios, amigo, te compráis algo, algún regalo, te hace un autorregalo, algo, algún juguete, alguna cuestión que nunca la pudiste tener cuando chico. ¿Por qué no teníais las lucas? Simplemente no existían los medios para comprarlo cuando chico. Lo habéis hecho ahora, ¿no? ¿Sí? ¿Te ha ayudado ese cariño, ese amor, ese cariño de ahora?
2: Hola. Papecito, papecito, a mi niño interior yo le diría que no fue buena receta haber matado a la gallina tantas veces, weón.
1: ¡Estoy quedando pelado! ¡Oh! Oh, tantos mitos con los que crecíamos. No te dejes quedar ciego. No, el pelito de oro. No te olvides de las cosas. No, no seas eso. Oh, está la cuestión. Amigo, dale, te toca. Buenas tardes. Venga para acá, mijo, dale.
3: Buenas, papecito. Aquí el Rafa. Saludos, hermano, que tenga buen programa hoy. Saludos a todos los débiles de la mente.
1: ¡Débiles de la mente! Saludos.
4: Buenas, papecito, aquí. Yo a mi niño interior, ¿qué le diría? Le diría que aproveche a su abuela, que aprovechando que iba a cumplir un año ya de fallecida.
1: Oh, manito.
4: Decirle que la extraño mucho y que la aproveche. Que hasta el último abrazo es más lindo que pudo haberle dado. Pero que no la cuestione de su forma de ser. No era tan cariñosa, pero ella entrega el amor de otra forma. Yo le diría eso, que al final él viera que aunque no le diera un abrazo ni un beso, con las cosas que hacía por él, ella lo amaba mucho. Y como yo la amo a ella.
1: Oh, qué lindo, amigo. Te apuesto que te decía te quiero a través de la cazuela, a través de esa sopa y pilla, a través de ese póngase ese chaleco, hijo, por favor. A lo mejor así te decía que te quería. ¡Natalia!
5: Yo le diría a mi niña interior que gracias. Que gracias por superar esa baja autoestima. Que ya somos distintas. Que la quiero mucho. Que me enseñó muchas cosas de la vida y que pudimos lograr superar en la poca personalidad que tuvimos y ahora somos grandes. Somos una familia bonita con mi hija y mi nieta y quizás en el amor no nos fue bien, pero gracias por todo lo que me enseñó.
1: ¿Cómo que no nos fue bien? ¿Por qué hablan el pasado, mi amor? Todavía te puede ir excelente, cosita linda. Tranquila, vamos, nunca es tarde. Hola.
6: Papecito. ¿Ah? Puta, ya salté el guacho, ¿qué querés que te diga? Yo aprovecharía más a mis papás, porque ahora que ya no los tengo, puta, que se siente el vacío. Mi mamá se fue cuando yo tenía 18 años y mi papá se fue hace poquito, hace casi 6 meses.

0: ¿Qué consejo le dirías a tu niño, a tu niña, si te encontraras con él, con ella nuevamente?
1: Yo le diría a ese niño que a pesar de que ese weón maldito te cagó la vida, pudiste salir adelante igual. Que puedes salir adelante.
0: Un abrazo, amigo. Un abrazo. Un abrazo, mi hijo. Te queremos aquí en Radio Actividad. Gracias por ese momento, amigo. Dale.
2: Mi interno le diría, sí se pudo, burro.
0: ¡Burro, se pudo! 92.5 Mix Beteto, parte 58. Ahí viene la canción que no sé cómo se llama, pero se llama... El crepúsculo del ojo. El ojo del crepúsculo del ojo, del pollo. No sé cómo.

0: parte 54.
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0: ¡Gracias!
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5: ¡Frío, frío!
6: 7 grados.
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me voy a jugar con encendedores, con fuego, con el fósforo. Y me puse a jugar en el segundo piso con fuego. Casi quemo la casa. Sí, pues estoy hablando del año, no sé, 80. Cabros chicos jugando con fuego. Había llovido, me acuerdo. En el techo, lona, plástico, para que no se siguiera lloviendo, pues bueno. Y había un plástico puesto. Y empecé a quemarlo. Y me llamaba la atención cómo lo prendía un poquito y empezaba a abrirse así el plástico. No estoy dando idea. Y lo apagaba y era como ¡ay, lo apagué! Y después cacharon que el plástico estaba lleno de hoyitos, como de juego, como. ¡Lalo! No, yo no fui. ¿Quién más iba a ser, weón?

0: Papi, yo me mandé una cagada parecida, prendí el confort en el baño, estaba puesto en la muralla y quedó la mansa cagadita.
1: Literal, casi dejáis la media cagada.
2: Papecito, yo tengo una historia parecida a la tuya. Yo también me gustaba mucho jugar con fuego cuando era chico. ¿Viste? 9 años, 8 años, algo así, yo soy del 77. Y me puse a jugar en el comedor. En mi casa tenía las sillas con esas fundas que cubrían las sillas antiguamente.
1: Sí, sí, claro.
2: Y me puse a jugar con una vela a quemar la funda. Y se prendió de un 2x3 y yo no reaccioné y se prendió la esponja de la silla, así que se prendió a prender la silla, el comedor de madera, la casa era de madera, el piso era de madera. Menos mal que un tío reaccionó, tiró la silla para afuera, el comedor para afuera y se salvó la casa. Pero me sacaron la chucha.
1: ¡Ay, obvio! No, si te iban a aplaudir, no te iban a comprar una torta. ¡Oh, cagazo! Es que no, los caros chicos nos gustaba jugar con fuego. Nos llamaba la atención. No juegue con fuego, sea mear.
3: Yo le dije a mi sobrina que le diera un besito a una lagartija y la lagartija se le quedó, la mordió y se le quedó colgando el labio.
4: Papecito, nosotros con mi hermano teníamos que ir a buscar a mi hermana chica al colegio porque mis papás tenían médico y se nos olvidó. Y mis papás llegaron del médico y un amigo de él fue a buscar a mi hermana al colegio porque los llamaron y les dijeron que eran como las 7, 8 de la tarde y nadie había ido a buscarla.
1: ¡Oh, chiquitín!
5: 226-2232.
1: ¡Aló! Buenas tardes, hola.
6: Hola, Eduardo Pape Salazar.
1: Hola, cosita linda, ¿cómo está, bebé? ¿Bien?
6: Feliz.
1: ¿Qué edad tienes, mi amor?
6: 43, cumplí ayer.
1: Ayer, felicidades, mi amor. ¿Cómo estuvo esa celebración, cosita linda?
6: Estuvo tan buena. ¿Ya? Que hice San Viernes.
1: ¿San Viernes? Ok.
6: Sí.
1: Ok, ya, ok. Ya, está bien, mi amor. Está bien. No hay problema,
6: sí.
1: Sí, se entiende, una vez que se haga San Viernes, sí, está bien, no hay problema. Okay. Oiga, mi amor, ¿alguna cagadita que se haya mandado cuando chica?
6: Sí, pues, papi, teníamos esa lavadora antigua.
1: ¿Ya?
6: Y la mamá salía a comprar y nos dejaba con la manguera puesta en la lavadora.
1: Ok.
6: Fíjense, ¿ya? No se va a rebalsar y se nos rebalsaba y la casa toda inundada con agua.
1: Ah, ah. Pero espera,
6: nos sacaban la cresta.
1: Pero espérate, el baño, la casa, el patio, ¿qué? Todo, departamento, po, casa, todo.
6: El baño, para la cocina, living, comedor, el patio, corría y corría el agua.
1: Oh.
6: Y nosotros arriba de los sillones viendo el chavo.
1: Ah, claro, pues no pescando nomás, pues claro.
6: No,
1: está bien. Y te sacaron la cresta, obviamente, cuando llegaron, ¿no? Sí.
6: Siempre, pues sí, eso era nuestra nuestro castigo.
1: Esa era la tónica, cuando no me pegaban, eso era.
6: Sí, pues exactamente.
1: ¿Y qué comida no te gustaba cuando chica? ¿Qué no te gustaba comer? A mí las guatitas no me gustaban.
6: Ah, mira, yo te las comí, pero ya después no. O la sopa de tomate, no, qué
1: asco. No, ¿sopa de tomate no te gustaba?
6: No, no, ni la guatita ni la sopa de tomate.
1: Ok, ¿y te dejan para faltar al colegio por alguna cuestión, algo, que decís que está ahí enferma, no sé, la guatita?
6: No, que el colegio está al lado de la casa, pues, papi.
1: No podíais faltar. No,
6: no, no, no podíamos faltar.
1: Ahora de grande has faltado más al trabajo que al colegio, ¿te he puesto?
6: Sí.
1: ¿Y qué consejo le daría ahí a tu niña?
6: A mi niña interior, y lo mismo que le he dicho a mis hijas, que estudien lo que ellas quieran.
1: Eso, me gustó.
6: Que sigan por sus sueños.
1: Mi amor, bien, buen consejo.
6: Mi Dafne estudió lo que ella quiso, mi Marti quiere ser futbolista, así que para allá va. Yo digo que le dé nomás con todo.
1: Qué lindo, mi amor. Y que no falten al trabajo.
6: Que no falten al trabajo y que sean responsables. Papecito, agradecerle al amor de mi vida que va conmigo aquí. Muchas gracias porque ayer fue un cumpleaños increíble.
1: ¿Intenso?

0: Sí, intenso. Sí, estuvo intenso, ¿no?
1: Intenso,
0: ¿sí?
1: Intenso, en todo sentido.
0: Muy bien, eso me parece.
1: Mariachis, de todo para comer, y después lo pasamos nosotros increíble.
0: Mi amor, besos para ti, cosita linda, felicidades.

0: WhatsApp, parece que no va a sonar la línea radioactiva.
1: Hola, mamisito, ¿cómo estamos?
0: Hola, amigo.
1: Oye, yo, puta, una vez me mandó una cagada, me robé la plata del pan, weón. Antes de irme al colegio y estudiaba en la tarde cuando era chico,
0: ¿ya?
1: Me robé la plata del pan, weón. Para comprarme, no sé, creo que en ese tiempo, no sé, un capo alguna weá. Mi mamá tenía como 200 pesos para el pan.
0: No.
1: Y me lo robé, weón. Pero me dieron una de palo, weón, por Gil.
0: Sí.
1: Un abrazo, pobrecito.
0: Era la plata del pan, pues, mijo, obvio. ¡Aló!
2: ¡Hola, pobrecito!
0: ¡Mijo, cómo está mi niño!
2: Acá metido en un taco, ¿para qué te cuento?
0: ¡Ota, amigo! ¿En qué va? ¿En triciclo? ¿Va en bicicleta? ¿En qué va ahí? ¿En qué va ahí?
2: No, ando en auto, campeón, estación central, está la
0: foca. Ok, oye, ¿qué cagadita te mandaste de chico, amigo mío?
2: Mira, lo mío no es nada que tenga que ver con piromanía.
0: Ok, ¿qué fue?
2: Cuando era chico iba a jugar a la pelota, estaba hablando a los 10 años, ¿ya? Iba a jugar a la pelota en la mañana. Para resumir, con mi amigo decidimos ir a buscar en nuestra infancia trabajo.
0: ¿Ya?
2: No sé por qué.
0: ¿Ya?
2: Fuimos al mall, la cosa es que estuvimos todo el día perdidos. Después fuimos al cine. Llega a la casa como a las 2 de la noche, yo feliz, porque había ido al cine, todo el tema. Llego a la casa y me están afuera las vecinas como copuchando y me dicen, oye, ¿y tú dónde andabas? Y yo, no, nada. Me dice, anda, al tiro para la comisaría, que tus papás están allá en la comisaría.
0: Ah,
2: y yo, concha, Tamara, güey. Bueno, la comisaría estaba como a 5 minutos de mi casa, pero fueron los 5 minutos más eternos de la vida.
0: No llegaba nunca, ¿ya?
2: No llegaba nunca. Después llega a la comisaría, te habían puesto denuncia por presunta desgracia, me andaban buscando tíos por no sé dónde, estaba la mansa cagada, y yo jurando que estaba todo bien y todo perfecto. Ahí llega la comisaría, los carabineros.
0: ¿Qué haces, Paco? ¿Te caché?
2: Sí, antes me estuvieron y me bajaron, que como hacía. Ni mis papás me retaron tanto como los carabineros.
0: Espérate, ¿y qué edad tenía ahí?
2: Era chico, tenía como 10 años con 10 años.
0: Ok, ¿y cuando llegaste a la casa te sacaron la cresta, obvio?
2: ¿Sabés que no, papi?
0: ¿No?
2: No, yo creo que fue tanto el susto que pasaron mis viejos con el tema que fue como que ya, ¿sabés que está bien? Ok, yo también pensé que me iban a sacarla.
0: Sí, claro, obvio, la cresta,
2: pero,
0: sí.
2: Pero sabéis que no, sabéis que solo me miraron y fue como, puta, que la cagáis, igual. Y fue como que, se me imagina ahora que yo soy papá, ¿bien? Que como que tuvieron esa respiración de, bueno, sí. Está bien.
0: ¿Está bien? El descanso, no, está bien, está bien.
2: Claro, pero hasta el día de hoy no me olvido de eso, papi.
0: Espérate,
2: no,
0: espérate, a lo mejor en ese momento no te pegaron, pero yo creo que en algún momento igual te la cobró la mamá. Yo no tengo prueba, pero tampoco ninguna duda, en algún momento te la cobró.
2: Sí, de más, po. Además que venía juntando a punto de siempre si me portaba como las pelotas, así que...
0: ¡Qué lindo,
2: ya tenía los chanclazos ganados ya.
0: ¡Un abrazo, mijo!
2: Ya, mamecito, cuídate.
0: ¡Feliz día! ¡Un abrazo, mijo! ¡Qué lindo! Estamos haciéndonos cariño a los niños.
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0: ¡Vamos!

0: WhatsApp, que parece que está pegado. Sí, está pegado. Mayor cagazo que te mandaste cuando eras niño, por favor, niña. Vamos.
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0: Buenas tardes. ¿Aló?
2: Buena, papecito.
0: Hola, ¿cómo va, Seba?
2: Bien, ¿y tú?
0: Bien, manito. ¿Alguna cagada que se haya mandado hace poco usted?
2: ¿De alguna cagadita que me ha mandado hace poco?
0: Sí.
2: No, ninguna.
0: ¿Y cuando chico? ¿Nada?
2: Cuando chico sí me mandaban barra.
0: ¿Por ejemplo, cuál?
2: Hacía raja.
0: Un juego, ok, inocente. Ya.
2: Una vez cuando chico le tiré agua a una casa, la manqueríamos con unos amigos.
0: ¿Por qué le tiraste agua? ¿Por qué?
2: De pura maldadosa nomás.
0: De puro maldadoso, bueno. Ok, ya, ok. Otra caga, algo donde te hayas sacado la cresta, Seba.
2: Una vez me llegó un cucharazo, un palo en la cabeza. Cuchara de palo.
0: ¿Por qué te llegó la cuchara de palo?
2: Por desobediente.
0: ¿Qué? ¿Por qué le contestaste mal a la mamá? ¿Sí?
2: Sí.
0: Okay.
2: Le contesté mal a mi mamá y me llegó un cucharazo de palo. Okay.
0: ¿Te pegó fuerte, parece? ¿O no?
2: No.
0: No. Ah, no. Okay. Seba, ¿qué podemos hacer por usted?
2: Despacito,
0: muy bien, Seba. Un abrazo. Yo pensé que la había llegado. Fuerte. Vamos. Estamos en la línea radioactiva. ¡Aló! Buenas tardes.
3: Hola, mamecito, ¿cómo estamos?
0: Bien, manito. ¿Y usted? ¿Cómo está?
3: Aquí rumbo para la casa en el taco.
0: Ok, estamos sanando a los niños internos. ¿Te mandaste alguna caca cuando chico? ¿Esa que te sacaron la cresta?
3: Mira, no se sacan la cresta, pero mi vieja se murió.
0: ¿Qué pasó?
3: Mira, una vez fuimos de visita a los Andes. ¿Ya? A la casa de unos tíos.
0: ¿Ya?
3: Mi tío tenía una bicicleta pintera.
0: ¿Ya?
3: Que yo se la pedí para andar.
0: ¿Ya?
3: Cerca de su casa.
0: Ya, ok.
3: Ya, todo bien, andando en la bicicleta, y obviamente el niño quería ir veloz.
0: ¿Ya?
3: Y se me cortaron los frenos. Y caí arriba de una zarzamora. Entonces llegué como nuestro Señor Jesucristo.
0: Sí, así.
3: Todo ensangrentado de vuelta a la casa, y cuando mi vieja me vio casi se murió porque tenía espinas puestas por todas las y estaba todo ensangrentado.
0: Oh, no entendía nada. Y obviamente te sacó la cresta después de cachar lo que te había pasado.
3: Puta, me sacó la cresta. Y otra más, una vez que me sorprendió mi vieja haciendo la cimarra, tomando la micro, veis por otro lado y me devolvieron una gira para dar la raja al colegio.
0: Pero que hacer la cimarra era muy mala cueva, te encontráis con toda la gente que no veía y nunca, po, weón.
3: Yo tuve la mala suerte de encontrarme con mi vieja que barría la micro.
0: ¿Ya?
3: Y se bajó de la micro a devolverme al colegio en una gira para dar el poto.
0: Puta, uno se encontraba hasta con el padrino mágico que no viste más, po, weón. Obvio.
3: Sí, po. Y obviamente que todos los compañeros cagaban la risa del tonto que lo pilló la mamá.
0: Ah, después te wearon toda la semana, todo el mes, todo el año, hasta que saliste,
3: no,
0: se acordaron de eso.
3: Estuve, ¿cómo se llama? De empleado del mes.
0: Sí, obvio.
3: Papecito, un abrazo grande, cuídese y abríguese, por favor, que hace frío, ¿eh?
0: Dale ahí, mijo. Un abrazo, mijo, que le vaya bien. Vamos al WhatsApp. Hola.
4: Buenas, papi, ¿cómo estáis?
0: Hola, amigo.
4: Escucha, yo hace el año 93,
0: ¿ya?
4: Mi hermana había recién nacido. Mi mamá había llegado recién del hospital y me mandaron a comprar. Yo era chiquito, tenía como 7 años.
0: ¿Ya?
4: Y con el vuelto me quedé jugando en los flippers, weón. Mi mamá. Me salí a buscar, mi papá, igual no era tan cerca, entonces me andaban todos buscando y cuando llegué me raparon a charchazo, que como se me ocurría.
0: Sí.
4: Bueno, eran otros tiempos.
0: Sí, obvio. A todos nos sacaron la cresta, yo también en algún momento salí y me perdí. No era tan tarde, no tiene que haber sido tan tarde, pero a los 10, 11 años que te perdáis, no sé, a las 8 ya que está oscuro, claro que la mamá se asusta, pero bueno. Obviamente me sacó a la cresta mi mamá, man. No, llegáis piolita. Ah, que apareció un niño. Sí, andaba por allá. Entráis, weón. No. Que después queréis salir de esa casa. Nadie entendía lo que pasaba. Tanto grito.
5: Hola, hola, papecito. Al amigo le pegaron con una cuchara. Mi mamá, cuando yo era chica, me pegó con una bandeja de metal. Ni te cuento cómo quedó esa bandeja.
6: Yo la cagadita que me mandé cuando chico.
0: Sí.
6: Hice la cimarra y me fui al Parque O'Higgins. Y me pillaron
0: los guardias.
6: Señores carabineros.
0: Ah, okay.
6: Me llevaron al hogar de menores, a la comisaría de menores, que estaba ahí en República. Mi papá me fue a buscar y me dejó internado en un hogar de menores.
0: Por común. Te toca.
1: Hola, papecito.
0: Hola.
1: Roxana de San Bernardo por acá.
0: Hola, papi, Santiago.
1: Bueno, yo creo que todos en nuestro año nos mandamos con Doro. Yo tengo 39 años y, claro, buscábamos qué hacer porque no habían redes sociales en esos años. Pues no habían pantallas tampoco. Entonces buscaba alguien que entretenerte y mandarte carajo. Bueno, yo creo que la cagada que me mandé fue como a los 12, 13 años que me puse a pelear. Bueno, siempre me ponía a pelear defendiendo a los demás.
0: ¿Ya?
1: Era defensora de lo indefendible.
0: Okay.
1: Y nada, pues, le pegué a una amiga, entre comillas, y me escondí arriba de un árbol, como todo escondía como una hora. Finalmente tuve que bajar en algún momento porque ya era mucho, estaba como en la copa de un árbol de un pimiento, okay, imagínate.
0: Okay.
1: Y nada, mi mamá después me hizo ir a hablar con la mamá de la chica y tratar de solucionar el tema. Obviamente no nos pescaron mucho porque no había sido muy bonito lo que había hecho, pero bueno, ella me hizo hacer reconocer el error que había estado. Pues está bien, obvio, que me esté defendiendo, pero tampoco andar agarrándome a cocacho con todo. Bueno, eso, papelicito. Cariño. Besito.

0: Hola, ¿cómo estás,
1: papi? Bien, ¿y tú, mi amor? Bien, aquí bajando del árbol con la amiga, con la auditora. ¿Alguna caja que se haya mandado de chica, mi amor?
0: De chica, varias, porque también callejera. Eran otros tiempos también. De chica, mira, era bien chica. Mi mamá me cuenta, yo algo me acuerdo, pero tenía 5 años, ¿lo puedes creer?
1: Ya, ok.
0: 5 años.
1: Chiquitita, ¿ya?
0: Chiquitita, y vivía al lado de una, se llamaba La Bombonera. Ya estaba okay. Ahí en Santa Rosa con Ñuble.
1: Ah, nada que ver con Argentina. Nada que ver con Argentina, ¿no? Nada que ver con Argentina, La Bombonera.
0: No, okay. Chile, sí, okay, total. Y vivíamos al lado. Hoy un día X me desaparezco.
1: Okay.
0: 5 años, papi, todo el mundo buscándome.
1: ¿Dónde está la niña?
0: ¿Dónde está mi mamá? Vivíamos cerca de mis abuelos maternos,
1: sí. ¿Cachai? Sí.
0: Buscándome por todos lados.
1: Oh.
0: Y la linda estaba sentada en una mesa con un plato de papas fritas en La Bombonera. Cuando me encontró en el restaurante, casi se murió. Así de picúa.
1: Ya, ¿y pero por qué estaba con un plato? ¿Te dieron esas papas fritas? ¿Las pidieron?
0: No tengo idea, porque era tan picúa y caía tan bien en todas partes que estaba sentada en una mesa como un cliente más.
1: Ya.
0: Con un plato de papas fritas.
1: Te vieron sola, pues, mi amor, obvio.
0: A lo mejor me vieron con cara de hambre, no sé. Pero esa es una de los recuerdos que igual me acuerdo poco, porque era tan chiquita, pero yeah. Mi mamá siempre me cuenta y me dice, te pasaste. Con razón eres como eres.
1: Cosita linda. Mi amor. ¿Están ricas las papas?
0: Imagínate.
1: ¿Están ricas las papas, mi amor?
0: ¿Cuándo,
1: sí?
0: ¿Cuándo no son ricas las papas fritas? Sí, que estamos con cosas.
1: ¿Las papas fritas son con mayo, son con ketchup, con qué son?
0: Oh, la mayo es mi debilidad.
1: Teodoro, mi amor, besos.
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1: Cagazo que te mandaste de cabro, chico. 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

0: Mi hermana hacía la cimarra, papi, y por no cuidarla me sacaba la crema a mí también.
1: Papecito, el carazo que me mandé cuando me robé la torta del día de la mamá en el liceo. Me sacaron la

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0: Vamos al WhatsApp.
2: Padre, a mí una vez hice la cimarra y íbamos. Y mi mamá me pilló porque me fui a la quinta y me caí a la laguna y llegué con toda la ropa mojada.
0: ¿De dónde?
2: Me dijo, vaya a bañarse. Me sacó la cresta con la manguera, la vieja.
0: Pero qué digna, espero que te bañara para sacarte la cresta, obvio. Hola.
3: Bueno, papecito, ¿cómo estáis? Hola. Oye, papecito, te mando mi cagazo de cuando chico. Resulta que mis papás estaban colocando un yugo en las alturas. Y nos dijeron a mí y a mi hermana, por favor, no pasen por abajo. Pasamos una vez, dos veces,
0: tres veces.
3: Y la tercera, a mi papá y a mi mamá se le suelta el yugo y me cae en la cabeza, papecito. No sé cómo no perdí conocimiento, sangraba, tuve que ir al hospital, mis papás más enojados que la yuya.
0: Obvio.
3: Pero ahí estoy con mi cabecita, con un taquito. Ya, cuídate, papecito.
0: ¡Qué hubo, alcancía!
4: Oye, puta, que a mí igual me gusta la música romántica. ¿Tú sabías que era tocar los lentos?
0: A las 7 de la tarde, mi amor, besos para ti. Ay, qué caga eso con alcancía.
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0: llega mensajes al WhatsApp de la 92.5. ¡Cagazo que te mandaste cuando chico!
1: Pobrecito, yo cuando chico me mandé un cagazo. Dale. Es que la radio vintage que tiene mi papá, que aún no sé dónde está guardada, y le puso los cables de energía a la entrada de parlante y ¡pah! Se quemó.
0: No van ahí, amigo. ¿Para dónde está el cassette?
2: Yo tenía 12 años. ¿Ya? Y los vecinos vendían dulces en las micro. ¿Ya? Yo de muro lo acompañé. ¿Ya? Se le ocurrió ir al centro, a Mapocho, a comprar confites. ¿Ya? Y los tomas tenían en la comisión civil. Y me fue a buscar mi mamá, junto a los padres de ellos. Cuando llegué, una gira de correazos que me llegó hasta el fin del patio.
0: Te llevó a comprar dulce de nuevo a patar la raja y te devolvió, obvio. ¡Hola!
3: Papecito, mi cagazo fue... O sea, ni tan cagazo mío, porque yo era chica con mi primo y mi primo iba, digamos, en el campo. Y él y su primo, que no era mi primo, pa, me ponen un gusano en el hombro.
0: ¿Ya?
3: Y nada, pues me asustaron, pesqué una piedra y se las tiré. Y les cayó la cabeza. Y a mi primo le cayó cerca del ojo y llegó sangrando. Y no me retaron. Retaron a él por haberme puesto el gusano. Así que no sé si cuenta tan como cagazo. Besitos, que tengas un buen fin de...
0: ¡Ay, ahora se asusta con el gusano!
4: Bueno, bueno, papi.
0: Hola, amigo.
4: Puta, yo cuando era chico, tipo 14 años, yo me perdía jugando fútbol. Yo era juguito de pelota.
0: Okay.
4: Y un día, bueno, que un día era de noche, y llegué a la 1 de la mañana a mi casa.
0: Yeah.
4: Puta, me estaban buscando todos los santos.
0: Obvio, obvio.
4: Y cuando aparece mi papá, me dice... Apareciste, me abrazó llorando todo el tema y me dice, le dije a la virgencita que si te encontraba iba a dejar de tomar. Lleva casi 14, 15 años sin tomar, mi viejo.
0: Ah, bueno.
4: Y mi mamá me sacó la shush.
0: Sí, obvio, mamá. Obvio. Ay, qué buena. Qué momento más lindo. Bien. Por tu culpa, porque apareciste, dije de tomar. Hola.
5: Papecito, yo tengo un historial de cagaspo.
0: Ahí dale.
5: Cuando chico era más bandido. Pero me recuerdo de varias, po. Pero la que más me sacaron la mugre fue porque le corté todas las plantas a mi abuela creyéndome que estaba envolviendo, amarrando lechuga en la feria, po. Así que esa fue la mejor.
0: ¡Ay, qué huevo! Buena.
6: Hola, papicito. Hola. Lindo, ¿cómo estáis? Oye, yo una vez me mandé una embarradita cuando era chiquitita. Yo sí, podría haber tenido como unos 7, 8 años y mi hermano mayor me pegó, po. Entonces, él había tenido un accidente en sus slip. ¿Ya? Y mi mamá le tenía sus calzoncillos remojando.
0: ¿Ya?
6: Y yo estaba pica con él, pues. Entonces salí para la calle y traje a unas amigas de él. Le dije, mire, vengan a ver los calzoncillos de mi hermano que están remojando porque se hizo caca.
0: No.
6: Y mi mamá me pilló y sacó la cresta.
0: Se los pasó por la cara.
7: Buena, buena, papi.
0: Hola, amigo.
7: Me lo mandó un cagazo, era chico, así, ¿cachai? Que mi papá, mi papi, puso baldosas en la casa de mi abuela. Ya, iba todo bien, bonito, puso las baldosas que van en los peldañeros.
0: ¿Ya?
7: Y hoy por atrás se los quiero con un martillo. Puta, no me acuerdo si me pegó, me retó, no sé qué me hizo. Pero hasta el día de hoy, esos peldañeros o los peldaños no, están sin... Sin baldosa nueva, en ese sentido.
0: No me acuerdo si me pegó o no, porque perdí el conocimiento, dejó el audito. ¡Hola! ¡Te toca! ¡Cagazo cuando chico!
8: Papecito, mi cagazo, tenía 10 años y me arranqué en el camión de mi viejo, en el camioncito, un Kia Frontier del 2001. Lo agarré, salí, avancé como 5 cuadras y en una curva se me fue la dirección. Tenía dirección mecánica la weá.
0: ¡Oh, papesaurio! ¡Oh, cagazo! ¡Hola, te toca!
9: ¡Buena, papesaurio!
0: ¡Hola, amigo!
9: Mi cagazo es un cagazo grupal.
0: ¿Ya?
9: Séptimo básico, si es que no me equivoco, año 93, 92, por ahí tiene que haber sido.
0: ¿Ya?
9: Estábamos en el colegio y en la hora del recreo nos pusimos a jugar al sol. Sol, sol. La cosa es que le tocaba a un compañero y teníamos un compañero que era repitente, 2 años.
0: ¿Ya?
9: Entonces imagínate, era 2 años más grande que todos, pero estaba en el mismo curso que nosotros.
0: ¿Ya?
9: Entonces le tocó al compañero jugar al sol, sol, se le acabó el aire.
0: ¿Sí?
9: Cuento corto, el compañero repitente le tira una patada voladora para poder llevarlo al sol y le quebró un dedo. Ahí quedamos todos citados a tribunales y el compañero repitente lo suspendieron.
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0: Buenas tardes.
11: Es la banana.
0: Buenas Buenas tardes. Estoy en la línea radioactiva. El único. Aló, buenas tardes, aló.
11: ¿Cómo está, papi Salazar?
0: Bien, aquí haciéndonos cariñito entre los niños, todos acá, todos.
11: Yo tengo una historia buena que contarte.
0: A ver, dale.
11: Resulta que cuando yo era niño, con mi hermano nos llevamos un año de diferencia.
0: ¿Ya?
11: Y nosotros, bueno, nosotros somos de Colombia, de un pueblito muy chico.
0: ¿Ya?
11: Entonces con mi hermano, yo tenía 12 y él tenía 11, nos íbamos a la ciudad a escondida de mi abuela.
0: ¿Ya?
11: Y en pleno centro se perdió mi hermano.
0: Oh, cagazo, ¿ya?
11: Y yo volví al pueblo sin mi hermano.
0: Oh.
11: A todo esto mi abuela nunca se enteraba que nosotros no íbamos para allá, pu.
0: ¿Ya?
11: Y en la noche, obviamente no llegó mi hermano.
0: Espérate, ¿qué edad tenía tu hermano, qué edad tenías tú?
11: Yo 12 y mi hermano 11.
0: Ok, ya, y, pero ¿se supone que andaban en el centro, andaban todos juntos? ¿Qué?
11: No, no, se supone que estábamos en el colegio, nosotros estudiábamos en la tarde.
0: Ok, ya, y salieron con otros compañeros que me perdí, ¿sí?
11: No, no, no. Chucha. Mi hermano y yo nomás nos fuimos a la ciudad, entre el pueblo y la ciudad era como una hora.
0: Ok, ¿de qué ciudad me estáis hablando?
11: De Pereira. Ok. Nosotros vivíamos en Cartago.
0: Ya, dale.
11: Y el tema es que llegó la noche y mi hermano no llegó y me preguntaban a mí si lo había visto, porque obviamente estudiábamos en el mismo colegio en cursos diferentes.
0: Espérate, polaca, ¿pero por qué se te perdió? ¿Por qué se separaron, si andaban los dos juntos?
11: Porque justo fue en hora punta y nosotros íbamos hablando y de la nada salió la gente del trabajo y el centro de allá es un caos.
0: Okay.
11: Y de la nada lo miré y no, se me perdió nomás. No, no supe ni qué hacer, nada, y no se me ocurrió nada mejor que irme para la casa.
0: Okay,
11: yo dije, quizá mi hermano llega. 3 días que no llegó.
0: No.
11: Estaba en acá como un centro de menores,
0: ¿ya?
11: Pero allá era como de paso.
0: ¿Ya?
11: Y mi hermano estaba como en shock y no quería decir dónde éramos, nada.
0: Oh.
11: A mi hermano le imprimieron fotos en la calle, que se buscaba.
0: Por todos lados.
11: Sí.
0: Oh.
11: Así que, cagas.
0: Oh, y obviamente, pero ¿te pegaron a ti o te pegaron a tu hermano?
11: Me sacaron la cresta y media, porque siempre yo decía que yo no lo había visto,
0: Ah, ya, dijiste, no, yo no tengo nada que ver con él, yo no andaba con él, no sé qué onda. Claro, andaban los dos juntos.
11: Sí, incluso fuimos a la fiscalía, me tomaron declaraciones que yo lo había visto.
0: ¿Ya?
11: Yo decía, no, la última vez que yo lo vi fue salir del colegio. Y cuando tomaron a mi hermano,
0: ¿ya?
11: Obviamente fue otra declaración.
0: Sí, obvio, obvio.
11: Así que cagazo. Y de eso después me decían siempre traicionero.
0: ¡Ah! ¡Traicionero!
11: ¡Traicionero!
0: ¡Ah! Porque lo dejaste solo, po, weón.
11: Imagínate, con 12 años.
0: ¡Oh! Nada que ver, po. ¿Cómo te marcaron ahí? Nada que ver, traicionero. No, dejaste al hermano tirado.
11: Eso fue mi historia. Hey, cuando era chiquitito. Cagazo.
0: Un abrazo para ti, pues, y saludos para Wally, pues, mijo. ¿Vale?
11: chao, gracias.
0: ¡Chao, mijo! ¡Un abrazo! Traicionera. No, no tenía traicionero.
12: Hola, papecito, ¿cómo estáis?
0: Hola.
12: Yo no era de grandes cagas, pero era traviesa, era maldadosa, con mi hermano sobre todo.
0: ¿Ya?
12: Me recuerdo de varias, como apretar los dedos en las puertas, y apretaba mal las puertas y no podía ni gritar. Pero la que más me acuerdo, a mi hermano lo operaron de tabique nasal. ¿Eh? Yo era chica, tenía yo creo como 5 o 6 años, no tenía más.
0: ¿Eh?
12: Y llegaron, lo acostaron y todo, y yo lo fui a ver a la pieza, pues, y lo miraba porque venía con vendaje, parche y toda la cuestión. Pues.
0: ¿Ya?
12: Y mi hermano apenas hablaba y me dice, vale, ¿me puedes traer bebida? Y yo le digo, no. Fui a la cocina, hice que me sirvieron, llegué a la pieza, me senté en los pies de la cama y me puse a tomar bebida adelante.
0: Puta, qué mal.
12: Y el pobrecito no podía ni hablar.
0: ¡Cagazo de cabro chico!

0: Hola, Pepe.
1: Hola, necesito que saquen mano libre al altavoz, por favor, amigo. Así que, ahora sí. Ahora sí.
0: Ahora sí.
1: Ahora sí. ¿Cómo estáis, mijo?
0: Bien, bien. ¿Y tú?
1: Bien, amigo. ¿Qué edad tiene usted?
0: 45.
1: Ok, un niño 45. ¿A qué vino, mijo? ¿Qué caga se mandó cuando chico? Dímela.
0: Puta, fue la cagada más grande. Casi quemamos una casa con un amigo.
1: ¿Casi quemáis la casa?
0: Sí.
1: Cuéntanos.
0: Estábamos jugando con los juegos artificiales en diciembre.
1: ¿Ya?
0: Esos petardos que tú ponías en la botella que te salían para arriba.
1: Sí, claro, ok.
0: Ya nosotros los pelotudos empezamos a jugar en la botella, pero en el suelo, al que le llegaba en el cuerpo.
1: Ok, ah, ya.
0: Y una vecina, justo el pasaje, abre la puerta, ¿no? Y el juego artificial se lo derechito, derechito, derechito, y explotó en el galón de gas.
1: Oh, ya.
0: Y te cuento, a puras patas en la raja.
1: Pero espérate, el explotó el balón de no, que salió la llama.
0: Se prendió la llama en el galón y todo por el juego artificial, pues.
2: Vamos,
0: y la señora,
2: vamos,
0: que era esposa de un carabinero, ¿no? Y te cuento cómo nos fue a acusar. Papá y el papá de mi amigo, ¿sí?, a parar de raja para entrar a la casa.
1: Obvio, pues, mijo.
0: Ni
1: obvio.
0: Regalo recibimos esa Navidad.
1: Obvio. Eras una persona non grata ahí, pues, obvio.
0: Sí.
1: Oye, varios tenemos que ver con el fuego cuando chicos. Varios nos contamos acá.
3: Hola. Ay, papi.
1: Hola, Carol. Hola,
3: Carol. Yo soy la hermana menor y tengo una hermana mayor.
1: ¿Ya?
3: Y siempre queríamos abrir los frutos secos.
1: Frutos secos.
3: Las nueces,
1: okay.
3: Y antes vendían como unos coquitos pequeños.
1: Sí, ok.
3: Pero esas huevas son muy duras.
1: Sí.
3: Y nos echamos la puerta se desencajó y nos echamos el marco y era pleno invierno y tuvimos que dormir como dos noches sin portar la casa. A mi hermana, que era la mayor, la retaron un montón.
1: Obvio. Oh, todo por los frutos secos.
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1: Aló, buenas tardes, niño de alma, niño de corazón. Buenas tardes. Aló.
5: Lalito, ¿cómo estás?
1: Hola, bien. ¿Y tú quién eres?
5: El Nico de Puerto Vara.
1: Mira, mi hijo, bienvenido a Puerto Vara. ¿Cagazo cuando chico? ¿Algún recuerdo? ¿Algún buen recuerdo?
5: Nosotros éramos cuatro hermanos, puro hombre.
1: ¿Ya? Oh, la mamá. Un puta que sufrió.
5: No, puro saltito.
1: Sí, puta que sufrió con usted. Cuéntate una.
5: Una de dos. Mi hermano mayor era el creativo y yo era el artista.
1: ¿Ya?
5: ¿Ya? Yo he tenido 5 o 6 años, mi hermano nos llevamos por daño 3 meses.
1: Ok.
5: Éramos scout y nos habían regalado cuchillos.
1: ¿A usted le regalaron cuchillos?
5: Sí, pues el puñal para cuando éramos scout.
1: Ah, ok. ¿Ya? ¿Y qué edad tenía ahí?
5: Yo he tenido 6, mi hermano, súmale 2 años y medio, pa.
1: Un cuchillo, ¿ya?, un niño de 6 años para que fuera scout.
5: Sí, pues, y se estilaba, pues. Okay. Sí, tampoco, okay. Tampoco era un gran cuchillo. El asunto es que yo sufría mucho de hemorragia de nariz, sangre en nariz.
1: Ok.
5: Entonces me empieza a salir sangre y mi hermano mayor me dice, colócate aquí en el piso, weón, colócate en el piso. Y empieza a botar sangre, y le echaba sangre en el cuchillo. Y me dijo, colócate así como si estuvieras muerto. Y parte corriendo.
1: No.
5: Teníamos nana. Y dice, nana, nana, no. Nicolás se mató, no. Nicolás se mató. No. Y llega la nana, se agarraba la pecha. No, Nicolásito, no. Por favor, ¿qué pasó? Y yo, me paro, broma. Ay, oh, casi nos mataron.
1: No, que eres malo. No. Casi matáis a la nana.
5: Casi la matamos. Si ese era nuestro como fetiche, desquiciar a las nanas.
1: Oh,
5: y otra también, más o menos el mismo rango de edad.
1: Sí.
5: Yo he tenido 5 o 6, mi hermano 8 y fracción.
1: Ya.
5: Yo soy cosecha del 72. Entenderás que en esa época era complejo el tema de las molotov y todos esos dramas.
1: Ok, sí.
5: Y a mi hermano, el creativo, se le ocurrió hacer molotov.
1: Ya.
5: Oh. Y yo observando todo esto, siendo un niño también más chico que él.
1: Ya.
5: Y nos descubre mi papá. Oh, dice, no, yo en mi casa no voy a aguantar terroristas, dijo.
1: ¿Ya? ¿Ya?
5: ¡Súbete a la camioneta, weón! Dice mi hermano mayor, y tú también. Y se sube con mi mamá y yo lo escuchaba que conversaban ahí. En el fondo estaban haciendo la faramaña para asustar a mi hermano.
1: ¿Ya?
5: Llegan a la comisaría, mi papá se baja primero y le cuenta la historia al carabinero para que le dé un susto.
1: ¿Ya?
5: Y en eso llega una cuca con un hueón atrás, se abre la puerta, el carabinero echa la mano y lo agarró de la mecha y cayó así planchado al suelo con ¡pua! Y de repente llega el carabinero, estos tipos, estos flaquitos así que se colgaba la guata que le tapaba la herida.
1: ¿Ya?
5: ¿A dónde está el terrorista? Le
1: estoy
5: preguntando por mi hermano y yo lloraba. bájate, weón, le dice. Lléveselo, yo no quiero terrorismo. No, si aquí lo vamos a arreglar, le dice el carabinero, dijo. Y yo lloraba, no se lleven a mi hermanito, no se lleven a mi hermanito. No, si nos mandamos las hermosas cagas, weón.
1: ¿Se lo llevaron? ¿No se lo llevaron?
5: Lo dejaron un rato adentro y yo lloraba, así casi me deshidraté, weón.
1: Claro, para el susto. Claro, para que aprendiera. Para que aprendiera el terrorista, pues obvio.
5: Y bueno, y esa es una de las tantas cagadas que nos mandaron.
1: ¿Y aprendió tu hermano, no? ¿Aprendió el terrorista, sí?
5: Aprendió a ser creativo, terminó siendo publicista, weón.
1: Soy tu papi. Oye, qué tan buena la historia. Déjeme tu historia. Niños y niñas, estamos de día, estamos de semana, estamos de fin de semana. Cagazo que te mandaste cuando chico, alguna historia, alguna, no sé, alguna anécdota, déjamela acá en el WhatsApp de Radioactiva. Más 569-6836-2133. ¡Por fin es viernes!
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1: ¡Vamos al WhatsApp de la 92! ¿Y esto, Arturito? Aquí vamos a la tapote. 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
1: Ven a WhatsApp. ¿Qué pasó? No te dejan historia acá de chico. Hola.
2: Hola, papé.
1: Hola.
2: Oye, yo cuando tenía como 10 años más o menos, ¿ya? Mi papá fue a la reunión de apoderados. Y eso era tarde, en Talca.
1: Ya.
2: 6 de la tarde, estaba oscuro.
1: Okay.
2: Y mi papá andaba en bicicleta. Yeah. Tenía una bicicleta con una parrilla atrás donde me iba a dejar y a buscar al colegio. Y yo me iba paradita atrás, abrazadita de su cogote.
1: Okay.
2: Y antes de entrar a la reunión, mi papá me mandó para la casa.
1: ¿Ah?
2: Y yo de porfía me quedé jugando. La cosa es que se me pasó la hora, no me di cuenta y salieron de la reunión y yo no le había hecho caso a mi papá. La cosa es que para poder llegar tarde, oscuro, ya no pasaba micro ni nada. Me fui corriendo atrás de la bicicleta de mi papá, obviamente que él cachó, pero según yo, él no sabía que yo iba corriendo.
1: ¿Ya?
2: Y me llevó corriendo detrás de la bicicleta, mira, por lo menos 10 cuadras, o más incluso, casi hasta llegar a la casa. Y me andaba una zumba al llegar a la casa.
1: Obvio.
2: Por fin me pasó. Po.
1: Obvio, estaba esperando que llegara y calentita ya, para que no te desgarrara y cuando te sacaran la cresta. ¡Hola!
3: Papá, yo me mandé una caga cuando chica. No me acuerdo en qué curso iba, pero era en básica.
1: ¿Ya?
3: Era, no sé si tercero básico. Bueno, en mi casa pasaban muchas necesidades. Pues yo veía a mi mamá que sufría mucho porque trataba de recortar de alguna manera plata para que no alcanzara para comer.
1: Chiquitita.
3: Íbamos a recoger rastrojo a la feria. Bueno, cuento corto. En el colegio, en la inspección, vi que había plata,
1: hartas
3: monedas. Y me las eché al bolsillo y se las traje a mi mamá. Mi mamá con vergüenza me agarró de la mano y me llevó al colegio a devolverla. Te juro, fue la vergüenza más grande que pasé y nunca más lo hice. Nunca más. Ahora ¿cuánto? Ahorro. Un poquito, pero ahorro.
1: Ok, ¿y cuánto era, mi amor? Vas a ver por cuánto te iban a sacar la cresta. ¿Cuánto era? ¡Aló! ¡Buenas tardes! ¡Aló!
4: Hola, papecito.
1: Hola, ¿cómo estás?
4: Bien, ¿y tú?
1: Bien, mi amor. ¿Viene con su historia, cabra chica?
4: Sí, pues.
1: A ver, dale. Bueno, pues, a ver, dale.
4: Es que voy justo con mi cómplice al lado.
1: Ok, ya. A ver, ¿quién es tu cómplice?
4: Hermano.
1: Ok, dale. A ver, ¿cuál fue la historia?
4: No, es que, mira, mi hermano era... Yo tengo 54 y él tiene 51.
1: Ok.
4: Entonces, el típico cabro chico... Veía una moneda y se mandaba a cambiar para los videojuegos.
1: Obvio, sí, como todos, obvio.
4: Claro, había que ir a buscarlo con el pan helado, había que ir a buscarlo con el helado deshecho. Ya, la cosa es que, cuento corto, mi mamá para una Navidad nos regaló un televisor a color.
1: ¡Oh, qué lindo, mi amor! ¡Qué lindo momento! Se reencontró la familia. Ya, ok.
4: Sí, vamos. Ya, se van a dar manso rajas a la señora.
1: Oh, qué lindo.
4: Ya, pero la cosa es que dan pipiripao y nosotros, puta, yo me veía todos los monitos con él, po.
1: ¿Ya?
4: Claro, y me gustan el Festival de los Super Robots, el Capitán Futuro, todo eso yo lo veía.
1: Todos los monitos que podíamos ver ahí en el pipiripao, ¿ya? Ok, claro. Bonito, más lindo, ¿ya? Ok.
4: Entramos al colegio.
1: ¿Ya?
4: Y el televisor seguía en la casa.
1: Ya, ok.
4: Y mi papá nos iba a... Yo iba en la mañana, él iba en la tarde.
1: ¿Ya?
4: Entonces mi papá lo pasaba a dejar.
1: ¿Ya?
4: Mi hermano esperaba que la micro diera la vuelta por Vespucio hacia el norte.
1: Okay.
4: Y mi hermano cruzaba la calle y tomaba una micro para la casa.
1: ¿Ya?
4: Y veíamos toda la tarde pipiripao.
1: Es lo que tú imaginas, pásalo bien y espera.
4: Claro, todos.
1: En tu canal.
4: 3 meses haciendo la cimarra.
1: Oh, para ver, solo para ver pipiripao.
4: Justamente. Y yo no le decía a mi mamá porque era mi hermano.
1: Obvio.
4: Estábamos juntos toda la tarde.
1: Obvio.
4: Lo pasábamos re bien.
1: Obvio.
4: Pero tú cachai que nos falta la tía Zapa.
1: Oh, ¿quién te cachó? ¿Una tía así de sangre o una persona nomás que le decían tía a usted?
4: No, la esposa de un tío de sangre.
1: Mira, la vieja. Ya, ella te salió. Ella les dijo, ¿están haciendo la cimarra estos cabrones?
4: Hay que el Esteban está haciendo la cimarra hace 3 meses que no va al colegio.
1: Oh, pero espérate, si sabía hace 3 meses, ¿cómo no les dijo al tiro a la semana de que los cachó?
4: Porque...
1: ¿Cómo? ¿Esperó? No sé. ¿Esperó tres meses?
4: Sí, esperó. Esperó tres meses decirle a mi mamá.
1: Ya, igual buena onda la tía. Igual buena onda la tía, te podía haber sabido el tiro a la semana. Igual buena onda, sí, buena onda. Ya,
4: ya esa es opinión tuya.
1: Ok.
4: Ya, la cosa es que mi mamá fue al colegio a ver si acaso era verdad, porque nosotros le dijimos, no, mamá, jamás, nunca en la vida.
1: No, obvio. No, no más, po, ya. Hasta la muerte. No, no
4: fue
1: más,
4: al colegio, mi hermano siempre le ha caído bien a todas las viejas.
1: Ya.
4: Siempre, ya. Todas las viejas lo quieren. Entonces la profesora
1: espérame,
4: me dio...
1: Acá decimos vieja con cariño. A todas las viejas sí, que están escuchando, acá decimos vieja con cariño. ¿Ya? ¿Ok?
4: Sí,
1: vieja es como
4: sí,
1: mamacita,
4: con cariño,
1: así con cariño. A todas las viejas que están escuchando decimos vieja, pero mamacita, ¿cachai? Así, mami, mamá, vieja rica. Ya, dale.
4: Ya, se bajó la calentura. Ya. La cosa es que la profesora le dijo a mi mamá que en un mes el Esteban tenía que aprender a sumar, a pescar, a leer.
1: Oh.
4: Y así pasaba de curso.
1: ¡Oh! En un mes.
4: En un mes.
1: Y eso no lo dan en pipiripao, po.
4: No, po.
1: Oh,
4: pero mi mamá llegó a la casa.
1: ¿Ya?
4: Y donde vio que nosotros más encima le habíamos vuelto a mentir.
1: Obvio.
4: Claro, nos sacó la cresta, padre.
1: Claro.
4: Claro.
1: Con el,
4: oy, pero
1: con el cordón de la tele.
4: Con el cordón de la plancha.
1: De la tele, en este caso, ¿no?
4: No, de la plancha, ni
1: se
4: sacaban en ese tiempo los cordones de la plancha.
1: Ya, okay. ¿Y la tele la dejaron ahí? ¿Te guardaron la tele?
4: Sí, no, la dejaron ahí.
1: Okay.
4: Pero nos hacía saltar papel de una cama a otra, sacándonos la cresta.
1: Sí, pues obvio.
4: Ya, está, pero el estebito sí alcanzó a sumar,
1: ¿ya?
4: A restar y a leer en un mes.
1: Okay, a saltar no y arrancar de tu mamá no alcanzó, pero sí lo otro sí. ¿Sí?
4: Oh, sí.
1: Oh, pero eran bonitos, los monitos que daban en pipiripao, ¿cierto?
4: Pero claro que sí, pues sí, ahora cuando tú antes tocabas al Capitán Nemo aquí,
1: ¿sí?
4: Nosotros cantábamos juntos.
1: Lo tocamos hace media hora y mi amor se lo perdió. ¿Dónde andaba ahí? Andaba ahí haciendo la cimarra, ¿te apuesto? No estaba ahí en el programa, conecta.
4: Me tiene un taco aquí en la autopista.
1: ¡Oh, carajo está, mi amor! Ya, vamos a poner otro monito igual para que lo escuche, ¿ya?
4: Te amo.
1: Un beso, mi amor.
4: Adiós.
1: Adiós, mi amor. Cierra los ojos. O sea, si hay manejando, no, pero desabierta.

Cecilia Muñoz, un beso, un abrazo para ti. No importa la edad que tenga tu hijo Jeremy, si se manda alguna cagadita, usted tiene todo el derecho de ponerle un tate quieto, de ponerle un correctivo. ¿Ya? Alondra, besos para ti. Cuídense entre ustedes dos con el Jeremy. Alondra, besos para ti.

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3: 7 grados.
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0: Adrián y los Daoneros.
1: Amigo de artista,
0: sí,
1: mano.
0: También, aquí vamos.
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3: Mujer.
0: No alcanzáis, Porturito.
3: Si puedes tú con Dios hablar. Pregúntale si yo alguna vez.
0: Avanzaron, ya no están en el taco metido.

0: Cuando yo salga te quiero ver aquí. No quiero que te arranques para ninguno.
1: Ah, frase de mamá. ¿Qué te comía, mamá?
2: Come y calla, weón.
1: Come y calla.
2: Revisa los cuadernos, tenéis tarea, no prendáis la tele.
1: Frase de mami, con las que uno creció. Siempre escuchó toda la vida. Frase de mami.
2: Entra, si no te voy a pegar.
1: Te pica, te pica. No,
2: pasa
1: te pica.
2: Nomás, no, si no te, te voy a pegar.
1: Generaciones de ahora, por favor, si les pasa eso, es que no les va a pasar, por la energía, si salgan. Ahora le dicen, salga, salga al patio, salga a la calle, salgan a jugar. Pero si les dices, pasa, no te voy a pegar, no te voy a pegar nada, no crean eso. Bueno, sí, no lo van a tocar.
3: Hola. Entre, mi amor, si yo no le voy a hacer nada. Créale a su mamá.
1: Mira, yo pensé que mi mamá la había inventado esa cuestión. Parece que era un secreto de mami, que entre ellas se sabían.
4: La andís comiendo a la vecina, weón.
5: ¿Qué, acaso quieren que les mande un WhatsApp a la pieza para que vengan a almorzar los cabros, weones?
1: Ah, ya, pues, bajen, sacan los platos, sacan los vasos.
6: Mi hijo que quería, estaré cagando plata yo, pues.
1: Oh, eso me decían. Oh, estaré cagando.
7: ¿Qué te dije? ¿Qué te dije? ¿Qué te dije?
1: Que lo hiciera.
8: Venga, hijo, si nada le va a pasar. Después me sacaban la concha.
1: Sí, obvio, obvio.
9: Termina ese capítulo y te ponía a hacer las tareas.
1: Era el capítulo más largo de la vida para la mamá.
10: Mamá, mamá, voy al del vecino a ver Goku. Vuelvo al tiro.
1: 3 horas metido ahí.
11: En la casa vamos a hablar.
1: Oh, esa era mala. No quería llegar a la casa, weón.
12: ¡Usa condón, weón!
1: ¿Y dónde se pone, mamá? Nunca me he dicho.
13: Sácate al tiro las zapatillas.
1: Bueno, hola.
14: ¿Arreglaste la mochila para mañana?
1: No, ni cabo. Sí. Mamá, a las 10 de la noche. Mamá, hay que ir a cartulina mañana. Un domingo, bobo. Mamá. Te voy a hacer una maqueta de la casa, mamá.
15: Papi, ese no vale ese remix. No, es el que vale el del tío Memo. Tú sabes, Polo, oye, lo tenés tiradito ese, por favor.
1: ¡Aló!
16: Mamá, tengo almuerzo, come y calla.
1: Come y calla, come la calla. Típica, sí, obvio.
17: Cuando lleguemos a la casa, vamos a hablar con tu papá. Oh.
1: No, a mí me tenían miedo con mi... No, con mi papá, no. Con mi mamá, no. No, mi mamá nos sacaba la greta. Mi papá miraba cómo nos pegaba. Mi papá sacaba cabritas y lo miraba como nos pegaba a mi mamá. ¡Hola!
18: ¡Mírate el piñín que tenía atrás de esa oreja!
1: ¡Oh! El calcetín que te pasaban ahí detrás de la oreja para sacarte el piñín. Era el mismo calcetín donde te hacían el jugo, po, weón, de betarraga. Que metería la betarraga ahí y la apretaban con el mismo calcetín que ese que te sacaban el piñín. ¡Hola!
19: ¡Que tu amigo se tirando un puente! ¡Tú también te vayas a tirar!
20: Era mal. Okay.
21: Cuando tú vas, yo he ido y he vuelto como 10 veces ya.
1: Ah, el amigo estaba diciendo el remix, no vale. No, pues ya tocamos el de Capitán Memo, pues mi hijo, si ese otro remix. Hola, otro mega, ese otro popurrí.
22: O sea, si ellos se tiran del puente, ¿tú también te tiras?
1: Sí, mamá, yo le dije ese tirar.
23: Te apuesto, si lo voy a buscar yo, lo encuentro al tiro.
1: Típico, hola, voy, la mamá encontraba todo, bueno. Hola.
24: Voy a ir a reunión de curso. Así que dime, ¿al tiro? Para no pasar vergüenza.
1: Dime, ¿dónde me siento? ¿Adelante, al medio o atrás? ¿O no entro?
25: Chicos, a comer. ¿Qué hay, mamá? Comida.
1: Comida, comi calla, man. Vale.
26: Mamá, hola. ¿Puedo salir? No sé, pregúntale a tu papá. Papá, ¿puedo salir? No sé, no sé, pregúntale a tu mamá. Sí. Ay, Dios mío.
1: Sí. No te querían decir que no, nomás, pues uno entendió después. Hola.
25: Se comen todo, porque hay niñitos que no tienen qué comer.
1: ¡Mándalo para allá, pues, weón! En África no tienen que comer. ¡Mándalo para allá, pues, weón! Si es que lo mando, igual no van a tener que comer. Si no me lo como, igual no van a tener que comer. ¡Guau! Sacatonapa, charchazo.
27: ¿Cuál de los tres weones me rompió el adorno del mueble?
28: Y nos saca a la chucha los tres.
1: Sí, ya, obvio. Hola.
29: Cómete la comida mía, que te voy a sacar la cresta. Te voy a apagar la tele y te voy a quitar el vaso de vida. Ya sabes, ya, mierda. Papecito, eso me decía mi mamá cuando chica. Y ahora se lo digo yo, pero de otra forma.
1: La comida, sí.
29: Porque no se quiere comer esa comida y se toma la bebida. Y está pendiente de la tele, papi. Está con piecito de Alzheimer, papecito.
1: Mi amor. Pégale. Mañana no se va a acordar, pero disfruta tu mamita. Disfrute la cosita linda. Hola.
30: Haceme juicio, mierda.
1: Hola, te toca, dale.
31: Mi mamá trae la tele, que si no vaya a quedar ciego.
1: Oh, se están a poner los ojos cuadrados, me decía la mamá. Bueno, gracias a ella solamente escuchábamos radio en la casa. Y gracias a ella estamos aquí. Mira, me sirvió. Hola.
32: Sigue portándote mal, que vaya a llegar a la casa de una pura patada.
1: En la raja, sí, obvio. Nameless, qué lindo, Nameless, me gusta. Hola.
33: Mi mamá, te quedás ahí y no te moví. Y si te preguntan, da tu dirección o si no llamáis a los pacos.
34: Así le decía mi mamá cuando me daba la weá en la calle.
35: Como papi, mi mamá me dice, levántese por la cresta y nunca me levanto.
1: Está bien eso. No se levanto, no.
36: Cómete toda la zanahoria, se te van a poner los ojos verdes.
1: Sí. No, a mí me decían, cómete la zanahoria, se ve bien para la vista. ¿Cuándo ha visto un conejo con lente? ¡Ah! Ay, yo creía,
0: weón. Abríguense que tengo frío, abríguense.
1: Hola.
2: ¿Tú crees que es muy bonito estar diciendo cada rato como bueno y que te quiere? Ya, dilo la última vez. ¡Y que te quiere!
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4: No, coloquí los ojos turnos. Te voy a quedar así.
1: Sí, también decían eso. Hola.
5: A mí mi mamá me decía, puta que ni hueón.
1: ¿A qué saliste?
6: A mi papá.
7: Mi mamá siempre me dijo antes de pololear, piensa tú que yo antes de ser mamá soy mujer.
1: Ah, bueno, hola.
8: ¿Te caíste? Ven para acá para recoger.
1: También. Esto es lo que te estoy haciendo, me duele más a mí que a ti. ¡Ah! ¡Pégate un correazo tú!
9: No hagas que me pare, no hagas que me pare.
1: Si se para la mamá, queda la patada. ¡Oh, horrible!
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10: Oye, papi, a mí mi mamá me decía... Pasa, entra, entra, si no te voy a pegar.
1: No.
10: Después me saca la cresta.
1: Todos caímos en eso, mijo. Sí, pues si todos somos una generación de engañados.
11: A ti te tendría que contratar la municipalidad por aplanador de calle.
1: Hola.
12: Hola, papicito.
1: Hola.
12: A mí me decían, cuida a tu hermano, juega con él. No la vayas a hacer llorar porque te va a sacar la cresta.
1: O sea,
12: para
1: llora.
12: Que me deje hacer las cosas.
1: O sea, llora.
12: Y parece que el weón lloraba de gusto.
1: Para que te pegaran, pobre.
13: Mi hija el otro día me dijo, papá, antes que me olvide, mañana tengo que llevar cartulina. Antes que me olvide, eran las 10 de la noche del domingo.
14: La tonta yo, claro, la tonta tiene que lavar, planchar, enjuagar y ustedes no hacen nada, cabros de mierda.
3: Soy tu padre.
1: Oh, qué lindo el programa de hoy. Quise hacerlo de alguna manera a los niños sin edad. Da lo mismo, 0 a 99 años, todos en algún momento fuimos niños o todos llevamos nuestro niño interior, lo mantenemos vivo a través de los sueños, a través de las cosas que queremos hacer, a través de las cosas que nos compramos que en algún momento no nos pudimos comprar, que los papás no tenían los medios para hacerlo y que en ese momento no nos dimos cuenta. Nos daba rabia, nos daba pena, cómo mis amigos tenían eso, cómo mis amigos salían, cómo iban a la piscina y no te daban plata a ti. Para ir a la piscina, por ejemplo, en mi caso me acuerdo de eso, paseo de todo el pasaje, iban a la piscina, un día sábado, un día miércoles, no sé, en vacaciones, yo no podía ir, y yo me enojaba con mi mamita. Entonces yo decía, pero ¿cómo no me deja ir? Entendía, claro, era la piscina o era comer. Ahora con el tiempo te das cuenta que tus papás hicieron todo lo posible para que no te faltara nada en la vida. Ahora te das cuenta de que tus papás hicieron lo mejor por ti y para ti. Y no olvides que tus papás también en algún momento también fueron niños, también fueron niñas.
15: A menudo los hijos.
1: Si eres grande, si eres mayor, si eres adulto, tienes hijos.
15: Así nos da.
1: Vas a tener hijos o aún no tienes hijos. Déjame ese consejo que le darías a tus hijos. El que nunca te dieron a ti.
15: Esos que se menean.
1: Déjamelo en el WhatsApp de Radioactiva. Porque esto es.
16: Soltando. El guacho.
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15: Y a su alrededor. Esos locos bajitos.
17: Siempre con humildad y nunca dejes de sonreír. Esa es la clave del éxito.
15: Con los ojos abiertos.
37: Ahora se los doy ese consejo a mis hijos. Que siempre se respeten y que la primera bandera roja huyan. Eso.
38: Arriba y cruzado, papi. Arriba y cruzado. Nunca me lo dijeron.
39: Pucha, papi. Me siento llorar. Tengo dos hijos y puta que lucho por darle todo.
37: Y
39: cuesta harto, uno se da cuenta. Que lucharon nuestros papás.
40: Mi consejo, o el que siempre les digo a mis hijos, disfruten esta etapa porque no va a volver nunca más. Y cuando sean mayores, la van a extrañar. No... Intenten crecer rápido. Disfruten cada etapa de su vida.
37: Que la vida se disfruta con chupapecito. Porque la vida es una sola. Eso les diría a mis hijos. Nada más que eso. Que los amo.
41: No, papecito, ahora yo entiendo a mi mamá cuando me decía, cuando seas mamá vas a entender. Mi mamá me ha costado, pero ahora entiendo a mi mamá y le agradezco muchas cosas de lo que hizo por mí, del esfuerzo y todo lo que hizo en su momento. para que yo estuviera mejor.
0: Quiérete y valórate tú mismo, tú primero. Siempre tú primero, pero siempre humilde y nunca olvides de dónde vienes.
41: Yo tengo problemas de fertilidad, pero si logro tener a mis hijos o hijas, las voy a criar con el mejor amor del mundo y en lo posible no les voy a pasar una pantalla hasta los 15 años.
2: Yo a mis dos bebés, decirles que respeten para que los respeten. Siempre.
6: Papecito, mis hijos son grandes ya. Y siempre les dije, niños, disfruten cada momento porque tiempo que se va no vuelve jamás. Y es lo que han hecho. Ahora soy abuela. Pero hay que disfrutar la vida paso a paso.
18: Papi, mi consejo, más que un consejo, es una acción, que abracen a sus viejos. Abracen a sus viejos. Tengo 40, voy a cumplir 40 años. Mi viejo lo perdí cuando tenía 18 años. Y todos los días se extraña, así que yo ves que puedo a mi hija le doy un abrazo, aunque ella le incomode. Yo sé que es chica y no lo entiende, pero cuando sea más grande lo va a entender.
19: Disfruta a tu madre y a tu padre, porque yo no los tuve.
20: Más que a mi hijo, padre, le daría un consejo, me daría un consejo a mí mismo. Deja de trabajar tanto y preocúpate de tu hijo. Porque ellos son pequeños, la sola vez. Y el tiempo no se vende por dinero.
1: Oh, qué tan lindo los mensajes.
21: Papecito, yo siempre le digo a mi hija de 9 años que disfrute su vida, su niñez, que juegue con sus muñecas, que aproveche a los papás, que haga todas esas cosas, porque ellos ahora en el colegio, sus compañeros andan en el tema del pololeo. A ella también le pidieron pololeo y ella le dijo que no porque era chica y tenía que disfrutar su niñez. Así que ese es el consejo que le doy siempre, que sea responsable, que se cuide, que confíe siempre en los papás, que los papás están siempre ahí para apoyarla independiente de lo que pase, y los papás siempre van a estar para ella.
22: El mensaje que les dejo a mis dos hijos, a la Valentina y al Francisco, es que no me enseñaron a ser mamá y que he tratado de hacerlo lo mejor posible. Sé que me he equivocado, sé que he errado muchas veces, pero lo hago con mucho cariño, que los amo con mi vida y que ya están grandes, pero igual siempre van a ser mis chiquititos. Los amo.
23: Buenas tardes, papicito.
1: No, se escucha más o menos, amigo.
24: Siempre respetuoso, siempre honesto, siempre humilde. Nunca pasar por encima de nadie. Eso me lo enseñó mi papito.
1: Qué lindo, mi amor. Qué lindo. Nos pidió la hora. Qué lindo. Disfruten este día domingo, el día del niño. Bueno, no solamente el día domingo, hoy y siempre. Los niños son el futuro de mañana. Son el futuro. Serán esos adultos. Depende de hoy cómo los críen, cómo van a ser mañana.
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